0: República. El exmarino fue internado esta mañana en el penal del Altiplano. Sobre la expulsión de Fernando Farías de Argentina a México, en entrevista en ese espacio, Arturo Ángel señaló que el gobierno mexicano no ha explicado por qué se tomó esa ruta. Aplaza la audiencia de Joaquín Guzmán López en Estados Unidos para marzo de 2027. Asegura la fiscal Ernestina Godoy que los fiscales son un factor determinante para la gobernabilidad del país. Esto durante su participación en el cuarto encuentro nacional con fiscales federales.
1: Como fiscales somos de verdad elementos, factores determinantes en la gobernabilidad de sus regiones y en general pues de todo el país como fiscalía, ¿no? Y eso lo tenemos que tener muy claro. Cada acto de nosotros tiene consecuencias.
0: Asegura Donald Trump que hay un avance en un buen acuerdo comercial con Canadá y México, más positivo para los Estados Unidos.
2: Deberíamos poder cerrar un acuerdo con Canadá. Estamos comenzando con un nuevo acuerdo con México, un acuerdo mucho mejor para Estados Unidos. Solo hago buenos acuerdos, mucho mejores acuerdos para los Estados Unidos con Canadá y México.
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0: Y notable que este tema, el tema de Rubén Rocha, está en la prensa de los Estados Unidos, que normalmente pues no se toma mucho la molestia de mirar asuntos domésticos, pero el caso de Rubén Rocha es interesante. Por ejemplo, hay una nota de José de Córdoba, quien es el corresponsal del Wall Street Journal en nuestro país, donde dice: el gobernador mexicano acusado por Estados Unidos regresa al cargo, y recuerda en esta nota, entre otras cosas, que bueno, pues que hay una acusación contra Rocha y otros 9 altos funcionarios y exfuncionarios de Sinaloa, y que estas acusaciones han tensado la relación entre ambos gobiernos. En este recuento, pues pasa lista de las acusaciones, de la licencia, pero hay una afirmación que particularmente me llama la atención, que dice que esto puede ser interpretado como un desafío para los Estados Unidos. Esto dice la nota del Wall Street Journal. También el tema está presente en el New York Times, que entre otras cosas hace el recuento de la acusación contra Rocha, que está ni más ni menos señalado de introducir drogas a Estados Unidos. Dice, desafía las acusaciones que desataron el escándalo en México y agravaron las tensiones con los Estados Unidos. Así que dos de los diarios más importantes, y ahorita le echamos un vistazo al Washington Post, porque en una de esas también ya trae nota. Bueno, por lo pronto nosotros seguimos con más de las reacciones a propósito de este tema, y está con nosotros Alberto Zamora sobre la reacción desde el Senado. Algunas voces de la oposición que también ahí se han manifestado. ¿Cómo estás, Alberto? Muy buenas tardes.
4: ¿Qué tal, Mario? Muy buenas tardes. Así es, pues los senadores de oposición han expresado su rechazo al anuncio de Rubén Rocha Moya de regresar al gobierno de Sinaloa, a pesar de las acusaciones que enfrenta en Estados Unidos por presuntos vínculos con el crimen organizado. La senadora del PRI, Paloma Sánchez, quien es justamente originaria de ese estado, criticó que Morena respalde el retorno a la gubernatura. Una persona dijo que presuntamente está coludida con el narcotráfico. Aquí sus palabras.
5: Confirmado, el narco gobierna México. Rubén Rocha Moya regresa como gobernador del estado de Sinaloa y confirma que no importa que seas parte de una organización criminal. En Morena sí caben los narcotraficantes. En Morena respaldan el regreso de un hombre que fue señalado por Estados Unidos de estar coludido en una de las organizaciones criminales más importantes del mundo. Sinaloa, lamento decirles con profunda tristeza que tenemos a un capo criminal al frente del estado.
4: En tanto, Clemente Castañeda, el coordinador de Movimiento Ciudadano, escribió en redes sociales la siguiente frase: 21 de agosto, Día Nacional de la Vergüenza y la Impunidad. En tanto, Lili Téllez, la senadora del PAN, quien ha sido pues una férrea crítica del régimen, sostuvo que este hecho es una prueba de que México está sometido por un narcopartido, y más tarde publicó una fotografía donde aparecen la presidenta Claudia Sheinbaum y Rubén Rocha con la leyenda: el que manda, manda. Ella encubre y encumbra criminales por su obsesión del poder. Y bueno, ya hace unos minutos los senadores del PAN, mejor dicho de Morena, los senadores de Morena reaccionaron con cierta cautela, afirmaron apenas hace unos minutos que la reincorporación de Rubén Rocha a sus funciones responde a un acto personal e individual. Señalan que corresponde a las autoridades de Procuración de Justicia desahogar las investigaciones y que van a ser respetuosos de los tiempos que se establezcan en este caso. Mario, las reacciones que se han dado en el Senado de la República.
0: Bueno, muy interesante. Gracias por la información.
4: Gracias, buenas tardes.
0: Y del Senado nos vamos nuevamente a Sinaloa con Karina Méndez, que ya nos contaba en la primera hora de la sorpresa que ha sido para el estado de Sinaloa, pero lo notable también, Karina, la capacidad de operación del regreso de Rocha con integrantes, obviamente de su gabinete, que se sorprende menos, del Poder Legislativo local, del Congreso del Estado, de integrantes del Poder Judicial, pues parece que trae prisa por mostrar que está de vuelta. Karina, buenas tardes nuevamente.
6: Hola, ¿qué tal, Mario? Buenas tardes. Pues sí, te saludo y te informo que bajo todo pronóstico, tal como lo platicamos en la primera hora, pues Rubén Rocha Moya anunció este viernes a través de sus redes sociales que retomará el ejercicio de su cargo como gobernador constitucional después de permanecer 112 días con licencia temporal. En un mensaje dirigido a los sinaloenses y los mexicanos, informó que regresa. A su llegada a Palacio Nacional, atendió a un grupo de madres rastreadoras que se encontraban en una manifestación a la entrada del establecimiento de Palacio de Gobierno debido a 7 fosas que todavía no se han abierto en el municipio de Navolato. Escuchemos a la madre rastreadora que fue la que lo abordó a su llegada.
7: Hola, gracias. ¿Cómo está?
8: Gobernador, ¿a qué se debe su presencia en Palacio de Gobierno?
7: Vengo a tomar posición de nuevo.
8: ¿Viene a tomar posición de nuevo?
7: No,
8: ¿van a tomar su puesta de gobierno?
7: Gobernador, ¿qué?
8: ¿Gobernador?
7: ¿Cómo
8: está? Señor gobernador, mire, espere, deben de hacer. ¿Cierto? Es lo que madre de lucha sin la comisión de búsqueda. Positivos. Señor gobernador, ¿sabe cuántas fosas tenemos en Navolato? 7 fosas por abrir. Es una vergüenza lo que está pasando con esta comisión.
7: Ya registré.
6: Y bueno, pues tras llegar a Palacio de Gobierno, lo primero que hizo fue tomar protesta a la secretaria de Gobierno, quien fue pues la gobernadora interina por más de 3 meses, Geraldine Bonilla Valverde. Después sostuvo una reunión con su gabinete, al cual yo creo que le dijo: tienen de hoy a mañana para mostrar todo lo que se ha hecho durante mi gobierno, porque tenemos menos de un año para sacar todos los pendientes que se han adquirido, además de muchas deudas que se generaron. Y bueno, pues luego de su regreso, refuerzan la seguridad en Palacio de Gobierno. Y hay un tema también, Mario. Su hija Neida, los 112 días que Rubén Rocha Moya desapareció,
0: sí,
6: ella también desapareció. Y entonces el día de hoy regresó, pero regresó, ¿cómo te puedo explicar? Dijeran así como en el argot popular, con una mirada alta, veía así como: aquí estoy de regreso y voy a seguir haciendo, lo que me toca desde el DIF. Ya recordemos que Rubén Rocha Moya es viudo, entonces tu hija tomó el papel del DIF, y bueno, pues ella estaba así como, y él dijo: o sea, yo vengo a aclarar, que estoy limpio y que mi familia también está limpia, pues, ¿no? Porque fue muchos señalamientos contra él y contra su familia, sobre todo quienes desaparecieron completamente del estado, y bueno, pues ya están de regreso, y pues obviamente pues su gente cercana muy a favor,
0: claro,
6: ¿no? Sobre todo su gabinete, que nunca dejó, ya sabes, fue su cumpleaños y publicaban así como la historia de feliz cumpleaños, gobernador,
0: pues.
6: Y así, ¿no? Y la gente los criticaba y en redes y les ponían cosas ahí medio feas, pero pues ellos decían: bueno, pues por sí o por no, tengo que estar bien con uno,
0: claro,
6: y con el otro también.
0: Pues queda clarísimo que nunca se había ido y hoy fue la demostración, por si había duda. Gracias, Karina.
6: Buenas tardes.
0: Buenas tardes. Le complemento rápido la información. La Secretaría de Gobernación, le reitero, pues toma distancia de esto, reiterando que es una determinación de carácter personal. Están pasando simultáneamente otras cosas. Por ejemplo, iba a ser el tema de la audiencia del proceso judicial a Joaquín Guzmán López, y esto ahora ya se anunció que será el 1 de marzo del 2027. Estaba programada originalmente para el próximo lunes, para el 31 de agosto, y acuérdese que todo este capítulo tiene que ver con el traslado a Estados Unidos del Mayo Zambada a manos de, pues, del hijo del Chapo Guzmán. Pero vámonos con Jorge Fernández Menéndez, aquí ya tenemos en la línea, columnista, experto en temas de seguridad, autor de diversos libros sobre estos temas, y a quien le aprecio, como siempre, que nos tome la llamada. ¿Cómo estás, Jorge? Muy buenas tardes.
9: Muy buenas tardes, Mario, un placer estar contigo, con todo tu auditorio.
0: Oye, a ver, cuéntanos cómo lees tú el regreso de Rubén Rocha, sobre todo por la respuesta.

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2: Personal de Rubén Rocha. ¿Desde cuándo, perdón, los gobernadores se mandan solos? Y hacen lo que quieren, se van, vienen. Hace meses, desde que comenzó todo este tema, dijimos que la solución o una de las soluciones para el tema de Sinaloa era la desaparición de poderes.
3: Sí.
2: En lugar de decir que es una decisión individual de un gobernador, como si gobernar un estado fuera una decisión individual de alguien, se podría recurrir a la desaparición de poderes. Me parece de una fragilidad brutal de las instituciones y del propio partido en el poder decir que alguien puede hacer o deshacer en uno de los temas más delicados de la relación bilateral con Estados Unidos y de la propia seguridad nacional, más allá de Estados Unidos, que es una decisión individual, que alguien puede decidir, bueno, hoy regreso al gobierno y me quedo en el gobierno sin que nadie pueda opinar nada de que el señor se quede, no se quede, que sea juzgado. Me parece que además la lectura que se le termina dando es que es una decisión que viene más de Palenque que de Palacio Nacional.
3: Ahora, en esta decisión que puede explicarse con ese respaldo, por justamente la reacción del resto de los actores, ¿qué significa para dos actores en particular, Jorge? Para la Fiscalía General de la República, que prácticamente ha estado en la inacción de estos 112 días que estuvo fuera del cargo, y para el gobierno de los Estados Unidos, que ayer mismo, decíamos, la propia fiscal agradece su intervención para el caso de la expulsión de Argentina de Farías, y que hoy, lo estábamos leyendo hace rato, en la prensa del Wall Street Journal y del New York Times, pues consignan el regreso de este hombre solicitado para fines de extradición por el gobierno de Estados Unidos. ¿Qué le toca ahora a esos dos actores, Jorge?
2: Mira, yo creo que es desafortunado por donde lo veamos en este sentido. Mira, con Estados Unidos es Terry Cole, la reunión esta de la DEA que hubo en Buenos Aires, donde habló muy elogiosamente de Omar García Harfuch, de la colaboración con García Harfuch, lo puso como un socio confiable. Yo creo que le dio un espaldarazo político muy notable, y creo también que los sectores duros del gobierno y de Morena no estaban nada satisfechos con eso. Y el regreso de Rocha es directamente una descalificación al gobierno federal, a la presidenta en un plano, a García Harfuch en el otro, porque cualquier acuerdo que tú hayas establecido con los órganos, las instituciones de seguridad de Estados Unidos quedan descalificados con esto. La Fiscalía General de la República queda también, como varios otros actores, en ridículo. Ha tenido no los últimos 120 días, sino lleva 2 años investigando un tema donde no ha tenido el menor avance. Apenas esta semana se detuvo nuevamente, porque ya lo habían detenido, lo habían interrogado, lo habían liberado, al chofer de Héctor Melesio Cue, que fue asesinado en la extracción del Mayo, que es se supone un personaje central. Después de lo que ha ocurrido, uno se pregunta si fue detenido para que avancen las investigaciones, o fue detenido para atar los hilos que quedaron sueltos de este tema. Entonces, por donde se lo vea, a mí me resulta, te aseguro, Mario, que me resulta incomprensible una decisión de este tipo, y me resulta más incomprensible aún que simplemente como respuesta, sí, puede haber una respuesta de Morena, del gobierno, de los legisladores, diciendo es una decisión individual, sin que el gobierno federal tome decisiones sobre lo que hacen sus gobernadores, que además es de su partido, ni siquiera es de oposición, cuando no se ha hecho nada de fondo en las investigaciones. Yo recuerdo, siempre las comparaciones son odiosas, pero recuerdo otros presidentes.

0: Presidentes que ante un hecho de este tipo provocaban una crisis política. No sé, ha habido montones, ocurrió con Salinas, con
1: Y
0: Zedillo, con
1: veíamos la
0: Fox,
1: salida
0: con...
1: del gobernador en
0: Claro,
1: Express, claro.
0: claro, y no es que tienes instrumentos para hacerlo. ¿Cómo van a elegir, por ejemplo, ahora al candidato de Morena? Al gobierno del estado que se tiene que decidir en los próximos días, va a regresar entonces también Insunza al Senado, va Insunza quería ser candidato, lo único que nos falta que Insunza se presente de
1: Claro.
0: candidato. Por donde lo veamos es muy malo y la gente más sensata, relacionada, cercana al gobierno, a la 4T, incluso algunos de los miembros del propio gobierno. Últimos días, lo ven esto como una irracionalidad absoluta. Uno lee alguno de los mensajes que han puesto gente que para nada son enemigos del gobierno. Estoy pensando en Pérez Ricard, estoy pensando en Julio Astillero, estoy pensando en muchos otros. Están asombrados de una decisión que es un autogol por donde lo querramos ver, es un tiro en el pie de un gobierno que muestra, perdón, pero muestra una debilidad asombrosa en los suyos, porque no es solamente debilidad ante los otros, es debilidad interna para imponer decisiones entre los suyos. Me resulta desconcertante, la verdad. Hoy todo el día he estado marcado por ese sentimiento de desconcierto profundo.
1: Pues creo que no eres el único, Jorge, y me parece muy interesante esta lectura que haces y me dejas pensando, pues, cuál va a ser el pronunciamiento de la presidenta mañana, si se va a agotar solo en un deslinde, como hemos visto en estos comunicados diciendo fue una decisión personal. Ha hecho una demostración de fuerza en las últimas horas Rubén Rocha en el Estado, lo hemos estado escuchando con nuestra corresponsal, en la reunión con legisladores, con el Poder Judicial, con todo el gabinete, ha mostrado que tiene todos los hilos, por lo menos a nivel local. Y pues salvo que pase otra cosa, pues habrá quedado como una demostración de fuerza muy importante, ¿no?
0: ¿Y cómo explicas después que eso no es narcopolítica?
1: Pues, gracias,
0: ¿No?
1: Jorge.
0: Es el hecho más evidente de la narcopolítica. Muchísimas gracias, un abrazo.
1: Gracias, Jorge Fernández Menéndez. Te estaremos leyendo, por supuesto, con tu análisis sobre este tema, porque es un desafío por lo pronto a los Estados Unidos y parece ser un desafío al propio gobierno federal, dada la reacción que hemos visto en las últimas horas. Yo insisto, espero ver mañana qué se dice desde la mañanera y si la Fiscalía General de la República dice algo a propósito de esas averiguaciones que dicen los comunicados de gobernación siguen abiertos. Pues una cosa es que lo diga Segov y otra cosa es que lo diga la fiscal, que ayer salió a medios, a ver si sale en las próximas horas o el día de mañana. Vámonos a la pausa, mando saludos hasta Durango, Durango, a nuestros amigos de La Que Le Gusta a Usted, también a nuestros amigos que nos siguen a través de YouTube, de la cuenta en X, que están siguiendo esta transmisión en vivo. Gracias por acompañarnos en Dish, en el 704, en el 156 de Megacable, a los que nos siguen en Roku, en el portal de MBC Noticias, en la aplicación que estamos estrenando, por cualquiera que sea la ruta que usted nos esté escuchando. Gracias, como cada tarde, nosotros vamos a una pausa y enseguida regresamos.
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14: Esta es la información vial. Norte, el avance es constante en ambos sentidos de avenida 314, entre avenida Gran Canal y avenida Eduardo Molina. Centro, carga vehicular sobre avenida Paseo de la Reforma, desde Florencia hasta avenida Insurgentes. En este tramo demorarás aproximadamente 10 minutos. La alternativa es avenida Chapultepec.
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1: Ya estamos de vuelta y hay mensajes en esta tarde. Gracias a Joaquín Meléndez. Dice saludos. La realidad nacional supera la ficción. Y la verdad es que sí, Joaquín. Ahorita veía un recuento de todas las notas de la última semana. Desde el retiro de la visa, la expulsión de Farías de Argentina, al regreso de Rocha, por supuesto, y así los que nos vayan sorprendiendo en las siguientes horas. Sin duda, varias de estas historias dan para una novela. Gracias a Karina Velázquez también, que se comunica con nosotros. Dice, no salimos de una noticia sorprendente y ocurra otra, en este caso el regreso de Rocha, ya veremos qué significa para el país. Pues tiene toda la razón. Yo le recuerdo que usted puede comunicarse con nosotros a través de WhatsApp para que siga participando en esta conversación. El teléfono aquí en cabina es el WhatsApp, el 55 24 99 102 5, 55 24 99 102 5. Y ayer platicábamos con Eduardo Torreblanca en este espacio sobre el tema de la carne en Estados Unidos. ¿Se acuerda que nos daba la cifra de los 130 y tantos millones de hamburguesas que se consumían al día en aquel país? Bueno, pues una vez más Eduardo se adelanta a la nota y hoy el presidente Donald Trump anuncia que va a permitir la importación de hasta 300,000 toneladas métricas de carne picada, o sea, carne para hamburguesas, pues, sin aranceles por exceder la cuota durante los próximos 90 días. O sea, básicamente lo que hizo fue responder a esta demanda extraordinaria. No precisó de qué países vendrán las exportaciones, pero dice que tendrán una rebaja los precios de 25% sobre los precios de mercado. ¿Se acuerda usted que a finales de julio el Departamento de Agricultura anunció la reanudación de la importación de ganado mexicano y después la suspensión por esto que ayer nos recordaba Eduardo, el tema del gusano barrenador? Y bueno, pues vámonos como cada tarde con los números.
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1: ¿Cómo estás, Eduardo? Muy buenas tardes.
16: Muy bien. Como siempre, me da mucho gusto poder saludarte y saludar al público que nos escucha. Muy buenas tardes a todos.
1: Ya te voy a decir el periódico de mañana.
16: Bueno, hay cosas que se pueden ver, pero la mayoría no, nos siguen tomando de sorpresa, ¿eh? Nos siguen tomando de sorpresa.
1: Bueno, mira, ya tenemos con la política doméstica para las sorpresas.
16: Sí,
1: entonces, exacto, ya, sí. Ya acudimos a ti para las certezas, que eso es lo que está mejor.
16: Pues sí, fíjate que, y vienen momentos más difíciles, y hay cuestiones que nos enseñan, Mario, y creo que es muy importante que México, con todo el respeto que le tenemos a una persona que está encabezando las negociaciones del T-MEC, como el caso de Marcelo Ebrard, sí, y su equipo de trabajo, es evidente que Canadá fue de muy mal, de una situación muy mala a muy buena en 4 semanas, logró muy buenos resultados de su negociación con Canadá, y me parece que el modelo seguido por Canadá, bien nos da lecciones que deberíamos de asimilar. Por ejemplo, mira, ¿sabes qué hizo? Obtuvo mejores resultados en los aranceles, en la política arancelaria de Donald Trump, dándole algo de lo que Canadá sabe que Estados Unidos le iba a solicitar. Es decir, Estados Unidos se está tratando de imponer un nuevo orden económico internacional, sí, en donde él siga siendo el líder.
1: De acuerdo.
16: Sigue siendo el líder si marca la pauta de lo que se hace y de lo que no debe de hacerse. Ese es por un lado. Si tiene un control militar sobre el resto de los ejércitos en el mundo, y bien, si consigue garantizar para sus empresas, en su territorio de preferencia, aquellos componentes absolutamente necesarios en la era digital, uh-huh, los microcomponentes que ya no se fabriquen fundamentalmente en Taiwán, sobre todo los de la inteligencia artificial, que no se produzcan en territorio americano, con proveeduría absolutamente segura. Y otro elemento muy importante, si lo tiene Estados Unidos, que no lo tenga China.
1: Claro.
16: Ese es muy importante. Entonces, ¿sabes qué hizo Canadá? Le adelantó la jugada y le ofreció muchas ventajas que Canadá sabía que Estados Unidos le iba a solicitar. Y como resultado, tenemos una política arancelaria más favorable a Canadá que para México. Y entonces creo que deberíamos tomar en cuenta qué es lo que nos va a pedir a nosotros. Nos va a pedir, sin lugar a dudas, cooperación absoluta para las tierras raras, que son 17. 9 en México se encuentran sin ningún nivel de producción. Uh-huh. O sea, imagínense lo que significa. Y minerales críticos, entre los cuales puede ser considerado el litio, que son 60. En México ya se producen 9. Pero otros 5 podrían producirse porque actualmente no se atienden. Uh-huh. Dentro de todo este escenario, Mario, el litio juega un papel muy importante porque ya se reservó desde el 2022 el litio para una explotación exclusivamente en manos del Estado mexicano. Sin embargo, sí se permite, la ley permite que Litiomex tenga capacidad de establecer alianzas estratégicas con particulares, con otras naciones, con particulares otros gobiernos, en favor de la exploración, de la explotación, del enriquecimiento y de la comercialización.
1: Oye, ya es lo que permite. Claro, pero entiendo, Eduardo, que si bien se permite, pues nació cojo este proceso, porque de entrada, yo, si me equivoco, corrígeme por favor, pero el presidente de esto era Alfonso Durazo, gobernador de Sonora, presidente de Morena, que además de sus funciones, López Obrador le asigna encabezar este proceso de litio, y que entiendo en realidad es un cascarón, porque a pesar de tener este marco jurídico, por lo menos en el arranque, pues no había, no sé si tú tengas información distinta, pero no había pasado en realidad nada, ¿no?
16: No, porque además es caro, porque además están, fundamentalmente la mina más importante está en Sonora. Y lo que querían, por eso mandaron al actual gobernador de la entidad a que tratara de poner eso en orden. Pero es el procedimiento tecnológico más caro para enriquecer y obtener de esas arcillas el litio. Y no se le da presupuesto al litio MX para poder hacer investigación, para poder hacer enriquecimiento, ni siquiera exploración. Es decir, como tú bien lo señalas, es un cascarón. Y eso no va a andar, no han dado en 4 años. Entonces, ¿y sabes cuál es el riesgo que yo le veo? Que hay otros proyectos de enriquecimiento para obtener energías eficientes y baratas, y no nos vayamos a quedar nada más con el litio encerrado y después que quede como muestra de museo de lo que pudo haber hecho México y no hizo, porque nunca nos pusimos de acuerdo cómo lo teníamos que explorar, cómo lo teníamos que extraer, cómo lo teníamos que enriquecer y comercializar en el mundo. Entonces, pues si una vez vamos a tomar esa decisión de que ese recurso se utilice mientras sigo siendo atractivo para el nuevo orden económico mundial, y entonces le podemos sacar provecho, aunque ya después vengan otros recursos, otras tecnologías, otros materiales que quizá dejen en otro sitio estratégico al litio. Yo creo que es muy importante que veamos, si tenemos ese recurso, vamos a sacarle provecho mientras ese recurso pueda ser benéfico para procesos, para productos, para México y para el mundo.
1: Ahora, Eduardo, dime una cosa. Tú, que hemos visto que la presidenta Sheinbaum en algunos temas ha tomado clara distancia del gobierno anterior. En otros hay una absoluta continuidad, sí, pero sí, en algunos ha sido muy notable. Pongo el ejemplo del fracking y este comité que se creó para permitir avanzar en algo que el sexenio pasado era casi tema tabú. En este tema de litio, hasta el día de hoy, ¿tú ves una política realmente distinta?
16: Yo creo que la intención de ver si se puede aprovechar, pero yo creo que tiene muy clara una situación que complica el proceso. Se requiere recursos.
1: Sí.
16: Recursos que hoy el Estado no tiene. No tiene posibilidades de poner un quinto sobre los proyectos. Tendrá que hacer a partir de la asociación, porque si no lo hace con la asociación, no lo va a poder hacer. El año entrante vienen recursos muy comprometidos nuevamente, o sea, la mitad del sexenio se fue para tratar de componer lo que en el 2024 sobre todo se descompuso en materia de finanzas públicas. Y entonces no hay recursos posibles para poder invertir al litio. Bueno, entonces si no tienes recursos, asóciate, pero asóciate ya. Y entonces tú le puedes solicitar a Estados Unidos, mira, te voy a reservar que solamente sean empresas a canadienses, norteamericanas y mexicanas en asociación o no, las que puedan explotar el litio en nuestro territorio y las tierras raras que tú quieres también. Aquí hay 9 sin poder explotar, en fin. Y eso lo mantenga atractivo, como bueno, ya estoy obteniendo parte de lo que seguramente será importante nuevo en este nuevo orden económico internacional, y entonces flexibiliza tus posiciones.
1: Pues sí. Bueno, vamos a ver si esto va caminando. Por lo pronto, ahí hay una oportunidad para nuestro país, pero tiene que hacerse por esta vía, dada la situación de las finanzas que ya sabemos se enfrenta y se va a agudizar el próximo año, sin duda. Eduardo, muchas gracias y que tengas muy buen fin de semana.
16: Igualmente, que les vaya muy bien. Por cierto, el lunes va a hacerse un intento nuevamente de abrir la frontera a ganado en pie hacia Estados Unidos, ¿eh? Y ojalá en Agua Prieta, si no mal recuerdo, Sonora, y ojalá no resulte otra vez un acto fallido, porque entonces, bueno, se van a complicar más las cosas en Estados Unidos que en México.
1: Claro, claro, por lo que ya nos explicabas desde ayer. Gracias, Eduardo.
16: Un abrazo, pasen buen fin de semana, gracias.
1: Igualmente, Eduardo Torreblanca, gracias por sus mensajes. A Carlos Hernández, que es conductor de una aplicación y que nos escucha todas las tardes. Hacemos el compromiso de mandarle saludos a Carlos Hernández, gracias por acompañarnos, y me encanta, gracias también Juan Carlos Latoso, que dice que es WhatsApp, que no diga WhatsApp, está bien, tomo nota, gracias por sus comentarios, gracias a Sammy también que nos escribe en esta tarde. Nosotros nos vamos a un corte cuando son las 6:37, y ya sabe que los viernes platicamos con Sergio López de temas de tecnología a propósito de los autos eléctricos en el país, cómo andamos en ese rubro, cómo estamos de infraestructura, con esto de que ya si el gobierno mexicano está empujando el asunto de la línea, que no está en esa liga, por supuesto, está en otra cosa, no es un auto eléctrico en el sector, en el sentido de la industria, de las normas, es otra cosa. Pero lo vamos a platicar, y vamos a tener también a Claudio Flores, que nos va a acompañar el día de hoy para platicar de este fenómeno que las redes están vueltas locas y algunas universidades de nuestro país también lo vivieron, el asunto de farmear el aura, o farmear aura. Si usted sabe de qué va, pues aquí le contamos de dónde nace y cómo funciona esto. Ya volvemos.
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1: Y ya sabe que cada viernes aquí platicamos de temas de tecnología con Sergio López, Padrino Tech, si usted lo quiere seguir en sus redes. ¿Cómo estás, Sergio? Muy buenas tardes.
32: ¿Cómo estás, Padrino? Buenas tardes. Hoy traemos un tema que a ver si no les da... Un tema medio corriente, a ver si no les da toque.
1: A ver, cuéntanos, porque esta fue la semana en la que volvieron a presentar, no sé cuál es el número de veces que presentan el Olinia allí en la mañanera, que yo digo que pues, no es un auto, porque en realidad no cumple los estándares de las normas de bolsas de aire, de todo lo que tiene un vehículo, que me parece un emprendimiento, digamos, pero que hay que darle esa dimensión. Pero dices tú, pues sirve para poner sobre la mesa el asunto de los autos eléctricos en México.
32: Sí, la verdad es que, como bien lo dices, esta semana presentaron una nueva versión, porque porque presentan versiones. Recordemos, hasta el momento hay dos versiones de este vehículo, el Olinia 1, que pretende ser un vehículo de pasajeros. Yo no lo diría, y como bien dices tú, un carro tal cual que la gente piense de, bueno, voy a cambiar mi vehículo de gasolina, o si pensaba comprarme un sedán para tal vez trabajar en aplicación, me voy a dar el Olinia, pues tal vez no va por ahí. Ellos, y desde el sitio se compara más como un vehículo para competir con los mototaxis.
1: Okay.
32: Un dato, el Olinia va a costar 150 mil pesos. Un mototaxi revisado cuesta, digamos, la versión más top, 45 mil pesos.
1: Ah, ok.
32: 100 mil pesitos de diferencia entre uno y otro. Y lo presentaron el Olinia Carga, que se va a estar disponible en tres modelos, que es básicamente el mismo que el otro, solo que en lugar de ser para 6 pasajeros es para 2 y todo lo demás es espacio de carga, ya sea una batea tipo pick-up, dentro de lo que se puede entender, un espacio más una tipo van o completamente abierto. Y acá lo comparan mucho más y son vehículos de última milla. Imaginen el carrito que de repente se encuentran o la moto que trae los garrafones de agua o que de repente por ahí pues puede traer no dos tamales, pero como un poquito más grande. Entonces, va por ahí. Okay. La verdad es que, como bien dices tú, es un emprendimiento. Con el tema que platicaban hace rato, las baterías de litio, pues por ahí se puede ver claramente reflejado y potenciado. Pero lo que nos lleva y lo que quería platicar con ustedes de todo esto es, bueno, ya hay estos eléctricos de entrada, pero hoy en día, ¿qué tan conveniente es un eléctrico en México? ¿Qué tanto en realidad se puede o no se puede, pensando ya en la gente que sí dice, oye, yo quiero reemplazar mi motor de gasolina por uno completamente eléctrico? Y bueno, les voy a dar algunos datos. En México hoy en día se fabrican entre 5 y 6 vehículos eléctricos para todo el mundo. Es algo que tal vez no lo tenemos muy claro y se fabrican desde vehículos de volumen, que son vehículos en los 400, 500 mil pesos, que es una cantidad alta, pero es el promedio de un vehículo eléctrico de gama media, hasta vehículos muy top de marcas que van arriba del millón de pesos. Entonces tenemos una industria que lo sabe fabricar. Con respecto a la infraestructura, y yo esto se los estoy contando además de una experiencia propia, porque yo diariamente manejo un vehículo eléctrico, ¿no? Entonces, la infraestructura ha crecido. Proyectos, por ejemplo, como este de Olinia, lo que mencionaban de nuevo, de temas de batería de litio, lo va a potenciar. Hoy en día hay alrededor de 60 mil puntos de carga entre públicos y privados. ¿Cuánto representa esto? Y esto ha potenciado la venta de eléctricos e híbridos en México. ¿Cuánto estamos o cuántos vehículos estamos consumiendo en México? 12% del parque vehicular son vehículos híbridos o vehículos eléctricos.
1: 12%.
32: Por tanto, 12%. Ahora, ¿cómo nos va con otros países similares? Para no compararnos con países mucho más grandes. Costa Rica, 20%. Colombia, 44%. Wow. Y estos son países, sí, yo no lo esperaba, pero lo que he platicado con gente de la industria es que son países donde ha venido una vez, o sea, este tema ha venido, digamos, como, perdón, se nos activó por acá la música.
1: Sí, no te preocupes.
32: Pero ha venido creciendo, pues gracias a que los propios gobiernos le han invertido principalmente, el gobierno de Colombia, lo que dicen es, desde la parte de arriba vino un plan muy, muy ambicioso de electrificación y al final fue lo que, o es lo que ha venido potenciando. Y rápidamente, para ya pasar si quieren a dudas, hoy en día, ¿cuánto cuesta cargar un vehículo en México? Yo de nuevo, ahí les va mi experiencia. Un kilowatt, para que hagamos rápida conversión, cuesta 8 pesos. 8 pesos. ¿Cómo vemos lo de los kilowatts? Por ejemplo, la batería de un vehículo mediano tiene 30 kilowatts. Entonces, cargar a un vehículo mediano cuesta entre 250 y 300 pesos. Esta carga en un vehículo mediano te va a durar más o menos 2 semanas. En el Olinia, ¿cuánto costaría cargar el Olinia? Pues costaría 140 pesos, 130 pesos más o menos, con una autonomía de 100 kilómetros. O sea, cada 100 kilómetros habría que hacer una carga de 140 pesitos.
1: Pues ahí están datos. Me llama la atención sobre todo el asunto de la penetración tan baja en el país comparado con otros países de la región. Y bueno, pues es interesante que esto vaya creciendo, que se vaya creciendo esta infraestructura de la que nos hablas, el tema de los costos. Y bueno, pues vamos a ver qué tanto avanza esto, que estaba teniendo un gran impulso en tiempos del presidente Biden, que con el presidente Trump le metió reversa. Pero bueno, yo creo que ya llegaron para quedarse. Nada más vamos a ver de qué dimensión, ¿no?
32: Sí, ahí lo único que habrá que ver es qué tanto les pegan los aranceles, porque recordemos que a principios de año salieron aranceles para vehículos chinos. La gran potencia de la electrificación son chinos. Y se calcula que por ahí de octubre, noviembre se les termina lo que tenían de vehículos comprados y ahí ya va a empezar a pegar el arancel. Entonces habrá que ver qué tanto desacelera esto el tema de electrificación.
1: Sergio, muchas gracias, como siempre.
32: Muchas gracias, padrino. Un abrazo.
1: Gracias a ti. Hasta el próximo viernes, Sergio López. Y déjeme darle esto que acaba de salir del grupo parlamentario de Morena. Los diputados y diputadas federales de Morena dicen en un comunicado lo siguiente: ante la decisión de Rubén Rocha de reincorporarse, el grupo parlamentario de Morena expresa su respaldo irrestricto al Estado de Derecho y al debido proceso. Consideramos que las circunstancias actuales demandan prudencia, responsabilidad y alturas de miras. Por eso exhortamos al gobernador a reconsiderar su decisión, a fin de que la Fiscalía General de la República y las demás autoridades competentes puedan continuar y, en su caso, concluir las investigaciones correspondientes con plena autonomía y sin que exista algún elemento que pueda poner en duda su imparcialidad. La presidenta Sheinbaum ha sostenido con claridad que nadie puede situarse por encima de la ley ni permanecer impune frente a la justicia. Compartimos esa convicción. Así que las y los diputados de Morena dicen, pues meta reversa, no acompañamos y deje que investigue la Fiscalía General de la República. 6:49.
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1: Y como le habíamos contado, hoy tengo el gusto de que nos acompañe el doctor Claudio Flores, consultor, investigador, profesor también en la Universidad Iberoamericana. Claudio, ¿cómo estás?
0: Mi querido Mario, un gusto saludarte, un placer estar aquí contigo, con la gran audiencia de MBC Noticias.
1: Oye, nos traes hoy datos interesantes sobre este tema que ha estado creciendo, sobre todo la conversación de las redes sociales. Ayer en Bellas Artes a las 3 de la tarde hubo un grupo de jóvenes que se enfrentaban en estas competencias, no sé si me falta hasta vocabulario, para farmear aura. Lo vimos también en la Ibero, esta semana, y bueno, pues cuéntanos qué es, sobre todo para, ya si te lo tienen que explicar es que tienes edad suficiente para no farmear aura, me queda claro, pero cuéntanos de qué se trata, por favor.
0: Sí, Mario, pues mira, un fenómeno, digamos, que se instaló literalmente en las calles de la Ciudad de México, pero también de otras ciudades del país y de América Latina, un fenómeno de la generación Z, la generación post-millennial, digamos, que están en la adolescencia en estos momentos. Y básicamente farmear es un término que viene de videojuegos y se trata de repetir una acción para acumular ciertos recursos. Y aura se traduce básicamente como carisma, presencia, esa energía, digamos, que proyecta una persona. Y farmear aura es juntarse para hacer poses, gestos o echar actitud para cosechar prestigio social con base en un sistema imaginario de puntos, Mario. Que nadie lleva la cuenta en realidad, pero que refleja un fenómeno que vimos nacer en TikTok en enero del 2024, hace más de 2 años, pero que explotó a nivel mundial, digamos, en este 2026, en agosto de este 2026, de un video individual, de videos en redes sociales a batallas callejeras en vivo, con públicos como jurado, y eso está pasando en Colombia, en Brasil, en Bolivia, en Perú, en Paraguay. ¿De qué se trata esto que estamos viendo, Mario? Pues básicamente estamos viendo a esta generación, la que tenía, digamos, entre 10 y 18 años durante el encierro por COVID, que perdió los años en donde aprendemos a socializar cara a cara, y lo que vemos en las plazas de Latinoamérica, me parece, no es más que una tontería viral, es un mecanismo de reparación social, porque es la primera generación que tuvo que volver a la calle a practicar en público lo que otras generaciones pues aprendimos sin darnos cuenta en la calle, en la escuela, conviviendo, conectando con las otras personas. Quiero decir con mucha claridad, querido Mario, que ningún psicólogo ni medio consultado ha dicho todavía que esto, digamos, es por la pandemia, pero sí hay un consenso publicado, evidencias duras de que, digamos, la serie de consecuencias que tuvo el encierro para esta generación han sido muy manifiestas en temas de prevalencia, de mayor, digamos, número de problemas de salud mental, etcétera. Y tres piezas para explicar qué es esto de farmear aura y por qué ha pegado tanto y se está volviendo un fenómeno generacional muy importante. Primero, se hace en un juego, es como una capoeira, digamos, un baile, pero es como en un videojuego donde morir pues no es real y siempre hay otro intento. Y entonces el aura farming gamifica esta vulnerabilidad, toma el miedo, diría yo, más grande de la adolescencia, Mario, el juicio social, la vergüenza, y la convierte en un marcador de puntos. La ironía se vuelve una protección, nadie se toma, digamos, la pose completamente en serio, y entonces las burlas, digamos, externas pierden el blanco. Y una cosa muy importante, Mario, tú que has analizado mucho la lógica digital física de la atención, de la verdad en los ecosistemas digitales, pues la coreografía sí es cierto que se aprende en pantalla, en TikTok, en memes, stickers, referentes como las poses de figuras famosas, las celebraciones de Messi, pero la validación solo ocurre cuando el grupo reclama la plaza física. Okay. Entonces vemos a generaciones que están conectadas digitalmente hoy habitando la calle, y la calle es donde se manifiesta, digamos, este movimiento. Me parece que es muy interesante como reflejo de una generación, Mario, y donde además farmear no se hace en la soledad, como mucho del consumo digital. Claro. Para farmear se necesita el otro. citando, digamos, a Erving Goffman, aquel tradicional, digamos, sociólogo, el aura se produce en el vínculo.
1: Muy bien.
0: La comunicación se produce en el vínculo, querido Mario.
1: Pues muy padre. La verdad es que hay cosas que uno no entiende, pero el reto es que lo que uno no entienda no lo descalifique. Y por eso acudimos a ti, que eres un investigador de diversos fenómenos sociales, para que nos trajeras estos datos. Gracias, Claudio. Ojalá podamos seguir conversando muy pronto acá contigo.
0: Claro que sí, Mario, querido. Un gran saludo a toda la audiencia de MBC Noticias. Gracias.
1: Gracias al doctor Claudio Flores Tomás. Y ya en la recta final le cuento que la bancada del Partido Verde en el Senado, a través del senador Manuel Velasco en su cuenta de X, también fija postura y dice que no respalda ni comparte la decisión de Rubén Rocha por considerarla imprudente, al no ponderar que las autoridades aún mantienen investigaciones abiertas, tal y como ha comunicado Gobernación, así que se siguen acumulando los que desconocen. Ernesto Osorio, llegamos a la recta final. Yo no sé si para el lunes va a llegar Rocha de gobernador, por como estoy viendo la cosa. Mañana no hay mañanera, ¿verdad?
2: No. Mañana no hay mañanera, pero si hay gira de la presidenta aquí por la ciudad, hasta el momento no se ha cancelado. Va a estar inaugurando la sede del nuevo archivo agrario allá en Avenida Juárez, posiblemente ahí sea donde se pueda ser abordada.
1: Pues sí, y la y el nota
2: domingo,
1: es esta, ¿no?
2: Exacto, okay. Y el domingo estaré también revisando la supervisión de la línea 4 del cablebús, así que su gira es en la Ciudad de México. Esperemos que siga mejor y que pueda aparecer, para que seguramente muchos estamos esperando,
1: pues sí, lo
2: que
1: pueda decir. A ver qué dice al respecto. Gracias, Ernesto.
2: Muy buenas noches.
1: Buenas noches y gracias a usted por habernos acompañado en esta emisión de MBC Noticias de 5 a 7 de la tarde. Vamos a ver si le seguimos el lunes, que mire que va a haber material. Si de por sí ya ahorita lo que se acumula el fin de semana, el lunes lo revisamos en punto de las 5 de la tarde. Yo soy Mario Campos y le deseo, como siempre, que tenga usted un magnífico, pero un magnífico fin de semana.
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8: Lean Slater es un ejemplo de longevidad activa y transformadora. Es un ícono de la moda, un influencer en ese ámbito para millones de personas. Cumplirá 73 años el próximo mes y tiene un grupo de seguidoras de todo el mundo que aman su estilo y su autenticidad. Hoy te comparto algunos datos sobre ella. Fue profesora de Derecho de la Universidad de Fordham en Nueva York. De melena color plata, corte moderno y gafas de sol, así como diseños de moda, su imagen impactaba en el campus. Por su temple, sus alumnos la comparaban con el profesor Keating, el filósofo de la película La Sociedad de los Poetas Muertos. El tiempo es escaso, la vida se pasa rápido y sin compasión. Esto le decía a sus estudiantes, a quienes animaba a evolucionar, experimentar y a no permanecer estáticos. Dicen los que la conocen que sus clases eran poco convencionales y llenas de energía, que improvisaba, los motivaba y los llevaba al límite. Desde pequeña entendió que la ropa era una forma de experimentar con distintas personalidades. Leía sobre alguien a quien admiraba en un libro y luego diseñaba un disfraz que le hiciera sentir como si fuera esa persona. El campus de la universidad está ubicado en el Lincoln Center, a escasos metros de donde tienen lugar los desfiles de la Semana de la Moda. Un día, Lynn se quedó de ver con una amiga para comer y mientras la esperaba por su estilo, los fotógrafos de Street Style la confundieron con una de las modelos, se aproximaron y le tomaron muchas fotos. Cuando su amiga Lynn llegó, estaba rodeada de fotógrafos y en ese momento le dijo, querida, eres un ícono accidental. Ese fue el momento en el que su vida dio un giro. La llevó al siguiente escaño tras su jubilación. Evolucionar, experimentar y no permanecer estáticos fueron precisamente las palabras que cobraron sentido. A partir de ese momento, con 63 años de edad, su vida cambió y dio un vuelco radical. De la noche a la mañana, se convirtió en una de las personalidades más buscadas por el mundo de la moda y de las grandes firmas. En 2014, creó su propio blog llamado así, Accidental Icon. Y luego, su cuenta de Instagram que cuenta con un total de 750 mil seguidores. En su camino de retirada llegó a la cúspide. ¿Qué haces cuando se te acaban las razones? Te reinventas. Su espíritu combativo y pasión por crear un estilo propio le valieron para dar ese paso decisivo. Slater ha participado ya en múltiples desfiles y campañas de moda. Seguramente la has visto. Se ha planteado lanzar su propia línea de prendas sostenibles. Sin duda un desafío para una mujer como ella que aprovecha todas las oportunidades. En el 2024 escribió un libro, ¿Cómo ser viejo? Lecciones para vivir con valentía, donde narra las memorias de una década glamorosa de su propio proceso de reinvención. Con este texto pretende mostrar que a veces no se puede controlar todo, aunque sí es posible controlar la manera de pensar con respecto a la edad y promover formas creativas de responder al cambio. Ser viejo, dice, es como cualquier comienzo y puede ser la mejor y la más estimulante de todas las etapas de la vida. En su blog comparte ideas de moda y de estilo, así como también lucha contra el estereotipo de edad, vestimenta, estilo y los códigos actuales. Lynn Slaughter desea ser voz y ejemplo para quienes buscan hacer realidad sus sueños y reivindicar su filosofía de vida y visión del mundo a través de la innovación, de la originalidad y de la moda. Su honestidad y estilo natural, así como su férrea defensa de la diversidad, han impactado en sus jóvenes fans. Sin duda, Lynn Slaughter es un ejemplo de evolución y cambio. ¿Tú la conoces?
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0: Señores, señores, ¿cómo les va? Muy buenas noches, feliz viernes. Gracias a Dios es viernes y usted lo sabe y el cuerpo también. Muy buenas noches, bienvenidos. Yo soy José Razabala. Gracias a los que nos ven en YouTube a través de MBS Noticias, también en nuestra app, en MBS Televisión, en Roku, bueno, en todos lados estamos y a través, por supuesto, de MBS Radio, en MBS Noticias, MBS 102.5. Esto es Autos y Más de viernes. Comenzamos.
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0: Bueno, señoras, señores, muy buenos días, muy buenos días, muy buenas noches. ¿Cómo estás, Sopita Lima? ¿Por qué días? ¿Quién sabe qué
1: se me atravesó? No sé de dónde vienes. Muy buenas noches. ¿Cómo están, amigos?
0: Vengo de la pachanga, pachanga.
1: Mira, ¿pero qué te amaneció? ¿Qué o por qué?
0: Acabo de despertar anoche, trasnoché toda la noche.
1: Ah, mira, nada más.
0: Oye, hace años que no trasnocho. O sea, ¿así de pachanga? Ay, hombre, hijita.
1: ¿Años? No creo.
0: De así de trasnochar, de salir y de acabar muy tarde, no. O sea, que me gusta la fiesta, sí, pero 2 de la mañana, cuando mucho. Así de amanecer, como cuando iba yo al Baby O.
1: Ah,
0: o iba
1: no,
0: yo al Magic
1: pues,
0: Circus y
1: ya
0: salía.
1: No estás en edad tampoco.
0: No, ¿qué te pasa? Que no estoy en edad, tu abuela
1: no
0: está en edad.
1: A ver, pues si dices que tienes años ver, que no lo haces.
0: Ah, pero no es que no tenga yo la edad.
1: No, ya no estás en edad.
0: Cálmate, y tú sí.
1: No, yo, ¿y quién dijo que yo sí?
0: No,
1: yo
0: bueno,
1: no, yo no lo hago porque pues
0: sí.
1: Ya, ¿no?
0: ¿Cuándo fue la última vez que trasnoché? Bueno, ahora abrió otra vez el Baby de Acapulco y dice que está...
1: ¿Ah, sí?
0: Sí, pero está súper de moda, onda...
1: De la chaviza.
0: De la chaviza. De la chaviza de los de 20, 20 y tantos. Ahora van... No, pero está pasando algo muy chistoso, fíjese. Si usted se acuerda del Baby de Acapulco, antes era un lugar donde se frecuentaban los... treintones por ahí, ¿no?
1: ¿Ah, porque, sí?
0: Sí,
1: o sea,
0: nunca
1: ¿no era
0: sido...
1: como para chavitos?
0: No, jamás había
1: yo
0: sido
1: yo nunca chavitos. Fui, la verdad.
0: No, jamás, sí, yo sí fui muchas veces, pero era como pa' güeyes de entre 25 y 40, o 28, 40, nunca fue para chavitos, a los chavitos no los dejaban entrar, porque en Acapulco estaba uno que se llamaba el Alebrije, que era pa' chavitos. Ajá. Entonces al Baby llegabas, pues, entrada la noche y salías... Salida a la noche.
1: Ajá.
0: O sea, salía a 6, 7 de la mañana. Como ahí no había problema en aquellas épocas de inseguridad y cosas. Está bien. Pero entonces ahora lo reabrieron. Primero se quemó, lo quemaron. ¿Te acuerdas?
1: Sí, hace mucho, ¿no?
0: Lo quemaron y pues, estuvo cerrado un tiempo. Y hace poco, hace un año y medio, lo volvieron a abrir.
1: Ah, o sea, ya tiene. Yo
0: ya
1: pensé de que hace un mes.
0: No. Y está súper de moda. Entonces, que los chavos vayan con sus papaces, o sea, los papaces.
1: ¡Ay, qué!
0: Está súper padre.
1: Lo dices porque tú vas con tus hijos a
0: no,
1: la
0: no, voy a ir al aniversario, pero no, yo ya he sabido de muchos así de que fuimos con mis papás al Baby, que era su antro y ahora es nuestro antro y es un momento de convivencia familiar. No sana, porque hay mucho tequilón, pero está padre. Yo ahora voy a ir en noviembre, voy al aniversario, al 50 aniversario del Baby.
1: Ok.
0: Con mis hijos.
1: Muy bien.
0: Está cool, está padre. Pero bueno, no sé a qué venía esa referencia antrística.
1: ¿Por qué
0: es viernes?
1: Ah, porque dijiste que vienes de amanecértela, pero...
0: No, ya no. Pero ahora que vaya yo al Baby les cuento, les subo historias para que vean que sí me voy a amanecer. Y voy a salir a las 6:30 de la mañana y de ahí me voy a... ¿Sabes qué te vendían afuera de este lugar?
1: ¿Qué?
0: Un chocomilk.
1: Ay, ¿qué?
0: Te lo juro, era como para bajarte el cohete. Te vendían un chocomilk con un hot dog. Había como para salir, como una mini.
1: Chavos.
0: No, como una mini cafetería.
1: Ajá.
0: Te vendían, te sacaban del chocomilk, no sé si exista todavía, pero el chocomilk, el de
1: por
0: Pancho Pantera.
1: Por supuesto que existe. Acá. Y ya te aventaste como 5.
0: Hay una disculpita. Bueno, el hot dog nunca dije que era con...
1: Buenas noches.
0: Medias noches. No. Bimbo.
1: Ajá.
0: No lo dije.
1: Bueno,
0: muy bien.
1: Ahí te falta la catsup, la mayonesa.
0: No, ya. Si no, no.
1: Ya estuvo.
0: Oye, hoy es Día Nacional de las y los Trabajadores Sociales, una fecha para reconocer a la labor de estos profesionales en la mejora del bienestar social y el apoyo a sectores vulnerables. Son quienes se encargan de hacer estudios para ver hasta dónde puede llegar, por ejemplo, la familia de alguien que esté en la cárcel o de pronto quien esté en un hospital y para determinar su nivel socioeconómico. Es una chamba bárbara.
1: Sí, está complicado luego el tema, ¿no?
0: Sí, pero muchas felicidades a los que a eso se dedican. Un día como hoy, pero de 1997, la banda de rock inglesa Oasis publica su tercer álbum de estudio, Be Here Now. Escuchemos.

0: Espantó.
1: ¿Alice? ¿No te acuerdas?
0: No sé quién es Alice, pero ¿por qué no dices por qué de señorita del pescado?
1: Del
0: no
1: pescado, entiendo. Porque tenía un pececito tatuado cerca de la cadera. Y entonces en su video, el pececito
0: nadaba. Nunca le puse tanta atención. Yo a

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2: Vamos a un corte comercial, regresamos con mucho más de Autos y Más. El primer concepto automotriz de la radio del país está con Alicia. Nos vamos a una pausa, regresamos. 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

0: Bueno, viernes, gracias a Dios, es viernes. Estamos escuchando Rock en tu Idioma, este movimiento que se dio en los años 80 en nuestro país. Y, por supuesto, Kenny y los Eléctricos fueron parte de Rock en tu Idioma.
1: ¿Qué hace? ¿Cuándo vino Kenny? El año pasado,
0: ¿no? El año pasado, qué maravilla. Se acaba de presentar Kenny en el Teatro Metropolitano, en una cosa grande. Sí, sí, mi hermana fue y dice que... Y que voltea y todos, ¡árale, bola, hijos de su... ¿Ya sabes?
1: Sí, sí.
0: Y así les grita y los insulta al público.
1: Siento que es... No
0: y
1: sé
0: el público
1: si,
0: grita, ¡ah!
1: No sé si voy a decir una barbaridad.
0: Dila, dila.
1: Pero siento que Kenny es como la versión femenina de Alex Lora.
0: Oye, perdón, no te escuché.
1: Que siento que Kenny es la versión femenina de Alex Lora.
0: Es
1: o
0: como...
1: sea, del multiverso... Sí. Kenny fue Alex Lora en algún momento y viceversa.
0: Es correcto. Bueno, pues ahí está Kenny a los Eléctricos esta noche aquí en Autos y Más de viernes. Hoy vamos a escuchar rock en tu idioma, ¿te parece?
1: Bueno.
0: El sábado pasado escuchamos rock en español.
1: Ajá.
0: Y, o sea, rock español, que me encanta. Hay muchos de rock español que me encanta. Pero hoy, ¿qué te parece?
1: ¿Como
0: si rock
1: en Enrique tu Guzmán?
0: No, ese es mexicano, ¿eh?
1: Ah, pero es rock.
0: No, dije rock español, no en español.
1: Canta en español.
0: No, no me interrumpas. Pero sí podemos poner algo esta noche de Johnny Laboriel, ¿no?
1: Ah, claro, sí. Esas prendían,
0: el
1: la
0: sábado,
1: verdad.
0: El próximo, ya el sábado pasado pusimos algunas de rock español.
1: Ajá.
0: Este, mañana podemos poner algo de esta noche fui por ti y al llegar. Lo que me iba a suceder.
1: Sí, pero hay que ponerla, tú no cantas.
0: Ay, bueno,
1: que,
0: ya.
1: Que la cante el que la hizo, ¿no?
0: Oye, subastaron el gemelo del auto de LeBron James para fines benéficos, qué buena onda.
1: Así es, LeBron James volverá a combinar su pasión por los autos de lujo con su compromiso filantrópico, dado que la estrella de la NBA ha personalizado dos Mercedes Maybach S680, están exactamente idénticos, pero uno de ellos tendrá un destino especial, pues este será subastado para recaudar fondos destinados a LeBron James Family Foundation y a sus iniciativas educativas en Ohio. Este vehículo forma parte de una colaboración entre James y Mercedes Maybach, que para quienes no sepan, pues Maybach es como ya lo top de Mercedes-Benz. En la que el basquetbolista participó directamente en el diseño, dotando de acabados exclusivos, además de sus obvias características de desempeño, gracias al motor V8 de casi 700 caballos de fuerza, y que normalmente rondaría los $250,000, aunque por sus modificaciones, pues esto aumentó considerablemente.
0: Y además, en Estados Unidos que hay gringos así, bien cargadones,
1: ajá,
0: imagínate tener y poseer el auto de LeBron James, o sea, si eres fanático del básquetbol.
1: Sí, claro. O sea, debe ser una joya, no solo por el valor en sí del coche, sino por lo que representa, ¿no?
0: En porque... México, ¿qué sería? Como el Zuru del Toro Valenzuela. O el Bocho de Julio César Chávez, ¿no?
1: Pues pon tú.
0: Imagínate.
1: Pon tú. ¿No? Algo parecido. Y bueno, más allá de poner en el mercado al gemelo del auto del superestrella de la NBA, el objetivo principal de la subasta pues será apoyar el trabajo de la Fundación de James, que está dedicada a impulsar programas para estudiantes y familias en su ciudad natal, incluyendo las iniciativas educativas de iPromise, enfocadas en brindar oportunidades y recursos a jóvenes de la comunidad.
0: Pues qué bueno, la verdad, pido un aplauso para LeBron. Pido un aplauso para LeBron. Hoy vengo muy... muy musical, ¿viste?
1: Bien vintage. ¿Qué es bien?
0: Vintage vengo ya siempre, güey.
1: Pero... ¡Ay, bendito Dios! ¡Una que acepta!
0: Pero
1: una.
0: Porque me gusta lo vintage, no porque yo sea vintage.
1: Ah, bueno.
0: It's dices a pinchy difference.
1: Ay, bueno, ¿no?
0: Oye, buena iniciativa por
1: sí,
0: ahí de parte del señor LeBron.
1: Y fíjate que no es la primera vez que hace esto. Hace algunos años, para ser exactos, en el 2015, un Kia K900 personalizado que había utilizado el propio jugador fue subastado también en beneficio de su fundación.
0: ¡Qué joya! Imagínate, ya eres así de famoso que te quitas unos calzones y dices, ¡ah, los voy a subastar porque huelen a mi cola! Y ¡pum! Arranca la subasta.
1: Pero qué padre, o sea, está padre que haga esto, obviamente que tenga una fundación,
0: no,
1: y que
0: no,
1: apoya
0: claro,
1: a los jóvenes de su comunidad. O sea, creo que también a ver si, corrígeme si estoy mal, pero tengo vagos recuerdos de que las hermanas Williams también han hecho como muchas aportaciones a la comunidad de donde vienen.
0: Yo creo que eso, todos. Creo. Bueno, muchos artistas grandes siempre apoyan. Por ejemplo, Shakira es una gran apoyadora de ahora con el terremoto de Colombia, con el de Venezuela.
1: ¡Ay! ¿Viste también muchos cantantes y actrices y actores colombianos? Me salió el otro día un tiki-toki. Del elenco de La Reina del Sur, donde sale esta Kate.
0: Sí, que es del
1: Castillo. Que están grabando, creo que la tercera o algo así.
0: ¿Cómo? La quiero ver ya.
1: Y que los agarró, obviamente, en rodaje y que pues iban a... Estaban como... recibiendo apoyo para ellos mandarlo y también obviamente ellos iban a dar y todo.
0: Sí, pues mira, la verdad es que cuando ya satisfaces las necesidades personales y de tu familia en lana y en el tener un patrimonio para tu retiro y sí. Y te empieza a sobrar la lana, también creo que es muy importante. Digo, siempre es importante compartir parte de lo que ganas, sí. pero cuando te sobra, pues compartes y puedes compartir mucho, mucho más, ¿no?
1: Así es.
0: Fíjate, por ejemplo, en los principios de la Iglesia Católica hijita, que no tiene nada que ver, pero la gente estaba obligada a aportar el 10% de su salario a la iglesia.
1: ¿Y eso se convirtió para... en el SAT o qué?
0: No.
1: ¿Qué?
0: No, no.
1: De ahí campeón. Nació el señor
0: no, SAT. Esos son de... Ellos se van y se quedan con el 30, ay, no te preocupes. No. Pero ahí te va a la iglesia, el famoso diezmo, ¿nunca te tocó el diezmo? Sí. Bueno, pues era el 10% y se supone que la iglesia...
1: Ah, claro, pues por de ahí viene.
0: De ahí viene el diezmo. Sí. Y se supone que la iglesia ya lo utilizaba para fines benéficos, como una capa de diamantes del Papa, por ejemplo. ¿No? Fines benéficos. Pero así era, esos fueron los principios del diezmo.
1: Digo, ya que metiste ese tema... No,
0: te vayas a meter en Honduras.
1: No, nos vamos a meter en temas de religión aquí, pero algo
0: cada
1: que... Sí, a ver, yo soy católica, pero a lo que voy es, ¿no te intriga saber todo lo que hay en el Vaticano guardado?
0: Oye, yo he tenido la oportunidad de estar en el Vaticano.
1: Yo también.
0: ¿No? ¿Sí?
1: Sí, sí.
0: ¿Y entraste a los tesoros del Vaticano?
1: Fíjate que no entré porque cuando estaba yo ahí en mi visita cultural...
0: Ajá.
1: Se acababa de morir el Papa.
0: Ah, sí, es cierto.
1: Y estaba una fila así de enorme, así de que le daba tres vueltas al Vaticano.
0: ¿Pero entraste a la Basílica de San Pedro o no?
1: No, es que no dejaban entrar porque estaba el cuerpo ahí.
0: ¡Ay! No.
1: Ajá, en ese momento qué estaba el cuerpo. Y pues yo dije, bueno. Pues,
0: ¿qué Papa se había muerto?
1: No me acuerdo. Ahorita.
0: Benedicto.
1: ¿Cuál fue el último que se murió antes del que está?
0: Sí, es bien católica.
1: Oye. No, a ver, no vamos a entrar en detalles.
0: No, yo
1: soy católica,
0: es que...
1: pero no practicante.
0: Ah, esa es una buena. Oye, vamos a un corte comercial y regresamos con mucho más de
1: Francisco, dice.
0: Ah.
1: Papa Francisco.
0: ¿Cuándo fue eso? ¿Fue hace poco?
1: Fue en el 2023, por ahí, si no mal recuerdo. ¿2023 o 22? Ah, mira.
0: Oye, ahora fíjate, voy a Roma próximamente.
1: ¡Oh!
0: Voy a la Roma.
1: ¿Y a qué?
0: A la Roma.
1: ¡Ah! Aquí a la colonia.
0: No.
1: Por unos hockeys.
0: Voy a Roma.
1: ¿A qué?
0: Porque no sé si esté autorizado para decirlo, pero...
1: Ay, pues ya,
0: puede
1: suéltalo.
0: Ser que sí. Pero la Fórmula E cambia de marca de llantas.
1: Ah, ok.
0: Entonces a eso voy.
1: Ah, muy bien.
0: ¿Cuándo? Ya no vas.
1: ¿Cuándo? Digo, nomás para notarlo en la agenda.
0: Septiembre.
1: Ah, ok.
0: Sí.
1: O sea, el relevo. Yo no estoy en agosto, no me vas a ver ni el polvo.
0: Exacto.
1: Y yo no te voy a ver en septiembre.
0: No, yo nomás voy 3 días a Roma y regreso.
1: Bueno. Aprovecha.
0: ¿Y a qué aprovecho si ya me fui de vacaciones?
1: Uy, una pastita,
0: bueno, eso me lo como en un día.
1: Un gelato.
0: Un gelato.
1: La Fontana di Trevi.
0: Ah, maquetosa, la Fontana di Trevi. Andiamo a uno corte comercial y regresamos con más de Autos y Machos.
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0: señoras y señores, andiamo de regreso en este, andiamo de ritorno en este bello programa.
1: ¡Anda! En este bellísimo programa.
0: Han de haber dicho, y ay, nos equivocamos, ya le pusimos a la RAI de Italia.
1: No, sigue usted en autos.
0: Sí, no se preocupe, MBS Noticias, 102.5, Ciudad de México, el mejor programa de la radio, José Ramón Zavala, Sopita de Lima, José Ramón Zavala, aquí estamos.
1: Hasta
0: aquí
1: siento raro cuando me dicen Steph o Estefanía, siento que sí es como Fiona, de día soy una, pero de noche soy otra.
0: Seguro te pasa, seguro te va a pasar o te ha pasado que cuando vas a renovar tu pasaporte y de pronto una señorita, Guadalupe Estefanía Trujillo Domínguez, y tú en tu celular así de... ¿No? Guadalupe Estefanía.
1: ¿Y esa quién es? Ay, ¿quién es?
0: Sí. Hasta la cuarta que te dice.
1: Soy yo.
0: Sí, pasa. Muy bien. Bueno, Guadalupe Estefanía Trujillo Domingo es mejor conocida como
1: Forzani Rovirosa.
0: Forzani Rovirosa, como Sopita de Lima. Oye, fíjate que vamos a entrar a la época de la historia, allá donde la Segunda Guerra Mundial, don Héctor Zavala ya se encontraba en aquellas, pero había un auto que funcionaba con carbón y madera. Durante la Segunda Guerra Mundial, la gente acudía por sacos de leña. Fíjate, ¿cómo han de ver? Digo, bueno, seguimos contaminando horrible el mundo, pero acudían por sacos de leña en lugar de tomar gasolina como combustible, ya que el petróleo era exclusivo para los frentes de combate, por lo que se hizo bastante común que los autos gasógenos, también conocidos como chimeneas, salieran, chimeneas sobre ruedas. Uh-huh. El truco consistía en adaptar una enorme caldera de metal en la cajuela de un remolque. ¡Qué locura! Bueno, ¿qué necesidad? ¿Estás de acuerdo?
1: Exacto.
0: ¿Cuánta necesidad había? Adaptaban una caldera en un remolque, la rellenaban con trozos de madera de roble o carbón vegetal y le prendían fuego unos 30 minutos antes de arrancar, creando así una opción económica de combustible de fácil acceso que permitía darle continuidad a gran cantidad de suministros locales. O sea, no lo usaban para, vamos el domingo a pasear. Ni madres, era para ir a llevar pan, leche, huevo y a las comunidades. El verdadero problema estaba el que en el contenedor generaba un monóxido de carbono que quienes viajaban podrían tener pues algún problema de intoxicación, porque además el gas que usaban para mover los pistones ya en subidas y todo era muy complicado. Sin embargo, en los años 50 el petróleo volvió a fluir y quedó en el olvido, dejando para la historia una época insólita, insólita completamente, para poder manejar un auto que primero que había que aprender a prender una buena fogata, ¿no?
1: Sí, claro.
0: Pero todavía hay por ahí algunos de esos museos, algunos de esos autos en el museo.
1: En museos.
0: Yo vi uno en el museo de Mercedes-Benz en Stuttgart, en Alemania. Uh-huh. Ahí hay uno de estos que sí, ya ahora que leí la nota me acordé, tiene sí como un remolquito de esos para jalar motos.
1: Ajá.
0: Con la calderona.
1: Sí.
0: Pero imagínate eso en 1942.
1: No, bueno.
0: O sea, hace 80 y tantos años.
1: Imagínate.
0: ¿No? 85.
1: Eso es una locura.
0: Años. Una locura. Es que el mundo, ¿cómo se ha transformado, cañón? Y bueno, o sea, la tía otra vez. Pero
1: sí,
0: ¿cómo ha cambiado el mundo en los últimos 10 años, ¿no?
1: Sí. Fíjate que a mí, o sea, de esas veces, no sé si a ustedes les pasan, seguramente sí, cuando vas en el tráfico o estás simplemente divagando solo, ¿no? En tu mente. O sea, imagínate lo que, justo con este avance que dices, las personas que nacieron en los 50s, 60s, pon tú, el que estén presenciando lo que se está viendo hoy a nivel tecnológico y aterrizándolo en el tema de la industria automotriz.
0: Por ejemplo, ¿no? mi papá tiene 81 años, o sea, nació en el 45, ¿no?
1: Por ejemplo.
0: Pero te digo algo, él está bastante, usa su celular, usa su tablet, platica con ChatGPT y tal.
1: No, pero me
0: porque
1: refiero
0: ha venido
1: a...
0: en el desarrollo. Ajá. Imagínate que alguien que hubiera muerto en los años, déjate algo, en el 2000, hoy reviviera y viera lo que ha pasado del 2000 acá, se muere.
1: Sí.
0: O sea, se vuelve a morir otra vez.
1: Por ejemplo, ¿no? Tampoco nos vayamos tan lejos. ¿Qué es lo que vamos a ver nosotros? Ojalá toquemos madera.
0: No, al contrario.
1: En 20 años.
0: Sí, claro.
1: O sea, ¿qué es lo que vamos a ver, ¿no?
0: Pero la 30. Ventaja es que tú te vas acostumbrando, depende, hay quien le vale la tecnología y tal, pero tú te vas acostumbrando al desarrollo. A mí, por ejemplo, me encanta adoptar que su Gemini, que su GPT, que el nuevo teléfono, que las lentes del Oculus, o sea, esas cosas, me encantan. Pero hay gente, imagínate, personas que viven hoy en la sierra, que a lo mejor no van a una ciudad hace, o nunca han ido a una ciudad y llegan y ven lo que hoy hace la gente y ven cómo van platicando con su teléfono. Hay mucha gente que ya hoy platica con su teléfono así de, es su cuate chat.
1: Sí, pero bueno, pues sí, vamos a ver cómo evoluciona, o sea, yo no creo que sea como en Volver al Futuro, ¿no? Que ya haya coches voladores, o sea, hay vehículos, ellos le llaman vehículos tripulados, que en realidad son drones, pero ver ese cambio, ¿sabes? De que...
0: Pues sí, no, o sea,
1: está muy loco.
0: Nos va a tocar, digo, esperemos, ojalá que nos toque, pero nos va a tocar, pero nosotros nos vamos a acostumbrar porque a lo mejor primero va a salir uno, y luego tres, y luego siete, y luego siete, y te vas como acostumbrando.
1: Que eso también es lo complicado, ¿no? Que lo que hemos platicado muchas veces, ya envejecen tan rápido las cosas... Sí. Que ni tiempo te da de disfrutar tu guaguaguá 17 o el 23 o el 28, el que sea.
0: Está
1: porque
0: cañón.
1: Ya salió el 29, o sea, sigues pagando el 16 y ya no. Salió el 20. O sea.
0: No, y lo mismo, te compras lo que sea, una pantalla, una secadora de pelo Dyson Ultra, no es que chingo, y a los 3 meses ya salió otra mejor y más cara, pero luego ya en 6 meses vale la mitad. O sea,
1: eso,
0: si es una
1: también
0: vorágine.
1: El tema de los precios. O sea, cuando les voy a contar algo muy personal, pero hace poco estaba yo en busca de una televisión, ¿no?
0: Que dije, ¿y por qué no me avisaste?
1: Pues.
0: Samsung son mis amigos, hermana. Esos.
1: Ay, pero bueno, ahorita te cuento.
0: Okay.
1: Pero ajá, yo estaba en búsqueda de una televisión, ¿no? Yo dije, les voy a confesar, tenía añísimos que yo no compraba una televisión. Entonces estuve ahí busqué y me sorprendió cañón cómo ya han bajado tantísimo de precio.
0: Sí.
1: Unos pantallones así que dices.
0: Sí, de 85 pulgadas. Ajá. Y valen ya 8,000 pesos.
1: Sí, exacto. Y dices, o sea, no, mañana qué sigue.
0: Pero ahí te va, el de 85 pulgadas no es con nanopíxeles.
1: Ah, no.
0: Es con píxeles,
1: bueno,
0: ¿estás de acuerdo?
1: Sí, sí.
0: El que es ya con nanopíxeles vale 80,000.
1: Ah, no, espérate. Porque yo encontré una joyita, no te voy a decir de qué marca, pero una pantalla de buen tamaño con nanopíxeles me costó 6,000 pesos.
0: ¿Pero la compraste legalmente?
1: Sí,
0: no,
1: real.
0: No es de Roberto.
1: No.
0: ¿La compraste en una tienda departamental?
1: La compré en una tienda donde venden de todo.
0: Me estoy preocupando.
1: En un supermercado.
0: Ah, pero bien está.
1: El Agual, ¿ya sabes?
0: Ajá, pero no en un tianguis que
1: pueda
0: ser robada.
1: No, ay, la ya, compré en la Walmart.
0: Pensé que ya estaba aquí la policía esperando a Sopita de... ¡Ah,
1: no,
0: compré una tele!
1: Y a meses y todo. Oh, o sea, ese tipo de cosas que dije,
0: sí,
1: ¡ay! No sé si tuve suerte, pero ya...
0: Hay en Estados Unidos hay programas inclusive de cazadores de precios, ¿no ves tú?
1: Sí.
0: Oye, vamos a un corte comercial porque es viernes.
1: Ay, es viernes de chismecito.
0: No, ya sé, pero ahorita regresamos con el chismecito. Primero,
1: bueno.
0: Primero lo que deje y luego lo que apen...
1: Luego, ¿con qué pago la tele?
0: Es correcto.
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0: Chiquito, la mente boliviana.
1: ¿Alguna vez viste a los Enanitos?
0: No.
1: ¿No te gusta?
0: Sí, pero no, nunca los vi.
1: Ah, yo tampoco.
0: Nunca era yo muy de conciertos. ¿Sabes a quién sí vi? Que lo poníamos la semana pasada, el sábado, de rock en español. Y fue, creo que fue mi primer concierto grande en el Teatro Metropolitan. Ajá. Grande digo, porque pues el Teatro Metropolitan no es el escenario más grande, pero pues fue el primer concierto así grandezón al que fui. Uh-huh. A Mecano. Mecano en el Teatro Metropolitan. ¡Wow! Renato Roja.
1: ¡Ay, qué sí. joya!
0: No, no, no manches, maravilloso. Gran sí. concierto. Pero bueno, eso lo hoy estamos escuchando a Enanitos Verdes. Muy bien. Oye, Honda Racing va a lanzar un programa de Heritage Racing para que aficionados adquieran autos de carreras emblemáticos. ¡Órale! Es como sacar y vender tu colección de cochecitos y... Uh-huh. ¿Estás de acuerdo?
1: Sí, sí.
0: Algo así parecido anunciaron su programa HRC Heritage Racing, con el que los aficionados tendrán la oportunidad de adquirir máquinas emblemáticas de este campeonato en el Monterrey Car Week. Dicho programa incluye la venta y restauración de autos históricos de carreras Honda y Acura que han ganado campeonatos como ellos, entre ellos Le Mans, Sebring, Daytona y Laguna Seca. ¿El primer auto cuál va a ser?
1: Va a ser un Acura ARX01 con el número 26 de Andretti Green Racing con motor V8 que ganó en la categoría LMP2 de las 12 horas de Sebring en el 2007, además de que fue el primer vehículo de resistencia de Acura construido expresamente para la competencia y el primer auto y motor diseñados y desarrollados por este brazo en Estados Unidos.
0: Oye, pues van a aprovechar este Monterrey. Este Monterrey Carbón, una disculpe. No, te digo que me trasnoché anoche. Me dormí a las 11:30 de la noche.
1: ¿A qué hora te... paréntesis, ¿a qué hora te duermes? Vamos a platicar.
0: No, es que iba a ver si terminamos la nota, pero...
1: Ahorita
0: oye,
1: la acabamos.
0: ¿A qué hora me duermo normalmente? A las 11.
1: O sea, si te duermo, eso es lo máximo.
0: Pues sí, o sea, procuro. O sea, salimos aquí a las 9, ¿no?
1: Ajá.
0: Entonces, en lo que chacoteamos, yo estoy llegando a mi casa a 9:30, 9:40 más o menos. Y ahí ya me hace el favor mi esposita sacrosanta de tener listo mi cena. Que ajá. Varía. Entre un changuis.
1: Ajá.
0: O dos quesadillas.
1: Ajá.
0: Y si el platillo de la comida me gusta mucho,
1: te sirves ahí.
0: Me guardan. O sea, ¿qué vamos a comer hoy? Bueno, ¿qué van a comer hoy? Porque yo no voy a comer a mi casa. Pues tal, ¿no? Ah, entonces guárdenme. Y ya me guardan, me apartan tantito.
1: Ok.
0: Y ya vemos una serie y ya. O sea, por ahí de las 11:15 ya estoy acostadito.
1: Ya haces la misión.
0: Sí.
1: Ok.
0: Porque me levanto a las 7 de la mañana.
1: Ok.
0: ¿Tú?
1: No, yo sí soy bien nochera.
0: ¿Sí?
1: O sea, por muy temprano a las 12.
0: No,
1: y eso ya es así de que, ay, hoy se me hizo temprano, pero a veces me duermo hasta las 2 de la mañana incluso.
0: Ay, no, yo no. No, sí. No puedo. Pero pues ves que me levanto a las 7 de la mañana. Los 6. El primer despertador. Ay, las mujeres son maravillosas, pero.
1: ¿Qué? Cuidado con lo que vas a decir.
0: No, es que, a ver, ¿por qué si se van a levantar a las 7? Ponen un despertador a las 6:30, otro a las 6:40.
1: Ay, pero eso no es de mujeres, me disculpas.
0: Pues de la mía,
1: yo conozco hombres que hacen eso.
0: Ah, bueno, Raúl, pero...
1: Sí, yo también hago eso.
0: ¿Sí?
1: Sí.
0: Pero ¿por qué? O sea, pues póngale, a ver, yo...
1: Es que hay un rango de tolerancia.
0: Pero entonces, ¿ya no duermes los últimos? Yo, por ejemplo, suena el primer despertador de Marcela.
1: Ajá.
0: Y ya de ahí a las 7, ya nos apapachamos, porque eso sí está padre. Ya en la mañana sí... Nos apapachamos media horita. Ajá. Así de se duerme mi pecho. Pero ella a los 2 segundos. Y yo entonces con los ojos así de, güey, ¿por qué me despertaron a las 6:30? Me quitaron media hora de vida, de sueño.
1: Bueno, pues no lo sé.
0: No sé, pero oja.
1: Continuemos.
0: ¿Sabes que cuando salimos o trasnochamos o algo así,
1: ajá,
0: me meto a su celular a apagarle las alarmas? Porque las tiene fijas toda la vida hasta el domingo.
1: O sea, ¿de lunes a domingo?
0: Es que no sabía quitarle el domingo.
1: Ah, el okay.
0: Pero ya lo logramos.
1: Okay.
0: Pero así era de domingo, 6:45. Fuck.
1: Ah, no, ahí sí, yo lo aventaría por la ventana.
0: Sí.
1: También.
0: Yo no, ya la quise aventar, pero no pudo.
1: No,
0: pero
1: el bueno. Teléfono.
0: Oye, ¿y qué cenas?
1: Yo, pues la verdad es que depende qué tan tarde haya comido. y qué tan pesado. Si comí muy tarde y pesado, ya no ceno. Nada más me tomo un cafecito y ya está. Okay. Si comí temprano y bien, pues igual, unas quesadillas, un changuis.
0: Sí.
1: Algo rápido.
0: Algo rápido, una ensaladita. La ensaladita es muy buena en la noche.
1: ¿Sí? ¿Por qué?
0: Porque al día siguiente todo sale más fácil.
1: Ah,
0: ok. Más fácil y rápido.
1: La fibra que le llaman.
0: En serio, la fibra. Una buena ensaladita verde en la noche es maravillosa.
1: ¿En serio?
0: Sí, sí, sí. Yo, ensalada siempre hay en mi casa. Entonces, cuando siento así, me siento pesadillo, que ya sabes que se está formando todo, pero que ya...
1: Se está formando el pulpo.
0: Se está formando, ¿así? Cuando se está formando el pulpo en mi intestino, ahí es cuando aprovecho una ensaladita verde al día siguiente, mira, como mantequilla.
1: Como sedita.
0: Como mantequilla. Tiene más... consistencia de mantequilla que
1: de aguacate. No tengo de aguacate.
0: Bueno, ahí te va. El primer auto de carreras para restauración es el Acura ARX01, número 26 de el equipo de Andretti Green Racing con motor V8 que ganó las 12 horas de Sebring en 2017. Y así habrá algunos otros. Hay un Fórmula 1, el RA272, que le dio la marca. La primera victoria en el Gran Premio de México en 1965 y lo van a vender por...
1: Este lo trajeron, ¿te acuerdas? El año pasado para un evento.
0: Lo manejó Maqueo.
1: Ajá.
0: No, lo manejó Yuki Tsunoda y no dio ninguna vuelta.
1: Sí, que salió en el video que hicieron para el aniversario.
0: Es correcto. Bueno, pues ahí está interesante lo que está haciendo la marca Honda. Honda, vamos a un corte comercial. Regresamos con rock. A ver, Raúl, porfa, para regresar, búscame algo de rock en tu idioma. Si se puede, mexicano.
1: A ver.
0: No, algo mexicano para volver del corte comercial.
1: Ah, ya sé cuál. Ándale.
0: Bueno, ahorita regresamos del corte, ahorita vemos. Vamos al corte y ahorita regresando vemos a ver si la moción fue autorizada.
1: Ay.
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0: Bueno, señoras, señores, ya estamos de regreso. Qué bueno que están con nosotros. Hoy es viernes y el cuerpo lo sabe. ¿Qué estamos escuchando?
1: El Aragán.
0: Ah, mira. Mira, justamente lo tenemos el día de hoy. Hoy lo tenemos, señoras y señores.
1: Así es.
0: Vamos con la sección de don Raúl Malagón, el Aragán, que nos dirá a dónde ir este fin de semana.
1: Ah,
0: no es cierto, no es del Aragán. Es de la Aragana. No es cierto. Bueno, vamos a ver a dónde vamos este fin de semana, Karen. Me están volviendo loco.
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3: Joserra, hola Sopita, yo soy Jos Cervantes y te comparto cuatro opciones para disfrutar de la Ciudad de México este fin de semana. Arrancamos con algo para los que somos de buen diente, la Feria del Amaranto. ¿Qué estará este fin de semana en el Monumento a la Revolución? Hay gastronomía, música, teatro, actividades culturales y, por supuesto, muchísimo amaranto. Así que puedes ir a darte una vuelta, comer algo rico y de paso conocer un poquito más de nuestras tradiciones. Ahora, si quieres algo completamente diferente, del viernes al domingo está el Gondan Summer Event en el Frontón Bucareli. Hay exhibiciones, actividades, gachapón y talleres gratuitos para armar tus propios modelos Gunpla y no necesitas ser experto, también es para principiantes. Si lo tuyo es el K-pop, la cultura asiática o simplemente quieres conocer algo diferente, el sábado y domingo está el K-Culture Festival en la Alcaldía Álvaro Obregón. Vas a encontrar música, K-pop, artes marciales, talleres y un bazar. Un pedacito de Corea sin salir de la Ciudad de México. Y para cerrar, el domingo puedes lanzarte al Centro Cultural Futurama porque habrá un tributo a Michael Jackson. Así que prepárate para escuchar clásicos como Thriller, Billie Jean, Beat It y si te sabes el Moonwalk, este es tu momento de presumirlo. Así que ya sabes, este fin de semana hay comida, música, cultura, anime y hasta el rey del pop. Y lo mejor, sin gastar en la entrada. Yo soy Jos Cervantes y estas fueron mis recomendaciones de a dónde ir este fin de semana en la Ciudad de México. Sígueme en mis redes sociales @mentadajos con doble S y regresamos con ustedes.

0: Bueno, hasta ahí. No, hasta ahí la sección del Aragán. O la Aragana, lo quería decir.
1: Ajá, exacto.
0: Oye, ¿qué día es?
1: Viernes.
0: Hoy viernes. Fin de semana.
1: Viernes, de quincena otra vez.
0: Ay, acaba de ser quincena el viernes
1: ya
0: pasado,
1: sé,
0: ¿no?
1: Pero
0: friegues.
1: Pues ya. ¿Ya fue?
0: Pero quincena, no semana. Bueno, antes, la verdad es que los pagos eran semanales, ¿sabías?
1: Sí, sí.
0: La raya era cada semana, cada sábado normalmente la gente iba por su raya. ¿Por qué le llamaban raya? Porque les pagaban con un vale, así lo vamos a hacer aquí. Ajá. Donde tenían que ir a comprar sus cosas a la tienda de raya, aquí al de enfrente. Entonces,
1: ay, oílo.
0: El patrón le ganaba, el patrón le ganaba por todos lados. Le no, pagaba con vales, bueno. Y luego entonces,
1: iban y se los gastaban a su propia,
0: ajá,
1: tienda.
0: Exacto.
1: Ah, no, bueno.
0: Sí, eran ojos ojéis. Y sí, era pues cada sábado. Entonces, yo, por ejemplo, yo tenía un negocio de coches allí en Avenida Patriotismo y Calle 13. Vendía coches usados. Y entonces los sábados les pagábamos al vendedor, a la secretaria, a los que lavaban los coches, bueno, todo el personal. Y eran los sábados. Y y haz de cuenta que yo estaba con mi papá en sociedad. Entonces, pa, ¿tienes para la raya o saco yo o mando por la lana para la raya? Porque teníamos dos negocios diferentes.
1: Ajá.
0: Y y era así. Entonces, los chavos me preguntan, oye, ¿a qué hora va a dar la raya? Porque ya tenemos que ir a desayunar y ya se nos acabó la semana. Y tenía un señor, se llamaba el Don, no me acuerdo cómo se llamaba, era el Don. Pasó Don. Yo nunca me aprendí su nombre, creo. O seguramente sí, porque le firmaba su raya. Pero y entonces llegaba, el señor era un señor así como muy, muy de rancho, muy chistoso, medía 1.40, cuando mucho, y era el que traía en chinga todos los lavadores y todo, controlaba el patio perfecto, entraba, no, maravilloso, arreglaba coches, hacía todo, era un genio. Y ya, Don, véngase a la raya. Y llegaba el Don, se iba atrás, que había como una bodega y cada uno tenía su locker. Y regresaba con tres sobres. Tres sobres más arrugados que mi pirish. Ajá. O sea, así, todo. Y entonces uno decía renta, el otro decía comida y el otro decía, no lo puedo contar en el corte, pero en el corte les cuento. Digo, en el corte
1: también. Ya sé qué.
0: Ajá. Lo usaba para su sana entretenimiento y el amor, ¿ok?
1: No, bueno.
0: Y entonces hace cuenta que le pagaba yo 1,500 pesos, por ejemplo, no me acuerdo. Pero entonces el güey ponía para la renta a lo mejor eran 600, para la comida 400 y para el amor 500. Y así lo tenía, entonces, diario. Y además le gustaba que le pagara, pon tú, en billetes de 20 o de 50. Puta, era un rollo, porque si no se enojaba el Don, pero era tan bueno, pues que había que consentirlo, es como Raúl. Pero entonces, ni me oyó Raúl. Raúl le está chichando chisme.
1: Sí, te está viendo.
0: Entonces, el cuate le teníamos que pagar en monedas, digo, en billetes de 20.
1: Ajá.
0: Porque él sabía que de sus 400 pesos tenía que tomar 40 por los 7 días de la semana. Entonces era como súper metódico.
1: Ajá.
0: Y todos los sábados se iba a dejar la diversión al amor y así guardaba sus rentas, su comida y el amor. Era todo lo que necesitaba en la vida. Chistoso.
1: Pues técnicamente es todo lo que cualquier humano necesita.
0: Pues sí, la verdad es que sí.
1: Si nos ponemos así.
0: Pues la verdad es que sí. Oye, pero bueno, Ford lanza una nueva pick-up eléctrica para el 2027.
1: Así es. Pues dicen por ahí que Ford está preparando una nueva etapa para sus vehículos eléctricos con la presentación de Phantom. No sé si lo estoy pronunciando bien. Phantom, ¿no?
0: Phantom. Ay, qué oso. Phantom.
1: Qué oso Phantom. Tú.
0: No sé ni cómo se pronuncia, por supuesto, pero suena. ¿Cómo suena más mamón? Phantom.
1: No, suena como raro. Phantom.
0: No, pero es que suena muy, muy, muy ordinario. Suena, sí suena muy ordinario.
1: Exacto.
0: El mejor Phantom.
1: Bueno.
0: Hay que ir al Auto Show de Los Ángeles para ver el Phantom.
1: Ay, sí, vamos. Que es una pick-up compacta que llegará al mercado estadounidense en el 2027 con un precio inicial inferior a los $30,000. El modelo tendrá un precio de entrada, dicen por ahí, $28,350 para ser exactos, que es lo que equivale a $488,000 mexicanos. Entonces creo que es una pick-up pequeña, debe ser. Yo creo que por ahí del tamaño de una Ram 700 estoy calculando.
0: No, pero yo no sé dónde sacaron esta información, porque además dice la compañía asegura que el espacio interior será superior al de una Toyota RAV4.
1: ¿What?
0: Tú no vas a ser una pick-up, vas a ser una SUV. No
1: bueno,
0: han revelado muchos detalles.
1: Es el comparativo. Están buscando combinar las dimensiones de una pickup compacta con el confort necesario para utilizarla diariamente. O sea, es de estas pickups doble propósito. Aunque todavía no se han revelado cifras definitivas de potencia, autonomía o configuraciones mecánicas, el anuncio de una batería de autonomía estándar deja abierta la posibilidad de futuras versiones con mayor capacidad y diferentes sistemas de propulsión.
0: Oye, pero ojo, esto de que va a costar 485,088,000 pesos, no es cierto, ¿eh?
1: Pues en Estados Unidos no, yo creo que sí.
0: Pero aguanta, ¿no? O sea, lo único que hay que tomar en cuenta, en Estados Unidos se anuncian los precios sin impuestos, sin costos de traslado, sin impuestos locales y tal. O sea, el puro costo de la camioneta. Pero ya que te vas a la realidad, esto puede incrementarse hasta un 25 o 30%. Entonces ya estamos hablando de
1: que vale 650. No, pero nada más era para que se den una idea. Para empezar, ni siquiera creo que llegue a México. O sea, no creo que sea un mercado que está buscando la marca... colocarse, porque ya tiene la Lobo, o sea, ya tiene la F-150, ya tiene un dominio ahí, ya está Maverick, exactamente. Entonces yo no le vería la sentido Ranger a una pickup más pequeña en nuestro país, pero era para que tomaran como referencia el costo de lo que podría costar siendo una pickup, que evidentemente pues sí, 500,000 pesos, una pickup no está mal.
0: 650 no está mal. Oye, y van a trasladar por ahí su producción de China a Estados Unidos, ¿eh? Ándale, si vas, Tomás, ¿eh? Gran parte de la industria está empezando a formar migas con el mercado asiático, con China, para el desarrollo de coches, pero el Jim Farley, el ejecutivo, dio a conocer que probablemente la división de lujo se trasladaría a Estados Unidos para concretar la producción a partir del 2030 por el costo de los aranceles de Lincoln Nautilus, que por ejemplo alcanza 52.5%, y otras restricciones de conectividad y el uso de componentes chinos en modelos del mercado estadounidense. Don Jim, pero ya se va Trump, denle usted 2 años. O sea, es como, no sé, pero es como armar un desmadre para que ya que se puede ejecutar el desmadre que armamos por
1: ya
0: Trump.
1: No está.
0: Ya se fue y llegó otro de otro y que dice, no hombre, por mí vengan a ver. Puertas abiertas en Estados Unidos, vamos a hacer crecer la economía, vamos a hacer el mundo global. Ay, bueno, está bien, regrésense a China, agarra tu chivo. Vamos a un corte, regresamos con mucho más de Autos y Más. ¿Con qué vamos a regresar? Bueno, ahorita nos dirá la producción para no meternos en problemas.
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0: Bueno, ya estamos de regreso. Jocelyn Cervantes, Doña Pocos Genios, está en la producción de este bonito programa. Raúl Malagón en la ejecución artística musical de este programa.
1: Así es.
0: Supita de Lima y su servidor Joserra Zavala. Estamos en este bonito show que se llama Autos y Más. Pero bueno, ¿qué te traes? ¿Qué te aceitas? ¿Qué rechinas?
1: Pues fíjate que...

0: realizando millones de pruebas hasta encontrar diseños capaces de confundir determinados modelos de detección. Y aunque la idea no consiste literalmente en hacer desaparecer el vehículo, sino a los llamados ataques adversariales, que buscan aprovechar las limitaciones de los sistemas de visión computarizada y demostrar que este tipo de patrones pueden alterar la manera en la que los radares y las cámaras interpretan las formas y características de un automóvil, derivando en que estos sistemas no sean capaces de emitir la sanción ligada no solo a la placa, sino a las características físicas del coche. Vale la pena destacar que si bien el proyecto desarrollado en Las Vegas no ha sido planeado para aplicarse en volumen, ha comenzado a generar un gran debate sobre vigilancia y seguridad vial, así como la vulnerabilidad de los sistemas automatizados para la aplicación de sanciones.
1: Información que no cura. Oye,
0: información que cura.
1: Que no cura. Oye, fíjate que traje esta. La semana pasada tuve Geely EX5, que es la SUV de eléctrica de Geely.
0: Ajá.
1: Qué buena está, ¿eh? ¿Ya la probaste?
0: Yo probé la versión plug-in hybrid, si no mal recuerdo.
1: No, esta de eléctrica está muy, muy, muy bien. La verdad es que creo que es un producto muy completo que vale la pena tomar en cuenta. Y luego dicen, pero es China, ¿y qué? Pero es que es China, ¿y qué que sea China? ¿Estás de acuerdo?
0: Y está espectacular, los Geely son muy buenos, la verdad.
1: Muy buenos coches, la verdad es que muy buenos coches.
0: Yo traje el EX2.
1: Ah,
0: que no lo había manejado, fíjate.
1: Está padre. Está,
0: o sea, anduvimos, andamos como muy así conectados.
1: Es correcto. Oye, a ver, lo que nos ofrece es una potencia de 160 kilowatts, 320 newton-metro de torque, anda duro, duro, duro. Una autonomía de 470 kilómetros, una carga rápida en un cargador rápido, muy rápida, de 20 minutos. Fíjate que me gustó mucho el diseño interior es súper limpio, súper Geely, súper top, muy bien, color gris cenizo. Y en cuanto a tecnología, tiene la arquitectura de energía inteligente, que se integra hardware, software, un ecosistema de inteligencia artificial para una conducción más segura, conectada y eficiente. Tiene la batería, es esta Short Blade del grupo, que da hasta 470 kilómetros de autonomía, 1 millón de kilómetros de vida útil, 1 millón de kilómetros y 3,500 ciclos de carga.
0: A mí me tocó ver, ahora que fui con ellos a Beijing, dentro de las actividades que hicimos un día, nos mostraron como las pruebas que le hacen a las baterías y todo, ¿ya sabes?
1: Las sumergen, padre, las meten en agua salada, las golpean,
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0: Y ya te está gritando.
1: Te está gritando, pero además te pone como un mensaje en el tablero que dice: ¿estás de acuerdo que pisaste la raya, cabrón?
0: Ajá.
1: Ponle ok para aceptar. Sí, ok. Porque si no, le baja el radio.
0: ¡Ay, no!
1: Le baja el radio.
0: ¡Qué molesto!
1: ¡Qué molesto! Le baja el radio porque dice: ¡ey, fallaste!
0: ¡Acepta!
1: Mijo. ¡Acéptalo! Sí, señora, ya lo acepto.
0: Ya okay, le sube a tu
1: okay,
0: música.
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0: Al Juanga.
1: Exacto.
0: ¡Ay, no!
1: ¡Qué fuerte, ¿no?
0: Sí.
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0: 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Bueno, pues vamos a un corte, regresamos con el señor José Antonio, el Chino Vega, que ahora regresa al redil y estará con nosotros, afortunadamente, José Antonio Chino Vega. Y regresamos. Tú te tienes que ir en este momento a tu cena.
1: Exactamente.
0: Muchísimas gracias, Sopita de Limán Tour. Nos vemos mañana aquí a las 10 de la mañana.
1: Aquí andamos.
0: Vamos a una pausa. Regresamos con mucho más de Autos y Más.
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3: Senadores de Morena reaccionaron con cautela y afirmaron que la reincorporación de Rubén Rocha Moya a sus funciones como mandatario estatal responde a un acto personal e individual. Por su parte, el coordinador de los diputados morenistas, Ricardo Monreal, le pidió rectificar.
4: Yo espero que el gobernador Rocha pueda reconsiderar su decisión y pueda solicitar licencia para que permita que la Fiscalía General de la República concluya las investigaciones de las cuales en este momento son objeto varios servidores públicos. No conviene que estos movimientos sirvan a los detractores, sirvan a los adversarios para lastimar y para dañar.
3: Las y los gobernadores de la Cuarta Transformación, en una carta pública, hicieron un llamado a Rubén Rocha Moya a la madurez y a la responsabilidad, y le advirtieron que los proyectos políticos personales o de grupo no tienen cabida cuando se contrapesan con el bienestar de la nación. El coordinador del Partido Verde Ecologista de México en el Senado de la República, Manuel Velasco, dijo que dicho grupo parlamentario no respalda ni comparte la decisión personal de Rubén Rocha Moya por considerarla imprudente al no ponderar que las autoridades aún mantienen investigaciones abiertas tal y como lo han comunicado la Secretaría de Gobernación. La audiencia inicial del ex contralmirante Fernando Farías Laguna, que se realizaría originalmente a las 17:30 horas, fue pospuesta para las 20:30 horas de hoy en formato virtual. Este día concluyó la consulta pública para recibir opiniones sobre los lineamientos generales para la defensa de las audiencias, convocada por la Comisión Reguladora de Telecomunicaciones, que recibió más de 8,000 comentarios de particulares y especialistas. La Cruz Roja Mexicana entregó a la Secretaría de Marina la medalla Henry Dunant, su máximo reconocimiento por el apoyo que brinda a la población civil en situaciones de emergencia y desastre. La Fiscalía de la Ciudad de México ofreció esta tarde una disculpa pública al periodista Humberto Padgett por haber filtrado sus datos personales y por no haber llevado con debida diligencia las investigaciones tras las agresiones que sufrió en 2017 cuando documentaba la venta de droga al interior de Ciudad Universitaria. Con información de reporteros y corresponsales, para MVS Noticias, Jonathan Amador.
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0: Bueno, ya estamos de regreso, viernes, gracias a Dios es viernes, con esta gran rola, con esta versión de esta enorme rola de Personal Jesus con mi querido José Antonio El Chino Vega. ¿Cómo estás, amigo?
1: Pues la, en verdad es con Johnny Cash, la de Personal Jesus, ¿no? Y es...
0: ¿Y qué dije?
1: Con mi amigo José Antonio Vega, esta rola con mi amigo...
0: Okay, sí,
1: pero te lo agradezco primero la deferencia de tu amistad.
0: Yo siento como si la estuvieras cantando tú, güey. O sea, wow.
1: Gracias. Johnny Cash, de este cajón que le llamamos de música prestada, abrió el cajón de música prestada y le pidió a Depeche Mode, Personal Jesus. Hizo esta gran, gran versión, Joserra, que es muy buena para traerles un tema muy interesante.
0: Se usa todavía esta parte de que los... De los covers, ya en artistas grandes, ya no
1: mucho,
0: tanto, ¿no?
1: O sí. Yo creo que mucho. Y, a ver, ¿qué pienso yo de los covers? Si agarras una gran canción, lo menos que puedes hacer es mejorarla.
0: Claro.
1: Para dejarla igual, pues, no hagas nada, ¿no? Y hay unas grandes versiones en covers que yo creo que son mejores. Y un ejemplo podría ser Ticket to Ride de los Beatles.
0: Ajá.
1: Cantada por los Carpenters.
0: Ah, wow.
1: Parece otra canción. O sea, de, si me hablas de un cover que verdaderamente digas, un cover que le aportaron mucho, yo creo que ese sería un cover simbólico.
0: ¿Qué canción harías tú en cover si tú fueras un cantante?
1: Es que me gusta. Bueno, imagínate qué difícil poder hacer Somebody to Love de Queen, por ejemplo.
0: ¿Y cómo lo harías un cover? O sea, porque... ¿Cómo lo harías un cover para que... Es que... Está cañón.
1: Eso es el arte de los músicos.
0: Qué bueno que no somos músicos.
1: Hombre, qué malo que no somos.
0: Yo haría una versión acústica y romántica más de La Maldita Primavera. ¡Oh! De Yuri. ¡Oh, hermano! Imagínate.
1: Es que esa es parte de...
0: O rapeada. Volverá a mí la maldita primavera. La maldita primavera volverá a mí. ¡Ay! No es cierto. ¿Qué tal que nos viene oyendo Yuri y me demanda antes de haberlo hecho?
1: No, yo, bueno, la disquera no hace falta tanto.
0: No, bueno, qué joya. Pero bueno, ¿qué traemos el día de hoy? Hablaremos de mezcal, hablaremos de gastronomía.
1: No, pensando volver un poco a las motos y sus subcategorías, fíjate que hay una nueva categoría de los vehículos motorizados eléctricos personales, creada por la reforma a la ley de movilidad publicada en la Gaceta Oficial. Estos vehículos se llaman los BMP. BMP. Vehículos motorizados eléctricos personales BMP.
0: BMP. Ah, no. BMP. BMP.
1: ¿A quién aplica? No es para todas las bicis eléctricas. Para que te clasifiquen como BMP, debes cumplir cuatro cosas. Tener dos ruedas o más. Varios compañeros las tienen. Tener acelerador independiente. O sea, avanzas sin pedalear.
0: Ah, ok.
1: No, porque muchas eléctricas le tienes que empujar los primeros metros y eso ya arranca, no entra. Estas son las de acelerador independiente, que de cero aceleras y sales.
0: ¿Bicis y patines del diablo también?
1: Fíjate que de patines no la trae, por lo pronto de bicis, ¿no?
0: ¿Pero solo dice bicis?
1: En este caso, sí.
0: Es la nueva categoría BMP, vehículos motorizados eléctricos personales.
1: Pero sí aplica patines.
0: No, sí aplica patines.
1: Patines de 100 kilómetros por hora.
0: Sí, sí, sí, de esos patines con los que te rompe la madre, sí o sí.
1: Si superas 25 kilómetros por hora, ¿no? Motor entre 250 watts y 1 kilowatt. Si tienes eso, o sea, ya lo eres.
0: Ah, pues todos los patines.
1: Personal,
0: la mayoría de los patines estos que... Le avanzas y luego ya acelera solo, son de estas características.
1: Son de esas, entran.
0: Son más peligrosos que otra cosa.
1: Y es a partir del 1 de julio empezaron para exigir a los usuarios de scooters y bicicletas eléctricas que tramiten la placa. ¿Cuáles son las fechas importantes? 1 de julio arranca el emplacamiento. O sea, hay que emplacar estos vehículos.
0: Ok.
1: Todo vehículo nuevo debe salir ya emplacado desde la tienda. Responsabilidad de la empresa. 1 de septiembre. A nada, van a iniciar ya las multas.
0: No, pero espera, ¿solo son vehículos nuevos? Es decir, si yo tengo ya mi BMP, ya no lo tengo que emplacar.
1: Tienes que ir a tramitar. Y ahora te digo todo lo que se necesita. Certificado de prepa, cartas de la primera novia.
0: Acta de circuncisión.
1: Acta de circuncisión.
0: Sí. ¿Tú estás circuncidado?
1: Mira, sí. Si tienes un vehículo motor...
0: ¿Qué tal, bro? Nadie te había preguntado nunca así de frente.
1: ¿Al aire, no?
0: ¿Circuncidado al aire?
1: O sea,
0: sí, un doctor, pues sí.
1: ¿Un doctor?
0: O una...
1: Es por una cuestión estética.
0: Claro,
1: es por una cuestión estética.
0: Sí, yo también.
1: Una muy querida amiga mía, que es amiga de los dos, Pilar de Algarabía.
0: Ah, cómo
1: Pilar,
0: no, claro,
1: Montes,
0: por supuesto.
1: De Oca.
0: ¿Te preguntó si estabas circuncidado?
1: No. No, creo que no debemos de decir ya estas cosas. Yo creo que vamos a cortar esta parte de Pilar Delgado. ¿Sabes lo que me decía Pilar? Es muy bueno. Pilar decía, yo le hice a mi hijo la circuncisión para subirle la posibilidad de tener sexo oral en un 83%. No.
0: Vámonos, no con lo los memes. Decir. Vámonos con los memes. Vámonos, ya lo dijimos.
1: Lo vamos a cortar.
0: No, no, no vamos a cortar nada. Vámonos con los memes.
1: En serio. Ok, ¿qué necesitas?
0: ¡Qué horror!
1: Inicias tu trámite en la app de semovi.cdmx.gov. Sacas una cita presencial y tienes que llevar INE, pasaporte o cartilla.
0: Presencial.
1: Tienes que llevar, sí, comprobante de domicilio de 90 días, factura de la primera venta o carta factura, comprobante de pago. Y los costos oficiales de Simovi, que las placas son 709 varos. Tu okay. licencia A1, puede funcionar también la A2. Uh-huh. Y te van a dar tu tarjeta de circulación y un holograma y demás. Entonces todo el costo se va juntando. Reglas de uso. Debes de traer un
0: ¿pero
1: casco.
0: ¿Pero cuánto? ¿Costo mínimo al 709?
1: 709 más casco certificado, unos 1,300 varos, ya te estás más...
0: Bueno, menos mal placas. Que ya ponen casco certificado, porque tú ahora
1: con estás... Con cascos de Barbie, güey, van con
0: sí,
1: cascos de Barbie.
0: O de vacinica.
1: Claro. O de vacinica, y es importante cubrir tu cabeza. Claro. Eso no te lo deben de pedir, eso lo debe hacer uno. ¿Sabes cuál es la otra? Guantes. Porque en la caída lo primero que metes en moto, bici o lo que sea
0: son las manos. Claro.
1: Y con eso no solamente trabajas, sino también tienes higiene personal.
0: Sí, también hay que lavarse la coliflower. Y para eso se requiere la mano.
1: Exacto. Entonces, reglas de uso, casco certificado, rodilleras y coderas. Eso sí lo veo un poco difícil.
0: Eso no lo
1: luces encendidas, que muchas no lo traen. Y seguro de responsabilidad. Sí, vaya. Debes de traer seguro por daños a terceros.
0: Oye, ¿qué
1: solo
0: crees
1: para
0: que,
1: mayores de edad?
0: ¿Qué crees que me enteré? Ojo, chéquenlo con tu seguro de gastos médicos. Pero a la hija de un amigo, que es amiga de mi hija, se puso un magarracatronazo con una cosa de estas. En Polanco. La rentó, se puso un madrazo de aquellos, se reventó la pierna, 7 clavos le pusieron.
1: Y el seguro no se lo
0: cubrió. No se lo cubrió el seguro porque no cubre esta cosa alto por riesgo. Alto riesgo.
1: Fíjate que yo como motociclista en el seguro sí tengo una cláusula de que ando en moto.
0: Pero esto no, porque además ella no era usuaria, evidentemente, consuetudinaria de una porquería de esas en MBPPB. Ajá. Esa madre, y entonces el seguro, no, afortunadamente mi amigo tenía los recursos económicos para solventar los 7 clavos y las 2 operaciones que tuvo la niña, pero no le pagó el seguro, ¿eh? No le pagó el seguro.
1: Yo creo que hay un alto riesgo por la ley que hemos platicado donde dice, llanta chica, madrazo grande.
0: Claro.
1: No, y en el caso de los patines, que ahora te digo, hay unos patines que desarrollan 90 o 100 kilómetros.
0: Sí, sí, andan.
1: Está muy bien en una superficie lisa. El problema de la Ciudad de México es que no existe esa superficie.
0: Está llena de hoyos.
1: Venía en una bici, porque ya le estoy entrando a la bici.
0: También. Ah, ¿también ya?
1: No, hombre, venía ahí en la colonia Cuauhtémoc.
0: A la vejez viruela.
1: A la vejez viruela. Y en el lado de la ciclovía yo venía muy contento hasta que no me percaté que sobre la ciclovía salieron, lo típico, las raíces del
0: de
1: árbol,
0: árbol
1: de la banqueta.
0: Claro.
1: El golpe que me di en salva sea la paz.
0: O sea, se te clavó el asiento hasta
1: así, mira, hice esa cara. 15 minutos. Pero vas andando en bici y no lo ves.
0: Claro, claro, claro.
1: Imagínate eso en un patín del diablo.
0: No,
1: que vas a 40 kilómetros por hora.
0: Como Isabela, mi amiga. Bueno, la hija de mi amigo.
1: Sí. Sí, no, en verdad hay que tener mucho cuidado con los patines.
0: Pero ojo con el seguro de gastos médicos. Si ustedes lo usan regular o eventualmente, chequen si su seguro cubre madrazo en patín.
1: Sí.
0: Porque a mi cuate se gastó $300 de...
1: 300, sí te creo. ¿No? Sí te creo. A ver, estos vehículos que volvemos a decir la categoría BMP, puntos. Sí.
0: Ah.
1: No pueden circular por banquetas, no pueden circular por ciclovías. Esto es un poco contradictorio.
0: ¿Y entonces por dónde van a circular?
1: Y por carriles confinados al transporte público de más de 50 kilómetros, ¿no? Multas, circular sin placas, 1,130 varos. Si resides, 15 UMAS más, que son otros 600 baros. 5 reincidencias son 2,260 baros. Sin casco, sin luces, 3,394 baros.
0: Más que la madre esa.
1: Más.
0: Bueno, eso costarán como 7,000, 8,000 pesos.
1: Sí.
0: Oye, pues está tremendo, cañón, ¿no? Pero entonces, ¿dónde van a circular?
1: Pero es que hay que regularlos también,
0: no, está
1: como
0: bien,
1: nosotros.
0: Pero hacen un desmadre. O sea, de pronto sacan un comunicado y nadie sabe nada. Ni nadie sabe nada.
1: Pero para eso tenemos estos problemas.
0: Suele pasar. Pero ahí, por ejemplo, ¿dónde van a circular? Si no pueden en ciclovía,
1: no,
0: y tampoco pueden en la banqueta,
1: motos,
0: y entonces pueden ir en medio de los coches.
1: Es que es un peligro. Casi una moto, ¿no? si desarrollas más de 25 kilómetros por hora, pues es casi una motito eléctrica es con correcto. Cara de bicicleta, ¿no?
0: Es correcto. Pero oye, bueno, tenemos que ir a un corte comercial y regresamos a hablar de música.
1: Regresamos a hablar de música, porque
0: circuncisiones y cosas peores.
1: Circuncisiones y felación.
0: Regresamos. Productora, volvemos.
1: Por favor, estamos orden.

0: Vamos a una pausa muy breve, porque regresando, pisamos el acelerador rumbo a la recta final. Con José Razabala y Sopita de Lima, Autos y Más continúa.
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0: 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Continuamos.

0: Bueno, amigos, ya estamos de regreso hablando de... ¿De qué vamos a hablar? Es que me da miedo preguntarle al chino.
1: Hay portadas del rock que son emblemáticas, José Erra, sin lugar a duda, y déjame mencionar unas. Una de ellas, por supuesto, The Dark Side of the Moon de 1973 de Pink Floyd.
0: De Pink Floyd, por supuesto.
1: Que es este descubrimiento de al pasar la luz a través de un prisma, esta luz se descompone y sale un arco iris. Sí. Y con eso te puedes enterar, por ejemplo, de la composición del sol. Es increíble, es una locura esto. Pero a través del arco iris que reflejan unos vidrios, un prisma del sol a tu papel, si analizas los colores, puedes saber que está compuesto de hidrógeno y de helio. Gracias a esto sabemos de qué están compuestos los planetas en el universo. Entonces, verdaderamente la portada de Pink Floyd, The Dark Side of the Moon, es una portada muy profunda.
0: Oye, ahí te voy. Fíjate que una vez fui en Tailandia, en Bangkok, a cenar a un restaurante con 3 estrellas Michelin, que eso es muy raro, de un chef que se llama Gagan. ¿Ok? Y entonces el concepto era muy particular. Era una mesa como en herradura, donde los chefs estaban dentro y había 4 comensales por lado de la mesa, o sea, éramos 12 comensales nada más, y te hacían un platillo y por cada platillo te daban un tipo de vino para degustar.
1: Maridaje,
0: ¿no? Pero eran unos 20 platillos, más o menos. Y en el último, de pronto apagan la luz y todo lo podías ver cómo lo cocinaban, ¿no? Empiezan a cocinar un postre con chocolate y de pronto apagan la luz. Y ponen esta rola de Pink Floyd y fuerte. Y cuando prende la luz, nos presentan un pastel de chocolate. Ajá. Con colores. Y en el ambiente habían aventado pequeños como diamantina de colores.
1: Okay.
0: Y entonces el chiste era degustar el pastel de chocolate con las mermeladas que le daban diferentes tipos de sabores, por eso era,
1: okay,
0: era todos los colores, y escuchando a Pink Floyd,
1: el disco,
0: y viendo los cristales volar.
1: No manches, está no buenísimo.
0: No, ¿para qué te...? A ver, le dediqué una canción llegando a mi hotel, qué bárbaro.
1: Ese es un discazo que se debe de oír.
0: Pero ve el tributo.
1: Sí.
0: Ve el tributo de un chef, ¿no? O el tributo de lo que estamos hablando, ¿no?
1: Sí, sí, sí, bueno. Una portada increíble, Abbey Road. Perdóname, Pink Floyd. Otra, Led Zeppelin, el del Hindenburg en llamas.
0: Ajá.
1: Esa es una super portada, Led Zeppelin 1, 1969. Hay una de los Rolling Stones que se llama Sticky Fingers, que la diseñó Andy Warhol. Ajá. Y es como una foto de unos jeans de un hombre, pero a la parte un poquito arriba del cinturón, ¿no?
0: Ajá.
1: Y el cierre era un cierre real. En la edición original.
0: ¡Anda!
1: Esa de Sticky Fingers y diseñada por Andy Warhol. Otra emblemática que podemos decir, Queen 2. ¿Te acuerdas que salen todos con las manos alumbrados desde abajo?
0: Ah, sí, sí.
1: ¿Qué
0: sí,
1: años
0: sí.
1: después utilizan esa misma como foto o esa para hacer Rapsodia Bohemia? Pero esa, claro, es otra portada emblemática. Y la otra que podemos mencionar, Nirvana Nevermind, del 1991, del bebé nadando.
0: Ah, claro, claro.
1: No
0: claro.
1: sé si has visto al bebé ahora, es un güey de 28 años, marihuanazo y todo gordo, y no le importa la vida. Su vida fue un caos porque todo el mundo lo reconocía del bebé de la portada,
0: sí, claro,
1: de Nirvana.
0: Claro, claro.
1: ¿No? Se volvió
0: famoso.
1: Pero ese es muy bueno. Y otra que no podemos dejar atrás, porque aparte acaba de cumplir años, querido José Arraez, Abbey Road, por supuesto, de los Beatles.
0: Oye, que yo ya fui a Abbey Road, a ese lugar donde está emblemático, no hay nada.
1: No, cambiaron el paso de cebra, lo modificaron, lo hicieron como en zigzag y un poco más atrás por cuestiones viales. El lugar está considerado un lugar de importancia cultural e histórica.
0: Está el estudio, pero sí, no hay nada, o sea, no hay ni siquiera una tienda de los Beatles de souvenirs.
1: No, no hay nada, pero pasaron cosas buenísimas. Mira, esta foto la toma un fotógrafo que se llama Lynn McMillan. La toma en agosto, 8 de agosto del 69. Hace 57 años, así como tunas.
0: Este es el... Eso sí, córtalo, güey.
1: Este es el último disco de los Beatles. Después sale Let It Be, pero lo habían grabado antes. Entonces, esta es verdaderamente la despedida de los Beatles, Abbey Road. Lo iban a grabar, a hacer la portada en el Himalaya. Al final dijeron, no, mira, estamos aquí grabando en los estudios Emmy de Abbey Road. Vamos a salir y aquí los tomamos. Entonces, este fotógrafo pide permiso a la policía, paran el tráfico 10 minutos y toma 6 fotos. De las 6 fotos, escoge la quinta. Escoge la quinta porque todos traían el mismo paso, si lo ves. Okay. Pero empiezan a salir unas conspiraciones súper interesantes a través de esa foto. La primera es que Paul McCartney viene descalzo. Él venía en unas sandalias, tipo las que venden en Coatzacoalcos, uh-huh. Esas que te pones en el dedo.
0: De pata de gallo, pico de gallo.
1: Unas de esas por el calor, y decidió caminar descalzo. Y vienen de aquí las teorías. La primera es que pareciera que él está muerto. No, Paul McCartney is dead, viene de negro, descalzo, y trae un cigarro en la mano derecha. Paul okay. McCartney es zurdo, pero trae el cigarro en la derecha. Lennon viene de blanco, como si fuera sí. el sacerdote. Después está Ringo, que viene como el familiar, y Harrison viene de mezclilla, como si fuera el enterrador. Entonces la teoría es que se murió Paul McCartney y trajeron un sustituto, que el sustituto era diestro, no siniestro, como es Sir Paul McCartney y un servidor.
0: Ok. ¿Ah, tú eres zurdo?
1: Yo soy zurdo.
0: No sabía.
1: El 7% de la población en el mundo somos zurdos.
0: Ok.
1: Messi, Maradona, entre por
0: y el Chino Vega.
1: Artistas, Chino Vega, grandes.
0: Pero derecho también Henry. Hay muchos grandes, ¿eh?
1: Bueno, son el 93% de la población.
0: Bueno,
1: pero
0: es que ¿por qué las minorías tienen que querer sobresalir?
1: No. Aquí hablo de una minoría muy especial que se rige por otro lado del cerebro y la mano del corazón. Un día hablamos de los zurdos. Acaba de pasar el día de los zurdos.
0: Un día hablamos
1: hace
0: de los zurdos.
1: Cuatro días.
0: La próxima semana hablamos
1: cinco
0: de los
1: días.
0: Zurdos.
1: Pasó el día de los zurdos. Nosotros nos adaptamos a un mundo súper. Ustedes diseñaron un mundo totalmente distinto al de nosotros.
0: Hostil, claro.
1: No, es una adaptación.
0: No, sí es hostil porque pues, todo está hecho.
1: Sí, las
0: tú
1: tijeras.
0: Dices, todo.
1: Yo las tijeras en la primaria, pues, este niño es bobo. No, este niño es zurdo. Las tijeras están diseñadas para diestros, entre muchas otras cosas que tú, claro. Como eres diestro, no te das cuenta, ¿no?
0: Sí, un sacapuntas, sí, mil cosas.
1: Un sacapuntas, por ejemplo, y hay tiendas de zurdo, ¿no?
0: Claro, sí,
1: el vecino,
0: haces así en lugar de hacer así, sí, está complicado, sí.
1: El vecino de Homero Simpson es zurdo. Ay, hombre, El mocho,
0: ¿cuál? Flanders
1: es un zurdo famoso. Bueno, seguimos.
0: Bueno,
1: sí,
0: corre.
1: Con los Beatles, ¿no? Entonces te trae un cigarro y sale la teoría de Paul McCartney is dead. Pero aquí hay un par de cosas que te va a gustar. Una, primero, el disco no trae nombre. Es el último disco. Dijeron, este ya no necesita nombre. Paul Cole es un turista que está ahí parado, que salió en la foto, un turista gringo que no sabía quién eran los Beatles, que dijo, qué gente más rara. Pero también hay un bochito blanco. Esto te va a gustar.
0: Sí, sí, sí.
1: Es un bocho blanco con las placas LMW281F. Pues a ese bochito le robaron la placa. Todo mundo lo veía estacionado, lo identificaba y le robaban las placas tanto que el dueño acabó por venderlo. Hoy por hoy, el bocho se expone en un museo de Alemania. Imagínate qué importante.
0: En Wolfsburg.
1: En Wolfsburg,
0: en el museo de Volkswagen, lo vi.
1: Lo hice.
0: Lo vi justo, lo recuperó Volkswagen. Y están el primer bocho que mandó a hacer Adolf Hitler. Está este bocho y está el último bocho que se produjo en Puebla, aquí en México.
1: Ah, está bueno, los tres. Ahí tienes esa placa, ¿no?
0: Sí.
1: Gran placa, bueno.
0: Gran placa.
1: Esas son las placas. Yo creo que lo más destacable de este disco, Joserra, es que los Beatles se despiden, verdaderamente se despiden ya por problemas internos, con un trío de canciones que vale la pena oírlas juntas, que es Golden Slumbers, Carry That Way, y cierran con The End. The End, con ese se despiden. Al final dicen una frase los Beatles que yo creo que simboliza las enseñanzas de muchos, de muchas religiones. Al final dicen los Beatles, and in the end, the love you take is equal to the love you make. Al final, el amor que tú recibes es igual al amor que tú diste. Y ahí terminan los Beatles.
0: Y con esto nos vamos a un corte comercial. Chino Vega, ¡qué profundidad! ¿Por qué no? ¿Allá nos vamos?
1: O sea, ya se acabó.
0: ¿Ya se acabó el programa?
1: Ah, no, podemos.
0: Ah, ¿podemos seguir hablando? Te vale, ya te vas a robar el del... No.
1: Antes así le hacían hombros de gigantes, por eso así ya no le, están al aire. Ya.
0: Hombre. No, ya dice que ya quiere 3 horas.
1: Sí.
0: Ya.
1: O sea, es que con el rating que estás obteniendo, no, sí, José Arra, con tu capacidad, con un equipo tan brillante y con unos colaboradores que van...
0: No, déjate los colaboradores.
1: La producción. Bueno, ¿no? Sí, yo creo que es uno de los mejores discos de los Beatles, esos tres últimos. El Sargento Pimienta, Sergeant Pepper's.
0: ¿Repite la frase?
1: And in the end, the love you take.
0: El amor que tú das.
1: Is equal.
0: Es igual.
1: To the love you make.
0: Al que diste. O al que recibiste.
1: Sí.
0: Cañón, qué profundo, ¿no?
1: Y esos eran. Jesús dijo algo muy parecido, ¿no? Mahoma dijo algo muy parecido, Buda dijo algo muy parecido.
0: Sí, claro. O sea, al final, no, déjate la religión, sino el pensamiento tendría que ser así y sí. No como estamos ahora acostumbrados a hacer un desmadre de todo.
1: Claro.
0: ¿Estás de acuerdo?
1: De todo, de todo. Así debería de ser. Para mí me gusta, es muy importante los Bills musicalmente, sin duda, ¿no? Pero fíjate que es del 62 al 69, son 7 años nada más.
0: Sin
1: o sea,
0: nada.
1: Hicieron todo lo que hicieron en 7 años.
0: Sí, ¿no? ¿No? ¿Y cuál fue la razón real de su separación?
1: Al parecer, muchos decían que era Yoko. A ver, Yoko sí era medio pesadilla, pero no fue Yoko.
0: Yoko sí era brava, ¿no?
1: Paul McCartney y su suegro querían controlar al grupo. Dicen que salían del estudio y se quedaba con George Martin, que era el productor, que fue el que les trajo también cuerda, chelos, violines, arreglos orquestales que nunca se habían hecho en el rock. Fue aportación de George Martin. Y ahí estaba Alan Parsons de chavito como ingeniero de sonido.
0: Alan Parsons Project.
1: Alan Parsons estaba ahí. Dicen que se iban, por ejemplo, y traían otro baterista y grababan encima, se dice, lo que había grabado Ringo o ciertas guitarras de Harrison. Entonces, como que ya había una pelea. De hecho, hay un documental que se llama Let It Be en Apple, que dura como 8 horas, y de repente están grabando ahí, grabando este disco, se levanta y dice Harrison, ¿saben qué? Yo creo que ya voy a dejar el grupo. ¿Cuándo? Hoy, ahorita. Hoy en la tarde. Y se va. Ya acabaron los Beats, se juntan los demás, ¿qué hacemos? Y lo fueron a hablar con él a su casa, tenemos compromisos con la disquera. Ya estaban un poco hartos también entre ellos. Trabajaban muy bien Paul McCartney y Lennon, muy bien en conjunto. No, la mayoría de las canciones son escritas a 2 manos, pero Harrison trabajaba por su cuenta y tiene, para mí, de las mejores canciones de los Beatles son de Harrison.
0: Ah, sí.
1: Por ejemplo, Something es de él, Here Comes the Sun es de Harrison.
0: Ah, muy bueno.
1: Will My Guitar Gently Weeps es de Harrison. O sea, grandes, grandes canciones de los Beatles son hechas por Harrison, que decía, yo tengo muchas canciones y por disco entraban 2 o 3 canciones de Harrison.
0: Es que los grupos musicales que crecen tan rápido y tan fuerte, de pronto siempre hay este tipo de fricciones, ¿no?
1: Por, sí.
0: Hay muchas cosas, el viaje, el dinero, el hotel, el lugar en el escenario, las canciones en el disco.
1: Claro, con ciertos grupos lo entiendes porque ves que hay una estrella entre todos ellos que es el que a veces canta, que es el que además compone, ¿no? Vamos a decir, George Michael en Wham. Hacía todo, o sea, George Michael hacía todo, entonces es lógico que se separe. Sting en Police, ¿no? A mí me gustaba más la idea de Police en conjunto
0: también.
1: Que Police solo. Pero
0: Sting solo.
1: Dice un momento, pues yo porque divido en 3 y las de las 20 canciones que tocamos, 18 son mías, yo canto las 20.
0: Y me aplauden a mí más.
1: Y me aplauden a mí más y gano el 33%, mejor gano el 100%, ¿no?
0: Claro.
1: Pero en un grupo donde hay tanto talento como eran los Beatles, tanto talento al mismo tiempo, es muy difícil decir eso. Pero sí, tristemente de repente los grupos se separan. Pero como también decimos, después de que ya tocaste tu Rapsodia Bohemia, o sea, después de que ya hiciste tu gran canción, Nirvana, por ejemplo, ¿no? Después de sacar este disco tan increíble que decíamos, ya compusiste tu obra, tu gran obra.
0: ¿Ya qué más?
1: El reto queda muy alto, ¿no? Te pusiste el reto a ti mismo tan alto que cómo superas tu Rapsodia Bohemia. Eso es parte de... Pero el universo musical es fascinante y vamos a poner también en este espacio, si me lo permites, música nueva también que valga la pena, ¿no?
0: Sí, me
1: hay
0: parece
1: mucha,
0: buena idea.
1: Hay mucha música nueva que vale la pena, no todo reggaetón.
0: No, no, y de pronto a lo mejor artistas mexicanos o latinoamericanos que pudiéramos exponer que tengan música que valga la pena,
1: sí,
0: evidentemente.
1: Sí, sí.
0: ¿No?
1: Por supuesto. Por
0: bueno,
1: supuesto.
0: Mi querido Chino, ahora sí, vamos a un corte. No, ya nos vamos.
1: Viernes en la noche.
0: Chino, y mañana sábado, 10 de la mañana, es decir, dentro de 13 horas vuelve a comenzar esto.
1: Bueno, tienes tiempo suficiente para beber.
0: Sí.
1: A alimentarte de alguna manera.
0: Bañarme.
1: A hacer tus compromisos personales.
0: Ajá.
1: Y volver con todo.
0: Tener
1: con
0: una audiencia. Una. No, de esas no. Ya nos vamos, Chino Vega. Vámonos, amigo. Gracias, buenas noches. Mañana en punto de las 10 de la mañana, mucho más de Autos y Más aquí en MBS 102.5. ¿Quién sabe qué me están diciendo aquí? Ah, trajimos un perro, yo dije.
1: Bueno. Lorenzo, aquí echado, preocupadísimo.
0: Lorenzo, ven. Bueno, gracias, hasta mañana. Pásenla bien, buenas noches, adiós.

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0: Y así arrancamos este viernes, por supuesto, viernes de MBS Negocios en la mesa, Aramis Flores.
1: Por fin es viernes, Arlene, de aquí obviamente nos vamos a disfrutar del fin de semana, pero antes con lo mejor de los negocios.
0: Exactamente, y bueno, pues lo que estamos escuchando, con lo que abrimos el programa, es porque un 21 de agosto de 1986, tus tontas trampas, que parece
1: Trabalenguas, ¿no?
0: Exactamente, de los fabulosos Cadillacs. Bueno, pues tenía este álbum que se llama Bares y Fondas. Y resulta que este fue uno de los sencillos, esta canción, Tus Tontas Trampas.
1: Sí, literalmente 40 años, literalmente yo creo que era un bebé, pero hace 40 años justamente se lanza este álbum debut de la banda argentina Los Fabulosos Cadillacs. Como bien dices, el 21 de agosto de 1986. Musicalmente es un track rápido y festivo que transita por los inicios del ska y el pop y rock alternativo, obviamente latinoamericano. Y sí, escuchamos esos pequeños detalles de nuestra infancia, de la caricatura del Coyote y el Correcaminos, ¿no? Que tú sabes muy bien que hay algo especial para este año que va a haber,
0: sí,
1: por ahí, ¿no?
0: Sí, ya viene la película en donde resulta que demanda a Acme, que se bien se lo merecen porque sus productos nunca funcionaron.
1: Es una película que estuvo ahí prohibida por muchos años y por fin va a salir justamente a la escena. Y pues, Arlene, ¿te parece perfecto? Vamos a tener los números en cabina por si tienen dudas, comentarios, quejas, se pueden llamar con nosotros. El teléfono en cabina no es el teléfono de Erika. Erika, si nos estás escuchando, no es tu teléfono personal. El teléfono en cabina es 55 51 66 1025. También en WhatsApp nos tienen en el 56 43 16 95 80. En las redes sociales, y de en X, Instagram y TikTok, @MBS Noticias. Pueden descargar la aplicación. También nos pueden ver, si nos quieren ver cómo estamos aquí, pueden descargar o más bien ver la webcam en la página de MBS Noticias y siempre aquí en Radio Arlen.
0: Por primera vez en la historia dijiste bien el número, entonces de verdad.
1: Aplausos.
0: Si escuchas las fanfarrias, porque mira, se escucha bastante bien.
1: Sí, veo aplausos y felicidad. Exacto. Dentro de la cabina.
0: Y
1: Mau está.
0: El Coyote tiene posibilidades de ganar esa demanda, ya que esto es un milagro.
1: Así es, Arlen.
0: Y bueno, pues, ¿qué les parece que vamos a las noticias?
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0: Vamos a analizar el entorno económico de México desde el comercio exterior con la inminente revisión del T-MEC, pasando por supuesto, el mercado laboral interno hasta grandes eventos comerciales y relevos de liderazgo corporativo. Hay presiones comerciales externas que exigen precisión técnica y debates internos urgentes sobre el bienestar laboral. Empecemos con el comercio exterior. La American Society of Mexico, bueno, puso sobre la mesa un tema crucial para la revisión del T-MEC, la integridad de nuestras exportaciones frente a las presiones de Estados Unidos. La administración estadounidense está muy preocupada por el transbordo de mercancías de China a través de México. El presidente de la AMSOC, que bueno, es esta American Society, Larry Rubin, ha sido claro en que México debe atender esto con seriedad y visión estratégica. Se trata de garantizar que los beneficios arancelarios del T-MEC correspondan de verdad a la producción realizada en la región, pero conforme a las reglas.
1: Definitivamente, Arlen, y es crucial la distinción que hace la asociación. Una cosa es la triangulación o evasión ilegal que hay que combatir, y otro, el uso legítimo de insumos internacionales en procesos manufactureros reales. Los datos demuestran que nuestro crecimiento exportador hacia Estados Unidos no es una simple simulación. Hay inversiones, empleo y transformación real en territorio mexicano. Sin embargo, por el volumen de importaciones chinas y nuestra posición como plataforma clave para el mercado estadounidense, estamos bajo escrutinio cada vez mayor. La respuesta inteligente no es negar el problema, sino elevar la trazabilidad y demostrar con datos claros dónde generamos el valor real de los productos. Larry Rubin propone diseñar mecanismos de trazabilidad e intercambio de información con Estados Unidos y Canadá en sectores sensibles, sin crear trabas burocráticas, e incentivar la producción regional de insumos estratégicos que hoy importamos de fuera. La meta es dar plena certeza del valor generado en México, Arlene.
0: Y bien, pues el termómetro salarial 2026, hay avances y desafíos del ingreso digno, por supuesto. El colectivo Acción Ciudadana frente a la Pobreza acaba de lanzar este tercer termómetro salarial con datos actualizados del IMSS. Hay un logro histórico y al mismo tiempo un reto enorme. La excelente noticia es que en los últimos 3 años los trabajadores formales con salarios de pobreza, es decir, menores al costo de 2 canastas básicas, cayeron del 40 al 2%. Esa cifra me suena imposible. Pero bueno, pues pasamos de 8.6 millones de personas en esta condición a solo 407 mil. Rogelio Gómez Hermosillo, presidente ejecutivo de Acción Ciudadana frente a la Pobreza, destaca que erradicar estos salarios del sector formal ha sido fruto del esfuerzo de empresas y trabajadores durante 10 años.
1: Es un avance notable, Arlen, pero sin embargo, la mala noticia es que de los 22.8 millones de empleados formales, el 52%, unos 11.9 millones de personas, aún carecen de un salario digno. En 2026, el umbral de salario digno se sitúa en 14.400 pesos al mes, que es el monto mínimo necesario para cubrir una canasta de vida digna, familiar más allá de la mera sobrevivencia. Y la brecha de género y juventud es preocupante, Arlen. El 55% de las mujeres con empleo formal y el 59% de los jóvenes de 15 a 29 años no alcanzan este salario digno, además por tamaño de compañía, mientras que en las grandes el 70% ya recibe un ingreso digno o más. En los micronegocios formales, el 88% de los empleados carecen de él. Sectores de servicios personales, restaurantes y construcción son los que más rezago presentan.
0: Y bueno, pues para avanzar, Acción Ciudadana frente a la Pobreza propone 4 medidas clave. La 1, aumentos diferenciados al salario mínimo para que alcance las 2.5 canastas básicas en 2030. El 2, exentar del ISR a los sueldos bajos hasta los 14.400 pesos mensuales, evitando que un trabajador de bajos ingresos pierda casi 10% de su sueldo en impuestos, mientras otros esquemas de mayores ingresos pagan tasas mínimas como en el RESICO. También recomienda unificar el pago de ISR e IMSS para micronegocios con subsidios decrecientes para reducir la informalidad, evitando esquemas donde se pagan impuestos pero no se da cuenta con seguridad social. Y finalmente fomentar la adopción voluntaria del ingreso digno en empresas medianas y grandes que ya están muy cerca de lograrlo.
1: Arlen, pasando a temas de alta de rama económica, hablemos del turismo de reuniones. Esta semana se inauguró en la Ciudad de México la 17ª edición de IBTM Américas, liderada por la Secretaría de Turismo, Josefina Rodríguez Zamora y el show director Eleonora García. Las cifras de este año son impresionantes, más de 555 compradores especializados, 420 expositores, 4.400 visitantes y más de 9.000 citas de negocios proyectadas. Lo más relevante es que se estima un volumen de negocio inducido de 14.000 millones de dólares. La dependencia destacó que este turismo es un motor de prosperidad compartida, porque beneficia directamente a hoteles, recintos, transportistas, restaurantes y proveedores especializados.
0: Además, atrae a visitantes internacionales con un gasto promedio elevado. Participaron expositores de 21 mercados mundiales, incluyendo Japón, Dubái y Nueva York, con Perú como país invitado, pues bueno, mostrando su oferta especializada en destinos como Cusco, por supuesto Machu Picchu y la Amazonia. Y en cuanto a innovación, destacó el RX Trends Forum, que fue enfocado en el uso de estratégico de la inteligencia artificial en la organización de congresos y eventos para optimizar procesos y experiencias. Y bueno, pues el consumo masivo es, por supuesto, hablar de competitividad y marcas arraigadas en el consumidor mexicano. En este sector masivo, pues resulta que BIC tiene movimientos estratégicos y Jairo Mora Bendek asumió la dirección general de la empresa en nuestro país. Un nombramiento estratégico. Jairo tiene más de 25 años de experiencia liderando equipos en más de 20 países de la región, con una fuerte especialización en revenue, crecimiento, por supuesto, y comercio electrónico, además de transformación organizacional. Su meta inicial dentro de BIC es fortalecer la cultura de colaboración interna para impulsar un crecimiento sostenible.
1: Para BIC, México es un mercado estratégico vital por el liderazgo de sus categorías de papelería, encendedores y rasuradores. De cara a la vital temporada escolar de regreso a clases, la compañía prepara su nueva campaña con el objetivo de conectar con las nuevas generaciones, invitándoles a usar la escritura y el dibujo para mostrar su creatividad. Darlene, un clásico, ¿no? Yo creo que siempre tuvimos esa pluma que nos ayudó a escribir, o también para regresar los cassettes, los que vivimos en la década de los 80.
0: Oh, pues en lo que estás chavo, ya ves. Y bien, pues es momento de escuchar y de hablar un tema de análisis del caso Codere y el SAT, que está tremendo, y para eso tenemos a Ángel Conde, director general del corporativo AIM.
3: Buenas noches. Muy bien, Arlene, muchas gracias por invitarme nuevamente al programa.
0: Oye, pues quiero que nos platiques, porque hay todo un relajito ahí que se habla de Codere y el SAT. ¿Qué es lo que está pasando?
3: Mira, en la actualidad lo que pasa con Codere es que perdió un juicio en la Suprema Corte de Justicia, por lo cual él ya había en su momento tenido un crédito fiscal que en su momento lo controvirtió, después

0: que tener.
1: Híjole, Ángel, está duro, ¿no? Porque entonces es que el SAT está subastando acciones embargadas, es lo que nos acabas de decir.
0: Exactamente, de una empresa que en su momento la dejó como una garantía del interés fiscal, ahora que pierde ese medio de defensa que tenía, pues ya las van a rematar. Y ahora, bien, el antecedente de ese crédito fiscal nace desde el 2008. Entonces, ahora suma más por actualizaciones y recargos, el crédito es muy grande y va a ser un golpe definitivo para ellos, porque también en el proceso administrativo de ejecución realmente se va al 60% del valor de las acciones que dejó en garantía en su momento Codere.
1: Oye, ¿y por qué el 60%?
0: Porque es la forma que está marcado en el Código Fiscal de adjudicarse las acciones o de rematarse los bienes.
1: Lo que pasa es que todo este tema surgió en el 2008 y estamos hablando de 1.272 millones de pesos, que es lo que le debe al SAT Codere.
0: Así es. Entonces, ya al no tener cómo defenderse un medio de defensa adicional, entonces se embargan las acciones y se remata. Y se hace el procedimiento administrativo de ejecución ante esas acciones, y ahora pues el mejor postor va a poder tener acceso a esas acciones.
1: Porque claro, ahí esto era por ICR, recargos y multas de ese ejercicio desde 2008, Ángel. Eso me sorprende, porque es que esto no caduca.
0: No, y ahora hay una cosa importante, por eso las reformas también en materia administrativa, ¿para qué? Para que estas empresas no tengan o no se vayan tan largo este tipo de medios de defensa y hagan el no tengan tanta oportunidad para realizar el pago. En este caso, como lo comentamos en programas anteriores, es importante mencionar que no por tener un crédito fiscal, pues ya el SAT tiene ese flujo en la caja. Ahora lo que va con ese remate va a ser el flujo de la caja al rematar esas acciones.
1: Oye, pero entonces no es correcto decir que el SAT está vendiendo Codere.
0: No.
1: Eso es importante destacarlo, ¿no?
0: Claro, no está vendiendo Codere. Está vendiendo una empresa que en su momento las acciones las pusieron como una garantía de ese interés fiscal en su momento. Y entonces ahora, pues como ya no tiene medio de defensa, se van a rematar y son parte de una filial de Codere.
1: Porque dice, por ejemplo, hay un lote de más de 331 millones de acciones con un avalúo superior a 625 millones de pesos y una postura inicial cercana a 417 millones.
0: Sí, lo que pasa es que el SAT al rematar tiene una base que es subasta SAT, entonces es a través de una puja. Entonces se lleva quien ofrezca más, en este caso por esas acciones, que también lo hacen en determinado momento por bienes inmuebles, por vehículos, por mercancías. Así funciona el sistema del SAT.
1: Oye, ¿cómo llegó a más de 1.272 millones?
0: Ah, por lo que platicaste hace un momento, por actualizaciones y recargos y multas de ese crédito fiscal. Es que ahí es importante que los empresarios tomen una decisión, defenderse y que el crédito pueda ganarse en su momento, o llevarse el juicio de 2008 a la fecha, estamos hablando de varios años, y que ahora tengan que pagar toda esa actualización.
1: Oye, y ellos pueden seguir operando normal, porque bueno, se deshicieron de esa parte en el sentido nada más de esa empresa.
0: Es correcto.
1: Ah, ok, es que esa parte pues es como diferente, ¿no? Se trata de acciones de Isela, propiedad de Codere México.
0: Exactamente, es una filial de Codere.
1: Ah, wow. Oye, ¿y el SAT puede quedarse con la empresa?
0: Si no hay una postura ganadora, se adjudica la empresa al 60% y después de ahí se manda a otra institución que se llama ahora, es el devolver al pueblo lo robado. Ellos son los que vuelven a rematar los bienes en su momento.
1: Bueno, y en este sentido, ¿por qué este caso le importa a los empresarios?
0: Ah, porque es un ejemplo claro de dos cosas, a mi parecer. Una, que un crédito fiscal, como bien lo dijiste, pues con paso del tiempo, pues no prescribe. Te puedes llevar el tiempo que tú quieras litigándolo, pero vas a saberle que vas a sumarle actualizaciones y recargos a ese tiempo y te va a costar. Y la segunda es que pues pueden rematar parte de tu patrimonio en su momento. Por eso es necesario que los empresarios pues tengan una estrategia muy,

0: clara en lo que van a hacer con sus empresas.
1: ¿Qué debió de hacer la empresa, Ángel? Tú como experto y con todo este tema fiscal, ¿qué debió de hacer?
0: En su momento, a mi parecer y después, era haberse corregido y haber, yo creo que pagado en parcialidades ese crédito fiscal, si en su momento a lo mejor a través de ese recurso legal sabían que solamente lo iban a ganar de forma, no de fondo. Es que ahí es muy, muy importante los asesores. Si tú sabes que vas a ganar solamente de forma, entonces es mejor buscar la manera de corregirte y llegar a un acuerdo con la autoridad y poder pagar.
1: Pero realmente puedes negociar con el SAT.
0: Sí, en su momento en facultades de comprobación hay medios por los cuales pues tú puedas evitarte multas o puedas llegar con la PRODECON a hacer un acuerdo conclusivo y saber qué está pasando y poder bajar tu crédito fiscal o simplemente quitar las multas o hacer una autocorrección en esos momentos para que tú pagues menos de ICR, IVA y algunos impuestos más.
1: ¿Y cuál sería como la conclusión en el sentido de la lección de este caso?
0: Lo que mejor lo planteamos es asesorarte bien, definitivamente, y saber cuánto te va a costar a futuro si tú pones un medio de defensa o pagar en este momento y cuánto te va a costar. Es claro, tienes que saber qué estás pensando, presente o futuro de tu empresa.
1: Oye, entonces Codere ganó una batalla, pero no la guerra fiscal.
0: Exactamente, ganó en su momento una batalla. Y eso es importante también dejarle claro a los empresarios, porque la gran mayoría o muchos no son abogados. Entonces un abogado tienes que preguntarle qué vas a ganar, solamente una batalla o la guerra.
1: Híjole, pues a veces sería mejor la guerra, ¿no? Pero no es tan sencillo.
0: Sí, claro, pero es importante también aclararle muy bien al cliente como despacho de abogados y todo, es importante señalarle que vas a ganarle. ¿Y hasta qué? Porque tarde o temprano es un compromiso con el cliente.
1: Por supuesto. Oye, entonces, ¿puede un problema fiscal hacer que un empresario pierda parte de su empresa y o patrimonio?
0: Claro, claro, porque el SAT no se va a fijar. Tú ya tienes un crédito fiscal firme, ya te va a cobrar, entonces te va a ir a embargar cuentas bancarias, tu inmueble, tu vehículo, y ahora con la tecnología y el machine learning, pues el SAT sabe todo lo que tienes, cuánto dinero tienes en tus cuentas bancarias, qué carros tienes a tu nombre, la casa, entonces todo eso sabe el SAT y va a ir por ello.
1: Híjole, pues es muy duro porque un problema que pareciera sencillo se puede convertir en algo muy complejo. Esto es de 2008, por supuesto, pero hoy están igual o más rudos.
0: A mi parecer son más rudos y ahora viene una fiscalización mucho más fuerte para quienes compraron facturas y se les van a hacer créditos fiscales y la autoridad a partir de lo que resta del año y el próximo viene más ruda.
1: En ese sentido, no hay como si ya tienes el problema, buscar al experto.
0: Claro, y asesorarte y ver los pros y contras de esto.
1: Pues muchísimas gracias, estimadísimo, siempre doctor Ángel Conde, por estar en MBS Negocios.
0: Muchas gracias, Alen, por la invitación.
1: Y bueno, pues creo que aquí la conclusión a los empresarios. El SAT no llega de golpe al patrimonio, llega después de años de advertencias. La mejor, pues por supuesto, defensa empieza antes de la auditoría.
0: Exactamente.
1: Pues muchísimas gracias y ustedes no se vayan porque continuamos con más.
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9: Y continuamos aquí en MBS Negocios. Tenemos obviamente a nuestra experta. Ya es viernes, estamos felices que esté aquí en el estudio. Ana Alejandra Díaz, su nombre completo, y es experta en redes sociales. Cuéntanos qué tienes, qué es lo nuevo, qué es lo interesante en el mundo de las redes sociales.
10: Pues mira, fíjate que quise como que vivamos un momento con la audiencia de irnos hacia el pasado, un poco como encapsularnos y ir a cómo ha sido que hemos enganchado con cada una de las redes, para al final decirles cuántos millones de usuarios hay. Entonces, por ejemplo, ¿tú te acuerdas cuando empezaste a usar Facebook?
9: Wow, quizás era ahí por los 2000, pero antes de Facebook me acuerdo que había ICQ y había algo que se llamaba Hi5,
10: MySpace,
9: que fue como el previo de los previos de los previos. Pero bueno, obviamente quien modificó absolutamente todo fue Facebook en todos los sentidos. Fue como el antes y el después de las redes sociales.
10: Pues fíjate que hoy en día, porque quise actualizarles, o sea, cuántos millones de usuarios con el poder que tiene el social media, tanto para bien como para mal. Fíjate muy bien, Aramis, tiene 3.1 billones de usuarios. ¿Ok?
9: Eso aquí sería más o menos como la mitad de la población mundial, aproximadamente, más o menos. Estamos sobre los 8, 7 mil tantos,
10: sí,
9: ¿no?
10: Sabiendo que ellos emiten un comunicado cuando van haciendo como cancelando cuentas y demás, pero son 3.1 billones y ahora ahí te va. Si las marcas dijeran, oye, a ver, invierto mi dinero aquí, datos duros actualizados hasta hoy, el alcance publicitario que tiene es de 93.5 millones de personas.
9: Wow. Y lo más importante, ¿no? Antes, si veíamos la publicidad en los medios clásicos, pues no podías medir 100%, ¿no? Eran escopetazos al aire, que tú también eres una experta en mercadotecnia. Pero cuando lleguen a redes sociales, literalmente puedes medir un poco a quién se lo mandas, cuál es la respuesta al engagement y otras cosas más que tú, mejor que nadie lo sabe.
10: Pero hoy en día, pues 93.5 millones, ahí les va. De 25 a 34 años es el 31%. De 18 a 24 años es el 22% de estos usuarios. De 35 a 44 el 20%. De 45 a 54 años el 13%. Y de 55 o más el 12%. ¿Qué quiero decir? Que pues si tú sales a preguntarle a los jóvenes, pues sí lo ven como que ya es una red de chavorrucos, ¿no?
9: Pero los que tienen el poder adquisitivo, ¿no? Al final del día.
10: Es la realidad, o sea, seremos ya chavorrucos. Oye, porque aparte ya también compras por ahí.
9: Sí, sí, sí, ¿no? Tienes diferentes mecanismos de poder comprar, pero mucha gente habla, por ejemplo, de Facebook como, oye, pues la red social de tus abuelitos o de tu mamá, ¿no?
10: Sí, pues sí. Ahora, mira, vamos a ir a X, ¿no? X, ¿no? Antes Twitter. Pues fíjense, son 540 millones de usuarios globales.
9: Ok. Que recordemos que la tomó Elon Musk, ¿no? Que la compró, la convirtió en X, hizo varias transformaciones al interior de esta red social y que, bueno, trató de darle como este impulso para que tuviera su segundo aire, ¿no?
10: Totalmente. Entonces son 540 millones, ahí les va. El alcance publicitario está en México, el 16.4% de estos 540 millones están ahí. O sea, ¿qué quiere decir? 16.4% de mexicanos están ahí, pues el alcance publicitario no. Sería para personas de 25 a 34, que es el 32%, y ahí mismo entra de 18 a 24. O sea, yo hubiera pensado que nosotros los chavorrucos estamos más en X y no, ¿eh?
9: Sí, ha sido como una red que se ha ido desintegrando poco a poco. Literalmente hay quienes hacen como los asímiles de, oye, ¿qué red funciona como para pelearte, para descargarte, para desahogarte? Pero al final del día, a mí me encanta porque realmente tienes como la información, siento que es muy rápida. Cuando literalmente se va la internet, vas a revisar a Twitter si realmente se cayó en tu zona o en tu país. Sí. Es donde tienes las noticias, donde realmente si hay un terremoto, revisas que el terremoto realmente sucedió y cuánto fue el nivel, ¿no? Es, yo creo que las ventajas que pueden tener, al menos los viejitos como yo, de sí utilizar ciertas redes que tienen la información literalmente al instante.
10: Ahora vamos por mi favorita. ¿Cómo empezó TikTok? ¿No eran así como niños bailando y haciendo coreografías y demás? Pregúntenme en cuál vivo hoy. ¿Tú en cuál vives más hoy?
9: Digo, yo creo que 100% en Instagram. TikTok nunca ha sido como el niño TikTok, pero realmente es la fuerza y el poder que tiene este algoritmo chino, ¿no?
10: Sí, y se parece al final del día, ¿eh? Un poco en comportamiento, pero ahí les va. Entonces, fíjense muy bien. Empieza con niños, pero como que los jóvenes, o sea, jóvenes, estoy hablando de 25 a 34, de 35 a 44, de 45 a 54, fueron tomando control. O sea, básicamente les robamos la TikTok a los niños, ¿no? Un poco. Entonces, ahí les va. Lo interesante aquí es que son de el alcance, bueno, para empezar, son 1.500 millones de usuarios.
9: Okay.
10: O sea, mucho más bajo que...
9: A pesar de la destrucción que quisieron los norteamericanos, los gobiernos, de tratarlo de bajar, de que se hiciera ahí un tema legal.
10: Y ahí tiene mucho que ver porque, por ejemplo, hay lugares en donde no está permitido. Pero, o sea, ¿cómo si baja, no? Yo hubiera pensado que eran iguales de millones y sí tengo el dato. Son 1.500 millones de usuarios y tiene de 22 a 24 millones de alcance publicitario. Pero ahí sí... te vas directo, porque fíjate, de 25 a 34 años es el 35%. ¿Qué? De 18 a 24 es el 30%. Después de 45 a 54, el 9%. Ahí es donde dije, híjole, de 55 para arriba, el 8%. ¿Qué es lo que pasa con TikTok? Yo diría, no sé, pero está tomando fuerza, ¿no?
9: Seguirá tomando fuerza, el algoritmo es muy poderoso. Vemos, por ejemplo, estas grandes tendencias que se vieron en Asia y que van evolucionando a Europa, América. La parte de live shopping, ¿no? La parte de comprar en esta, literalmente, en vivos que tienen de manera local. Es decir, realmente lo hicieron bastante bien los chinos. Sabemos que en China es diferente totalmente TikTok a lo que se hace en Occidente. En Occidente es más para la venta y otras cosas, mientras que en China sabemos que está obviamente diseñado para otro tema más cultural, como realmente debería de ser, pero para nosotros es más un tema comercial.
10: Y ya para comentar, o sea, rápido, pues fíjense los países que no tienen acceso, o sea, ni a Facebook, ni a Instagram, ni a X, que son los de los que hablamos, es Corea del Norte, China.
9: Sí, que ahí se maneja eso con una red social de WeChat que tienen todo el control. No, ahí no existe ni Instagram, no existe nada.
10: Correcto. Irán y Rusia, digo, wow. O sea, por eso también debe de bajar también el número comparado con Facebook, ¿no? O sea, si lo analizas también hay bastantes países que no tienen este acceso.
9: No, y aparte yo creo que es la evolución misma de las redes, ¿no? ¿Cuántas hemos visto? A lo mejor en los últimos 20 años han evolucionado quienes crecimos, como te digo, con ICQ, con MySpace, con otras, Hi5, y veremos seguramente nuevas que crecerán. Hubo algunas que se intentaron en los últimos 5 años, no prosperaron, quedaron ahí en el tintero. Trends, ya me dirás si está funcionando o no, estaba haciendo cosas bastante interesantes, había números bastante relevantes de que iban a romper en muchos sentidos, pero te agradecemos mucho que estés por aquí y ahí vamos a platicar seguramente. Gracias. Más.
10: Y último tip, chequen dónde están sus fotos, porque si se te borra tu red, yo por lo menos me quedo sin fotos, no sé ustedes.
9: ¿Eso es buen tip? Bueno, continuamos aquí en MBS Negocios.
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11: Soy Samuel Capdeviel, maestro en Derecho, y hoy quiero platicarte acerca de la inteligencia artificial y la propiedad intelectual, así como la identidad digital. La inteligencia artificial ya no es una promesa del futuro. Hoy está cambiando la forma en que hacemos negocios, protegemos nuestro patrimonio e incluso entendemos conceptos tan fundamentales como la identidad y la propiedad intelectual. Durante décadas nos preocupamos por proteger bienes materiales, oficinas, máquinas, cuentas bancarias o inmuebles. Hoy, algunos de los activos más importantes de una persona o una empresa son completamente intangibles, como las marcas, algoritmos, información confidencial, nuestra imagen, nuestra voz o incluso nuestra propia identidad. Y eso nos lleva a una pregunta fundamental. ¿Qué sucede cuando la inteligencia artificial comienza a crear por sí misma? Ejemplo claro, Davos, Este debate comenzó a tomar fuerza legal desde el 2018 con el famoso caso Davos. Un científico estadounidense afirmó que una inteligencia artificial llamada Davos había creado autónomamente dos invenciones y decidió presentar solicitudes de patente, señalando como inventor no a una persona, sino a la propia inteligencia artificial. La gran mayoría de las oficinas y tribunales internacionales rechazaron el hecho de que la inteligencia artificial fuera titular de estos derechos, porque jurídicamente una IA no podía ser inventora, ya que el marco legal en el que nos encontramos actualmente no permite esta situación. No tiene personalidad jurídica, no puede ser titular de derechos y no puede cederlos, tampoco puede asumir responsabilidades. El problema no fue tecnológico, es jurídico. En México, y ya se enfrentó una discusión similar. En 2023 una persona intentó registrar ante el INDAUTOR un avatar virtual generado mediante una IA denominada Leonardo AI. La autoridad hizo una pregunta extraordinariamente importante. ¿Qué parte de esta obra creó usted y qué parte creó la inteligencia artificial? Finalmente el asunto llegó hasta la Suprema Corte y se confirmó que el derecho de autor protege la creatividad humana. Pero queda abierta una pregunta que todavía no hemos resuelto. ¿Cuánta intervención humana necesitamos para dejar de ser simples operadores de IA y convertirnos jurídicamente en autores como herramienta de esta? No existe hoy una fórmula matemática. Lamentablemente en la legislación ni en los criterios jurisdiccionales tenemos parámetros para poder definir esto. Pero esta frontera apenas la estamos construyendo. La IA no solamente puede crear nuevos activos, también puede hacer que las empresas pierdan los que ya tienen, como por ejemplo lo es los secretos industriales. Todos los días empleados introducen herramientas de inteligencia artificial, contratos, códigos fuente, listas de clientes, estrategias comerciales, fórmulas o procesos internos. Y pueden estar sacando información confidencial de los controles de la empresa sin siquiera estarse dando cuenta. Antes nos preocupaba que un empleado robara un secreto industrial. Hoy puede bastar con que lo copie y lo pegue en una inteligencia artificial. Todavía podemos ir más lejos. La IA ya permite crear twin bots o gemelos digitales capaces de reproducir nuestro rostro, voz, gestos y forma de comunicarnos. Con consentimiento pueden convertirse en extraordinarias herramientas publicitarias. Sin consentimiento pueden representar una apropiación de nuestra identidad. Porque antes alguien necesitaba utilizar indebidamente una fotografía. Hoy puede reconstruir digitalmente una persona y hacerla decir algo que nunca dijo. Y creo que este es el verdadero reto. La inteligencia artificial está obligándonos a redefinir qué entendemos por creación, propiedad e incluso identidad. El derecho ya no solamente tiene que proteger aquello que una persona crea. También tendrá que determinar qué ocurre cuando crea junto con una máquina y cómo protegernos a las propias personas cuando esa máquina es capaz de replicarnos. Antes protegíamos fotografías, patentes y documentos. Hoy tenemos que empezar a proteger identidades digitales completas. Y eso nos conduce inevitablemente a una segunda discusión. Si una inteligencia artificial puede crear, decidir y provocar consecuencias jurídicas, ¿hasta dónde puede sustituir a un profesionista y quién debe responder por esas decisiones?
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9: Y continuamos en este viernes de deportes. Tenemos obviamente aquí a nuestro gran amigo Joshua Ramos. ¿Cómo estás, Josh?
16: Muy bien, Aramis. ¿Y tú qué tal?
9: Feliz de que estés aquí con nosotros y obviamente que te haya tocado conmigo. ¿Y qué nos tienes? Ya seguramente hay mucha nota con respecto a este, pues ya la resaca del Mundial que ya la vamos a olvidar y ya empezar con las mejores ligas, ¿no? En Europa.
16: Sí, correcto. Justamente de eso vamos a hablar porque hoy, este viernes, arrancan las mejores ligas en el mundo, es decir, las ligas europeas. El fútbol europeo regresa. La liga en España comenzó el pasado 15 de agosto. Hoy están empezando la liga en Inglaterra, la liga en Italia. Mañana comienza la liga francesa y el próximo viernes comienza, viernes 28, la liga en Alemania, la liga de los millones. ¿Cuál de esas ligas crees que sea la más cara, la que genera más dinero?
9: No lo sé, seguramente entre la inglesa y la española, ¿no? Son como los que siempre dictan ahí la locura, ¿no?
16: Es correcto, le atinaste. La liga inglesa en la temporada pasada 2024-2025 generó 6.800 millones de euros. Es decir, subieron el 20% de lo que hicieron la temporada 23-24. Y se estima que para este 25-26, este nuevo semestre que está por empezar, ellos tengan
9: 26-27.
16: Siempre sí, sí. Vivo en el 25-26. Lleguen a ganar 7.000 millones de euros. Realmente es una locura. Mientras que tienes razón, España es la segunda liga, pero está 2.500 millones de euros atrás de la liga inglesa. Ellos generan 4.300 millones y eso que tienen a los dos equipos más caros de todo el planeta, el Real Madrid y el Barcelona. En tercer lugar se queda la Bundesliga, que ellos, es la liga alemana, generan 4.100 millones de euros. Sin embargo, es la liga más rentable. ¿Por qué? A ver, ellos son los únicos que tienen un superávit de ganancia de 400 millones de euros al final. ¿Por qué? Ellos no fichan caro, ellos no pagan cara a sus estrellas. Realmente, el porcentaje de inversión de lo que ellos ganan contra lo que pagan en sueldos es el mayor en las cinco grandes ligas en Europa. Es el 54% más o menos. Y de hecho, pues la verdad, los alemanes es un muy buen fútbol. Es un equipo, es una liga de semilleros. Ahí llegan nuevos talentos y los revenden a precios exorbitantes. Ejemplo, una estrella, Jan Domangé, jugaba en RB Leipzig. Jugador costamarfileño que en el Mundial la rompió, 19 años de edad. ¿En cuánto crees que pagó el Real Madrid por este jugador? 125 millones de euros.
9: Wow.
16: La verdad es que es una locura porque es el fichaje del Real Madrid el más caro que un Ronaldo que costó 90 millones de euros, más caro que Jude Bellingham, que era quien tenía esta etiqueta del más caro del Real Madrid, costó 120 millones de euros. Y bueno, pues ya de ahí para abajo, digo, se viene la liga, la Serie A, la liga italiana, que es el que, de las cinco ligas más grandes, el que menos dinero genera, pero son 3.000 millones de dólares. O sea que tampoco es tanto, 3.000 millones de euros. ¿Sabes de dónde sale tanto dinero, Aramis?
9: Yo creo que, no sé, de la parte jerseys, toda esta parte de patrocinios. No lo sé, digo, tú que eres fanático seguramente lo debes saber, mi querido Joshua.
16: La Premier League es tan rica, pero tan rica por su modelo de negocios.
9: Okay.
16: Ellos no solamente venden los negocios a nivel local, ellos tienen una liga internacional. ¿Por qué? Solamente el equipo todos los clubes de la Premier League, en derechos de transmisión, ellos están generando 2.100 millones de euros anuales. Ellos tienen 6 equipos, se llaman las Big Six: Manchester City, Manchester United, Chelsea, Tottenham Hotspur, Arsenal y los Spurs. Tottenham Hotspur son los 6 equipos que mayor dinero generan. Entonces, sí, tienes esta parte de los derechos de transmisión. Ejemplo, casi sé que no eres de ver mucho fútbol, pero ahora en el Mundial veías que está un partido y están las vallas del juego. Esas vallas de juego, la valla publicitaria, vamos, en Inglaterra ven una marca, en el mercado latinoamericano vemos otra marca, en el mercado estadounidense ven otra marca, en Asia, en África. ¿Qué pasa? No es como esta green screen que vemos en el béisbol. En el béisbol de la MLB
17: es muy común, ¿no?
16: Es muy común que ves allá la green screen y te van cambiando
17: dependiendo de la región, ¿no?
16: Dependiendo de la región y también por entradas te van haciendo el cambio de la marca. Acá lo que hacen es igual por la parte de la región. No es que sea una green screen todo el tiempo, sino que ya han generado la tecnología. Comenzaron con la liga de la Premier League, en la cual te están cambiando ese anuncio publicitario y te lo están tropicalizando. Entonces de ahí,
17: qué locura,
16: se están vendiendo los derechos de los derechos de los derechos. Y la verdad es que la liga de la Premier League es tan rica porque han habido fichajes que, o sea, lo que te dije de los 125 millones de euros de Jan Domandí al Real Madrid se quedan cortos. Nada más y nada menos, la liga, este mercado de fichajes, han gastado 2.000 millones de euros solamente en comprar jugadores. Y estoy comprando un jugador que no sé si va a funcionar para el próximo.
17: Como las empresas le apuestan, como estas startups, ¿no? Invierto, tengo 2.000 millones y le invierto a ver cuál va a ser el siguiente Messi.
16: Sí.
17: Y seguramente la rompen, ¿no?
16: O sea, por ejemplo, hay un jugador, Morgan Rogers, que sí juega en el Aston Villa, que fue el actual campeón de la Europa League. Lo vendieron en 135 millones del Aston Villa al Chelsea. Elliot Anderson, jugador bueno, 24 años, que jugaba en el Nottingham Forest. El Manchester City lo compró por 120 millones de euros. Realmente son unas locuras lo que se maneja en fichajes.
17: Siempre después de un mundial,
16: sí,
17: cuando vemos este mercado de piernas del mundial, yo creo que es el mejor escaparate del planeta, pero seguramente identificaste este mercado de piernas que se movió mucho y el escaparate fue el mundial.
16: Es correcto. Estábamos muy tristes los mexicanos porque a inicio de la semana, casi prácticamente un mes después de que el mundial se terminó, no habíamos vendido de la Liga Mexicana a nadie, ningún mexicano.
17: ¿Nuestro Gil?
16: Se hablaba del Gil Morita, nuestra salvación, chico de 17 años, ya está en el mes de octubre, cumple los 18 años. Entonces, administrativamente todavía no se puede ir a Europa, porque si quieres jugar en el fútbol europeo, tienes que tener legalmente 18 años para irse.
17: Okay.
16: Entonces, la verdad que pues la mexicanada estaba muy triste hasta que llegó el hombre B del fútbol. ¿Sabes quién es?
17: No, ¿quién es? Okay. Cuéntamelo.
16: Armando La Hormiga González fue comprado por el Olympiacos de Grecia a cambio de 12 millones de euros. Ese es el 80% de la carta del jugador. Lo vende la Chivas, se queda con el 20% de su carta, porque La Hormiga González valía 15 millones. Lo están vendiendo por 12, se quedan con ese 20% por si el joven de Celaya, de 23 años de edad, la llega a romper en Grecia. Ese jugador que lo compraron por 12 millones, fácilmente lo pueden duplicar en uno o en dos años. Entonces, es muy bueno el fichaje de La Hormiga González a este equipo griego, porque tiene todo el escaparate. Y aparte, es un equipo que juega Champions League, es un equipo que está jugando las mejores competiciones.
17: ¿No? Sí, vemos mucho esta buenas jornadas que tienen la Champions, que creo que ya en septiembre también ya está de regreso, ¿no?
16: Sí,
17: falta nada ya para que también ya tengamos, sí, las cinco, pero aparte, pues la orejona, ¿no?
16: Que es la más importante, la Liga de la UEFA. La Champions League comenzó esta semana, ya tuvimos los primeros partidos de los playoffs antes de que arranque la jornada de grupos, que es la que mencionas de septiembre. Y en septiembre vamos a hablar más cosas, ¿no? NFL, mucho que se viene. Pero sí, estamos muy felices porque esta semana se demuestra que tenemos los mexicanos, el único mexicano que ha salido del mundial, La Hormiga González, que se puede ir a Europa. Entonces realmente es una noticia que tenemos que celebrar, Amis.
17: Y también tenemos que celebrar, sí, esto de Gil y de este jugador mexicano. También regresa después del parón de verano, regresa la Fórmula 1 por fin. Veremos a Checo Pérez a ver cómo va luchando ahí con su Cadillac que se despedaza los primeros metros, pero seguramente va a ser algo interesante. Te agradezco mucho, Joshua, que estés ahora aquí. ¿Dónde podemos encontrar más información tuya?
16: Lo que quieras, arroba DeporSound, todas las redes sociales, ahí el mercado de fichajes al momento y todos los medios deportivos, lo que quieras, ahí lo vas a encontrar.
17: Ahí te vamos a seguir y bueno, continuamos aquí en MBS Negocios.
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19: Hola, ¿cómo están? Me da mucho gusto saludarlos. Pues aquí les tengo una gran invitada, a John.
20: ¿Cómo estás?
19: Muy bien.
20: Gracias por la invitación. ¡Qué felicidad estar aquí contigo!
19: Pues miren, básicamente una mujer que yo admiro desde hace muchos años, alguien que es grande en todo el tema de medicina estética, las mejores sucursales a nivel país, Kio Center, un lugar en donde estás en las mejores manos, pero dejo de hablar. Cuéntanos, John, ¿cómo empezó este camino? Platícanos.
20: Híjole, este camino se fue dando poco a poco, porque yo no soy médica, me gusta hacer negocios, pero la expertise es la siguiente. Nosotros somos importadores de equipos médicos del rubro estético. Llevamos 17 años en México. Entonces, estuve yo años por mi carrera, nutrición clínica, etcétera, administración y demás. Estuve mucho tiempo capacitando clínicas, capacitando precisamente a médicos en el uso de toda la aparatología, porque ¿qué pasa? Cuando estudian medicina, no les enseñan aparatología, les enseñan medicina, medicina estética, etcétera. Pero toda esta capacitación de láseres, de HIFUs, de radiofrecuencias, etcétera, todo lo que era alrededor de la aparatología que se utiliza hoy en día, yo era la que capacitaba, ¿no? Entonces, bueno, en esta capacitación cada vez fue avanzando entre yo poder observar los errores que veía en las clínicas y mi expertise, que es de realizar negocios exitosos. Siempre fue como ese, digamos, mi camino. Yo decía, no, es que a esta clínica siento que le falta esto, esto, esto. No, es que yo a esta clínica, y siempre lo veía, ¿sabes desde dónde? Desde el lado del cliente. Okay. Desde el lado de a mí, ¿qué me gustaría como cliente cuando voy a un lugar como estos? Entonces, bueno, de ahí empieza, después de casi, ¿qué te gusta? 10 años de estar capacitando, empecé a crear un concepto que no lo había, donde dije, a ver, si yo abriría una clínica de medicina estética, ¿en qué me fijaría? ¿Qué es lo que tendría? ¿Qué es lo que no tienen las demás? ¿Y qué es lo que podría ofrecer yo? Y ahí empezó a crearse el modelo de negocio, porque finalmente es un modelo de negocio.
19: Claro.
20: ¿No? Entonces, en este modelo de negocio había algo que a mí no me gustaba mucho de las clínicas, es que les daba un poco igual si el paciente se iba feliz o no. Les daba un poco igual, como que yo les decía, es que ¿por qué vendes 10 tratamientos así? ¿Y por qué vendes 10 sesiones de esto y 10 sesiones del otro? ¿Por qué no les creas a cada uno? Yo les decía, un protocolo. ¿Por qué no? Y me decían, no, es que o no hay mucho tiempo, es que el doctor atiende paciente tras paciente. Y yo decía, no, tiene que haber algo que sea totalmente específico, porque todos somos iguales, tenemos un cuerpo igual. Te digo, yo estudié nutrición clínica, o sea, el metabolismo responde diferente, no todo es para todos. Y de ahí empieza a nacer Kio. Empiezo, alguno de los asociados que están en Kio precisamente son los médicos, y ahí es donde, ok, ¿desde dónde elegí yo al médico? Claro. ¿Desde dónde empezamos a hacer equipo y con quién yo iba a hacer este equipo? Y pues ahí en esta elección, sí, en Kio los médicos que están son, sí, la verdad,
19: espectacular.
20: Tú los conoces.
19: Aparte, algo que me encantaría que o sea, que concientizara la audiencia es el tema ético en medicina estética, porque, a ver, o sea, hay que ser honestos. De pronto tú quieres ponerte Botox o quieres hacer como cierto procedimiento y escatimas, y es tan importante la cara. Quiero que me platiques un poco del peligro de no, pues, o sea, la ética.
20: Justo eso te digo. Yo cuando escogí con quién fui muy específica. Revisé así como, oye, como buena obsesiva. Revisé así puntos, seña, pruebas, fotos, antecedentes de ellos, y dije, no, con él sí. con él también. Y precisamente eso, busqué médicos que fueran éticos. Busqué médicos que si una paciente viene y dice, oye, yo quiero un infiltrado, por ponerte un ejemplo, ¿no? Sí. De boca y lo quiero así, no sé, una boca, ponle muy grande, mis médicos te dicen no.
19: Totalmente.
20: Porque compartimos el mismo gusto. Me voy a entender. O sea, él y, ellos y yo compartimos el no cambiar rostros, el más bien destacar la belleza que ya tienes, el más bien trabajar sobre texturas de piel, el realmente tu rostro lucirlo, pero que se vea mejor.
19: Oye, y una
20: pero
19: pregunta.
20: No cambiarlo.
19: Exactamente.
20: No cambiarlo.
19: Exactamente. Algo que me da mucha curiosidad es que siento que a nivel negocio, como todos los hombres ya se están animando más, ¿no, Joel? Cuéntame de eso. O sea, ¿cómo
20: hace
19: es
20: rato?
19: Esto? A ver.
20: No, es muy divertido
18: porque luego siempre estoy, ¿no? Ahí en las clínicas y luego de mi oficina. Yo los veo subir las escaleras y bajar. O sea, te estoy hablando que amo. O sea, si algo a mí me encanta es que los caballeros se cuiden. Se ven tan espectaculares, sí, tan guapos, tan... No, es me encanta que se empiecen a cuidar. Y sí, yo te puedo decir que de unos 3 años para acá, okay, el incremento de hombres cada vez es mucho más grande. Y obviamente, pues, por todo, por las influencias que hay en redes, por esto, por lo otro, por las decisiones que sea... Pero qué hermoso que se cuiden.
19: Aparte siento que están viviendo lo que nosotras, ¿no? Que de pronto te daba como miedo, pena aceptar.
18: Le sigue dando, ¿eh?
19: Y ahora ya. Ahora, ¿cuál es tu mejor consejo cuando tú te quieres hacer un procedimiento para hombres y mujeres que nos escuchan hoy, que quieren verse mejor, envejecer con dignidad? ¿Qué es lo que nos puedes aconsejar, Jordi?
20: Es muy importante saber, como hombre o como mujer, dónde estás parado y cuáles son tus parámetros. Es decir, yo me quiero parecer a la de la foto, que para mí ahí es donde yo tomo el teléfono y les digo no. No te puedes tú parecer a alguien más, porque eso ya es algo personal, algo tuyo, algo que sucede adentro, ¿no?
19: Claro.
20: Tuyo. O sea, siempre tratamos en la clínica de hacerle ver a la paciente tus facciones. Todas son hermosas para mí, todas las mujeres son hermosas, todos los hombres son hermosos, simplemente hay pequeños detalles que te pueden hacer lucir mucho mejor, ¿no? Te pueden hacer lucir muchísimo más joven, destacas ciertas cosas y hasta ahí. Entonces, realmente nuestra recomendación no es quererte parecer a ella, no, es parécete a ti.
19: Claro.
20: Amate a ti y de ahí ponte más bonita, pero tú...
19: Oye, ¿sabes? Y de las sucursales, yo, porque tenemos poquito tiempo, pero cuéntanos en dónde pueden ir aquí. Oh.
20: En Los Cabos, en Cancún, tenemos 2 en Ciudad de México, Roma, Condesa y Bosques de las Lomas.
19: Okay.
20: En todas, como te digo, el expertise, la ética profesional es lo primero. No estamos de acuerdo en muchas cosas que suceden en el mercado a nivel medicina estética. No nos encanta, no somos partícipe y lo primero siempre es cuidar al paciente.
19: Oye, y lo que te decía ahorita fuera del aire, se me ocurre que vengas más frecuente porque estaría increíble, sí, hablar de celebridades, ¿no? O sea,
20: pues estaría padre.
19: Poner ejemplos.
20: ¿Cuántas cosas no se hacen? ¿Cuántos errores hay? ¿Y en cuántos no caen? Por falta de información, porque eso pasa mucho. Mucha falta de información que el público no tiene acerca de la medicina estética. Y para eso uno tiene que estudiar, que investigar y saber qué es lo que se hace, dónde, cómo y por qué.
19: Pues bueno, ve qué lugar vas. Esta es una gran recomendación en donde hay expertos, en donde si la vieran físicamente no me creerían lo guapa que está.
20: Como yo siempre les digo, hay un meme graciosísimo porque yo siempre he dicho que tu cuerpo es tu templo. Y luego cuando se matan haciendo mil cosas es como, ¿quién dijo eso? Nada, quiérete, ámate y siempre escoge y elige lo mejor que es para ti.
19: Esto fue un tema de todo lo que a nivel negocio representa la medicina estética con un gran caso como Esquio Center. Les prometo que la voy a volver a inventar para hablar de las tendencias y lo más viral en caras de celebrities con la experta que es Joel. Así que síguenos escuchando, nos vemos muy pronto, que tengas muy bonito viernes y les mando besitos, pórtense mal.
21: Así finalizamos MBS Negocios. Gracias por escucharnos toda la semana. Aramis, ya nos vamos.
22: Felices y contentos. Fin de semana. Nos vemos este lunes con Nativo Digital. Así es que nos vemos.
21: Así es. Disfruten el fin de semana. Soy Arlen Muñoz. Nos escuchamos el lunes.
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3: Bienvenidos a un nuevo episodio. Soy Claudia Mejía. Creo que han escuchado por ahí en las noticias sobre este gusanito, el gusano barrenador. Hoy tenemos un invitado, es un infectólogo, es el doctor Bruno López. ¿Cómo estás?
4: Muy bien, muchas gracias. Gracias
3: por estar aquí y hablar sobre este tema. Sí da miedo, ¿verdad? O sea, sí ha como que metido miedito en la población.
4: Pues lo que se ve da más miedo, ¿no? A veces puede ser más peligroso para la vida en un corto plazo una bacteria que no vemos, pero estos como los se pueden ver al ojo desnudo, como se dice,
3: claro.
4: La verdad es que sí generan miedo. La invasión de animales o humanos por este tipo de moscas en su fase larvaria, que son los gusanos, y que esa es una miasis, ¿no? Prácticamente es el término de miasis. Pero esta es una fase intermedia de la vida de la mosca, ¿no? Tiene que ser, llega como la mosca, se para en el tejido, puede ser incluso en una herida, en los conductos auditivos, las orejitas de las vacas, en la boca de un humano, en una herida de un pie de un paciente con diabetes, por ejemplo, con pie diabetes. Se para ahí, deja sus huevos y esos huevos eclosionan, pues se abren, digamos, y se producen la larva, el pequeño gusanito. Y una vez en mosca va a otro, se reproduce con otro macho y va a volver a buscar otro sitio donde alojarse. Todas las moscas llevan esa fase. Hay una que es bastante curioso porque ella prefiere poner sus huevos. Se llama dermatobia, le llaman la mosca peluda en algunas regiones. Aparte del gusano morado. Se ve similar, la verdad es que la mosca sí tiene las características en los colores. Por ejemplo, la mosca del gusano barrenador, el Coclidium hominivorax, que es un nombre así científico, digamos, tiene color como verdáceo. Es color verde.
3: Ay, son
4: es
3: esas
4: grande,
3: moscas grandes.
4: Verdes, exacto. Ay. Con una, la espaldita así como verde.
3: Okay.
4: Y que vuelan, pues, rápido, a grandes distancias. Y esa, y pues se pueden diferenciar en la morfología que tiene. Lo que sí cuesta más trabajo es en la fase de larva, el gusanito, diferenciarlo de otras especies. Ahí sí, porque incluso tienes que verlo con el microscopio, ver ciertas estructuras. El problema del gusano barrenador es que puede dar cuadros graves porque le gusta el tejido humano vivo, entonces es un parásito obligado, es decir, para que desarrolle todo su ciclo de vida, necesita una herida de una persona viva para que ahí siga penetrando en el tejido, barrena, es decir, por literal su nombre, entra, va escarbando el tejido sano y hasta meterse más adentro, hacer cavidades y crear hasta, y por arrastre pues lleva bacterias y puede crear infecciones también de, ¿no? Por bacterias. Entonces esa es la importancia que tiene. ¿Qué pasa al ganado? El ganado pues se enferma, ¿no? Se enferma porque se llena, si lo dejan sin un tratamiento, penetra y le da un cuadro grave de invasión de este gusano. A la par, pues al abrirle esas cavidades, deja que bacterias entren y le da sepsis también al ganado y mueren
3: y
4: muchos.
3: Se puede morir.
4: Exacto. Y es tan difícil a veces en una sola puesta de una mosca de gusano barrenador, el Coclidium hominivorax, que es el nombre de la mosca, al poner en una herida, en una cavidad, sus huevos ponen hasta 200 en una sola. Y de esos al posicionan hasta el 70%. ¿Cuántos gusanos se van a producir?
3: ¿Todos son los que barrenan?
4: Y todos al mismo par pueden ir barrenando.
3: O sea, es muy rápido.
4: Entonces, por eso a veces tienen que sacrificar al
3: ganado.
4: Porque ya están tan invadidos que es imposible quitarle todos.
3: Pero esto ya estaba erradicado.
4: Esto ya estaba erradicado.
3: Desde los
4: 90,
3: ¿no?
4: Hubo un programa de erradicación del 70 al 92. En el 92 se declaró que era libre de México y Estados Unidos. ¿Cómo lo hicieron? Pues liberaron muchísimos cientos miles de millones de machos, pero estaban radiados, o sea que eran infértiles, digamos.
3: Okay.
4: Entonces se reproducían con moscas hembras y las moscas hembras lo que tenían era producción de huevos sin larvas, o sea eran huevos estériles, digamos, ¿no?
3: Uh-huh.
4: Y así ya dejaron que no se reproducieran hasta que finalmente desaparecieron. Esa fue la técnica que usaron.
3: ¿Y por qué ahora regresó?
4: El problema donde no realmente, aparentemente se había erradicado, pero había pequeños brotes, por ejemplo, en Panamá, en Puerto Rico.
3: Centroamérica.
4: En Centroamérica, en varios de Venezuela. Y por ahí había esos pequeños brotes. Con la cuestión de la inmigración y el tráfico ilegal de ganado, ahí empezó, por eso Chiapas fue la primera zona. Y de ahí, así es como hemos venido con los casos. Chiapas empezó primero el año pasado con hasta un total de, El año pasado cerró con 90 casos en todo el 2025 y en 2026, al corte al 3 de julio, lleva ya 55 casos. Y después empezó a extenderse ahora nuevamente a Hidalgo, a Jalisco, Hidalgo con 28 casos, Hidalgo con 13 de humanos, humanos con infección. Ha ganado, ha habido más. Oaxaca 39 casos, Puebla 35, Veracruz 90 casos, 24%, es el que más casos tiene ahorita en todo lo que va de este año.
3: Me impresionan los casos en humanos porque... ¿Cuáles son los factores? Supongo que la mala higiene o la falta de higiene es lo que pues provoca esto.
4: Bien lo comentaste, la falta de higiene es la primera parte de esto, ¿no? ¿Por qué? Porque si yo baño a mi perro o a mi gato, yo mismo me baño a lo mejor una vez por semana, pues dejo, o dos veces por semana, dejo que todos estos días una mosca se pare en una herida, en alguna lesión, más si es una persona ya frágil, por ejemplo, los animales, las mascotas a veces pueden ni siquiera darse cuenta, ¿no? Pero un humano, por ejemplo, con una pequeña herida, que muchos lo vemos, por ejemplo, con pacientes ancianos, ¿no? Que tienen ya algo de demencia, que solo están en cama y que pueden estar un poco descuidados porque no están al 100% con ellos, pues se le puede parar hasta en la oreja, en la nariz, y ahí dejar los huevos y convertirse en gusanos. Vamos a poner un ejemplo de un paciente con pie diabético que de por sí ya tiene demencia y que solamente está en cama, ya no comunica, tiene muy poca movilidad, y de repente pues llega, pues lo encuentran sus familiares con una lesión en su pie, con unas gusanos. Al menos para la persona que no se dedica al 100% a esto, ver los gusanos no va a poder distinguir si es una de estas de mosca doméstica o si es de gusano barrenador o Lucilia, no va a saber. Entonces hay que ver de que no se trate de que efectivamente que sea gusano barrenador. Y lo siguiente es que no podemos quitarlos y echarlos a la basura. ¿Por qué?
3: Porque eclosionan de nuevamente como mosca, ¿no?
4: Y vuelven a reproducirse y a contaminar el ambiente otra vez y a infectar otro pacientes o huéspedes. Entonces lo que necesitamos es quitar la mayoría. Recomienda, si no tenemos en ese momento la posibilidad de que nos ayuden a supervisar qué sea, echarlos en un frasco con alcohol. Con alcohol prácticamente se preservan intactos. Mueren, pero se preservan intactos los gusanos. Echamos una porción en alcohol y lo demás tenemos dos opciones. Una es incinerarlos o inundarlos de alcohol y dejarlos en un recipiente cerrado. Aparte de las muestras que ya tenemos, ¿no? O jabón, agua de jabón y dejarlos ahí encerrados. No recomiendan enterrarlos para que puedan reconocerse al microscopio de qué se trata. Si es Lucilia, si es la mosca doméstica, no pasa nada, ¿no? Finalmente tenemos muchos años viviendo con ellos. Lo ideal es tener mosquiteros, una buena higiene, si se encuentran, reportarlos para ver de qué se trata.
3: ¿Estas son como medidas ya teniendo ahí al gusano?
4: Sí, hay que ir a atenderse porque sí tiene sus cuidados cómo retirar estos gusanos. A veces si uno los retira nada más, la misma persona familiar del paciente los retira, puede a veces también lastimar al paciente, puede favorecer que también haya una infección. En este momento que como vemos vamos en incremento de casos, sí es importante. Cada vez que lo tengamos, reportarlo y o acudir al centro de salud, a la clínica familiar, para que sea revisado.
3: ¿Qué otra medida importante de las que ya hablamos para reforzar?
4: El cuidado de pacientes que están postrados en su cama, pacientes que son inmóviles, pacientes que tienen alteraciones neurológicas que no permiten sentir incluso dolor a veces o comunicar qué problema tienen. Esos son los que deben tener especial atención e incluso hacer una rutina diaria o cada vez que se haya el baño de estos pacientes, el aseo de ellos, revisarles la oreja, revisarles la nariz, revisarles la boca, e incluso hasta las cavidades geniturinarias, por ejemplo, ¿no? La vagina, el ano, a veces también es un lugar donde se pueden alojar las moscas y ahí dejan los gusanos. Y muchas veces puede pasar mucho tiempo ahí y nadie se asome a ver. El gusano barrenador, cuando ya empieza a dar síntomas, incluso dolor en el paciente, ya seguramente ya penetró más las cavidades. O sea, cuando está muy superficial, la verdad es que ni siquiera puede dar nada. O a veces puede ver uno, por ejemplo, una herida que se pone más roja. O que se abulta, ¿no? Se hace un bultito en el tejido. La oreja, por ejemplo, hasta que ya empieza a penetrar el tímpano, más adentro, ahí es donde ya empieza a dar dolor, pero puede no dar ningún problema. Entonces aquí yo creo que no es conveniente esperar hasta que haya un síntoma.
3: Si llegamos a ver esto en pacientes, en mascotas, ya decíamos que hay que reportarlo para, ya tengo el número, es el 800-751-2100. Él es el doctor Bruno López, infectólogo. Gracias por estar aquí.
4: Muchas gracias.
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0: 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Revista del Consumidor Radio. La alimentación de nuestras mascotas es fundamental. Y no cualquier sobre les puede proporcionar los nutrientes que necesitan. Frente a tantas opciones en el anaquel, ¿estás tomando la mejor decisión para tu Michi? ¿O solo te dejas llevar por el empaque? Quédate para conocer el estudio de calidad de alimento húmedo para gato.
1: Y para este ciclo escolar, en nuestra sección Brújula de Compra, hablaremos sobre las clases de regularización. Descubre cómo elegir la mejor opción, comparar precios y cuidar tu economía.
0: Quédate en la Revista del Consumidor Radio.
2: Revista del Consumidor.
1: Cuando abres esa lata o sobre que tanto le gusta a tu gato, ¿tienes claro qué le está sirviendo exactamente en su plato? Aunque lo veas durmiendo en el sofá, tu gato es un cazador innato. Su cuerpo ágil y flexible, sus garras retráctiles y sus sentidos tan desarrollados lo convierten en un depredador por naturaleza.
0: Para mantenerse sano requiere una dieta equilibrada que le aporte elementos esenciales como agua, proteínas, grasas, carbohidratos, vitaminas y minerales.
1: En el mercado podemos encontrar dos clasificaciones de alimento húmedo para gato: los que proporcionan una nutrición completa y balanceada y los que funcionan como complemento. Los alimentos balanceados y completos están formulados con proteína animal, granos de cereales, proteína vegetal texturizada, vitaminas y minerales.
0: En cambio, los complementos se elaboran principalmente con productos cárnicos, añadiendo un alto contenido de grasa para mejorar su textura y su sabor. Y para que sepas exactamente qué le está sirviendo a tu Michi, el Laboratorio Nacional de Protección al Consumidor analizó distintas presentaciones de alimento húmedo.
3: Analizamos 54 muestras de alimento húmedo para gato. Entre ellas se incluyeron opciones para gatos, gatitos, gatos mayores de 7 años y gatos con necesidades especiales.
1: Para saber qué contiene cada producto, se verificó que todas las muestras presentaran su información comercial y cumplieran con la cantidad de contenido neto declarada en su empaque.
0: En la parte nutricional, se determinó el nivel de grasa, proteína y carbohidratos. Además, se midió cuánta agua hay en los productos.
1: También se analizó el aporte de fibra y se calculó el aporte calórico por cada 100 gramos de producto.
0: ¿Cómo le fue a las marcas analizadas?
3: Entre los resultados más interesantes encontramos que todos los productos cumplían con el contenido neto y que además contaban con el registro de Senasica. El alimento para gato, además de contener las grasas, proteínas y carbohidratos, incluyen aminoácidos como la taurina y la arginina, que son necesarios para los gatos ya que ellos no producen las cantidades suficientes.
1: Recuerda que si un producto promete algo en su etiqueta, debe comprobarlo. Por ejemplo, Purina One Visible Nutrition con carne usa la leyenda Supernutrientes, pero no pudo demostrar que realmente los contenga.
0: Y cuidado con las imágenes engañosas. El producto Grand Pet Carne Fresca muestra la foto de un filete de salmón en su empaque, pero al revisar sus ingredientes, el salmón no está presente. Este tipo de gráficos puede confundir fácilmente.
1: Además, detectamos que tres productos de la marca Grand Pet declaran tener más proteína de la que realmente te están vendiendo.
0: Y en cuanto a la humedad, Gosby Fresco, Adult Tuna with Salmon y Grand Pet Natural Gourmet, receta de pescado a las finas hierbas, contienen más de la que reportan en sus empaques.
1: Finalmente encontramos dos productos de la marca Grand Pet Quisha, que incumplen la norma oficial mexicana, ya que no presentan el símbolo de la unidad de medida para indicar su contenido neto.
0: No olvides que cada michi es único.
3: Existen productos que están diseñados para cubrir las necesidades nutrimentales de todos los gatos, pero siempre es recomendable asistir al veterinario y que él determine si necesita una alimentación especial. En el Laboratorio Nacional de Protección al Consumidor trabajamos todos los días para orientar y brindar información a las y los consumidores para que tomen mejores decisiones de compra.
1: Una vez que hiciste la mejor compra y que ya estás en casa, el manejo del alimento es clave para aprovechar todos sus nutrientes. Para empezar, recuerda seguir las porciones sugeridas en la etiqueta. No olvides que una vez abierto el empaque, debes sellar la lata con una tapa de plástico o transferir el contenido a un recipiente hermético antes de refrigerarlo.
0: Si decides cambiar de marca, hazlo de forma gradual. Ve mezclando el producto nuevo poco a poco para evitarle cualquier problema digestivo.
1: Al final del día, leer las etiquetas, comparar opciones y conservar bien su alimento es la mejor forma de demostrarle amor a tu michi.
0: Si quieres tener más información sobre el estudio de calidad de alimento húmedo para gato, consulta la revista del consumidor de agosto en su versión impresa o digital.
1: Consumidor. El camino del aprendizaje tiene distintas etapas y a veces los estudiantes se enfrentan a retos en la escuela que requieren un apoyo extra. Para esos momentos, las clases de regularización son la mejor estrategia de acompañamiento.
0: Su objetivo principal es reforzar, complementar y mejorar lo que aprenden en las aulas a través de una atención completamente personalizada. Con este método, se garantiza un entorno óptimo para la concentración, donde el aprendizaje va al ritmo de cada estudiante.
1: Esto no solo se nota en mejores calificaciones y en la prevención del rezago, también ayuda a desarrollar hábitos de estudio, organización y técnicas de aprendizaje clave para el futuro. Pero sobre todo, le devuelve a los estudiantes la confianza en sus propias capacidades. La regularización es el impulso ideal para consolidar su camino al éxito escolar.
0: Antes de inscribir a tu hija o hijo a clases de regularización, considera lo siguiente para tomar la mejor decisión.
1: Primero, identifica sus necesidades de aprendizaje, ya que cada estudiante tiene dificultades distintas. A partir de ahí, busca un lugar con una metodología de enseñanza que se adapte a su estilo.
0: Al momento de elegir, compara distintas opciones. Verifica el perfil de los docentes y dale preferencia a los lugares que ofrezcan grupos reducidos.
1: Para ir a la segura, consulta referencias de otras madres, padres o tutores. Y un paso indispensable. Antes de firmar cualquier documento o hacer un pago, revisa el buró comercial de la Profeco en burocomercial.profeco.gob.mx. Así sabrás si el lugar tiene quejas.
0: Una vez que decidas inscribirlos, organiza bien tus horarios y escucha cómo se van adaptando. No olvides solicitar y conservar tus comprobantes de pago.
1: Y si lo que buscas son clases de regularización en matemáticas para primaria o secundaria, en la Revista del Consumidor te facilitamos la tarea.
0: Recopilamos precios, horarios, formas de pago, ubicaciones y datos de contacto de diversos centros de aprendizaje para que elijas la opción que mejor se ajuste a tu presupuesto.
1: Puedes encontrar toda esta información a detalle en nuestra brújula de compra del mes de agosto. Recuerda que la educación es una de las inversiones más importantes. Infórmate, compara y elige la opción que mejor impulse el desarrollo de tus hijas e hijos.
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1: Muy buenos días, ya es sábado 22 de agosto de 2026 y yo soy Sheila Amador. Gracias por acompañarnos este sábado. Vaya fin de semana el que nos espera de mucha información de esta semana tan cargada. Ayer, vaya sorpresa la que nos llevamos con el regreso de Rubén Rocha Moya al gobierno de Sinaloa, y más sorprendidos cuando vimos las reacciones tanto del gobierno federal como de los senadores, senadoras, diputados, diputadas y el partido en general, Morena, que deja solo a Rubén Rocha Moya en esta decisión, dicen, personal de regresar al gobierno. Por supuesto que vamos a estar analizando ampliamente lo que ha ocurrido en las últimas horas. Muy importante conocer a detalle qué está pasando, el pulso, qué está ocurriendo en Sinaloa, cómo se siente pues la población después de ver regresar al gobernador que fue señalado por el gobierno de los Estados Unidos de tener vínculos con el cártel de Sinaloa. Vamos a estar platicando ampliamente al respecto. Y también, por supuesto, el otro tema, gran tema de la semana, fue la llegada a México de Fernando Farías Laguna, el exmando naval acusado de huachicol fiscal, que ya está en el penal del altiplano. De hecho, la audiencia inició ayer por la noche, ya tarde, se esperaba a las 5:30 de la tarde, finalmente se estuvo retrasando hasta las 9:00 de la noche, más o menos, así que sigue en curso. Vamos a tener los detalles, iremos hasta allá más adelante con nuestro compañero corresponsal para saber qué se conoce hasta el momento de esta situación, que pues ha generado gran debate también a nivel nacional. Y vamos también a platicar más adelante con Alberto Guerrero, ustedes lo conocen muy bien, analista y sobre todo especialista en materia de seguridad, lo que ocurrió en Michoacán, que empezamos también la semana con mucho movimiento allá tras el operativo que se implementó en varias zonas para tratar de detener al LACO, que finalmente pues no se les peló, pero sí hubo importantes detenciones también en el estado. Vamos a analizar al respecto cuáles son los impactos. Y otro tema ya más en tono político, lo que ocurrió tras la renuncia de Mónica Soto al Tribunal Electoral del Poder Judicial de la Federación, y también importante el presupuesto que ya se asigna y ya se pide para los partidos políticos, para el INE, el próximo proceso electoral de 2027, que estará sin duda generando muchísimo debate. Y también otro tema que no podemos olvidar, ya casi se terminan las vacaciones, así que es el último fin de semana, penúltimo fin de semana para que padres, madres de familia, chicos y chicas disfruten y también ya puedan conseguir todos sus útiles escolares. ¿Cómo están los precios? ¿Cómo se está moviendo la demanda? Vamos a platicar más adelantito también con Cuauhtémoc Rivera, el presidente de la Alianza Nacional de Pequeños Comerciantes, sobre estos costos. Y mucha música también al final, ya casi de este espacio. No se pierdan, vamos a tener un invitadazo de lujo aquí en cabina, Héctor Infanzón, este jazzista espectacular que tendrá próximamente un concierto aquí en la Ciudad de México para celebrar su trayectoria. Y como siempre, los deportes, backstage con Marilu Torrano, así que un gran programa por delante. No se lo pierdan, arrancamos con un resumen informativo.
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1: Ya lo decíamos, bueno, ayer por la mañana, mientras madres buscadoras protestaban al exterior del Palacio de Gobierno de Sinaloa, allá en Culiacán, llegó Rubén Rocha Moya para, luego de 112 días de licencia, retomar su cargo como gobernador. Así fue este momento.
2: Gobernador, ¿a qué se debe su presencia en Palacio de Gobierno?
3: Vengo a tomar posición de nuevo.
2: ¿Viene a tomar posición de nuevo? ¿Va a tomar su cuenta de gobierno?
3: Gobernador, ¿qué?
2: ¿Gobernador?
1: Y poco antes de las 10 de la mañana de ayer, la sorpresa, Rubén Rocha Moya publicó en sus redes sociales que durante el tiempo de su licencia se puso a la orden del sistema de justicia, reiteró que son falsas, políticas e injerencistas las acusaciones en su contra, y posteriormente compartió un video desde su oficina, aparte de lo que dijo.
4: Sinaloenses, hace más de 3 meses me separé temporalmente del cargo de gobernador con la decisión de no interferir en ningún proceso. Hoy estoy de regreso. Asumo nuevamente la responsabilidad de gobernar y trabajar por Sinaloa y su gente.
1: Y bueno, en un breve comunicado, la Secretaría de Gobernación prácticamente deslindó al gobierno federal de esta decisión de Rocha Moya de regresar al gobierno de Sinaloa. Aseguró que se trató exclusivamente a una determinación de carácter personal y recordó que la Fiscalía General de la República tiene carpetas de investigación abiertas en su contra. Desde Morena y el oficialismo no hubo muestras de respaldo, sino por el contrario, deslindes. En línea con lo que comunicó la Secretaría de Gobernación, el partido emitió otro comunicado de 3 párrafos para informar que desconocían la decisión del gobernador Rocha. Mientras que senadores y diputados aseguraron que se trató de una decisión personal e incluso el coordinador de los diputados morenistas, Ricardo Monreal, le pidió rectificar.
5: Yo espero que el gobernador Rocha pueda reconsiderar su decisión y pueda solicitar licencia para que permita que la Fiscalía General de la República concluya las investigaciones.
1: Y de igual forma, también ya más tarde los gobernadores de la Cuarta Transformación en una carta pública hicieron un llamado a Rubén Rocha Moya a la madurez y la responsabilidad y le advirtieron que los proyectos políticos personales o de grupo no tienen cabida cuando se contrapesan con el bienestar de la nación. Y también reacciones en la oposición. El rechazo a esta decisión del gobernador de Sinaloa fue unánime. El PAN, PRI, Movimiento Ciudadano y Somos México externaron sus preocupaciones. La senadora por Sinaloa, Paloma Sánchez, con quien ya hemos platicado en este espacio ampliamente, bueno, cuestionó el respaldo de Morena a Rocha Moya.
6: Confirmado, el narco gobierna México. Rubén Rocha Moya regresa como gobernador del estado de Sinaloa y confirma que no importa que seas parte de una organización criminal. En Morena sí caben los narcotraficantes. En Morena respaldan el regreso de un hombre que fue señalado por Estados Unidos de estar coludido en una de las organizaciones criminales más importantes del mundo.
1: Y lo que todos nos preguntamos, ¿qué dice Estados Unidos? Bueno, hasta ahora no mucho. Un portavoz del Departamento de Estado de los Estados Unidos fue consultado por la agencia de noticias Reuters sin responder a la pregunta de cómo responderán justamente al regreso de Rocha Moya al gobierno de Sinaloa. Indicó que el cártel de Sinaloa no podría operar sin la ayuda de funcionarios corruptos. Y añadió que esta decisión profundizará las tensiones entre México y Estados Unidos.
0: Justicia.
1: Y ya lo comentábamos, las autoridades de Estados Unidos aplazaron la audiencia programada para este lunes 31 de agosto de Joaquín Guzmán López, el hijo de Joaquín El Chapo Guzmán y quien ayudó a detener a Ismael El Mayo Zambada para el 1 de marzo de 2027 a las 11 horas. Así que también allá en Estados Unidos se mueve el tablero. Luego de un viaje de más de 10 horas desde Argentina y una escala en Colombia, el exfuncionario de la Secretaría de Marina, Fernando Farías Laguna, llegó la madrugada de este viernes a México y fue trasladado en helicóptero al penal del Altiplano, en donde desde ayer por la noche, ya decíamos, se realiza la audiencia inicial. Ayer concluyó la consulta pública para recibir opiniones sobre los lineamientos generales para la defensa de las audiencias convocada por la Comisión Reguladora de Telecomunicaciones, que recibió más de 8,000 comentarios de particulares y especialistas. Luego de que la presidenta Claudia Sheinbaum informó a través de sus redes sociales que por el diagnóstico de una gripe no se presentaría en su conferencia habitual, la secretaria de Gobernación Rosa Isela Rodríguez señaló que la presidenta continuaría en reposo.
7: Esta es una gripa, es lo que ella ha dicho. También, pues nos hemos enterado esta mañana, igual que ustedes habían dado un poquito con la garganta. Es una gripe, no tiene. Pronto estará bien, estamos seguros, y está atendida médicamente.
1: Y bueno, pues la agenda oficial de la presidenta Claudia Sheinbaum para este sábado 22 de agosto es que tiene un evento programado más adelante, ahorita les digo la hora, a las 10 de la mañana tiene un evento que encabezará la inauguración del Centro Nacional de Atención Agraria, esto en el Registro Agrario Nacional. Es el evento que hasta ahora se tiene confirmado y la asistencia, por supuesto, de la presidenta. Estaremos atentos de cualquier otra declaración. La Fiscalía de la Ciudad de México, cuyos elementos en 2017 filtraron los datos personales del periodista Humberto Padgett y además corrompieron su expediente, ofreció una disculpa pública al periodista, quien en voz de su esposa, la también periodista Mariel Ibarra, denunció el abandono de las autoridades a los periodistas durante su ejercicio profesional.
8: Ahí quedará la impunidad para quienes entregaron mi expediente a los narcos que amenazaron mi vida. Por eso, sostengo que esto no es negligencia, es la estructura de un narcoestado. Cientos de periodistas en el país enfrentan lo mismo, pues siendo víctimas de delitos por realizar su labor, son abandonados por las fiscalías.
0: Economía y finanzas.
1: México celebró la reintegración de Canadá a las mesas de negociación del acuerdo comercial con Estados Unidos. El secretario de Economía, Marcelo Ebrard, señaló que se cuenta con avances en la integración de Norteamérica, reconoció pendientes, pero confió también que habrá buenos resultados.
9: En primer lugar, tenemos que ver en qué termina en detalle el acuerdo con Canadá para poderlo valorar. Hay muchas cosas que todavía no sabemos exactamente a qué van a llegar. Yo te diría que México tiene su curso de negociación y conversaciones y vamos a tener también otros resultados. Entonces habrá que valorar al final del día que los dos países logramos, cada quien por su camino, que haya un acuerdo en Norteamérica. Nosotros vemos con simpatía que Canadá esté dialogando y tenga avances.
0: Internacional.
1: El presidente de Estados Unidos, Donald Trump, afirmó que su gobierno ya está listo para concluir un acuerdo comercial con Canadá y adelantó que comenzó a trabajar uno nuevo con México.
10: Las negociaciones con Canadá avanzan y deberíamos poder cerrar un acuerdo con ese país. También estamos comenzando a negociar un nuevo acuerdo con México, un acuerdo mucho mejor para Estados Unidos. Yo solo cierro buenos acuerdos, un acuerdo mucho mejor para Estados Unidos, tanto con Canadá como con México.
1: ¿Y de qué vamos a platicar más adelante en Backstage? Marilu Torrano, un avance.
11: Hola Sheila, buenos días. Un saludo a toda la audiencia de MBS Noticias. Hoy vamos a estar platicando de los nominados a los MTV Video Music Awards que se llevarán a cabo el próximo 27 de septiembre. Madonna arrasó con 11 nominaciones, confirmando una vez más por qué es la reina del pop. Y si hablamos de los clásicos que no pasan de moda, vamos a hablar sobre la película que se está filmando acerca de los Beatles. Sin duda, un gran reto. Todos los detalles en unos minutos más en Back.

Oigan, bueno, esta semana la perrita Ginny Lu se lanzó a la fama luego de ganar el concurso del perro más feo del mundo 2026, que se organiza desde hace 50 años en Estados Unidos, esto para promover la adopción de mascotas al tiempo que celebra la singularidad y las imperfecciones de los perritos de todo el país. Ginny Lu es la perrita de raza Pug que fue encontrada en una caja de madera abandonada en medio del frío glacial de las montañas de Corea del Sur. Ahora radica con su dueña en California y por supuesto que todos los perritos son hermosos, bonitos, feos. Algunos dicen que pues tienen sus particularidades, que algunos hasta se parecen a sus dueños. Yo digo que sí, un poquito. Bueno, pues vámonos a la primera pausa. Son las 8 de la mañana con 12 minutos. Soy Sheila Amador, regresamos con más.

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0: 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Ya estamos de regreso. Sheila Amador en MBS Noticias.
1: Ante el anuncio que hace el día de hoy la Fiscalía General de la República respecto al inicio de un proceso de investigación en Sinaloa, presenté ante el Congreso del Estado la solicitud de licencia temporal al cargo de gobernador mientras dure el proceso de investigación.
2: Recuerden que en este caso lo que pidió una oficina del Departamento de Justicia de Estados Unidos fue la detención urgente con fines de extradición. Nosotros hemos dicho que no hay pruebas para la detención urgente y no se han entregado ninguna prueba.
3: Gobernador, ¿a qué se debe su presencia con usted?
4: Vengo a tomar posición de nuevo.
5: ¿Es en serio?
4: Sí.
5: Ay, Iris, qué barbaridad. Por eso luego la gente no cree en la política.
6: Roberto Chamoya regresa como gobernador del estado de Sinaloa y confirma que no importa que seas parte de una organización criminal.
7: Fuera máscaras. En México, el gobierno hoy, al permitir el regreso de Rubén Rocha Moya al gobierno de Sinaloa, le dice al mundo entero, en México gobiernan los narcos.
8: Un día después de que declara el testigo ese, regresa Rubén Rocha Moya. Es un insulto para los ciudadanos a punto de cumplir 2 años de esta tragedia.
1: Hace más de 3 meses me separé temporalmente del cargo de gobernador con la decisión de no interferir en ningún proceso. Hoy estoy de regreso. Asumo nuevamente la responsabilidad de gobernar y trabajar por Sinaloa y su gente.
9: Hay parte de las voces, lo que ha ocurrido, pues, en estos más de 100 días de licencia que tomó Rubén Rocha Moya, pues, para enfrentar, dice, las acusaciones del gobierno de Estados Unidos. Y ayer, pues, nos toma a todos por sorpresa esta decisión personal, dice el gobierno federal y Morena, del propio gobernador de regresar al estado y asumir las funciones. Para platicar ampliamente al respecto de esta bomba informativa que ayer nos sacudió fuertemente, ya tenemos en la línea telefónica, le agradezco enormemente que platique con el auditorio de MBS Noticias este sábado, al periodista sinaloense Marcos Vizcarra, que ha dado puntual seguimiento a todos los hechos en Sinaloa, especialista en coberturas de derechos humanos, de justicia, de inseguridad. Marcos, qué gusto saludarte esta mañana. Buen día.
10: ¿Qué tal, Chile? Muy buenos días a ti, al auditorio de MBS Noticias.
9: Pues primero preguntarte, Marcos, tú estando allá, ¿cómo sientes el ambiente? ¿Qué escuchas? ¿Qué lees en la ciudadanía tras el regreso de Rubén Rocha Moya?
10: Bueno, creo que la palabra enrarecido es, creo, lo más indicado, o una de las palabras más indicadas en este momento, porque estamos hablando de que regresa el gobernador del estado, realmente regresa. Y había una expectativa previa de que podía regresar, de que era una persona que podía regresar al poder. Sin embargo, no era ni mucho menos seguro, ni tampoco era lo más esperado. Vaya, lo voy a decir de esa manera, ¿no? Uh-huh. Incluso entre comentarios, sobre todo en la oposición, era sobre que Rocha Moya, si regresaba Rocha Moya, iba a provocar una inestabilidad política. Y eso es lo que estaba pasando. Entonces, ayer mismo Rubén Rocha Moya sorprende por varias razones. La primera, y justo lo escuchábamos al principio, Rubén Rocha Moya, era las 8:46 de la mañana aproximadamente cuando publica un tuit, y apenas a escasos 3, 4, 5 minutos exageradamente hablando, se baja una camioneta Rubén Rocha Moya en Palacio de Gobierno, donde se desarrollaba una manifestación, y ahí mismo había, por ejemplo, una reportera que le pregunta: ¿usted qué hace aquí? Sí. Yo creo que es la pregunta que todos tenemos en ese momento. ¿Usted qué es lo que está haciendo aquí? ¿Usted por qué está regresando al Palacio de Gobierno? Se desarrollaba una manifestación. Había madres buscadoras pegando rostros de sus hijos a las afueras del estacionamiento, de la entrada del estacionamiento del Palacio de Gobierno. Y empieza toda una bomba política, una revolución política, tanto a nivel local como a nivel nacional, incluso internacional, lo que ya hemos estado viendo en las últimas horas. Pero sucede, pues, que a nivel local, empieza a haber espaldarazos, respaldos, obviamente del grupo parlamentario Morena en el Congreso, de algunos alcaldes morenistas también que empezaban a darle, lo felicitaban y más, incluso de algunas personas que ahora mismo buscan la llamada coordinación estatal para la defensa de la democracia y más, por parte de Morena, es decir, quienes buscan ser gobernador o gobernadora por Morena. Y lo que sucede es que después de ello empieza la oposición a hablar y casi al mismo tiempo empieza también la Secretaría de Gobernación, que es lo que ya conocemos, deslindándose de esta decisión personalísima, como ellos lo llaman, uh-huh. Y posteriormente

0: llamó, insisto, hoy llama una a decir lo que te mencionaba ahorita. Realmente estamos todos todavía hasta este momento, creo que no está completamente digerido. O sea, ya casi 24 horas del momento, todavía no lo tenemos completamente digerido en Sinaloa.
1: Totalmente, y acá tampoco, Marcos, porque hemos visto en un inicio de cuando solicita licencia, pues un apoyo y defensa por parte de varios integrantes de Morena, la propia presidenta, pues pidiendo pruebas, ¿no? Y que la fiscalía también la solicitara a las autoridades de Estados Unidos, pues para realmente poder atender esta petición de la detención y demás. Y después, de un día para otro, pues vemos un cambio importante y radical en la narrativa de la propia Morena, de todos los integrantes de la 4T, pues marcando distancia y dejando solo a un gobernador que llega a un estado, además, en una situación sumamente compleja en materia de seguridad. ¿Tú qué ves para las próximas horas, para los próximos días? Porque la pregunta que todos tenemos es, ¿cuál será la reacción del gobierno de los Estados Unidos?
0: Bueno, creo que esa parte de incertidumbre que la tenemos todos en general.
1: Claro.
0: No sabría decirte qué podría hacer el gobierno de Estados Unidos. Lo que sí creo es que ahora Rubén Rocha Moya recupera el fuero que había perdido tras haber solicitado licencia. Y lo hace en un momento que también es clave, o ha sido clave, porque esta detención que hubo en su momento, hace unos días también, por
1: Sí.
0: cierto, de Fausto Corrales Rodríguez, quien es uno de los testigos claves del presunto secuestro del Mayo Zambada y del asesinato del político Héctor Melecio Cuen Ojeda, quien, por cierto, fue en vida el principal opositor político de Rubén Rocha Moya, llama mucho la atención. De hecho, ocurre la detención, la presentación de este muchacho, y luego Rubén Rocha Moya regresa a la gubernatura y al mismo tiempo regresa a tener fuero, ¿no? Entonces, esto del fuero, esto de la reacción que pueda tener Washington, esto de las reacciones que han ocurrido y que se han tenido ayer, este llamado incluso a la cordura, ¿no? Que ha presentado los diputados federales de Morena, la bancada de Morena, esta crítica que ha hecho Citlali Hernández, quien está encargada del proceso electoral de Morena interno. O sea, híjole, es mucha, mucha la incertidumbre. Esa es la realidad, es mucha la incertidumbre, y hoy por hoy decir qué va a pasar en Washington realmente es improbable, pero sí, lo que sí es que hay que ver y que entender es que estamos en el foco, o se prende un foco muy importante para tratar de entender qué es lo que va a pasar en las próximas horas o días.
1: Totalmente, Marcos. Pues vamos a seguir muy pendientes del desarrollo de, pues, prácticamente esta información que sigue y sigue y seguirá. Temas que has tocado muy importantes y también un último que me parece importante comentar. La visita, ¿no? De ayer de Enrique Insunza también al gobernador, que estuvieron ahí como 3 horas reunidos en Palacio de Gobierno. Pues, ¿cómo lo lees? Porque el senador Insunza también, que pues no se ha parado acá en el Senado, pero ayer rapidito llegó a ver al gobernador.
0: Sí, ayer lo que sabemos es que ayer el señor va como parte de este desfile de funcionarios y funcionarias que se fueron presentando con el gobernador Rubén Rocha Moya. Sin embargo, más allá de lo que haya platicado, de lo que ha pasado, lo que sí es un hecho es que esta permanencia de Rubén Rocha Moya, hoy por hoy, más allá de la visita a Enrique Insunza Cáceres, que es una de las personas señaladas por el gobierno estadounidense, hay todavía muchas cosas por aclararse. Y aclararnos sobre todo a los sinaloenses, que es los que hemos estado padeciendo esta situación de violencia política, económica, social y de derechos humanos, estas crisis, esa serie de crisis que hemos estado padeciendo desde hace 2 años.
1: Sin duda. Marcos Vizcarra, te agradezco enormemente estos minutos en MBS Noticias. Seguimos tu trabajo y te seguimos a ti también en tus redes. Muchas gracias por platicar con nosotros y si nos permite, seguimos en comunicación.
0: Claro, Sheila, muchas gracias a ti. Hasta luego.
1: Un abrazo. Muy buenos días, Marcos Vizcarra. Son las 8 de la mañana con 27 minutos.
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1: Y bueno, otro tema que ha generado muchísimo debate en la agenda pública, la llegada a México de Fernando Farías Laguna. Mi compañero René Cruz ha estado dando seguimiento a esta información a lo largo de la semana. René, muy buenos días, adelante.
3: Sheila, muy buenos días. El gobierno de Argentina determinó expulsar a Fernando Farías Laguna.

0: Luego de que el gobierno de México notificó a las autoridades judiciales de aquel país su decisión de desistirse de la solicitud de extradición, en un mensaje a medios difundido en redes sociales, la titular de la Fiscalía General de la República, Ernestina Godoy Ramos, afirmó que esta acción es resultado de trabajos de inteligencia, seguimiento, coordinación e intercambio de información con las Secretarías de Marina y de Seguridad y Protección Ciudadana, así como de la Cancillería.
1: A partir de la contundencia de las pruebas aportadas, las autoridades argentinas emitieron el acuerdo de expulsión de Fernando N. Una vez trasladado, será internado en el Centro Federal de Readaptación Social número 1 en el Altiplano, donde quedará a disposición del juez de control que lo requirió.
0: Asimismo, la abogada de la Nación agradeció la colaboración de autoridades de Estados Unidos y de Argentina.
1: La Fiscalía General de la República agradece también la colaboración de autoridades de los Estados Unidos de América, así como de la Cancillería y autoridades de justicia de la República Argentina. He instruido que los trabajos de investigación continúen con rigor y con profundidad.
0: Godoy Ramos mencionó que a la fecha ya fueron detenidas 15 personas, 12 de ellas ex servidores públicos, y adelantó que van a solicitar nuevas órdenes de aprehensión.
1: Hago de su conocimiento que las investigaciones no se detuvieron ahí. El seguimiento a este modus operandi ha aportado elementos contundentes para solicitar nuevas órdenes de aprehensión contra otras personas, entre ellas accionistas, apoderados legales, socios y enlaces en 6 estados de la República relacionados directamente con la distribución.
0: Por su parte, la Secretaría de Marina afirmó que la actuación de personas sujetas a investigación no representa a las mujeres y hombres que integran a la Marina, quienes se conducen con honor, deber, patriotismo y sobre todo lealtad al pueblo de México. La aeronave de la Armada de México que trasladó a Fernando Farías despegó del Aeropuerto Internacional de Ezeiza a las 19:07 del jueves, tiempo de Argentina, y aterrizó a las 3:03 del viernes en el Aeropuerto Internacional de la Ciudad de México. Al arribar al hangar de la Fiscalía General de la República, elementos de la institución cumplimentaron la orden de aprehensión que se libró en contra de Farías Laguna por su presunta responsabilidad en el delito de delincuencia organizada con fines de cometer delitos en materia de hidrocarburos. Asimismo, le practicaron exámenes médicos y diligencias de ley. Al concluir la revisión, Fernando Farías fue trasladado en un helicóptero de la FGR al penal del Altiplano, a donde llegó a las 6:21 del viernes para ponerlo a disposición de un juez de control. Sheila, el reporte que tengo, muy buenos días.
2: Muchas gracias, René, y precisamente hasta las afueras del penal del Altiplano en el Estado de México está nuestro corresponsal Juan Gabriel González y nos tiene los detalles. Juan Gabriel, pues sigue esta larga audiencia de la de inicio. ¿Cómo estás? Muy buen día.
3: ¿Qué tal, Sheila? Auditorio, muy buenos días. Efectivamente, continúa la audiencia privada y remota del exfuncionario federal Fernando Farías Laguna, acusado de dirigir y operar una red de contrabando, dispersión y distribución de combustible, mejor conocido como Huachicol Fiscal. Esta audiencia arrancó pasadas las 9:00 de ayer viernes y se ha extendido hasta las primeras horas de este sábado, es decir, a petición de la Fiscalía General de la República. Una jueza de control del Poder Judicial Federal determinó llevar a cabo esta comparecencia de Farías Laguna a distancia, por lo cual ninguna de las partes, o sea, el detenido, la defensa, la propia jueza y la representación de la FGR, se encuentran presentes. En esta audiencia le han establecido a Fernando Farías el porqué de su detención y traslado, y la jueza determinará en las siguientes horas si le dicta prisión preventiva, es decir, si se queda en el penal federal del Altiplano. Se espera que la defensa de Farías Laguna solicite una ampliación de hasta 144 horas para presentar pruebas y evitar la posible vinculación a proceso. Recordar que Fernando Farías fue ingresado vía aérea cerca de las 6:20 de ayer viernes al penal de alta seguridad del Altiplano en Almoloya de Juárez, luego de ser expulsado de Argentina, donde fue detenido desde abril pasado. Es importante mencionar que en este mismo ceferezo se encuentra recluido su hermano, también exfuncionario federal, Manuel Roberto Farías Laguna, acusado por el mismo delito de huachicol fiscal o manejo ilegal de hidrocarburos. A las afueras del penal, decirte, Sheila, hay un discreto operativo, el normal, el de todos los días, que se instala para vigilar las inmediaciones del Altiplano, así que no hay nada fuera del común. Te decía, no hay ni presencia ni de las partes involucradas, es decir, tampoco ahí está la defensa de Fernando Farías. Así que pues nos mantenemos al pendiente del desarrollo y conclusión de esta audiencia, repetimos, privada y a distancia de Fernando Farías Laguna. Sheila, El reporte que tengo.
2: Muchas gracias, Juan Gabriel. Pues sí, resaltar que es privada esta audiencia, no hay acceso de medios de comunicación, como en otras ocasiones, en otros casos también muy importantes. Dicen por seguridad nacional, ahí el ordenamiento de la jueza. Y pues vamos a seguir muy pendientes de lo que surja, pues ya se cumplirán dentro de poco las 12 horas de esta audiencia larga que se espera seguramente también la próxima audiencia cuando se termine la vinculación o no a proceso. Juan Gabriel, te mando una abrazo hasta el Estado de México. Gracias.
3: Igualmente, excelente fin de semana.
2: Muy buen fin de semana. Son las 8:34. Vámonos a una pausa, pero les recuerdo nuestro WhatsApp 5585662601. Ya está registrado para que nos escriban y nos cuenten qué temas les gustaría que abordemos en este espacio informativo. Soy Sheila Amador y nos vamos escuchando a Dua Lipa, claro, porque hoy es su cumpleaños, 31 añitos cumple esta enorme, enorme artista que en México hace poco estuvo y pues cuántos llenos tuvo justamente Dua Lipa. Así que nos vamos a la pausa escuchándola, son 8:34, volvemos con más.

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7: Seguimos en MBS Noticias. Me enlazo hasta Michoacán. Allí está nuestro corresponsal Marco Antonio Duarte. Porque otro tema sin duda importante en la semana fue el operativo federal que se llevó a cabo en varios municipios en Michoacán. Los bloqueos que estuvimos reportando desde muy tempranito aquí en MBS Noticias. ¿Qué ocurrió? El detalle, Marco Antonio. Muy buenos días.
8: Gracias, Sheila. Muy buenos días. Fuerzas federales continúan este sábado con operativos en las regiones Occidente y Bajío de Michoacán, en busca de Heraclio Guerrero Martínez, el Tío Laco, líder regional del cártel Jalisco Nueva Generación, en Michoacán y Jalisco, quien escapó el pasado miércoles de una operación militar en dos de sus ranchos, en el municipio michoacano de Tanoato, su principal bastión y centro de operaciones. Dentro de estos operativos que ha desplegado el ejército, destaca un fuerte dispositivo registrado desde las 6 de la mañana de ayer en la colonia Ciudad del Sol, en el municipio de La Piedad, colindante con Guanajuato y Jalisco, donde militares mantienen el control de las calles Constelaciones y Atmósfera tras ubicar inmuebles presuntamente relacionados con el crimen organizado. Hasta este sábado, el Gabinete de Seguridad mantenía en 12 la cifra de personas detenidas en las operaciones contra la célula criminal que encabeza el Tío Laco, entre quienes destaca su pareja sentimental Lourdes N. y su hija Marisol N. 9 de las personas detenidas, entre ellas las familiares del Tío Laco, fueron sorprendidas en el interior de uno de los ranchos del narcotraficante en el poblado de Tinaja de Vargas, en Tanoato, donde el ejército decomisó 64 vehículos, 7 motocicletas, 2 lanzagranadas, 5 ametralladoras calibre 50 y minimí, 9 rifles de asalto, 1 pistola, 8 artefactos explosivos, 1 dron y droga. En tanto, las otras 3 personas restantes fueron detenidas en el municipio de Cuandureo, colindante con Tanoato. Ambos municipios están conectados con la autopista México-Morelia-Guadalajara. El cártel Jalisco realizó ese miércoles un total de 26 bloqueos carreteros, en su mayoría con vehículos incendiados, en 15 municipios del occidente y bajío de Michoacán. Un hombre que se negó a entregar su camioneta a los sicarios fue asesinado a balazos. El tío Laco es identificado como uno de los principales líderes del cártel Jalisco, donde fue uno de los hombres de mayor confianza de Nemesio Ceguero Cervantes, el Mencho, máximo líder de esa organización criminal, abatido por el ejército el 22 de febrero pasado en el estado de Jalisco. Con el Mencho también fue abatido Rubén Guerrero Valadez, alias el R1 o el Láminas, hijo del tío Laco y número 2 en la célula de su padre. Hasta aquí mi reporte desde Michoacán.
7: Muchas gracias, Marco, por esta información y agradezco mucho a Alberto Guerrero Baena, ustedes lo conocen, consultor, especialista en seguridad, que está aquí en cabina con nosotros, pues para platicar. Alberto, tú conoces perfectamente Michoacán, la política, la seguridad. ¿Cómo viste este operativo de esta semana, las detenciones, pero también pues la huida de el Laco, que era el objetivo principal?
9: ¿Qué tal, Shea? Muy buenos días, un saludo para todo el auditorio. Mira, mucha gente ha resumido que este operativo ha sido exitoso. Yo creo que es totalmente lo contrario. Número uno, porque al final de cuentas no tienes el objetivo. El objetivo era el tío Laco. Uh-huh. El tío Laco y su célula conocen perfectamente todo ese territorio que va desde la meseta Purépecha, la Cañada de los Once Pueblos, hasta llegar a Zamora. Ellos sabían perfectamente que de alguna forma, si se llevaba a cabo un operativo, vamos a decirlo, improvisado, porque pues al final este operativo yo me fui enterando alrededor de las 4:30 de la mañana que iba a suceder. Digo, a comparación de lo que sucedió con el Mencho, que tú y yo nos enteramos muchísimo antes, un día antes. Este operativo fue a las 4:30 de la mañana que me enteré. Sucede esta circunstancia y pues al final le dieron tiempo para reorganizar, para establecer el tipo de bloqueos y sobre todo un tema muy importante. Establecer estos bloqueos no solamente en caminos federales, que al final de cuentas pues es un tema que gobierna la Guardia Nacional y que de alguna manera puede destrabar, sino en caminos estatales. Todo este camino que va de Uruapan a Zamora, pasando por la caseta de Cuandureo, porque la entrada a Zamora es un, haz de cuenta que es una avenida muy pequeña, no es un camino bastante ancho, sino es una avenida pequeña. Entonces realmente paralizas la vida económica, la vida productiva de un espacio. Y por el otro lado hay un factor muy importante: ya había avisos de dónde se podía localizar al tío Laco. Se podía localizar, inclusive en Google Maps puedes localizar su casa. Por el otro lado, la fiesta que hubo de su hija en Tinaja, donde pues fue un fiestonononon, claro, que hubo, que el último artista tocó a las 7:30 de la mañana. Y que por el otro lado, creo que un factor muy importante nos ayuda a cuestionar si realmente ese despliegue que ha habido en torno al tema de aguacateros y otros productores realmente está dando los resultados que el Plan Michoacán o que el propio gobierno federal y el estatal que se ha colgado de ello, pues ha dado el resultado o no.
7: Claro. Las detenciones, ¿cómo las ves? ¿Importantes? Finalmente se queda detenida la pareja sentimental y una hija, ¿no? De el tío Laco. ¿Tú crees que esta estructura realmente quedó debilitada con estas detenciones?
9: Puede quedar debilitada, pero al final de cuentas ellos, con todo este reclutamiento que han hecho, con toda esta reorganización que tienen de células, porque al final no solamente es la célula que trabaja Tanuato y que trabaja la Cañada de los Once Pueblos, sino, por ejemplo, la que trabaja en los alrededores de Morelia, también pueden, en todo caso, entrar a sustituir a la misma. El círculo íntimo, si tú te das cuenta, uno de los grandes factores que hay cuando hay este tipo de operativos es que se detiene al círculo íntimo, en este caso, la hija que fue la quinceañera a la cual hicieron la fiesta tan rimbombante,
7: sí,
9: y por el otro lado la pareja sentimental. Yo creo que hay una repetición de patrones importantes. Por un lado, el tema de que se cree que quizás con la detención de un personaje de ese círculo íntimo, en este caso alguien cercano, se puede mermar un poco el tema. Si nos remitimos al operativo del Mencho, uno de los hijos del tío Laco fue ejecutado. Exacto. En el operativo. El operativo. Pues igual guardó el luto, guardó el duelo, pero al final la organización de la célula siguió, de la franquicia. Y es ahí donde de entrada tenemos que preguntar si realmente este tipo de operativos se tienen que improvisar. A mi juicio es un operativo totalmente improvisado. Y empezar a trabajar la parte más importante, que es la parte financiera, porque al final ellos tienen bombas de fragmentación, ellos tienen armamento, ve el tipo de incautaciones que se hicieron. y no necesariamente son cosas pequeñas, son cosas que el dinero puede comprar en cualquier lado.
7: Totalmente.
9: Y en ese sentido creo que la variable financiera es la que realmente tendrían que estar atacando, situación que no ha ocurrido.
7: Claro. Alberto, pues es un tema importante Michoacán, pero el tema del día.
9: Ah, claro.
7: Y que está en las portadas de todos los periódicos de hoy sábado es lo de Rubén Rocha Moya. Regresa al gobierno. ¿Cómo lees pues el mensaje que da la 4T, el gobierno federal, legisladoras, legisladores, el propio partido, ¿no? Tomando distancia a Rocha Moya y pues esto que todos nos preguntamos, ¿qué va a hacer y qué va a decir Estados Unidos?
9: ¿Recuerdas aquel tiempo donde levantaron el puño y dijeron no estás solo?
7: Sí.
9: Ahora estás solo.
7: Pruebas.
9: Pruebas. Y por el otro lado, creo que ha sido una semana tan agitada. Ay, sí. Que nos da para el tema de hacer hipótesis, coyuntura. Aquí va la opinión. Dejemos la información.
7: Claramente.
9: Exactamente. La asistencia de Omar García Harfuch a Argentina. La reaparición de Rubén Rocha Moya en la gubernatura. Por el otro lado, la aprehensión de Fausto Corrales. Puede interpretarse por un lado quizás como una negociación, porque al final de cuentas Rubén Rocha Moya reaparece unas horas después de la llegada de Omar García Harfuch de Argentina. Por el otro lado, la aprehensión de Fausto Corrales, pues sin duda es un tema que puede detonar muchísimo y donde la audiencia pues fue privada. Y entonces el manto de impunidad, por llamarlo de esta manera, que es el fuero constitucional que le da el ser gobernador, pues sin duda puede gestarse esa parte. Ahora, que si le damos otra lectura que pudiera ser la lectura totalmente política, pudiera ser una insubordinación que viniera desde Palenque, que creo que también es un tema muy importante que no debemos de dejar pasar, donde sin duda pues es mucha la liga que hay en torno a este problema. Aquí la gran situación es la ingobernabilidad del propio Estado, por el otro lado la guerra interna que hay entre las facciones del cártel de Sinaloa o el extinto cártel de Sinaloa, porque al final de cuentas se ha dividido en dos grandes células, y por el otro lado pues sin duda esta fragmentación del partido político y su alianza, porque al final la alianza lo deja por un lado, por el otro, los mismos funcionarios del partido político salen a decir que es una decisión unipersonal. Y lo que más me resulta extraño, Shay, el silencio desde la presidencia de la República, lo cual es un factor que sin duda nos deja entender muchas cosas. Yo no sé si realmente sea una gripa. Si es una gripa, ojalá se cure pronto la presidenta. El tener gripa es un tema muy, muy incómodo, pero creo que en esas circunstancias se necesita mucho repensar todo el escenario político. Y en este caso, el fin de semana cayó perfecto para reorganizar y establecer una narrativa el próximo lunes.
7: Claro. Y sí, ayer llamó muchísimo la atención. Bueno, ayer traíamos tempranito el tema de Farías Laguna. Y cuando llegábamos, les recuerdo que a las 6:30 de la mañana todos los días tenemos un resumen
9: escúchenlo,
7: en esta estación.
9: Bueno.
7: Escúchenlo. Cuando estábamos revisando la información para antes de entrar al aire y de pronto vemos el tuit de la presidenta de tengo gripa, me voy a ausentar. Entonces, okay, bueno, pues es probablemente la gripa y también se juntó lo de Farías Laguna. Bueno, hasta ahí quedó. Pero cuando de pronto vemos la bomba de el largo texto que publica Rocha Moya en sus redes, pues todavía impacta más. Y pues importante destacar que hoy tiene un evento público la presidenta, hasta ahora confirmado en su agenda oficial a las 10 de la mañana aquí en la Ciudad de México, en la alcaldía Cuauhtémoc. Vamos a estar muy pendientes de lo que ocurra ahí, de las declaraciones que pueda dar y el discurso, ¿no? El discurso político que pueda surgir. Creo que va a ser muy y es necesario e importante quizá en estos momentos de tanta incertidumbre en Sinaloa mismo y por supuesto que aquí en la capital y en todo el país, y esperamos seguramente próximamente algún reporte, alguna comunicación de los Estados Unidos. Alberto, pues queríamos platicar contigo de Michoacán, también de lo de Rocha Moya. Se nos ve el tiempo. Muchas gracias por haber estado aquí con nosotros y seguimos como siempre platicando.
9: Muchísimas gracias, Shay, por la invitación. Un saludo para todos.
7: Muchas gracias, Alberto. Gracias. Guerrero Baena. Son las 8 de la mañana con 48 minutos. Pausa muy breve, volvemos.

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2: Muchas gracias por seguir con nosotros y ya está listo mi querido Eddie Chabot. Eddie, ¿cómo estás? Muy buen sábado.
3: Querida Sheila, qué gusto saludarte. Además, me encanta que ya nos escuchamos de lunes a viernes ya. Y además los sábados,
2: ¿no? Mira que el único día que no nos escuchamos es el domingo.
3: Por ahora, por ahora.
2: No, en 9. Oye, hay mucha información. Qué semana, sí. En todos los sentidos.
3: ¿Qué? Sí, totalmente. Lo deportivo decidió no quedarse atrás tampoco. Por supuesto, ya más adelante hablaremos de los resultados que ya vimos. Hoy el Manchester United perdió con el Hull City recién hace el América ganó, pero me parece que, pues como bien dices, una semana muy movida, que yo la marcaría quizás por dos temas específicos. Uno, la salida de la Hormiga González a Europa, que la verdad, negociazo el que consiguió hacer el rebaño sagrado, porque el Olympiacos de Grecia iba por 6 millones de euros, las Chivas dijeron que no. A mí en su momento me parecía, pues, que otra vez entrábamos a este tema donde los clubes dificultan la salida del talento mexicano al viejo continente. Dijeron que paguen la cláusula de rescisión, que era de 15 millones de euros, y al final les llegó una oferta primero de 9 millones, que yo asumía que ya la iban a aceptar, y en eso pues terminaron consiguiendo 12 millones de euros más el 12% de una venta futura, que para mí eso es lo más importante que puede hacer un club mexicano. O sea, dejemos de pensar en vender futbolistas carísimos porque nadie en Europa nos los va a comprar, y mejor apostemos por venderlos a un precio decente y pedir un porcentaje de una venta futura, para que si un caso como el de Santi Jiménez, que al final pues en cuestión de rendimiento no funcionó en el Milan, pero que se vendió por supuesto del fútbol holandés hacia allá, pues te permite por supuesto tener un segundo ingreso con esa venta futura, y creo que hacia ahí debería apostarse. Eso hace mucho la MLS. Lo bueno es que al final se va, vamos a tener un delantero más en el fútbol europeo, en el máximo ganador de Grecia, en un equipo que además juega Europa League este año. Yo creo que es la mejor decisión para la Hormiga González con 23 años, y pues ya veremos qué tal le va. Y por supuesto el otro tema, Shay, el nuevo modelo deportivo que presenta la Liga, que pues más que nada, para mí hay ahí dentro de ese tema dos subtemas importantes. Uno, por supuesto, el tema de ascenso y descenso, que vuelven como a confirmar que va a haber una pirámide en la que la Liga MX no entra, pero en la que sí entra, por supuesto, la Liga de Expansión, las ligas amateur, y que de ahí se va a tratar de crear jugadores y demás. Pero habrá que ver, porque yo mantengo que los clubes de Liga de Expansión, que están pues buscando de que el TAS les permita impugnar esta decisión de que no hay ascenso y descenso, si esto se confirma, yo no sé qué tanto le van a dedicar a una Liga de Expansión que no tiene rumbo, ¿no? Eso me parece importante. Por ahí, el segundo tema que a mí me llama la atención dentro de este modelo es que hablan de la centralización de derechos de transmisión, algo que a mí me parece no va a suceder, porque los mismos dueños de las televisoras son los dueños de los clubes, que está bien, cada quien, pero ¿por qué ellos quisieran centralizar los derechos, que es la principal fuente de ingreso en relación al fútbol para muchos? Obviamente eso sería en un mundo ideal, y entonces centralizamos y todos los partidos se ven a través de ciertas plataformas, y entonces eso nos hace más fuertes y nos permite que haya ascenso y descenso, porque también entiendo que muchos clubes de la segunda división no tienen las condiciones para estar en primera, pero en Inglaterra hemos visto mil ejemplos como el de Luton Town, que ni siquiera tiene un estadio, que juega en un estadio que, por ejemplo, en la Liga MX no te permitirían, ¿no? Y que es increíble. O casos como el mismo Atlante, que ok, ahorita ya está en primera, pero que en su momento consiguió el ascenso, digamos, de manera deportiva y cumplía con todo para poder ser un equipo del máximo circuito y no se le permitió, ¿no? Entonces, para mí es más de lo mismo prometieron cuando pasó Qatar, que íbamos a, que los clubes tenían la obligación de exportar jugadores. Para mí, más de lo mismo, la parte deportiva no es algo que le interese, Shea, a los dueños, y está bien, solo hay que entenderlo y saber que nuestro fútbol en cuestión deportiva difícilmente va a crecer. Esperando también a ver qué sucede en esta idea que salió ayer en el diario inglés The Guardian, de que en 2028 habría una Nations League entre CONCACAF y UEFA, que sería buenísimo, un torneo entre selecciones europeas y de CONCACAF. El problema es que México ya medio que pues se peleó con CONCACAF por apoyar a Infantino, y yo no sé si nos quieren castigar en unos años, Shea, pues diciendo que nosotros no participamos en ese torneo.
2: Pues sí, y es que finalmente pues es un gran negocio siempre, ¿no? Y lo platicábamos en el Mundial y lo platicamos ahora ya con el tema de Liga y pues sí, es que es eso, un negocio. Y pues dentro de todo, yo lo que rescato mucho es esta oportunidad que tiene este chico talentosísimo, la hormiga, que se va pues ya ahora sí a las grandes ligas, que ya tendrá otra formación, tendrá pues otras situaciones allá que enfrentar también en materia competitiva, pero también en materia comercial, claro. Y que creo que eso lo va a foguear increíble para después tener un gran jugador en la selección nacional, ¿no?
3: Totalmente, es un tema también de desarrollo. Las posibilidades de crecer como futbolista son mucho más allá que acá, es la realidad, por el mismo tema que estamos diciendo de la competencia, del nivel. Y ojalá esto se replique en otros equipos. Eric Lira, que sonaba para irse, no se ha ido. Yo sé que Gilberto Mora está muy chico, pero tampoco se ha concretado nada. Ojalá y con el paso del tiempo pues sean más los futbolistas mexicanos que logren hacer lo que hizo la hormiga, Shea.
2: Ojalá que sí, Eddie. Pues nos vamos a una pausa, pero al ratito regresamos para la agenda de este fin de semana.
3: Seguro que sí, te mando un abrazo, Shea, y nos escuchamos en un ratito.
2: Un abrazo, Eddie Chabot. Son las 8:57, pausa muy breve.

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1: Hoy estos lentes violeta se irán a navegar otros mares. Hoy nos vamos a otro puerto seguro, al puerto de ilusión. He tomado la decisión de presentar mi renuncia ante el Senado de la República el día de hoy, con efectos al 31 de agosto de este año.
2: A todos nos tomó por sorpresa. Yo creo que todos los órganos electorales deben de estar debidamente integrados. No sé cuál haya sido la resolución que la llevó a tomar esta decisión. Hay que recordar que estos cargos, pues solo hay renuncias por motivos graves.
1: Por fortuna, los cargos públicos tienen fecha de entrada y de salida. Y así fue mi compromiso también con mi familia de tener una temporalidad que incluso hace unos meses concluyó.
3: Ella tomó la decisión de retirarse del tribunal. Considero que es una mujer con experiencia muy profesional en su trabajo y tomó la decisión de separarse, y considero que hizo un buen papel al frente del tribunal.
4: No podemos minimizar un tema que la ley te obliga. Tiene que haber una causa grave. Ella tiene que explicar la causa. Esa es la primera cosa que yo diría. No puede ser simplemente porque me voy. Tiene que explicar, porque la ley exige causa grave.
5: No habrá problemas porque se puede que sesione el tribunal con 4 o 5. La ley orgánica del Poder Judicial de la Federación señala que la sala superior puede funcionar hasta con 4 para sesionar válidamente.
6: Yo no creo que a nadie le convenga un tribunal a medias o un tribunal a partes. A los mexicanos les conviene un tribunal electoral en donde todas y todos los que formen parte de él sean responsables.
7: Pues sí, otro tema que nos tomó por sorpresa a todos en la semana fue la renuncia de Mónica Soto al Tribunal Electoral del Poder Judicial de la Federación, y con mi compañero René Cruz también nos preparó un resumen de todo lo que vimos a lo largo de la semana.
8: Sheila, muy buenos días. El Instituto Nacional Electoral aprobó el paquete presupuestal que prevé ejercer en el 2027, el cual asciende a 47.010 millones de pesos, de los cuales 10.800 millones corresponden al financiamiento público para los 8 partidos políticos nacionales. En este marco, Carlos Eduardo Gutiérrez Mancilla, diputado federal del PRI, volvió a protagonizar un desencuentro luego de expresar diversas opiniones en contra de Morena. Debido a que el tema de discusión era el presupuesto del instituto, el consejero Ukip Espadas recomendó al legislador parar las descalificaciones, solicitud que causó la molestia del congresista.
9: Pero el fortalecimiento institucional que hoy nos permite mostrar los resultados desde la Fiscalía de la Ciudad de México es producto de años de inversión sostenida y decisiones presupuestales al respecto. Y sin ese mismo compromiso de recursos a nivel nacional, el riesgo es que la ley imponga obligaciones en el papel que posiblemente se dificulte solventarlas.
8: Ante el cruce de señalamientos, la presidenta del INE, Guadalupe Tadei, tuvo que intervenir y le recordó al diputado que el reglamento la faculta para solicitar el uso de la fuerza pública para expulsar a quien altere el orden.
10: Debo de tener la posibilidad, y existe en el reglamento, de exhortar a guardar el orden, conminar a abandonar el local y solicitar el auxilio de la fuerza pública para restablecer el orden o expulsar a quienes lo hayan alterado.
11: La amenaza velada que hace usted desde la presidencia al decir que puede usar la fuerza pública para sacar a un legislador solo por expresar su punto de vista. Yo no vine aquí a ser amigos ni de las consejeras ni de los consejeros. Yo vine aquí a alzar la voz de las y los mexicanos.
8: Para cerrar la discusión, el propio consejero Ukip Espadas le advirtió al legislador que sería radical para que se respeten las normas. Sheila, el reporte que tengo. Muy buenos días.
7: Muchas gracias, René. Muy buenos días. Y pues sí, este tema de los partidos, del financiamiento, es un gran pendiente que tenemos siempre, cada año que se empieza a formular ya el presupuesto de egresos, pues a ver si alcanza o no, y sobre todo este 2027, que es año electoral, que ocurrirá esta mañana. Le agradezco enormemente a Luis Carlos Ugalde, ustedes lo conocen, director general de Integralia y ex consejero presidente del IFE, que platique con nosotros aquí en MBS Noticias. Luis Carlos, muy buenos días.
12: Sheila, buenos días.
7: Qué gusto saludarnos este sábado porque hay muchísimos temas en la agenda. Uno de ellos, por supuesto, es el tema del financiamiento. ¿Qué nos dicen las cifras? ¿Será suficiente? Y sobre todo con la experiencia que tú tienes, por supuesto, en este tema de la organización de las elecciones y más en particular ahora 2027, que ya está a la vuelta de la esquina.
12: Bueno, son dos temas. Uno es el costo del INE operativo, que sube y sube y sube. Y ese es un tema que, pues eso es lo que cuesta, efectivamente. La elección del próximo año es muy grande, requieres muchos recursos, requieres temas operativos, requieres además coordinarte para organizar las elecciones locales. Entonces, ese es un tema que yo creo que es un dinero bien gastado, que yo creo que es un dinero que debe hacerse así para mantener cierta calidad operativa de las elecciones. El otro tema es el dinero de los partidos, ya que ha habido un gran debate. La presidenta Sheinbaum quiso reducir esto, López Obrador también, una gran discusión de que eso iba a acabar por perjudicar más a la oposición y que en un momento de tanta debilidad de la oposición, quitarle dinero los iba a matar en los hechos. Esto es un debate abierto. Pero también este es otro asunto, y este es otro asunto que viene de la mano de un tema que no se aborda, que es que además del dinero que reciben, comúnmente los partidos, sobre todo el partido oficial, recibe dinero por debajo de la mesa. Gente que le da dinero a los candidatos para tener acceso después a contratos, tener acceso a otros beneficios. Entonces ese es otro problema, creo que ese es el plan más grave. Pero el tema del dinero, del presupuesto de los partidos, siempre genera antipatía, genera muchas críticas. Creo que vale la pena discutir cómo debemos fondear a los partidos, pero el tema es que tiene que atacarse de manera integral. No solo el dinero que le da el INE a los partidos, sino además el dinero que fluye de forma ilegal por debajo de la mesa a las campañas políticas.
7: Y eso que tocas, Luis Cardos, yo creo que es lo fundamental y de lo que el próximo año, sin duda alguna, estaremos abordando en todos los medios, porque es más, desde ahora, ¿no? Desde ahora vemos a los que están buscando la coordinación de la defensa de la transformación de Morena, recorrer las calles, estar en distintos espacios con asambleas, y pues nos preguntamos de dónde salen esos recursos y quién fiscaliza de cómo se está utilizando en este sentido. ¿Qué tendría? Por supuesto, se requiere una reforma para poder revisar con más detalle cómo se llevan a cabo todos estos procesos, pero tú, ¿cómo lees, sobre todo en la configuración nacional que estamos viendo, el tema de la inseguridad, el tema de la vinculación de grupos de la delincuencia con algunos actores políticos, qué tendríamos que estar haciendo y los legisladores?
12: A ver,
7: también
12: son varios temas. Claro. Uno son las precampañas adelantadas ilegales que están ocurriendo y que elevan el costo de las campañas. Morena en los hechos se ha adelantado 6 meses violando la ley de manera abierta, con la complacencia o la omisión del Instituto Nacional Electoral y del Tribunal Electoral. En los hechos están violando la ley. Entonces van 6 meses adelantados y esto significa que los aspirantes a gobernador de Morena que están ahorita queriendo quedar arriba en las encuestas, pues están gastando dinero. ¿De dónde? Pues unos de su bolsa, otros de amigos, otros de su mamá, pero en general esto simplemente aumenta el costo de la política y por supuesto que eso significa que pues de algún lado sale ese dinero y ese es un riesgo porque esto eleva el tema y te hace más dependiente de gente que te puede pagar campañas. Ese es un tema. El otro tema es el tema del crimen organizado. El crimen organizado probablemente ahorita está en una suerte de autocontención porque la presión de Estados Unidos ha mandado una señal de que esto es de alto riesgo, dar dinero a las campañas, pero el hecho es que desde hace 10 años o más, el crimen organizado cada vez toma más control de las elecciones a nivel local en muchas regiones de México, no todas. Si tú quieres ser candidato a presidente municipal en zonas de Durango, de Chihuahua, de Tamaulipas, de Michoacán, etcétera, etcétera, tienes que pedir permiso, te tienen que palomear. Si no quieren que seas candidato, te tienes que bajar de la contienda. Si no te bajas, te matan. Este es un problema gravísimo que va a volver a ocurrir. Ocurre de manera silenciosa, a veces de manera abierta, a veces con violencia, pero esa es una realidad. y extirpar el problema de la penetración del crimen organizado, si se hace con seriedad, que no se ha hecho con seriedad, que ni siquiera está en la mesa de la discusión, nos va a llevar varias décadas a hacerlo. Y este yo creo que es el problema más grave. Ahí está el tema de Rocha Moya, que es consecuencia de esta penetración en las campañas políticas.
7: Por supuesto, sin duda estaremos viendo y pues dando seguimiento, sobre todo la parte de pues la dispersión de recursos, cómo se verá también la fiscalización, que eso es algo bien importante que siempre que platicamos surge el tema, porque pues el INE justamente por eso requiere tanto presupuesto y requiere pues personas muy, muy especializadas, capacitadas para poder realmente revisar cómo se están gastando estos recursos y que los propios partidos políticos también tengan la capacidad de hacer los reportes como debe ser, porque a veces hay muchas fallas ahí o en el sistema o no presentan los informes debidamente, se retrasan, etcétera. Vamos a estar muy pendientes de ello, Luis Carlos. Y no, me gustaría dejar de platicar un poco contigo sobre la salida de Mónica Soto del Tribunal Electoral del Poder Judicial de la Federación. ¿Qué lectura te da? Y sobre todo lo que ha cuestionado la opinión pública es que pues no hubo una causa grave de la renuncia. ¿Cómo ves este tema?
12: Pues es una renuncia muy lamentable porque primero un cargo de esa relevancia no se renuncia por motivos personales, es decir, sí se vale que si tienes un problema severo y no puedes continuar por una enfermedad grave o un asunto de esa naturaleza, lo hagas. Pero aquí no hay claridad si esa es la razón. Más bien parece ser una razón política, porque se ha especulado de que le van a dar una chamba en el gobierno. La propia presidenta Sheinbaum el otro día lo dijo, de que no descartaba ofrecerle un cargo. Entonces ahí empieza el primer problema. ¿Cómo renuncias a un cargo de esa investidura para ser cónsul en Barcelona o en Miami o donde sea? Segundo, su legado ha sido muy lamentable. Durante los años de su presidencia, que fueron dos o tres, el Tribunal Electoral dio señales de someterse, complacer al gobierno. Hubo decisiones muy perjudiciales para el país en muchos temas. Uno fue en 2024 permitir que el gobierno entrara directamente a participar en las elecciones, sobre todo el presidente López Obrador, cuando la Constitución prohíbe que el presidente o cualquier funcionario intervenga. Fue muy controvertido el tema de las elecciones judiciales en 2025, donde las autoridades electorales permitieron que se consumara una elección del acordeón, que fue algo visible, ostensible, que generó una elección judicial con muchos vicios. Luego está otro tema muy controvertido, que es el tema de la sobrerepresentación de la Cámara de Diputados, que consiste en que los partidos oficialistas con 54% de los votos obtienen 73% de las diputaciones. Y creo que ese comportamiento en esos dos o tres años que ya fue presidenta del tribunal dejaron un legado muy, muy dañino para México. Entonces su salida se da de manera controvertida también. Y si el gobierno la propone para algún cargo en los próximos días, sería un daño moral enorme a la institución del Tribunal Electoral.
7: ¿Consideras que se sienta un precedente riesgoso, digámoslo así, en términos de autonomía judicial?
12: Sí, por supuesto que sí.
7: ¿Y cómo impactaría esta vacante la gobernabilidad interna del tribunal, Luis Carlos?
12: Pues lo que hace es que debilita al tribunal. Y lo que anticipa es que el Tribunal Electoral probablemente en los próximos, para el proceso electoral 2027, actúe de manera parcial. Ojalá me equivoque, ojalá el nuevo presidente del Tribunal Electoral lo haga de manera diferente, pero no hemos visto una señal clara en eso. Entonces, ojalá que la salida de ella ayude a renovar la actitud de independencia del tribunal, pero lo más probable que uno puede intuir es que el Tribunal Electoral mantenga una postura de complacencia frente al gobierno.
7: Pues muy interesante lo que veamos en las próximas semanas. Luis Carlos, como siempre, muchísimas gracias por platicar con el auditorio de MBS Noticias. Un abrazo y excelente fin de semana.
12: Gracias, Sheila. Buenos días.
7: Muchas gracias. Es Luis Carlos Ugalde, director general de Integralia y ex consejero presidente del IFE. Son las 9:15.
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7: Regresamos a MBS Noticias y ahora me enlazo con mi compañera Citlali Sáenz porque pues ya concluyó la consulta para los lineamientos para la defensa de las audiencias. ¿Qué pasó? ¿Cuántas opiniones se recibieron? Citlali, muy buenos días.
13: Hola Sheila, buenos días a ti, buenos días también a nuestros amigos del auditorio. Ayer 21 de agosto concluyó la consulta pública convocada por la Comisión Reguladora de Telecomunicaciones para recibir opiniones sobre los lineamientos generales que buscan garantizar la protección de los derechos de las audiencias en México. Y es que a unas horas de que concluyera el plazo de la consulta sobre los derechos de las audiencias, la CRT había registrado más de 8,000 consultas de personas particulares y también de especialistas. Cabe recordar que este ejercicio comenzó el pasado 27 de julio y ha permitido la participación de audiencias, concesionarios, integrantes de la academia y organizaciones de la sociedad civil. Los comentarios recibidos serán considerados antes de definir las disposiciones finales. Entre las preocupaciones que han externado diversos expertos se encuentra la censura y la autocensura. También advierten sobre imposibilidades operativas, sanciones ambiguas y la injerencia del gobierno federal en lo que se transmite tanto en radio como en televisión. Por lo pronto debemos esperar a que la Comisión Reguladora de Telecomunicaciones ofrezca la cifra oficial de las opiniones recibidas y ya había adelantado que los lineamientos podrían ser modificados. Sheila, es mi reporte al auditorio. Muy buenos días.
7: Muy buenos días, Citlali, muchas gracias. Vamos a estar, por supuesto, muy pendientes de lo que informe la propia comisión. Son las 9:18.
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7: Y bueno, pues ya está a la vuelta de la esquina el regreso a clases. Sin duda ya padres, madres de familia estarán en los últimos días de compras de útiles escolares, muchos muy caros. En redes sociales he visto varios comentarios de que los precios están por las nubes. ¿Cómo está la situación? Esta mañana le agradezco enormemente que platique aquí en MBS Noticias, como siempre, a Cuauhtémoc Rivera, presidente de la Alianza Nacional de Pequeños Comerciantes, la AMPE. Cuauhtémoc, qué gusto saludarle. Muy buen día.
14: Muy buen día, Sheila, me da mucho gusto saludarte y como bien dices, no hay fecha que no llegue y plazo que no se cumpla. Y después de haber pasado por el periodo vacacional, donde también pasamos por varias, los papás con los hijos en casa, pues ahora viene el reto mayor del calendario de consumo que enfrentan los mexicanos, que es el tema de los gastos de regreso a clases, que son bastantes. Y como dices tú, ahora tienen un encarecimiento con respecto al año anterior del 13.80% con respecto a los gastos promedio básicos que un estudiante tiene, una padre de familia que tiene que ser con respecto a un estudiante. Te los desgloso rápido.
7: Sí, por
14: el
7: favor.
14: Paquete así general de gastos, ajá, llega a 12,422 pesos con 6 centavos en este año y tiene que ver con útiles escolares, la lista de útiles escolares de la SEP, que ahora en promedio en el país cuesta 3,802 pesos con 23 centavos. Los uniformes, que son el de uso diario y el deportivo con sus calzados, el calzado mocasín y el calzado tenis, que llega a 4,895 pesos, un 11.25 más caro que el año anterior. La cuota escolar que se paga en las escuelas, que anualizada asciende a 3,200 pesos, o ascenderá, con un 14% más de incremento con respecto al año anterior. Y también ahora, después de pandemia, quedó instalado un gasto fijo, más o menos ya fijo, es que las maestras de cada salón le pidan a los niños a un kit de limpieza para mantener sanitizada el aula. Y eso puede llegar a costar 369.83 centavos, que es un 12% más que antes. Todo eso nos da 12,422 pesos con 6 centavos. Pero hay una metástasis, porque estos gastos no concluyen el tema, sino lo inicia, porque durante todo el ciclo solar pues hay una bola de gastos en la escuela. Pero hay uno muy recurrente, que es el del transporte escolar, que llega a 2,500 pesos, lo que cuesta transportar a los muchachos en cualquiera de los medios a la escuela y llevarlos y traerlos. Y 1,500 pesos promedio al mes en cuanto a lo que se les da para el lunch, ya que se lo hagas en casa o ya que le des dinero para que compren la tiendita en la escuela. Eso da 4,000 pesos mensual. Entonces, como te puedes dar cuenta, nada más de entrada y como un saque, pues ahí nos damos idea de que un hogar que tenga un muchacho en la escuela y donde no tengan dos, pues ahora en este tramito que viene, tendrán que desembolsar promedio y hasta 25,000 pesos si tienen dos. Es una cantidad que ningún hogar está necesariamente preparado para obtener ese gasto. Máxime que si nos apiamos en lo que nos dice INEGI, que un hogar al mes recibe en México un promedio, tiene un ingreso de 15,000 pesos. Quiere decir que el ingreso de todo un mes es lo que se lleva el gasto de regreso a clases de un niño, de un estudiante, por lo que presiona mucho las finanzas del hogar y mucha gente termina las tasas de empeño o pidiendo prestado. O sea, es muy presionante. Estos son días difíciles para los papás para poder resolver el que lleguen sus hijos a la escuela en las mejores condiciones posibles.
7: Así es, Cuauhtémoc. Pues muchos temas. Por supuesto que el tema de los alimentos también creo que se ha encarecido, porque ahora con todo este tema de la pues de comer más saludable, de que los niños no consuman productos con altas cantidades de azúcares, obviamente pues el menú se tiene que variar, las mamás y los papás tendrán que buscar nuevas alternativas.

0: Nada más, los uniformes subieron 11.25, los útiles escolares 12.3, y los artículos de limpieza un 12%, y la cuota un 14%. Entonces, podríamos decir que entre un 11 y un 14. Si te das cuenta, una de las cosas que sube fuerte es la cuota escolar, que aunque no es obligatoria, porque no, en el discurso se dice que no te condiciona el que tú pagues esa cuota para que tú puedas entrar a la escuela, pues porque es pública y es gratuita. Sin embargo, el Estado mexicano, en sus tres niveles de gobierno, federal, estatal y municipal, le delega a la comunidad, le endilga a las comunidades educativas, que no es otra que los papás en la mesa directiva, que hagan cuotas o hagan actividades para obtener recursos y mantener el edificio de las escuelas en las mejores condiciones posibles de operación. Entonces, de ahí las mesas directivas de los padres de las escuelas se organizan y fijan una cuota. Esa cuota pues se vuelve obligatoria de alguna manera porque pues tienes que cooperar, porque si no, pues eres señalado o puedes tener algún tipo de bullying, por así decirlo.
1: Claro.
0: Entonces, todo el mundo termina teniendo que pagar y eso subió fuerte, 3.200 pesos. Pero en general, Sheila, ¿qué te digo? Estamos en un momento en la economía mexicana en donde la inflación no perdona ningún segmento del consumo de los mexicanos para hacerse presente y año con año las cosas nos están resultando cada vez pues, más caras. No, no hay una tendencia hacia la baja, pero yo te diría que todo se encareció y que los papás están ahorita presionados porque los niños unos consumidores muy fuertes en cuanto a que buscan que todo sea nuevo, quieren estrenar en
1: Sí,
0: educación.
1: hombre. Sí, claro,
0: Y
1: pues es
0: ahí
1: que
0: no hay
1: quién no, cuando,
0: negociación.
1: perdón la interrupción, claro, que cuando regresábamos a la escuela después de las vacaciones, todos queríamos estrenar los tenis, la mochila, las lapiceras, etcétera, etcétera, etcétera, pero ya sumando todo, pues sí, por supuesto que es un gasto muy fuerte, muy importante y más para las familias que tienen varios pequeños, pequeñas por regresar, multiplicar estos casi 12.500 pesos por dos o tres, que claro que por eso están luego llenas las casas de empeño, Cuauhtémoc. Y antes de despedirnos, algunas recomendaciones brevemente para los papás, en estos últimos días de compras de útiles escolares.
0: Es muy pertinente tu comentario porque la primera recomendación que haríamos y la más importante es lo que estamos por presenciar en los próximos días. ¿Qué quiero decir con esto? No deben de caer compras de pánico. Tienen que agarrar tiempo, tienen que darse el tiempo de encontrar los mejores precios y las mejores oportunidades. Finalmente, si los niños no llegan con todo lo que le pidieron en el primer día de clases, no pasa nada, Sheila. Todo menos caer en compras de pánico, todo menos comprar artículos chinos que por barato salen caros porque no te duran mucho, no hay que comprar artículos de mala calidad y tercero, no hay que caer en manos de los agiotistas para pedir prestado
1: Claro.
0: en donde terminan luego cobrando unos intereses bárbaros. Ahorita en México hay una pandilla, a ver si un día platicamos de eso, hay
1: Claro.
0: una verdadera pandilla, una langosta de agiotistas que están aprovechándose de las presiones económicas que tienen las familias para prestar dinero, crédito corto, pero con intereses bien dañinos. Entonces hay que evitar el agiotismo, hay que evitar los focos de pánico y hay que agarrar las cosas con tranquilidad y relajado. Finalmente tienen todo el mes de septiembre, primeros días de diciembre para resolver la ecuación. No tienen que verse resueltos en el
1: Presionados.
0: primer día de cuarentena.
1: Claro. Pues Cuauhtémoc Rivera, presidente de la AMPEC, muchas gracias por platicar con nosotros. Seguimos muy pendientes y claro, tenemos pendiente el tema de estos agiotistas que de verdad se aprovechan de la necesidad terriblemente. Un abrazo y muy buen fin de semana.
0: Igualmente, Sheila, te agradezco el haber conversado conmigo y contigo y permitir platicar con tu audiencia.
1: Muchas
0: Saludos, un
1: gracias.
0: abrazo.
1: Muy buen día. 9:28.
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1: Pues sí, aquí sí es opinión y ya está con nosotros mi querido Jonathan Amador. Jonathan,

0: ¡Qué semana, eh!
1: ¡Vaya semana y vaya manera de terminar! y como dirían en la casa de los dibujos, bueno, pues, y esto seguía y seguía. Híjole. Y seguía.
0: ¿Ya tienes las palomitas listas?
1: No, bueno, las palomitas, creo que okay. hasta nachos hay que comprar porque esto...
0: Se viene interesante.
1: ¿Qué cosa? No terminamos de salir de Andy, de la visa de Andy, y ya estamos con Rubén. No, bueno, o sea...
0: Sí. No, es muy intenso.
1: Una tras otra, tras otra, tras otra.
0: Y también hubo frases memorables.
1: O sea, esta semana se la llevó el señor Gerardo Fernández Noroña, quien se ha visto, ya no nos debe causar extrañeza, pues no. Quien se vio involucrado en dos incidentes que traemos hoy a colación. Y arrancó la semana el lunes, él muy furibundo. Si le quitan la visa a Andy y van tras nuestro gran líder moral, Andrés Manuel, pues dijo que se iba a arropar en la bandera como Juan Escutia. ¿O quién es el que se aventó con la bandera?
0: ¿No?
1: Sí, no fue Juan Escutia, ¿no? O sea, sí pasé bien la primaria. Y vamos a escuchar lo que dijo.
2: Desde aquí lo planteo. Atrévanse a tocar al compañero presidente López Obrador. Está retirado. Está en el corazón de los hombres y mujeres patriotas de este país. Ya dijo el compañero presidente, toquen la independencia soberana nacional, toquen a la presidenta, quieran hacer un golpe de Estado y regreso a las calles a luchar.
1: Uy, qué miedo.
0: Estás temblando.
1: Aparte dice, el presidente está retirado, el compañero está retirado. Yo no sé qué tan retirado debe estar. Después de lo de Rocha Moya, yo no sé qué tan, ¿no?
0: Pero bueno, y la respuesta llegó el miércoles.
1: Híjole, la respuesta no tiene desperdicio. No. El diputado Rubén Moreira, coordinador de los diputados priistas, pues muy a su estilo, híjole, es que no tiene. Vamos a escuchar.
0: Escuchen.
3: Como si él viviera en tiempos de Salvador Allende y enfrente estuviera el ejército chileno. Él habla de invasiones como si estuviera en otro momento. Y él dice que da a entender que si algo pasara con López Obrador, él se iba a levantar en armas. Pues si no se levanta a trabajar, hombre, ¿verdad? Sí, dice, vamos a tomar, si no toman baño, pues ¿cómo van a tomar las armas, hombre? Entonces, ese es un problema, pero es un problema psicológico.
1: No, si no toman baño, eso me encantó de Rubén.
0: Si no se levanta a trabajar.
1: Si no se levanta a trabajar. Esa estuvo... O sea, que son bien llevados en el Congreso. Son bien, sí,
0: no, justo en la comisión permanente, ¿no? Y el tema de Andy, que encendió, bueno, los ánimos fuertemente.
1: Pero cañón, o sea, y todo por una vieja conocida. Es especialista Lili Téllez, la senadora ex morenista, ahora panista, en encender el ambiente.
0: Sí, no, le encanta con su megáfono. Y luego hace poquito también el tema de la bolsa, que se enojó. Dice,
1: también.
0: ¿Quieren una bolsa? Pues cómprense una.
1: O la de las tijeras. Me quieren matar.
0: Sí. ¿Y qué pasó esta semana?
1: No, bueno, pues sacó una charola en pleno. Es que imagínate, el Senado ya se ha vuelto todo un
0: caso. No, bueno. O sea,
1: pero bueno, saca una charola y dice lo siguiente.
4: Los reto a todos estos de la bancada de los mafiosos a que en esta charola depositen sus visas para que el apoyo que le dan a Andy de palabra sea de verdad o acaso son puras palabritas.
1: Palabritas. Mira, hay un punto de razón, ¿cierto?
0: Tiene un punto.
1: O sea, todos los moritas, ay, que la visa de Andy no es importante, ¿y por qué le quitan? Pues si se van a solidarizar, pues órale, rompan sus visas, ¿no?
0: Pues sí. No, y aparte que, pues te acuerdas que también salió en la semana el hermano, ¿no? De Andy.
1: Sí, José Ramón.
0: José Ramón en Disney.
1: Exacto.
0: Y en algunas otras zonas ahí en Estados Unidos.
1: Y la esposa también posteando fotos.
0: Ayer en la noche, también si no mal recuerdo, vi que posteó ahí como un pensamiento, pues sobre la vida y que la verdad siempre sale a la luz y pues ellos viviendo felices,
1: sí,
0: en Estados,
1: claro,
0: Unidos.
1: Viviendo el
0: y recordé,
1: American
0: ¿te acuerdas
1: Dream?
0: De aquella frase? Pues parece que la señora tiene dinero.
1: Exacto.
0: Bueno,
1: no,
0: pues hasta ahí.
1: Oye, pero
0: y regresando
1: otra
0: a
1: Lili. Noroña. O sea, que anda, por cierto, malito. Tiene manita, no tiene manita porque tiene desconchavadita. Pues le respondió a Lili Téllez. Ajá. Y bueno, pues generó toda la cantidad de burlas.
0: Y memes.
1: Por supuesto, por lo que dijo el miércoles pasado.
5: Dice que rompa la visa. Miren, aquí la rompería en este momento la especialista en pasar la charola. Dice que rompa la visa. Yo la rompería aquí, en este momento. Pero no puedo con una mano. Así es que me esperaré a recuperarme.
0: No, y todo, no.
1: Sí, no, no puedo con una mano. Pero aparte, como bien nos narró en su momento este Alberto Zamora, este Mico Beto, este, saca una tarjeta.
0: Una rosa, tarjeta que.
1: Es la tarjeta del Blockbuster, o sea, por Dios. O sea, ¿quién quiso engañar? O sea, las visas. Digo, yo no tengo visa estadounidense, debo reconocerlo. Pero la tú sí tienes.
0: También te están buscando.
1: Me están buscando, o sea.
0: Pero yo no, tanto eres, o sea, de los que no tiene visa.
1: Yo soy de los que no tengo visa porque no soy un delincuente. Ya ves que dijeron que eran para los delincuentes.
0: Es que la soberanía, pero bueno.
1: Pero las visas no son así, ¿estás de acuerdo?
0: No.
1: O sea, no tengo, no, pero sí sé cómo es una visa.
0: Sí, no, y aparte, bueno, ya cambiaron los formatos, pues es una tarjetita, viene tu foto y todo, pero pues no parecía, ¿no?
1: No, hombre, era una tarjeta.
0: No estábamos tan cerca como para hacerle zoom y ver.
1: Era la tarjeta del Blockbuster, o sea, del videocentro. ¿Te acuerdas de los videocentros?
0: Sí, trabajé en uno, no hagan cuentas.
1: Ok, bueno. Oye, otro tema. Resulta que en esta misma sesión, o sea,
0: sí,
1: es que,
0: no,
1: en
0: la verdad, sesión.
1: A la, sí, no, bueno, a la gente de la 4T como que no se les dan los dichos, o sea, como que no estaban pegados a sus abuelitos. Y llega la diputada oaxaqueña Margarita García del Partido del Trabajo, y bueno, arranca su discurso con una frase y pues arrancó mal. Vamos a escuchar.
6: Me llama mucho la atención, pueblo de México, y en Oaxaca decimos que para tener la cola larga hay que tener el pico corto.
0: No, oh, pues así no, o sea, era el dicho.
1: No, pues cómo no. Pues
0: es, ¿cómo era? A ver.
1: El dicho correcto es para tener la...
0: También te vas a equivocar.
1: Sí, exacto, ya me estoy pensando. Para tener la cola larga hay que tener... No, al revés, para tener...
0: No, Jonathan, estás igual que la diputada.
1: A ver, ¿cómo es? Exacto, ya...
0: Pues tú, tú, al revés completamente,
1: totalmente,
0: ¿no?
1: Para tener...
0: Y la cola larga...
1: Hay que tener el pico corto.
0: Pues exactamente, es que...
1: tal cual, y ella lo dijo al revés, y entonces, bueno, pues...
0: Pues se causó ahí muchas...
1: Ahí estamos nosotros ya también cayendo en el tres pies porque
0: cayendo,
1: nos...
0: ¿ya
1: porque
0: ves?
1: Nos confunde la diputada.
0: Para los bloopers de fin de año.
1: Sí, exacto.
0: Apúntenle. Oye, y bueno, otro... Hay que cerrar con broche de oro.
1: No. Este... el señor Felipe Calderón, el expresidente Felipe
0: para
1: Calderón.
0: Que no digan que nada más Morena.
1: Es buleado, pues carrilleado, sí, por todos.
0: El expresidente.
1: Pero ahora fue víctima de su propia esposa.
0: Híjole.
1: Que de manera consciente o inconsciente, no lo sabemos. El señor acaba de cumplir 62 años esta semana. Y Margarita Zavala, que es diputada panista, postea una foto muy, muy bonita con un pastel.
0: De chocolate.
1: De chocolate, que se vea muy sabroso. Y en el copy, o en el texto del tweet, pone, escribió, despertamos con las mañanitas, cantadas por la familia, y entre paréntesis, pone la parte picante. Unos más entonados que otros, pero ahí vamos. ¿Qué hubo? Ay, que unos, no, más que entonados, no, que otros.
0: No, no,
1: pero
0: no,
1: ¿qué
0: no
1: crees? Me hicieron llegar en exclusiva para MBS Noticias de los sábados con Sheila Amador un audio de la fiesta de cumpleaños de Felipe Calderón y vamos a escucharlo.
7: Grandi tuevo botote.
0: No,
7: lo hacen con finas uvas. ¿Cuáles uvas? Todo che químico y saborizante.
1: Está dulce.
0: Ay, Jonathan, no, por Dios. Los huevos cartoon.
1: No, ahí estaba celebrando Felipe Calderón así, hombre. O sea, ¿cómo olvidar esos pasajes tan memorables sí, en donde se ve con su naricita roja y con su
0: bueno,
1: vista?
0: Muy criticado en su momento.
1: Muy criticado.
0: Muchos memes que todavía en ex, sobre todo, pues no dejan pasar una.
1: Sí,
0: y bueno,
1: claro,
0: los comentarios de este tuit no saben, de verdad, fuertes.
1: Sí.
0: Muy fuertes, porque bueno, pues es que sí, el copy de unos más entonados que otros, pues ¿cómo? ¿Cómo?
1: Sí, exacto, o sea, bueno, pues unos ya andaban entonados porque seguramente ya estaba, porque era hora de Madrid y pues ya tenían hora de estar entrándole al whisky.
0: Pues sí, ya veremos esta semana cómo se ponen las cosas. Uy. En el Congreso, pues ya también los últimos días antes del periodo ordinario. Pues ya empezaremos a ver las plenarias, los temas, pero bueno, yo creo que Rochamoya será, sin duda alguna, el tema de la próxima semana.
1: Absolutamente.
0: Que estaremos escuchando fuerte, ya nos reímos tantito, nos surgía un respiro.
1: Sí, no, bueno.
0: De toda la semana tan, tan intensa, Yona, pero bueno, muchas gracias.
1: No,
0: como
1: hombre,
0: todas las semanas, nos escuchamos el próximo sábado y pues seguimos platicando de los
1: clases políticos. Y ya saben que porque para dar una opinión hay que estar bien informados.
0: Bien informados y que no se te olviden los dichos tampoco.
1: No, exacto.
0: 9:39.
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0: Y vámonos ahora con mi compañero Arturo Damián, porque fíjense que hicieron un recorrido varios medios, incluido por supuesto MBS, para revisar cómo está el río Tula. Se había reportado ahí una importante contaminación y pues ya hay trabajos importantes para su saneamiento, la restauración. ¿Qué ocurrió, Arturo? Muy buenos días.
9: Continúan las acciones del programa presidencial de limpieza de los tres ríos más contaminados que hay en el país, el río Atoyac, el Lerma y el río Tula. En este último se llevó a cabo una jornada más de saneamiento de sus cauces en la Ribera de las Rosas, donde participó la Semarnat junto con autoridades municipales y habitantes del poblado de Tula de Allende. En entrevista, el encargado del proyecto, Jaime Vázquez Bracho, informó que se avanza en la regulación de las industrias que desalojaban sus aguas residuales al río. Hasta el momento son 88 inspeccionadas, donde al menos 60 descargaban al afluente.
10: Ya estamos aplicando sanciones, de hecho hemos aplicado más de 23 sanciones
11: en lo que va de este sexenio. Hemos impuesto multas por más de 30 millones de pesos
10: a empresas que no estaban cumpliendo con las regulaciones ambientales. Y la ventaja de esas multas es que son conmutables por acciones en favor de la cuenca. Entonces hemos invitado a las empresas a, en vez de pagar la multa, y esto lo permite la ley ambiental, sino que inviertan en infraestructura que pueda beneficiar al río.
9: De igual forma, el funcionario de Conagua dijo que se trabaja en infraestructura de drenaje para que las descargas de las casas de Tula de Allende no terminen en el río.
10: En el caso del río Tula, estamos trabajando con el estado de Hidalgo en la colocación de colectores que captarán las descargas que actualmente se vierten directamente al río. La mayoría de ellas domésticas, es decir, de las casas que viven cerca del río. Hemos identificado al menos 180 descargas que llegan al río Tula. Todas ellas van a ser captadas por esta infraestructura de colectores o tuberías que llevarán las descargas de drenaje a la planta de tratamiento de la Comisión Federal de Electricidad.
9: Algunas de las personas de la zona que participaron en el saneamiento recuerdan que el río solía ser usado para nadar por la limpieza de sus aguas. Hoy su deseo es que eso pueda volver a suceder de manera permanente.
12: Este río aquí todavía veníamos a lavar. Aquí había pescado en otros tiempos. Ahorita es pura agua de drenaje. Ahorita no apesta porque pues ha llovido, pero vengan en abril y mayo y no lo aguantan. No aguantan porque es puro drenaje.
13: La contaminación, cuando metieron toda esa contaminación, miles de pescados arrastrados por el río. Pescado que no lo llegamos a ver nosotros vivos.
9: El proyecto de limpieza de estos tres afluentes se llevará todo el sexenio, con una inversión global de 20 mil millones de pesos. Pero la idea es que se le dé continuidad por las próximas administraciones y los habitantes de las zonas afectadas. Reportó para MBS Noticias, Arturo Damián.
0: Muchas gracias, Arturo, por esta información. Son las 9:41 y vámonos ya a una pausa, pero antes escuchamos un poquito a Dua Lipa, que ya decíamos cumple hoy 31 años de edad. Nació justo un 22 de agosto del 95 y bueno, pues una exitosísima cantante que ya decíamos estuvo aquí en México en diciembre del año pasado en el estadio GNP y bueno, pues causó gran revuelo su presencia aquí. Anduvo también por ahí caminando en algunas zonas en la Roma y bueno, pues muy muy destacada esta cantante, así que nos vamos a la pausa escuchándola, no se vayan, regresamos con más.

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1: Gracias por seguir con nosotros en MBS Noticias y bueno, tenemos un invitado de lujo este sábado aquí en cabina. Está con nosotros Héctor Infanzón, que está celebrando 50 años de trayectoria, este espléndido jazzista que seguramente ustedes conocen, y habrá un concierto. Héctor, muchas gracias por estar con nosotros. Muy buenos días.
10: Muy buenos días, Sheila. Muchas gracias a ti por tomar la invitación.
1: Pues muy interesados de saber qué vamos a ver en este concierto, dónde va a ser, cuándo, a qué hora, porque 50 años de trayectoria se dice fácil, pero es toda una vida, toda una vida.
10: Así es, toda una vida de hacer música, que es lo que más me encanta hacer, y lo hice desde que era niño, así que estamos cumpliendo 50 años en este recorrido maravilloso de aprendizaje, y vamos a hacer un concierto conmemorativo el próximo 30 de agosto a las 6 de la tarde en el Teatro de la Ciudad de Esperanza Iris, este teatro tan maravilloso y emblemático. Precioso, de la ciudad. Además. Y bueno, estamos invitando a la gente a que se suma a esta experiencia, se sume a esta experiencia y compartir a través del repertorio, que es música original mía, para contarles un poco cómo concibo la Ciudad de México, porque yo nací en el centro, fui bautizado ahí en Catedral, nací okay. en Regina, viví en San Juan de Letrán, así toda mi vida la he vivido ahí, y estéticamente y musicalmente recobro todo este ambiente del centro, todas estas vivencias del centro y todo lo que me significan, no solo las experiencias vividas diarias, sino las sonoridades que emanan de la ciudad, que para mucha gente puede ser un caos. Para mí, desde el punto de vista estético, es una propuesta sonora muy interesante lo que ofrece la ciudad. Y la música que compongo tiene que ver con eso. Y es una orquesta la que armé, que la llamo la Citadina Orquesta, justamente. Y con esta orquesta vamos a contar estas historias de 50 años.
1: Y es que estar en el centro histórico de la Ciudad de México, además de que es mágico y sí, a veces caótico y a veces complicado el acceso y a veces muchas movilizaciones, pero lo que no te ha tocado escuchar la historia, porque prácticamente es escuchar la historia del centro y todo lo que ha visto pasar por sus calles en tanto tiempo y que se ha transformado. Al final del día se ha transformado. Cuando estaba, recuerdo muy bien que estaba en proyecto el que la calle de Madero se hiciera peatonal, por ejemplo, ¿no? Que hubo mucho debate, que si sí, que si no, finalmente se logró. Y ahora es maravilloso caminar sobre ella para llegar hasta el Zócalo. Pero también cuando se empezaron a hacer muchas obras de recuperación de espacio público y recuerdo muy bien también cuando trataban de poner muros verticales verdes pero todo eso ha cambiado muchísimo, muchísimo.
10: Ha cambiado, ¿no?, para bien, porque se rescató esta parte del centro que había estado como estacionada, valga la expresión.
1: Claro.
10: Con este programa de rentas congeladas, muchos de los edificios quedaron abandonados. Y con esta remodelación y con este reconocimiento como patrimonio de la humanidad, pues se creó una nueva visión del centro histórico y sobre todo el rescate de su historia.
1: Claro.
10: Y eso es maravilloso, recorrerlo, tener mayor seguridad, porque antes se temía mucho. Después de las 7 de la noche, sí, la gente salía del centro porque sí, era complicado. Pero ahora se puede andar por el centro muy bien, caminar por las madrugadas. Está muy reavivado. Y es otro centro que a mí me tocó de los 60, 70, y es diferente. Entonces, mi música va entre la nostalgia de lo que me tocó vivir,
1: claro,
10: y la nueva fisonomía del centro, que es muy, muy interesante vivirla ahora y se invita a la gente a que conozca no solo el nuevo centro, sino la historia que conlleva el centro.
1: La historia, y por eso es que se llama Andando este concierto, ¿no?
10: Así es, Andando, porque venimos con una cantidad de experiencias. He tenido la oportunidad de colaborar con muchos artistas que tuve el placer, como Armando Manzanero, como Tania Libertad, hasta hacer la gira de La Vida Loca con Ricky Martin. Toda esta parte de pop, además de hacer jazz, además de hacer música afrocaribeña, además de tener la formación clásica, todos estos géneros los he conjuntado y no tengo ninguna prejuicio ante ningún género, sino todos ellos me parecen importantes y ricos musicalmente, y actualmente los combino todos para crear mis propias composiciones con todos estos géneros.
1: ¡Qué maravilla! Pues no se pierdan este concierto el próximo 30 de agosto en el Teatro de la Ciudad de Esperanza Iris. ¿A qué hora?
10: Va a ser a las 6 de la tarde, una hora muy cómoda.
1: Muy bien, 6 de la tarde. Y bueno, pues este talento que de verdad, escúchenlo, Héctor Infanzón, que además, hay que decir, fue nominado al Grammy Latino y es acreedor a la medalla Bellas Artes, entre muchísimos otros logros. Así que muchas gracias por haber estado aquí, Héctor, y vamos a estar seguramente allá en el concierto.
10: Muchísimas
1: muchas gracias.
10: Muchísimas gracias por tu amable invitación y esperamos que el público nos venga con nosotros a esta experiencia.
1: Seguramente. Muchas gracias. Son las 9 de la mañana con 51 minutos.
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1: Y bueno, pues ya está con nosotros mi querida Marilu Torrano. Mucha información este sábado. Qué gusto saludarte y darte la bienvenida, porque pues también, por supuesto, que eres parte fundamental de este equipo y de este espacio. Marilu, bienvenida de nuevo a los sábados.
13: Hola, Jay, buenos días. Muchas, muchas gracias. Pues sí, hoy tenemos mucha información. Vamos a hablar, primeramente vamos a hablar de los MTV Video Music Awards, que esta semana salieron las nominaciones, Shay, y la verdad yo creo que pues es contrastante, pero es muy interesante lo que reflejaron estas nominaciones, porque en 42 años que tienen estos premios, Shay, no ha habido una sola edición que no cuente con nominaciones de Madonna. Y Madonna, a sus 68 años, Shay, sigue siendo la reina del pop y sigue arrasando con las nominaciones. Fue la más nominada, tiene 11 nominaciones en este 2026, por encima de Taylor Swift, por encima de Ariana Grande, de Sabina Carpenter, que evidentemente son pues de las favoritas, de lo que está de moda, de lo que está sonando ahorita, pero pues Madonna sigue encabezando la lista y yo creo que resulta un dato muy particular. ¿no? Porque además no solamente pues está con todas las nominaciones, sino que está con las nominaciones más importantes. O sea, mejor artista del año, mejor canción del año, mejor video del año. Así que todavía sigue presentando una propuesta atractiva, no solamente para pues las generaciones que la vieron surgir en la música, sino evidentemente para las nuevas generaciones. Y eso yo creo que es un dato súper importante. Aunque hay que destacar que, por ejemplo, Taylor Swift, que tiene 9 nominaciones, con que gane una, Shay, se convierte en la artista más nominada de estos premios MTV. Así que, pues también estaría rompiendo un récord y convirtiéndose en una de las artistas más jóvenes con mayor presencia dentro de los MTV. Así que ese es otro dato muy curioso. Y además, esta edición 2026 pues contará con una categoría nueva que es la mejor presentación más icónica. Esto le va a hacer un poco de homenaje a las presentaciones emblemáticas que hemos visto en los MTV, como el famoso beso de Madonna con Britney Spears, ¿no? O otras presentaciones que han sido, pues, justamente como históricas y que ahora sí que si las googleas o las buscas en YouTube, pues forman ya parte de un acervo visual, ¿no? Sí. Que cualquiera puede consultar en cualquier momento y, pues, la verdad, sí quedan grabados esos momentos, ¿no? Y lo triste de esta edición es que eliminaron la categoría de mejor video de rock. Yo creo que era muy importante dentro de los MTV. Sin embargo, bueno, ahora hicieron como una fusión y los artistas de rock van a entrar dentro del alternativo, una cosa un poco extraña. Seguramente habrá quien se queje extensamente de esto, pero pues ya lo estaremos viendo, Shay.
1: Sí.
13: Y bueno, pues al hablar de clásicos, vamos a hablar de otros clásicos que son justamente los Beatles y que en abril del 2028 se van a estrenar 4 películas. Esto también es un dato como súper interesante porque son 4 películas dedicadas a la banda de Liverpool. Cada una está desde la perspectiva de uno de los integrantes de la agrupación. Es una cinta dirigida por Sam Mendes, quien está filmando esta cinta, y es la primera vez que Apple Corp y obviamente la familia de todos los integrantes de los Beatles dieron su autorización para que se cuente esta historia.
1: Sí.
13: ¿Qué es lo interesante? Que esta semana se filmó pues una escena memorable. Recrearon la legendaria portada de Abbey Road en el mismo cruce peatonal de Londres, en donde el fotógrafo Ian Macmillan pues realizó esta foto en 1969 afuera de los estudios Emmy, convirtiendo pues esta imagen en un ícono mundial. Así que pues fue una de las partes yo creo que más interesantes de la película. ¿Cómo se enteraron? Pues gracias a los drones que estuvieron sobrevolando la zona de la filmación, porque pues fue una zona muy resguardada, pero pues no contaban con el espacio aéreo.
1: Sí.
13: Así que lograron tener imágenes y pues nos logramos enterar del chisme.
1: Muy bien, Marilu, te mando un fuerte abrazo. Muchas gracias por la información. Nos escuchamos el próximo sábado.
13: Seguro que sí, gracias.
1: Y nosotros nos vamos, pero se quedan escuchando Chilangueando de mi querida Erika Flores. Los espero el lunes a las 6:30 aquí en MBS Noticias. Soy Sheila Amador. Excelente fin de semana.
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15: 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Revive el histórico concierto de 1990 en Bellas Artes con la proyección remasterizada Juan Gabriel, mi primer Bellas Artes, dirigida por María José Cuevas. Se estrena este 28 de agosto en las salas de cine del país. La función durará 110 minutos. Previo a ello, el miércoles 26 de agosto, no te pierdas el concierto Homenaje al Divo de Juárez MBS, 10 años de su partida, en el Museo del Perfume del Centro Histórico de la Ciudad de México, interpretado por un ensamble de jóvenes músicos del MBS Music Center. La velada se complementa con una cata opcional de perfumes de nicho y el taller creativo Pinta tu Milagrito. El cupo del concierto es limitado a 50 personas sentadas, inicia a las 19:30 horas, mientras que la cata y taller se realizan a las 18:30 y 20 horas. El acceso al concierto cuesta 50 pesos y las actividades adicionales tienen costo extra. Continuando con la diversión familiar y antes del regreso a clases, no te puedes perder el parque de juegos de Peanuts en el Centro Comercial Perisur. Estará abierto hasta el 30 de agosto de lunes a domingo de 11 a 20:30 horas por un costo de acceso de 150 pesos. Los niños con una altura máxima de 1.45 metros disfrutarán de circuitos de obstáculos y resbaladillas inspiradas en Snoopy. Por cierto, cuida tu bolsillo con las ferias de regreso a clases de Profeco, que ofrecen útiles y calzado a precios justos con acceso totalmente gratuito. En la Ciudad de México, asiste a la Alcaldía Azcapotzalco el 21 y 22 de agosto de 9 a 16 horas o a Milpa Alta del 26 de agosto al 2 de septiembre de 10 a 19 horas.
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0: Hola, hola, ¿cómo están? Buenos días, qué bueno que vinieron, lo estábamos esperando para este que es su programa Autos y Más, hecho por y para ustedes y con ustedes, por supuesto. Les quiero dar el WhatsApp 55-3265-1146 y el teléfono en cabina 55-5166-1025. Hoy tenemos un gran programa, viene con nosotros nuestro mecánico de confianza, así es que prepare el teléfono. ¿Qué le duele a mi coche? ¿Qué falla? ¿Qué no? ¿Qué está bien? ¿Qué está peor? ¿Qué está mal? ¿Qué está mejor? Por supuesto, hablaremos de ello, de lanzamientos, tenemos cine, tenemos buen humor y tenemos mucho más. Esto es Autos y Más, señoras y señores en toda la República Mexicana. Gracias por escucharnos. Ahí vamos a estar en Mérida próximamente, yucatecos. Necesitamos yucatecos, yucatecos que nos acompañen al Salón del Automóvil de Mérida. Salón del Automóvil de Mérida, ahí estaremos transmitiendo con ustedes. Si quieren boletos, yo les doy con mucho gusto. Comenzamos.
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0: señoras, señores, ladies and gentlemen, good morning, how are you? You people that listen in us in England, ok, para todos los que nos escuchan en Inglaterra.
1: Invítanos a tu conversación.
0: No, no, pero para los que nos escuchan en Inglaterra también, ¿qué tal que no saben ni qué están escuchando? Good morning, guys. How are you guys? Digo tú, Sopas. ¿Cómo estás?
1: Fine, fine, fine, very good, very good.
0: Very good, very good.
1: Muy bien. Muy bien. ¿Cómo están, amigos?
0: Bien, aquí.
1: Feliz
0: echando,
1: sábado.
0: Echando vacilón, como siempre, como todos los sábados. Queremos muchas llamadas hoy, queremos que el programa nos ayuden a hacerlo. Tenemos premios, tenemos regalos, tenemos muchas, muchas, muchas cosas, boletos para el cine, en fin. Así es que hoy es Día del Folclore.
1: Okay.
0: Para homenajear aquellas expresiones artísticas autóctonas que reflejan las tradiciones, las costumbres y los rasgos culturales de diversas regiones y varias partes del mundo, enalteciendo la identidad nacional. ¿Cuál es la parte que más te gusta del folclore mexicano?
1: La danza.
0: ¿Sí?
1: Sí.
0: A mí el Día de Muertos. O sea, en general, el Día de Muertos también raya.
1: A mí la danza y los vestuarios, todo me fascina.
0: ¿Has ido a ver el ballet folclórico de Amalia Hernández?
1: No.
0: Tienes que irlo a ver, se presenta creo que cada mes en Bellas Artes o una cosa así.
1: Te voy a confesar algo.
0: Cuesta 30 pesos y es una maravilla.
1: ¿Qué vas a decir? Ay, por favor.
0: Ay, por favor.
1: Nunca he visto nada en Bellas Artes.
0: Ay, por favor.
1: Ajá.
0: No, si estás muy mal.
1: Sí, sí.
0: No, no, ve a Bellas Artes, ahorita te metes a ver lo que haya.
1: Lo que haya. Si no, nunca.
0: No, no, ve a ver a Amalia Hernández. Bueno, el ballet folclórico de Amalia Hernández es una joya de verdad. Pero bueno, oye, a mí el Día de Muertos es lo que me encanta, en los colores, los olores, las tradiciones. Fíjate que una vez me invitó Sony, la marca de cámaras y estas cosas, Pátzcuaro.
1: Ajá.
0: Porque ahí en la isla de Pátzcuaro hay un panteón y ahí es donde más se usa el tema de las ofrendas y así.
1: ¿No fue en el que se inspiraron para hacer la de Coco?
0: Creo que sí.
1: Creo que sí,
0: exactamente,
1: ¿no?
0: Bueno, ya fui yo. No, no, no sabes. De verdad, los olores, los sabores, los colores que ves ahí no los ves en ningún otro lado. Está muy cañón.
1: Sí, qué
0: vale
1: padre.
0: Bueno, también es el Día del Bombero en México. Homenaje a quienes trabajan contra la lucha del fuego. Todos los bomberos, les mandamos un abrazo, abrazo, abrazo. El primer cuerpo de bomberos de México se creó en el puerto de Veracruz. Hay un chiste que te voy a contar en el corte.
1: Si hay algún bombero que nos marque, ¿no?
0: Que hay un bombero que nos marque, sí. 55-51-66-105. Y hoy es cumpleaños de Cadillac. Feliz cumpleaños, Cadillac, que nace un día como hoy, pero de 1902 nace la Cadillac Motor Company. ¡Órale! 124 años tiene de existencia.
1: Uy,
0: nada más. Y hoy celebramos nada más a una gran amiga mía que me ha invitado a sus conciertos y que yo de verdad la admiro. Cumple 31 años, mi querida Dua Lipa.

0: Oye, fíjate que yo fui al concierto de Dua Lipa por mi hija. O sea, me invitaron, me invitó Kia. A un, pues tienen como un palco ahí en la, digamos como al lado izquierdo del escenario, en las suites que son de Fórmula 1, ahí tenían uno, entonces fui, se ve bien, se ve muy bien, pero me bajé ahí a gritarle a Dua Lipa, wow.
1: Sí.
0: Me encanta Dua Lipa y tiene un conciertazo, además el show es ella, platica con la gente, habla, es...
1: Canto en español.
0: Canto en español, guapísima, buena onda, es, me parece como Harry Styles, versión mujer.
1: Ándale.
0: O Harry Styles versión hombre de Dua Lipa.
1: Sí, sí.
0: Porque disfruta México, va a comer tacos, o sea, me parece una artista muy, muy completa, muy hermosa,
1: sí,
0: muy hermosa.
1: Sí, es guapísima.
0: Guapísima, me parece.
1: Y su papá también es muy guapo.
0: Estefanía.
1: Ay, no. Ay, yo lo, todos lo, todas lo pensaron, pero yo lo dije.
0: No lo ubico, pero ahorita me enseñarás una fotito del señor Dua Lipa. No, la verdad es que Dua Lipa es guapísima y me parece súper buena onda. En los conciertos habla, sube alguien del público. No, es extraordinario el concierto de la Dua Lipa. Pero bueno, ahí estamos, guapa ella.
1: Ay, a ver, sí, pero pues ¿de dónde salió?
0: Ah, bueno, sí.
1: ¿De dónde salió su guapura?
0: De un espermatozoide del padre. Ay, y un óvulo de la madre. ¿Y la mamá?
1: Ah, aquí están.
0: A ver.
1: Sí.
0: Ah, no, la mamá también. No.
1: ¿Con qué? Pues
0: con esos papás, ¿cómo va a estar fea?
1: Exactamente.
0: Es como mis hijos, pues, ¿cómo iban a estar feos con esos papás que tienen? Mis hijos están guapos, ¿cómo iban a estar feos con esos papás tan guapos que tienen, no?
1: Marce sí es guapa, tú.
0: Ay, cálmate. Oye, bueno, pues tenemos mucha información. Teléfono, anote usted. Teléfono en cabina 55-5166-1025. Vamos a hacer una... ¿qué te parece? Una colecta de bolitas de queso en Mérida.
1: ¿Por?
0: Porque voy a ir a Mérida. ¿Cuándo voy a Mérida? El 3, 4, 5. El 5 de septiembre voy a estar en el Salón del Automóvil de Mérida, Yucatán. Espérame tantito, déjame checar.
1: 5 es sábado.
0: ¿Sábado?
1: Ok.
0: Ok, entonces, o sea, el...
1: ¿En dos semanas?
0: En dos semanas, exactamente. Fíjate, el Salón del Automóvil de Mérida se inaugura el jueves. Uh-huh. Voy a ir a... el señor Peniche ya me consiguió unas tijeras, porque el Salón del Automóvil de Mérida se inaugura el jueves, luego viernes, sábado y domingo. Yo voy hasta el jueves en la inauguración y el sábado estaré transmitiendo desde allá.
1: Okay.
0: Entonces, ¿por qué no hacemos una colecta de bolitas de queso? Los que quieran ir al auto show de Mérida, al Salón del Automóvil de Mérida, yo les regalo boletos y ustedes me llevan unas bolitas de queso. ¡Es justo!
1: No cobres.
0: No es cobro, es un trueque, es un intercambio.
1: Y además ni vas a comer.
0: Va a estar padrísimo, va a estar padrísimo el Salón del Automóvil de Mérida. Allá estaremos 3, 4 y 5. Vamos a estar allá. Voy a ir a ver a los parientes, a Progreso, a comer al Eladios y al salón, por supuesto, que es lo más importante. Pero no se lo pierdan, ¿eh? El Salón Internacional de. No, el Salón del Automóvil de Mérida es 3, 4, 5, 6. 6 y 7, allá en Yucatán, en el siglo XXI, no se lo pierdan, ahí estaremos echando vacilón con ustedes con mucho, mucho, mucho, mucho gusto. ¿Qué?
1: ¿Qué?
0: No, ay, perdón, es que ya tenemos llamada. A ver, quiero un yucateco que nos hable, por favor. Que nos marque un yucateco, que nos marque un yucateco.
1: Sí, o un bombero. Un yucateco bombero.
0: Saludos desde Mérida. Espero tomarme fotos con ustedes, Edgar Zapata. Sí, Edgar, allá estaremos. A ver, márcanos un yucateco. Es gratis, Mare Niño, es gratis. Marca 55-5166-1025. 55-5166-1025. Marca y hagamos una reunión de yucatecos allá en el Salón del Automóvil de Mérida. ¡Qué fregón! Imagínate encontrarte ahí con que lleguen 100 yucatecos juntos.
1: Imagínate.
0: Sábado, resérvenlo, sábado. 3, 4, 5. Sábado 5 de septiembre, no se les olvide, en el siglo XXI, ahí nos vamos a ver, vamos a hacer una reunión yucatequesca de todos los yucas unidos jamás serán vencidos. ¿Ya tengo llamadas de algún yucateco? Ay, ¿cómo va a ser que no hablen los yucatecos? Niños, oye, yo tengo la autoridad moral para hablar como yucateco porque soy 75% yucateco.
1: Y yo soy Sopita Lima, también puedo.
0: Ah, sí es cierto, sí es cierto. ¿Ya tenemos llamada? Anda, pues, a ver, déjame ponerme el audífono que le llaman. Ay, güey, está muy alto el volumen. Ahí está. Hola, hola, pues. Buenos días, ¿cómo les va?
2: Buen día.
0: Ma, ¿cómo estamos?
2: Bien, ¿y tú, coche Ramón?
0: Muy bien, ¿todo bien?
1: Todo bien.
0: Emocionado de ir a Mérida, ¿ya
2: todo
0: lo viste?
2: Todo bien desde Yucatán.
0: Sí, emocionado de ir a Mérida.
2: Ya te queremos ver por acá.
0: Oye, el sábado voy a estar transmitiendo allá de 10 a 12, niño, en el salón de Mérida.
2: Ahí nos vemos.
0: Allá nos vemos. Pues, ¿tú qué coche tienes?
2: Tengo un Mini Cooper y una X3 BMW.
0: ¡Ay, niño, estás pudiente! ¡Qué bárbaro, pudiente! Oye, allá nos vemos. Va a ser un gustazo hacer una reunión yucateca el sábado 5 en Mérida. Todos los yucatecos que nos estén escuchando, los convoco para que vengan al Salón del Automóvil de Mérida. Allí voy a estar transmitiendo el programa de Autos y Más. ¿Te parece, niño?
2: Me parece, niño. Nos vemos el 5, coche Ramón.
0: Está bueno, vaya bien.
2: Gracias.
0: Vaya bien,
1: ahí está. Vaya bien.
0: ¿Ya viste los yucas? Estoy muy emocionado de regresar a mis orígenes yucatecos. Yucatercos hoy. No, maravilloso. Bueno, 55-51-66-105, márquenos, por favor. Estaremos transmitiendo allá desde el Salón del Automóvil de Mérida. Gracias a mi compadre Enrique Peniche Pasos. Ma, ya lo viste, Enrique Peniche fue el que me invitó. Enrique Peniche Pasos. Es otro Peniche de otros Peniches de por allá. Pero él es el presidente de la AMDA de Mérida y nos corrió esta cordial invitación para estar transmitiendo desde allá. Ah, tenemos otra llamada. Buenos días, vaya. Bien.
3: Hola, buenos días, José Ramón. Roberto Rosel de Mérida, Yucatán, te habla.
0: ¿Cómo estás, mi querido Roberto, me dijiste?
3: Roberto, afirma.
0: Oye, ¿y a qué te dedicas, Robert?
3: A la construcción. Estamos metidos en todo lo que es instalación de granito y mármol.
0: Madre, qué pudiente, qué elegante, allá en Progreso, todas las casas con mármol y todo, las haces tú.
3: Así es, estamos en la Torre de Sky, el edificio más alto aquí en Yucatán.
0: ¡Guay, qué elegante, eh! Oye, nos vemos allá en el salón, en el siglo XXI, vamos a estar el sábado 5 transmitiendo para ustedes.
3: Por supuesto, te llevo bolitas de queso.
0: Está bueno, Mario, una jaldra, va, ya lo viste. Oye, las tortas de cochinita del Smoking, ¿existen o ya no?
3: Ya no, pero cerca de ahí hay uno que quedó en su lugar y están riquísimas.
0: ¿Ah, sí?
3: Es San Fernando.
0: Ah, bueno, lo voy a buscar. ¿Y los panuchos de la Rosita sí existen todavía?
3: Eso sí, en Montejo.
0: Ah, pues ahí voy a pegarle y nos vemos por allá, amigo, el próximo sábado 5, 10 de la mañana. Allá nos vemos.
3: Ahí estaremos.
0: Vaya bien.
3: Igualmente.
0: Adiós. Bueno, ahí está. Yucatecos, unidos, jamás serán vencidos. No, vamos a Mérida, Yucatán. Estoy muy emocionado, porque además el salón va a estar muy bueno, o sea, uh-huh. Ya vi el layout y ya vi cómo va a estar todo, hay muchas marcas.
1: Va a estar bueno.
0: Va a estar bueno, que van a echar la casa por la ventana. Vamos a un corte comercial, regresamos con mucho más de Autos y Más.
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0: con 20 minutos, 10 de la mañana con 20 minutos. Está en el mejor programa de la radio, que es Autos y Más, el primer concepto automotriz de la radio en el país. Teléfono en cabina, 55-5166-1025. Y llega a estos micrófonos el maestro de maestros de la fresería en México, el señor Turbo Peniche. ¿Cómo está, Turbo Peniche? Buenos días.
1: Bien, bien, buenos días.
0: Contento de escucharte.
1: Contento, contento de que fui a la casa Fiat. Muchas gracias por invitarme.
0: ¿Verdad que estuvo padrísimo?
1: Estuvo muy padre.
0: No, te lo perdiste, sopa.
1: Ay,
0: porque
1: sí.
0: Está, de verdad vale la pena verla. Está ahí al final del parque.
1: Voy a dar una vuelta hoy.
0: Sí.
1: Va.
0: Hay gelato gratis.
1: Uf.
0: Hay pizza gratis. Bueno, no sé, sí. ¿No?
1: ¿Sí?
0: Y ahí, sí, sí, sí.
1: Qué rico.
0: De estos helados que te hacen como en florecita.
1: Ajá,
0: esos,
1: sí, sí.
0: Eso. Okay. Entonces está padrísimo. Pero, ¿qué te trae qué nos traes el día de hoy, mi querido?
1: Hoy les traigo una
0: Ian
1: pelea.
0: Peniche. Una pelea.
1: Una pelea contra Ferrari y Lamborghini.
0: Yo pensé que era Ford contra Ferrari. ¿Ya viste la película de Ford contra Ferrari?
1: Ya, está muy buena.
0: Ah, yo pensé que no, imagino.
1: No, ya la vi dos veces.
0: No, es una gran película. Pero
1: sí.
0: A ver. Cuéntanos, ¿por qué es la pelea de Ferrari contra Lamborghini?
1: Ferrari contra Lamborghini, están en el ring.
0: ¿Sí sabes el pleito de Ferrari contra Lamborghini?
1: Claro que sí, que Lamborghini quería hacer algo con Ferrari y lo rechazó y ahí es donde ya se puso toda la pelea.
0: Ferruccio Lamborghini fabricaba tractores.
1: Ajá, sí.
0: ¿Ok? Y entonces él compraba Ferraris para su uso personal, porque tenía mucha lana. Y entonces fue un día y le dijo a Enzo Ferrari, ¡ma, qué cosa! Yo quiero cambiar aquí la cosa. Y Enzo le dijo, ¡no, ni madres! En italiano, ¿no? ¡Ni madres!
2: Pero así con ese tono.
0: ¡No, ni madres! Aquí no se cambia nada. Y entonces dijo, ¡no! Entonces yo voy a hacer mis coches. Y entonces ahí empezó a hacer coches. Ferruccio Lamborghini. Pero bueno, ya están Lamborghini y Ferrari en el ring.
1: En el ring, en la esquina azul tenemos a Ferruccio Lamborghini y en la esquina roja tenemos a Enzo Ferrari.
0: Ok.
1: Empezamos con el round one.
0: Ok.
2: A ver.
0: Round one.
1: Historia.
0: Historia.
1: Justo lo que estabas diciendo, Ferrari, antes Enzo Ferrari ya hacía carreras de una y empezó a fabricar coches en 1947.
0: Ok.
1: Después Lamborghini, ya hacía tractores y fue muy exitoso. Y como tú dices, le dijo, Enzo Ferrari le dijo que no y ya empezó a hacerlo en 1960.
0: Ahora, ¿tú sabes por qué Ferrari empezó a fabricar coches de calle?
1: No.
0: Para pagar los sueldos del equipo de carreras.
1: Ah.
0: O sea, Ferrari quería correr. O sea, Ferrari no quería hacer coches de calle.
1: Sí,
0: dijo, a mí me valen
1: más correr.
0: Sí, y entonces, pues, como necesitaba lana y los patrocinios no eran suficientes para desarrollar todo, dijo, pues hagamos coches de calle. Y empezó a vender coches de calle. Pero empezó como un equipo de carreras.
1: Sí.
0: ¿Mm?
1: Sí.
0: Ok.
1: Ahora, terminando esta historia, ¿quién gana?
0: Yo creo que por mi opinión, es que por los balls de Lamborghini, me parece que Ferruccio Lamborghini gana por haberse animado.
2: ¿En historia?
0: En historia.
2: No, yo me quedo con Enzo.
0: ¿Sí?
2: Sí.
1: Mi decisión, yo digo que sí Lamborghini gana esta ronda. Sí.
0: Pues es que, fue y dijo, se le puso al tú por tú al mero, mero, mero one and only y le dijo, no, yo te voy a fregar. Y dice, bueno, no se lo fregó, pero hoy hace buenos coches Lamborghini.
2: Sí, sí, claro.
0: ¿No?
1: Sí. Entonces tenemos en la ronda 2, diseño.
0: Va ganando Lamborghini ahorita.
1: Ajá. Va ganando Lamborghini.
0: Ok.
1: Tenemos en diseño, tenemos a Ferrari, que sabemos que hace todo fino y elegante. Y después tenemos a Lamborghini, que hace coches extravagantes y como fuertes.
0: Mucho más arriesgado, digamos.
1: Mucho más arriesgado también. O sea, Lamborghini llega a tener el Diablo, Murciélago y Aventador.
0: Aventador.
1: Aventador.
0: ¿Y sabes por qué Aventador?

0: Too much.
1: Ok, van 1-1. Y en la ronda 3 ya tenemos sonido.
2: Ok.
1: Aquí les voy a poner a adivinar cuál es Ferrari y cuál es Lamborghini.
2: Ok.
1: Ok, y empezamos.
2: A ver, vamos a hacer que alguien del público nos marque y adivine.
0: Ándale.
2: 55-5166-105. La primera persona que nos marque y adivine cuál es cuál, le damos unos boletos para el cine. ¿Va?
1: Me parece muy bien.
2: Entonces, espérate, no los pongas. No los pongas todavía. Llamadas, Raúl Malagón, por favor. 55-5166-105. A ver, adivinen cuál es un Ferrari y cuál es un Lamborghini. Y el que gane, le damos boletos para el cine, para que vivan la cartelera de Cinépolis. ¿Te parece?
1: Okay, van a sonar dos.
2: Pues sí, claro.
1: Uno va a ser Ferrari y uno va a ser Lamborghini.
2: Es correcto, es correcto. Pero esperemos todavía. Aspeta, aspeta, niño, aspeta. Aspeta es espera en italiano. Sí, porque sí. Tú, como no hablas muy bien el italiano, te tengo que traducir. Aspeta,
1: me acuerdo
2: aspeta.
1: Del
2: aspeta, ragazzo.
1: Eso me acuerdo.
2: El 580.
0: 580.
2: Topolino. Siempre que hables italiano, pum, haz la, así la manita para arriba y te sale la.
0: Como el, ¿okay? Como el emoji que está en. Hay un emoji con una manita así.
2: ¿En serio?
0: Claro.
2: ¿De italiano? No lo he visto. Sí. Bueno, a ver, vamos a ver. Con el, ya tenemos a nuestro primer participante. Buenos días, ¿quién habla?
3: Hola, buenos días, Edgar.
2: ¿Cómo estás, Edgarito? ¿A qué te dedicas?
3: Bien, bien, disfrutando de los últimos días de vacaciones, soy profesor.
2: ¡Anda! Echando la tiricia. ¿Y de qué das clase?
3: De primaria.
2: ¡Anda, pues! No, pues si te necesitas mucha paciencia para aguantar tanto escuincle, ¿no?
3: No, demasiada.
2: Bueno, ahí te va. Si atinas a cuál es cuál, te vamos a dar un regalo para que vayas al cine antes de que vayas a... Para que vayas a ver la Odisea antes de regresar con los escuincles, ¿va?
3: Vale.
2: Listo, venga. Entonces, el primero es... este. Pégalo, pégalo. Súbele, súbele.
1: ¿Sí se está escuchando?
2: ¿No?
1: No. A ver, espera, espera.
2: ¿Tú lo estás escuchando? Ya se puso nervioso.
0: Súbele, súbele.
1: Mira, sí, está, sí se tiene que escuchar.
2: No, pero súbele el volumen.
1: Está en máximo. A ver, espera, espera.
0: ¿Qué está pasando? Problemas técnicos.
2: Apaga el Bluetooth.
1: Vamos a hacer esto.
2: ¿Qué?
1: A ver, a ver, a ver.
2: Sí lo va a lograr. Sí,
1: se logra.
2: Ándale, este programa es carísimo, güey. Cada minuto cuesta, es lo más caro que hay en MBS.
1: Se logra. Será.
2: Más caro este programa que el de Jordi Rosado, por vida de Dios. Estás perdiendo aquí muchísimo dinero, Dios.
3: Oye, Joserra.
2: ¿Qué, Pachucas?
3: En lo que logra, yo tengo una propuesta para un nombre de auto de Lamborghini.
2: Una propuesta indecorosa. A ver, échala.
3: Sí, estamos de acuerdo que decías que es por los toros que han triunfado.
1: Listo,
3: imagínate un Lamborghini con el nombre de Pajarito.
1: ¡Ándale! Imagínate.
2: Imagínate un Lamborghini Pajarito.
0: Pajarito.
2: Pajarito fue un toro que en la Plaza de Toros México se brincó, tenía tal brío y tal fuerza que se brincó hasta el primer tendido y a las barreras. Y no sé si murió alguien, pero lo tuvieron que matar ahí de un balazo la policía, porque sí, sí estuvo muy cañón. Imagínate, ¿tú te comprarías un Lamborghini que fuera el Pajarito?
1: Sí, me lo compraría.
2: A ver, venga el primer sonido.
3: Ferrari.
1: ¿El primero es Ferrari?
3: Sí.
2: A ver, pero ¿no oíste el segundo, profesor? O sea, imagínate así a tus alumnos, güey.
1: Sí, sí, escucho el segundo. Estuvieron los dos.
2: A ver, otra vez.
1: A ver, ahí te van los dos otra vez. Uno. Y dos.
2: Ah, ok. ¿Cuál es el primero y cuál es el segundo?
3: El primero es el Lambo y el segundo es el Ferrari.
1: El primero es el Ferrari y el segundo es el Lambo.
2: Ah, a ver, ponlo aquí otra vez. Es que ahí te va otra vez, ¿eh?

0: Y los dos son dos B12, ¿eh?
1: Sí, sí, los dos son B12.
0: Mira, es muy fácil. El más agudo es el Ferrari, ¿no?
1: Sí.
0: Entonces, no, sí le atinó. Lo que pasa es que como se repitieron
1: al principio y ya después, se te fue un poquito, pero le atinaste.
0: Ya tienes tus boletos, profe.
2: Hecho, muchas gracias.
0: Te mandamos saludos al pajarito.
2: Abrazo.
1: Bye. Un abrazo.
0: No, pues sí. Es que el sonido de Ferrari siempre es un poco más agudo, es más, sí, más chillón, más, sí, gritón, sí, sí, más, ¿no? Y el otro güey es, o sea, como mostrando más power, ¿no?
1: Sí, después tenemos el round 4. Okay. Coches icónicos.
0: Ok. Ah, pues no. No, bueno, ahí sí. Ferrari se la lleva. Pues
1: Ferrari tiene al F40, F50, Enzo. 50 años más.

0: Ferrari,
1: o 70
0: Testa
1: años más
0: Rosa
1: de historia.
0: Y ya la Morini tiene revuelto, Countach, Murciélago, Miura.
1: Bueno, el Miura es un yo creo que el verdadero ícono de Lamborghini es el Miura. De hecho, hicieron un remake hace poco del Miura, ¿no? Algo así por el estilo.
2: No sé.
1: Según yo, hicieron un concepto remake de Miura, pero bueno, sí es como el más icónico, pero no. Ahí sí Ferrari tiene todas.
0: Sí, yo también digo Ferrari. ¿Tú, Sopita?
2: También, Ferrari.
0: Sí, Ferrari. Ok, van 2-1, favor Ferrari.
1: Sí.
0: Después en el round 5 es precio y exclusividad.
2: Ferrari.
1: Ferrari, sí.
0: A ver, pero exclusividad es Ferrari, pero si hacemos exclusividad visual, yo digo que sí gana Lamborghini, ¿no?
1: ¿Qué es exclusividad visual?
0: O sea, más como de ver, ¿no? O sea, a ver, ¿cómo te suena exclusividad visual?
1: No, pero ya hablamos de diseño, o sea...
0: Eso sí.
1: No, a mí me parece que definitivamente en cuanto a esta parte, Ferrari lleva todas las ganas.
0: Sí, Ferrari tiene
1: es una marca... Finalmente, Lamborghini nace por Ferrari. Ferrari ya era. No necesitaba Lamborghini enfrente. Lo que pasa es que se enojó Ferruccio, pero ya era Ferrari. Iba a seguir siendo Ferrari y será Ferrari toda la vida, ¿no?
0: Sí, ahorita que estamos hablando de precio, ¿viste cuánto se vendió el Ferrari Luce?
1: No.
0: $40 millones.
1: ¿El Luce del horroroso? ¿El que Luce regacho?
0: Sí, pero hay una razón. Hay una razón por qué.
1: Claro, pues porque
0: todo
1: lo donaron.
0: Todo ese dinero se iba a donar y pues sí.
1: Ah, pero pues eso de buena onda lo pagó alguien.
0: Yo hubiera preferido donar el dinero yo y no comprarme el Luce.
1: Mejor regalo la lana, pero... No, pero pues, con el tema de impuestos siempre es mejor una donación. Pero sí, el Ferrari Luce es la cosa más espantosa.
0: Sí, no me gusta nada.
1: Pues no sé.
2: Sí, es bien feo.
1: Yo no creo que tenga mucho futuro ese Ferrari.
2: No, Luce, yo tampoco, ¿no?
0: Yo tampoco.
1: Luce feo. Muy bien, ya fue el último round.
0: Ahora ya está, ya no hay rounds, pero ahora es otra parte padre.
1: A ver.
0: Puse como coches de cada década y como que con el mismo poco de diseño. Y tú tienes que decir si prefieres el coche de Ferrari o el coche de Lamborghini.
1: Córrele.
0: ¿Ok? Entonces tenemos el F40 versus el Countach.
1: No, pues F40.
0: Sí, 250 GTO, Miura. Versus Miura.
1: Puede ser Miura.
0: Ok.
1: ¿No?
0: La Ferrari versus Aventador.
1: No, la Ferrari.
0: Y SF90 versus Revuelto.
1: Oye, a mí me chocaron en un Aventador. Ahorita te lo cuento en el corte. Me chocaron un Aventador en una pista.
0: SF90 contra Revuelto.
1: No, Ferrari.
0: ¿Ferrari?
1: Sí.
0: ¿Y cuál te llevas? De todos esos, ¿cuál te llevas?
1: Ninguno.
0: ¿Ninguno?
1: No.
0: Así que te están regalando uno.
2: El Luce, dice.
1: No, un Porsche 911.
0: ¿No, no te llevas un F40?
1: No.
0: ¿No, un LaFerrari?
1: No. No me gustan.
0: ¿Un Aventador?
1: ¿No? Menos.
2: Anda muy exquisito.
1: No, no me gustan. O sea, no me hago con un coche así en mi garage. Ni tengo dónde guardarlo, pero además no.
2: Pero te lo van a regalar.
1: No, que me regalen un Macan.
2: No, no hay opción
1: GTS
2: de Macan.
1: Bueno, los vendo y me compro tres Porsches. ¿No?
2: Eso sí.
0: No
2: sí
0: puedes vender pero
1: o sea,
0: Ferrari.
1: No me iría yo con un Ferrari o con un Lamborghini en la vida. Con un Lamborghini menos porque me parece más acá de... ¿Ya sabes? Pero pero con un Ferrari no me hallo. Siento.
0: ¿No?
1: No.
0: Bueno, ahora sí, la pregunta es... ¿Quién representa mejor a Italia? Basado en los puntos, yo digo que Ferrari.
2: No, pues Ferrari.
1: Ferrari. ¿Nunca, sí. ¿No has ido nunca al Museo de Ferrari?
0: No.
1: Uy, tengo una tarea.
0: ¿Aquí en México?
1: No, en México.
0: En Italia.
1: En Italia, en Módena.
0: Sí, lo he visto, sí me ha parecido a veces.
1: No manches, qué joya. Está la casa de Enzo Ferrari, está la fábrica, que a esa sí no te van a dejar entrar. A mí sí me dejaron, pero bueno, te doy una credencial de aquí, a lo mejor te dejan entrar.
0: Va.
1: Y está el Museo de Ferrari y está la pista.
0: Uf.
1: No, ese es un... Y hay afuera de la pista, hay un restaurancito... De Doña Pelos, no sé cómo se llama, pero una señora que vende pasta, así la pasta, y ves ahí a Schumacher comiendo pasta.
2: Qué
1: ¿no?
2: rico.
1: 14 euros, un ragú, no sé qué, que era el favorito de Schumacher, 14 euros, o sea, un restaurante muy sencillo donde come la gente de la planta.
0: Uf.
1: Que adentro hay comedor, yo ya entré a la planta de Ferrari. te lo cuento la próxima ocasión. Turbo Peniche, ¿cómo va tu Instagram?
0: Va muy bien, creo que ya tengo 1390.
1: A ver, 10 personas que sigan arroba Turbo Peniche en Instagram, por favor. Si son tan amables, se les solicita su presencia en Instagram, arroba Turbo Peniche, arroba Turbo Peniche, síganlo, porque siempre... No, mira, 1395. 5 personas, 94. ¿Qué pasó? Ya te dejó de seguir uno. Si lo hizo muy bien, Turbo Peniche.
0: Sí.
1: Síganlo. Necesitamos 5 personas que sigan arroba Turbo Peniche. Te veo la próxima semana.
0: Nos vemos.
1: ¿Vamos a Mérida? Vamos al salón de Mérida.
0: Va.
1: Va, órale, ya vas. Vamos a un corte comercial, regresamos con más.
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0: Bueno, señoras y señores, ya estamos de regreso. Hoy, entre los que le hagan una pregunta a Richard, tendremos dos pases dobles para This Is Michael, para el cine o para Lucero. Pero tienen que hacer una pregunta interesante, inteligente, concisa y conceso de su coche. Algo le pasa a mi coche, así es que a marcar en este momento 55-5166-1025 en agradecimiento. Pase doble para Lucero, para This Is Michael o para Que Vivan la Magia de Cinépolis, solamente por ayudarnos a mejorar y hacer este programa. Mi querido Richard, ¿cómo estás?
1: Hola, mi querido coche Ramón, bien, muy bien, Sopita Lima.
0: ¿Cómo va la mecánica? Te veo muy limpias las manos, yo no te veo manos de mecánico.
1: No hubieras dicho eso porque ya sé lo que me van a decir allá. Los amigos, ya sabes que tengo, tían. Sí, sí meto las manos.
0: ¿Sí meto las manos?
1: Sí, meto las manos, de verdad, prometo que sí. Y sí me llevo mis buenos fregadazos, pero sí trato de...
2: Mándale foto.
1: La parte que antes... Te voy a mandar una foto, vas a ver, de que sí trabajo.
0: No, te lo creo.
1: Hasta me desconocen cuando ando en la calle.
0: Oye, la parte de seguridad debe ser un tema importante en un taller mecánico, ¿no?
1: Sí, efectivamente. Tenemos, usar guantes. No puedo trabajar con guantes cuando...
0: Es un trabajo fino.
1: Exactamente, el tornillito y todo eso, no puedo. Pero ya que el motor está caliente, guantes.
0: Siempre. Sí.
1: Pero no podemos, no es cómodo, ¿no?
0: Uh-huh. Ahora sí que... el tacto fino es importante. Oye, ya tenemos llamadas. Hola, hola, buenos días. ¿Quién habla?
3: Tía.
0: Hola, ¿quién habla?
3: Hola, soy Lisbeth Castañeda.
0: ¿Cómo estás, Lisbeth? ¿Qué coche manejas?
3: Bien, gracias. Ando en una Stepway Renault.
0: Un Renault Stepway. Y cuéntame, ¿qué le falla, qué le duele?
3: Pues más que eso, fíjate que estoy con la preocupación de que ya va en los más de 95,000 kilómetros y quiero saber si es conveniente cambiar de auto para empezar a prevenir algunas fallas.
0: Pues no sé, a ver, yo creo que si le has dado servicio de mantenimiento, los coches ya hoy duran 300,000 kilómetros, o sea, realmente no tienes tema. ¿Sí le has hecho su servicio de mantenimiento bien?
3: Sí, los lleva a su servicio.
0: ¿Tú qué opinas, Richard?
1: Pues todavía tiene una buena larga vida ese auto. Lo principal, tu banda de distribución en ese motor y el aceite. Es la vida de tu motor. Si le estás haciendo su cambio de aceite multigrado cada 5,000 kilómetros, vas bien. Cada 10,000 kilómetros sí es sintético. Tienes motor para, como dice Coche Ramón, 300,000 kilómetros sin problema. Y si lo estás cuidando, sigue con él.
0: Oye, a ver, pero lo que sí es muy importante en esos coches es la banda dentada de distribución.
1: Totalmente.
0: Pregunta en la agencia, en el último servicio, si ya se la cambiaron. Exacto. Y si no, esa sí, cámbiala, porque de un día al otro te da lata y ya bailó verte las calmadas, ¿eh?
1: Así es.
3: Ok, muy bien, pues muchas gracias por el dato. Voy a hacerlo, justo ya le va a tocar el servicio y pues me voy a fijar en todo eso.
0: Sí, pregunta, la banda dentada de distribución, si esa no la han cambiado, que la cambien, te va a costar una lanita, pero...
1: Pero cuesta más, pero si se rompe.
0: Sí, le garantiza otros 100,000 kilómetros a tu coche sin tema, ¿va?
1: Sin tema, exactamente. Es diferente el kilometraje con el que se cambia entre marca y marca. Por ejemplo, el Clio se cambiaba cada 60,000 kilómetros. Esta creo que es un poquito más prolongado el cambio.
0: Oye,
1: pero sí, chécalo.
0: ¿Para qué quieres boletos, querida?
3: Para Lucero, por favor.
0: Ay, cuéntame, las pecas de la espalda son tuyos. Cuéntame a mí las pecas de la espalda.
3: Muchas gracias.
0: Te mandamos un abrazo.
3: Igualmente para ustedes.
0: Gracias. Bueno, tenemos otra llamadita. Buenos días, ¿quién habla?
4: Buenos días, mi nombre es Andrés Valdés. Muchas gracias por aceptar mi llamada. La pregunta es para el mecánico. Con todo respeto, tengo un Renault Fluence 2017.
0: Ajá.
4: Ya le cambié dos veces el clutch, pero se puso durísimo y en una supuestamente me arreglaron la bomba del clutch, que porque supuestamente, según el mecánico, bueno, dos mecánicos, no la hay, no la encuentran. Entonces quiero saber por si me están viendo la cara de... ¿What?
0: No, de güey. No sé.
1: De turista.
4: Sí, claro.
1: Pues mira, ¿qué clutch le están poniendo? ¿Le están poniendo una buena marca? Desde ahí. ¿Es Look?
4: Ajá.
1: Ok, está bien, vamos bien. Tú estás llevando la refacción, te enseñan fotos.
4: Yo estoy ahí.
1: Ok, perfecto. Bueno. Entonces, por ejemplo, es autoajustable ese clutch. Ya es hidráulico el pedal. Busca esa bomba original. Tiene que ser original. Porque si es china, sí te va a estar fallando, pero rápido. Y no vas a sentir un cambio alguno. Y debería estar suave. Si el diafragma es nuevo, no debes de tener problema. Entonces, cámbiate las el cilindro esclavo y la bomba del pedal para que se suavice el clutch.
0: Pero que sea original.
1: Sí, de preferencia original, ¿eh?
4: Ok.
1: Totalmente original, porque en Renault no tenemos una marca que sustituya a la original. Entonces vas a encontrar muchas cosas chinas.
4: Ok.
1: Sí, vete por la original, un poquito más caro, pero seguro.
0: Y tú la vas y la compras, okay, en la agencia, ¿no?
1: Sí, sí, puedes ir a la agencia y la compras, pide las dos, cilindro esclavo y la bomba del pedal, y listo.
4: Ok, te agradezco mucho, muchas gracias.
0: Gracias.
4: Excelente programa, felicidades.
0: Gracias. ¿Quieres unos boleticos para algo o no? O nomás es de
4: si tienes para el cine, para ver la
0: Odisea,
4: te lo agradecería mucho.
0: Ya son tuyos, compa, te mando un abrazo.
4: Igualmente, bendiciones, excelente programa.
0: Igualmente para ti. Ah, tenemos otra llamadita. Anda, eres bien taquillero, mano. Oye, ¿no has dado tu WhatsApp? A ver, anoten el WhatsApp del maestre.
1: Sí, 55-14-81-11-00.
0: 55-14-81-11-00. Anote usted. 55-14-81-11-00. A ver, tenemos otra pregunta. Hola, buenos días, ¿quién habla?
2: Hola, buenos días, José Ra.
0: Hola.
2: Maestre y Sopita de Lima. Gusto en saludarles.
0: Dime, ¿cuál es tu pregunta, querido?
2: Mira, mi nombre es Juan Carlos García. Tengo un Sentra 2014. Uh-huh. El carro automático está en perfecto estado. Sin embargo, recientemente lo he hecho andar en la mañana. Lo caliento 2-3 minutos. Y cuando empiezo a avanzar y forzo un poco la caja, como que tiembla, como que vibra. Cuando ya está caliente el coche ya no pasa nada, no tiene ninguna falla. Un mecánico me dijo que compre el repuesto de la caja automática, pero en la agencia directamente. ¿Qué es tan cierto es esto? ¿Sí vale la pena? Porque vale creo que 4.500 pesos.
1: Ese repuesto se refiere, me imagino, a los filtros, ¿no? El filtro y... ¿Es CVT tu caja?
2: Es CVT, sí.
1: Híjole, si está temblando casi... ¿Qué kilometraje tienes?
2: 140.000 kilómetros.
1: Casi te aseguro que ya es daño en tu transmisión.
0: Ay, pero oye, se la dejaste ir sin...
1: Sí, perdón, pero si filtro, sí, ojalá, wey, estés sentado.
0: Sin filtros, güey.
1: Pero para no engañarnos, sí, mira, hazle la financia, el cambio de aceite y el filtro.
2: Sí.
1: Ese nada más lleva un filtro, ese CVT. Y el aceite, compra lo original, por favor, también en la agencia. Y okay, cámbiaselo. Y debe de mejorar, si no, casi te aseguro que sí hay un daño en tu CVT.
0: Oy.
1: Tristemente.
0: Y eso sí es un madrazo, ¿no? Sí. Ve corriendo ahorita a cambiárselo, no, compa.
1: Sí, sí, sí, se no, tenía sí, que haber cambiado ese aceite a los 60.000. Cada 60.000 debes de cambiar el aceite de una CVT.
2: Ok. No, pues.
0: Bueno, ¿te quieres sí, unos boletos para algo? ¿Para qué? Perdón.
2: Sí, ya por lo menos para alegrarme la tarde. No,
1: digo, es que para también que no vayas gastando en varias cosas, que te digan que ahora es el motor, que ahora es el soporte, que ahora es el amortiguador, cuando realmente es eso. Ok, si puedes, okay, métanle el escáner primero también, a ver si hay algún okay, código de avería.
2: Ah, ok, perfecto.
0: Bueno, pues te regalo unos pases para que vayas a ver a This is Michael, un homenaje al rey del pop, el 18 de septiembre a las 9 de la noche en la Arena Ciudad de México. ¿Te late?
2: ¿Sí, no tienes de Lucero?
0: Ya no tengo de Lucero. Más adelante voy a tener, pero ya ahorita ya se gastaron.
2: ¿O para el cine?
0: Para el cine son tuyos.
2: Perfecto.
0: Gracias, amigo.
2: Gracias.
0: Bueno, tenemos audios de WhatsApp. Mira qué taquillero es este.
5: Anda. Claro.
0: El maestro.
5: Obviamente.
0: Así es, el maestro.
1: El maestro.
0: El maestro. El maestro.
1: Sí, sí me dicen maestro, Mike.
0: ¿No? Michael. Oye, hay una expo que vamos luego de Inapace Automecánica, ¿no? Que gritas Mike y voltea media expo. ¿Qué pasó, Mike?
1: Sí, volteamos todo. Todos. Sí, efectivamente.
0: ¿No? Sí. Entonces, Mike, a ver, vamos, un audio para el Mike.
6: Hola, ¿qué tal? Soy Arturo y, bueno, quiero saber si me pueden orientar. ¿Cómo distinguir cuando realmente le hacen el servicio, el cambio de bujías y todo esto a mi auto? Porque pues es de pronto muy mencionado que lo llevamos a servicio y regresa exactamente igual, o cómo podemos notar esa diferencia, cómo podemos saber si en verdad le cambiaron bujías y todo lo que necesita, si no tenemos la herramienta o no estamos ahí presentes para saber que lo están haciendo.
1: Ok, para empezar te puedes basar en el rendimiento de el kilometraje por gasolina, o sea, que tu carro digas, ah, mira, está muy económico en el gasto, ¿no? Esa es una. El cambio de aceite, aunque no lo crean, hace un poco más silencioso el motor. Lo sientes más finito. Sí se siente una diferencia, más ligero el carro. Y, por ejemplo, en mi caso, yo tomo fotos de todo el trabajo que hacemos. Okay. Entonces, al cliente, ¿sabes qué? Ahí está. No me la piden ya. Los que me conocen no me la piden. Y si me la piden, ahí está. Uh-huh. Papelito habla, foto habla y se quedan tranquilos, a final de cuentas. Me gusta trabajar así, ¿no? Pero para darte cuenta tú, debes de sentir que el carro te da más kilómetros por litro, totalmente.
0: Y pide las fotos, sientes, ¿no?
1: Ajá, o pide las fotos. No pidas tus piezas porque pues, te van a dar las de otro carro. O sea, que vas a decir, ah, gracias, mira, le cambiaron mis bujías.
5: Ajá, y ni vas a saber, ¿no?
1: Y son de bochito cuando dejaste un Audi, ¿no? Ajá. Entonces digo, ah, no, pues gracias, y ya te llevas tus piezas. Mira, ahí está lo que le cambiaron.
0: Y lo que haces con ellas. ¿Ustedes las reciclan? ¿Todas esas piezas las reciclan?
1: No. O sea, digo, las tiramos.
0: Pero a un...
1: Al chatarrero.
0: Ah, ok,
1: al que compra el fierro y todo eso.
0: Ok, correcto.
1: Para la cena de fin de baile.
0: ¿Y los aceites?
1: También va un camión.
0: Ajá.
1: Se lleva todo el aceite y ellos se lo dan a los que hacen la pavimentación en las calles.
0: Ok.
1: O sea, se recicla prácticamente.
5: Ok.
0: Tenemos otro audio, llamada, ¿qué tenemos? Llamadita. La última, nos vamos. ¿Quién habla?
7: Hola, José Ramón. Buenos días, habla Arturo.
0: ¿Qué pasó, Arthur?
7: Oye, una asesoría y como consulta y a ver. Mira, tengo una camioneta, una Tom Country, uh-huh. 2008. La okay. compré hace 4 años.
0: Ok.
7: Me la vendieron muy bonita físicamente.
0: Uh-huh.
7: Ya por dentro tuvo fallas. Ya le hice ajuste de caja.
0: Uh-huh.
7: Ya se le cambiaron balatas. Sin sistema eléctrico, la máquina está bien y me ha jalado muy bien y de maravilla. Pero quiero saber, el mecánico me puede decir, ¿esa camioneta sí aguantará un viaje de aquí a Aguascalientes, que son 700 kilómetros?
1: Puta. Pues mira, esa Town & Country es importada, me imagino, ¿no?
7: Sí,
1: es legalizada. Así es. ¿Y qué motor traes? ¿El 3.6?
7: No, 4.0.
1: Ah, entonces ya. Era mejor el motor que sacaron anteriormente. Son Ajá. buenas máquinas, hasta eso es de lo poco que a mí me gusta que son buenas.
0: Uh-huh.
1: Pero es un albur que te aguantes los 700 kilómetros. O sea, ¿por qué? Que tus mangueras estén bien, que tu banda esté bien. Tú sabes uh-huh. qué servicio le has dado. Bueno, sabes que el motor no avienta humo. Chécale la compresión. Uh-huh.
0: Yo, perdón que los interrumpa, yo no me la jugaba. ¿Vas a ir con la familia?
7: Pues sí, es un gusto que me quiero dar, nada más por disfrutar.
1: Realmente. Sí, claro.
0: No, mejor date un gusto y vete en un ADO, güey. O sea, o vete en avión. Es que
7: me voy en Netflix.
0: Es que sabes qué te va a salir. O sea, si algo te falla, en la ciudad como sea,
1: claro,
0: pero ya estás
1: en 400
0: kilómetros y págate una grúa y regrésate en grúa y etcétera, no está fácil. Yo claro, no me la llevo.
1: Sí, es un albur, totalmente.
0: Yo no me la jugaba, amigo.
1: A menos que sepas todo el historial de tu camioneta.
0: Sí, no, no te la juegues, te van a salir pelos en la mano.
1: Si sabes todo el historial de tu camioneta, pues ya sabes más el gaste que tiene, el gasto, el desgaste.
7: Sí, claro.
0: Bueno, ¿no? Vamos con la última. Gracias, hola, amigo, te mandamos un abrazo. La última y nos vamos. Hola, ¿quién habla?
8: Hola, buen día.
1: ¿Qué tal?
8: Habla Aarón Pastor, soy su fan número 2, ¿cómo están?
0: Eso, Aarón, ¿cómo estás, Aarón Pastor? Ay, pues se me antojaron.
8: Creo que ya me conocen.
0: Me antojaron.
8: Bueno, igual y como son muy famosos, tú y Sopita, pues a lo mejor ya se les olvidó.
0: No, güey, somos ya, o sea.
8: En el cuadro de Fórmula 1 que alguna vez.
5: Claro que nos acordamos, por supuesto.
0: Ya no, porque ya somos muy pipiriflies. Pero bueno, venga tú, ándale, señor Pastor, invítame unos tacos y dime tu pregunta.
8: Ah, bueno, qué bueno que dices eso. Yo sé a qué tacos vas ahí por Las Águilas. Te voy a hacer otra recomendación que se llama Las Brasas. Está en Centenario.
0: Okay.
8: No hablo para eso, pero ya que mencionaste lo de
0: los... No, tacos, porque en los otros que voy yo me rompen los vidrios. En los que voy yo, ahí en el Tizoncito me rompen los vidrios. La última vez me robaron una computadora ahí, entonces mejor
8: sí,
0: no voy.
8: Sí, y lo vi, me dio un poquito de pues me sentí mal porque pues yo de repente voy a esa zona. Pero te recomiendo Las Brasas en Avenida Centenario.
0: Ok.
8: Muy ricos. Ahí van todos los beisbolistas de la Liga Maya.
0: Vientos. Vamos con tu pregunta porque ya...
8: Más que preguntas, pues tengo un Jetta clásico que no me falla nada.
1: Son
8: y
1: buenísimos.
8: También una Mercury Mariner. por una CRB 219, uh-huh, que yo considero es la mamá de los autos. Uh-huh. Entonces, pues ahí si tienen alguna recomendación, un mecánico me había mencionado que estos motores que están sacando unos 5 turbo, hay que tener cuidado en los inyectores, en lavarlos, y bueno, pues ahí sí tienen una recomendación para la CRB, no tiene ningún detalle, y estoy fascinado con ella por el consumo de gasolina, comparado con la Mariner V6, pues claro. Ahora con la CRB, pues nada que ver.
0: Tengo que ir a un corte, respuesta.
1: Rápidamente, sí, utiliza la gasolina, la mejor, la roja, y que los laven con cuidado, con la presión que debe de llevar para que no los dañen, y lo que más se daña en esa camioneta es la bomba secundaria de inyección, para que también tengan ahí cuidado con esa bomba.
8: O sea, cuando se daña hay que cambiarla, ¿no?
1: Sí, de hecho, pues ya el carro no te va a responder nada.
0: Sí, esperemos que no, pero que la limpien con cuidado. Te mando un abrazo, muchísimas gracias. Tu WhatsApp rápidamente, Mike.
1: 55-14-81-11-00.
0: 55-14-81-11-00, lo apuntó. Si usted tiene cualquier duda, no cobras por las asesorías.
1: Así es, y los esperamos.
0: 55-14-81-11-00. 55-14-81-11-00.
1: Es correcto.
0: Gracias, Mike.
1: Muchas gracias.
0: Nos vemos la próxima semana. Ramón,
5: gracias.
1: Hasta luego.
0: Volvemos. Bye.
9: Que Dios bendiga la música.
10: Muchos pensaron que Billie Eilish cantaba bajito porque no podía cantar fuerte y terminaron sin darse cuenta que estaba cambiando el pop moderno. Claro, antes ya existían artistas con voces suaves e íntimas, pero Billie Eilish hizo algo distinto. Convirtió el susurro en fenómeno mundial. Mientras todos competían por gritar más, ella cantaba como si te estuviera confesando algo al oído. Respiraciones, silencios. Lo que antes parecía debilidad, Billie lo convirtió en identidad. Ella no inventó el whisper pop, pero sí hizo que el mundo entero aprendiera a escucharlo. Porque sí hay artistas que llenan estadios gritando y otros que te destruyen susurrando. Que Dios bendiga la música. José Erra y Sopita de Lima, un fuerte abrazo. Esta fue mi cápsula. Que Dios bendiga la música. Que Dios los bendiga a ustedes. Síganme en mis redes sociales. Soy Paulo Ibarra. Estoy como Paulo Ibarra G. Sigan en Autos y Más.
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0: 11 de la mañana con 6 minutos, 11 con 6. Gracias por estar aquí, gracias por acompañarnos. Y nos vamos a, oye, chismecito.
1: A ver.
0: Que si Max se iba, que si no sé qué, que si no, ya firmó hasta el 2030.
1: Ahí está.
0: Y le preguntaron, oye, ¿tu contrato tiene alguna cláusula de salida?
1: Ajá.
0: Un periodista chimiscolero. Ajá. Y dijo, güey, no te voy a hacer.
1: Pues así le contestó. Por supuesto que no, pero a ver, todos deben tener,
0: una cláusula de salida.
1: Claro.
0: Obvio.
1: ¿Qué pasó con Checo?
0: Pues sí. Bueno, a Checo lo sacaron, pero... Ah, con su lanota.
1: Con su lanota, ah, no, bueno, claro. Porque le cortaron el contrato antes de tiempo.
0: Súper amarrado debe estar, ¿no?
1: Exactamente.
0: Pues Max hasta el 2030.
1: Qué buena noticia. La verdad es que eso, pues obviamente termina con los rumores que veníamos platicando anteriormente, de que se le veía muy... muy platicador con Toto Wolff, después que no, que con McLaren.
0: Lo vimos
1: que no
0: en Miami, Toto y él platicando amenamente, ¿te acuerdas?
1: Ajá. Y no dudo que haya tenido pláticas, sí.
0: Seguro.
1: Pero bueno, al final el acuerdo llegó con Red Bull y qué bueno.
0: Sí. Oye, esta semana traje a prueba Captiva. Ya habíamos comentado acerca de ella, pero la verdad es que me sorprendió para bien. Una camioneta de origen chino, sí. Pero muy bien lograda con el badge de Chevrolet. Muy bien lograda.
1: Muy bonita, ¿no?
0: Y me pasó algo muy chistoso.
1: Ajá.
0: La tomé, tú sabes que esta semana anduve medio güey, más que otras. Ajá. Más que otras, ¿no? Pero la tomé y pensé que era eléctrica, ¿no? Ajá. Y la anduve usando y de regreso a mi casa en el segundo día o algo así, para subir por San Jerónimo, aceleré. Ajá. Más y hoy dije, ¡ay! Se prendió el motor, un motor de gasolina. ¿Quién le puso un motor de gasolina?
1: Ajá.
0: Pues es que es plug-in hybrid.
1: Exactamente.
0: Tiene una muy buena autonomía, debe tener como 70 o 80 kilómetros de autonomía eléctrica, pero muy bien en cuanto a sensación de manejo, en cuanto a acabados, en cuanto a insonorización, porque ese es el miedo que le tenemos luego a los chinos. Uh-huh. Y no, la verdad es que una muy buena puesta a punto, una respuesta suave, silenciosa. Uh-huh. Se mueve bien, anda duro, o sea, el empuje del motor eléctrico le va muy bien. Trae motor 1.5 litros a gasolina naturalmente aspirado, que no es, o sea, el motor que digas, voy a andar hecho madres con esto. No, es un motorcito cumplidor, pero ya con el apoyo eléctrico de 150 kilobytes, ya le da una sensación de manejo mucho mejor. Tiene 201 caballos de poder, con 229 libras-pie de torque, 1075 kilómetros de autonomía, garantía de 8 años, una pantalla táctil de 15 pulgadas, rines de aluminio de 18, o sea, muy completa en cuanto a nivel de equipamiento, en cuanto a belleza, muy bella ella, muy
1: sí,
0: bella.
1: Sí.
0: El interior padre, cargador inalámbrico, buen sistema de sonido, buena insonorización. O sea, muy bien lograda, de verdad, bien.
1: Oye,
0: bien
1: ¿tiene
0: lograda.
1: OnStar?
0: No vi.
1: Ah, bueno, pues ahí le echas DVD, ¿no? Yo creo.
0: No sé, es que no todos los coches que traen de China tienen OnStar, no lo sé. Te lo checo para lunes, ¿no? Pero cámara 360 grados, 6 bolsas de aire, control de crucero adaptativo, asistencia de colisión frontal, abandono de carril, no invasivo, o sea, te regresa un poquito, pero no es invasivo, alerta de peatón, muchas tecnologías de asistencia y vale 500 mil pesos.
1: Sí, la verdad es que está bien, ¿no?
0: De costo-beneficio, neta, yo creo que está muy bien. Y vayan a manejar, ¿eh? Ya que la pruebas, insisto, la sensación de manejo es de un vehículo más caro.
1: Sí, me parece un costo-beneficio bien.
0: Por 500 mil pesos traes un coche que te da 1,000 kilómetros por un tanque, que si lo cargas todos los días, como yo llegué en la noche, la cargué y ya no volví a usar el motor de gasolina. Uh-huh. Nunca, hasta que ya la voy a regresar. Uh-huh. Y carga rápido, bueno, la dejé en la noche cargando en mi casa y al día siguiente estaba llena.
1: Sí.
0: Y le he traído 100% eléctrica toda la semana, salvo la subida a San Jerónimo. Entonces, puta, pues es que,
1: sí.
0: ¿Qué más quieres? No gastas gasolina. Lo bueno, 11-11, pide un deseo.
1: Ya.
0: Ok. ¿Qué pediste?
1: Una gordita de carnitas.
0: ¿Chicharrón? Una gordita de chicharrón.
1: Ay, qué rico.
0: ¿Por qué siempre acabamos hablando de comida?
1: Es que tengo hambre.
0: Oye, yo voy a ir a Mérida. Voy a comer mucho.
1: A Mérida.
0: Allá en Mérida voy a comer mucho.
1: Uy, unos panuchos.
0: Unos panuchos ahí en La Rosita. Uf. Qué rico. Pero bueno, entonces, si tienes cargado en tu casa, nunca usas la gasolina de un coche. Es más, alguien me dijo hace poco. Ah, no me acuerdo con qué coche, pero me acaban de decir que se le prendió un testigo.
1: Ajá.
0: Que decía cambiar de gasolina. Entonces, que dijo, por, pues está lleno.
1: Ajá.
0: Entonces, le... Ya sé. Que se le prendió el coche.
1: Ya.
0: Llegó a su coche, estaba prendido, por. Entonces, ya leyó que la gasolina ya era vieja. Entonces, lo que hace el coche es gastarse un cuarto de gasolina para que le pongas y refresques la gasolina y no se haga vieja.
1: Ajá, sí,
0: ¿qué coche era?
1: Era Mitsu, cuando vinieron en entrevista con la Outlander PHEV.
0: Ah, con la Outlander PHEV. Esa sí me la compraba yo, fíjate.
1: Sí.
0: Me encanta. Ah, bueno, fíjense la historia. La traía Kim, que es el presidente de Mitsubishi, y es la camioneta de esposa, una Outlander PHEV.
1: Ajá.
0: Y entonces dice que de pronto un día oyó que su motor estaba prendido y así de, ¿quién dejó el coche prendido? No, se prendió sola para acabarse un poco de gasolina y poderle repostar más y refrescar la gasolina.
1: Porque ya estaba vieja.
0: Ya estaba vieja la gasolina, vieja. Ajá.
1: Sí, y porque no habían cargado en mucho tiempo.
0: En mucho tiempo. Uh-huh. Es que con un PHEV puedes pasar un año sin cargar gasolina si no sales de
1: si la ciudad. Si lo sabes usar, ajá.
0: Si lo sabes usar, sí, pero si llegas y lo cargas, siempre traes... Además, la Outlander PHEV, ya nos desviamos un poco, tiene un modo en el que fuerza el motor eléctrico. Es decir, solamente puedes manejarla en motor eléctrico hasta que te dice la camioneta, no, ya, ya uh-huh. no. Pero, pues, mientras lo tengas cargado, nunca tienes que ir por cargar gasolina, lo cual es... Me parece maravilloso.
1: Sí,
0: yo
1: claro.
0: Nunca he pensado así una mañana del evento y digo, hoy quiero ir a cargar gasolina.
1: Sí, no.
0: Qué hueva.
1: Además es carísimo.
0: Caro y malo, ¿no? O sea, digo, sí. No es que sea malo, pero no es una experiencia agradable.
1: Sí, no, la ¿no? verdad es que no.
0: Así de, ay, vamos a la gasolinera. Sí, vamos todos. No. Familia, vamos a la gasolinera. No, qué
1: no,
0: hueva.
1: Sí,
0: y
1: no.
0: Con un PHEV, esa es la ventaja que tienes, que puedes no ir a la gasolinera.
1: Una vez al mes. Nada más como para refiliar un poquito, ¿sabes?
0: O menos, claro, si te gastas, si la cargas todos los días, te gastas 2 litros al mes de gasolina.
1: Sí.
0: O sea, te gastas 50 pesos al mes de gasolina y en luz te gastas mucho menos. La verdad es que yo por ejemplo, tengo paneles solares y eso hace que no, pues prácticamente no gaste nada en tener un coche PHEV.
1: Sí, claro.
0: O comprar un Outlander PHEV.
1: Ah, estaría bueno.
0: Ya lo decidí.
1: Muy bien.
0: Hoy voy a cambiar. Muy bien. 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Sin duda alguna, creo que esta Captiva hace muy bien su chamba. 55-5166-1025 y regresamos con A la Guerra, ni quien le corra. Síganos en redes sociales, @soycocheramón. Vaya usted, deje su cariño, no sea malo.
1: Es gratis.
0: Denos un like, es gratis. Denos follow, @soycocheramón. Y el grid para mañana en Lando Norris se lleva la pole position, Russell en la segunda posición, Antonelli la tercera, Piastri la cuarta y McLaren está reviviendo. McLaren, Mercedes, 5 y 6 está Hamilton y Leclerc, 7 y 8 Verstappen y Lawson, en la novena posición Bortoleto de Audi y en la décima Limbland del equipo de los Red Bulls Racing. Vamos a un corte, regresamos con más. Déjenos su cariño ahí, @soycocheramón y @sopitadelima. Van regalitos entre los que comenten los últimos videos o simplemente vamos a hacer una instagrameada.
1: Instagrameada, va.
0: A ver, ¿cuántos seguidores tienes, por favor?
1: A ver, uno momento.
0: Seguidores, ¿dónde veo los seguidores? Seguidores, que ya tengo tantos hermanos.
1: Ay, no, bueno, andas insoportable.
0: Tengo 61,945 seguidores. Le voy a dar un boleto para Lucero entre los nuevos seguidores de @soycocheramón y...
1: Yo tengo 11,538.
0: Ok. En el corte comercial vayan a Instagram, síganos, @soycocheramón y @sopitadelima.
1: Así es.
0: Para que les demos boletos para Lucero y para Michael Jackson y para muchas cosas solamente a los nuevos seguidores de Instagram de @soycocheramón y @sopitadelima. Volvemos.
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0: Bueno, muchachos, oigan, me acaban de informar que además tenemos unos boletos specials para un festival el día de hoy en la sección más gustada de este bonito programa.
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0: Oye, dos pases dobles para el festival Arre, con la que barre, con Alejandro Fernández, la banda MS, Gabito Ballesteros, los Tucanes de Tijuana y muchos más. Un fin de semana 5 y 6 de septiembre en el Autódromo Hermanos Rodríguez, y aquí tenemos los pases para Arre, con la que barre. Señoras y señores, síganos en @soycocheramon y @sopitadelima, porque si llaman y no nos siguen, se la van a persinar. ¡Se la van a persinar!
1: Así es.
0: Vámonos con las llamadas. 55-5166-1025. Boletos para Arre, con la que barre. Hola, hola, buenas.
2: Buenos días.
0: ¿Quién habla?
2: Daniel Pérez, para servirte, mi amigo.
0: ¿Qué pasó, Daniel Pérez? ¿A qué te dedicas?
2: Conduzco un Uber.
0: Me parece bien, un Uber, pero ¿lo conduces de Monterrey o qué, Chihuahua?
2: No, pero somos del norte, compa.
0: Ah, compa, se te oye. Oye,
2: gracias.
0: ¿Y ya nos sigues en @soycocheramon y @sopitadelima en Instagram?
2: Es afirmativo.
0: Es afirmativo, pareja. Bueno, pues, ¿y qué quieres? ¿Boletos para el Festival Arre?
2: Es correcto.
0: Es correcto. Bueno, viene una pregunta macabrona, macabrona del norte.
1: Ay, hoy estamos de barco.
0: Macabrona del... No, una pregunta macabrona. Si la contesta mi compa, se va al Arre. Si no, ya se la persino, mi compadre. ¿Va?
2: Hecho.
0: Venga, la pregunta macabrona del día con Sopita de Lima. ¿Cómo te llamas, perdón?
2: Daniel Pérez.
0: Daniel Pérez, Pérez serás. Venga, la pregunta macabrona es...
1: A ver, ¿en qué continente está Egipto?
2: En el africano.
0: ¡Es correcto! ¡Qué bárbaro! Ya tienes boletos para el Festival Arre. ¡Arre, compa! ¡Súbele! Mi papá y la chona. ¡Ay! Ahora es con más llamadas. 55-51-66-105. Por eso ser nuestros seguidores vale la pena. Por eso los invitamos a que nos sigan en @soycocheramon, @sopitadelima y por supuesto @autosymas. Comenten los últimos videos, dejen su like, no sean gachos. Queremos ser influencers, queremos vivir ya de nuestras redes y no tener que venir todos los días al radio. No es cierto, te encanta el radio.
1: No, de todas maneras, aunque seamos influencers, vamos a...
0: Sí, pero viniendo. Que nos manden, ay, te invitamos a comer, güey. Ay, vine a comer con mis amigos del restaurante Marajá de Pocahú, ¿no? Así. Ay, me mandaron unas cremitas para mis arruguitas que casi no tengo.
1: Ay, sí, andamos ocupando.
0: Sí, ya te hacen falta.
1: El skincare coreano, bueno, ¿eh?
0: Hola, hola, buenos días.
3: No.
0: ¿Quién habla?
3: Sinué.
0: Sinué.
3: El egipcio.
0: El egipcio. Oh. Ah, cabrón. Sinué, ¿y a qué te dedicas, Sinué, el egipcio?
3: Me dedico a compra y venta de mercancía de ropa para vender.
0: ¿Y qué tipo de ropa vendes, egipcio?
3: Deportiva.
0: No, es pregunta, no lo sé.
3: Las tres rayitas.
1: Ya.
0: Sí ocupamos, somos influencers. Sí ocupamos un zapato tenis, una... Oye, hay unas de las tres rayitas, unas chamarras como tipo chino.
3: Sí, ¿ya las viste? Año nuevo chino.
0: Ajá, güey, consíguenos unas de esas, te las compramos. Ándale.
1: ¿Sí? Consíguele una porque no soporta que todo el equipo tenga y él
0: sí,
1: no.
0: Sí, no soporto, me caen gordos. Se las compraron en China. Oye, ¿para qué quieres boletos hoy si no el egipcio?
3: Para el Festival Arre.
0: A ver, dime dos artistas que vayan a estar en el Festival Arre.
3: Alejandro.
0: Sí.
3: ¿Y Gabito?
0: Sí, es correcto. Ahora sí, viene la pregunta macabrona, Sinué, porque sin pregunta... Oye, ¿ya nos sigues en Instagram?
3: Sí. Soy Coche Ramón, Sopita de Lima.
0: Autos y más.
1: Muy bien.
3: Autos y más.
0: Muy bien. Pues a si ver, contestas la macabrona, listo.
1: Ahí te va la pregunta, ¿eh? ¿Cuál es el satélite natal?

0: 18 y 19 de noviembre, ahora en el Estadio Harp.
1: El U.
0: Va a estar bien padre, va a estar bien bueno. Vámonos con las llamadas. ¿No tenemos llamadas? Bueno, pues vamos tú y yo, Larre.
1: Vamos.
0: Jalo.
1: Alejandro
0: jalo,
1: Fernández, pues oye. Pero ya no tenemos boletos.
0: Ya no tenemos para el Larre, pero bueno, para nosotros sí podemos conseguirlo.
1: Pero hoy no.
0: Sí se me antoja ese Larre.
1: Tal vez.
0: El que no se me antoja es el Flow. El para ir a perrear.
1: Ay, a mí sí, pero ¿sí? No se me ha hecho, la verdad.
0: Yo
1: es,
0: te
1: que se, es que es el fin de semana de Fórmula 1.
0: Ah, es que entonces... siempre estamos en Las Vegas. Pues tú dime, ¿qué prefieres, ir al Flow Fest o a Las Vegas?
1: A Las Vegas y ya veo el streaming del Flow Fest en mi teléfono.
0: Eso sí, me parece muy bien. Bueno, vamos a más información y regresamos con mucho más. No, vamos a un corte comercial y regresamos con más de Autos y Más, el primer concepto automotriz de la radio en el país. Gracias por estar aquí, caray. Gracias por poder platicar con nosotros. ¿Con qué vamos? ¿Vamos capsulita de Val? ¿Vamos corte?
1: ¿Eh? De Raúl.
0: De Raúl Malagón, Dios de mi vida. Venga, suéltala
1: Raúl,
0: por vida.
1: Raúl Pata de Perro.
0: Raúl Pata de Perro, que siempre
1: síganlo
0: tiene.
1: Síganlo también.
0: Hay buenas cosas. Tenemos siempre información y cosas que podemos tener para ti. Así es que vamos, regresamos después de un corte.
2: Nissan plantea su visión para el mercado latinoamericano en los próximos años. La firma nipona compartió un poco de lo que tiene preparado para los siguientes años en Latinoamérica, con un evento donde estuvieron presentes Rodrigo Centeno, director de Nissan Mexicana, Guy Rodríguez, presidente de Nissan América Latina y el CEO de la marca a nivel global, Iván Espinosa. En este contexto, los representantes de la marca anunciaron que próximamente ampliarán su portafolio de productos para la región con tres nuevas tecnologías de tren motriz, ello luego del éxito comercial registrado con sus modelos Kicks, EX-Trail y Power, aunque para estos nuevos productos priorizarán características que acerquen al conductor a una nueva experiencia de movilidad. Y a su vez, destacaron que la firma tiene la suficiente solidez para enfrentar la competencia con marcas chinas gracias a su flexibilidad estratégica y solvencia financiera, que actualmente consta de más de 22 billones de flujo de efectivo, lo que les permitirá el desarrollo oportuno de modelos de todo tipo, para los cuales han recortado el tiempo en un 40%. Y finalmente, Espinosa aclaró que están preparados para la reformulación del T-MEC y en función de las condiciones de competitividad en el país, evaluarán incrementos de inversión en México, al tiempo que continuarán visualizando a nuestra nación como una cuna de talento muy importante para la compañía, tanto a nivel operativo como corporativo. 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
3: Señoras y señores, llega el momento de invitarlos a F1 The Exhibition Mexico City. F1 The Exhibition Mexico City is a very good show. No, está padrísima. Seguramente ahí muchos tocarán su cuerpo, muchos vivirán una experiencia increíble. El próximo miércoles vamos a tener una transmisión exclusiva. ¿Por qué estás llorando? ¿De emoción?
4: Sí.
3: Ni madres, bostezaste, ¿va?
4: No.
3: ¡Bostezaste! Y yo volteo y la veo llorando y ¡por!
4: Me dio la nostalgia.
3: Oigan, a ver, marquen ahora 55-5166-1025 y los invito para que vengan con su pareja, parejo, o familia, o hijos, o lo que quieran, a F1 The Exhibition el próximo miércoles 6:30 de la tarde. Esta exhibición no está abierta al público en esos horarios, es decir, será la van a abrir solamente para nosotros, está en División del Norte y Tlalpan, y el miércoles vamos a estar ahí de 6:30 a 9 de la noche transmitiendo. Van a poder subir a los simuladores, ver todo lo de Fórmula 1 y en una de esas a lo mejor hasta nos acompañan. Llamada 55-5166-1025 o bien pueden enviar un mail. Usted anote.
4: Anote usted.
3: Raúl.malagón @mbs.com. Solo los 5 primeros que manden un mail a raúl.malagón@mbs.com van a poder ir a la exhibición de Fórmula 1 por una cortesía de MBS Noticias y completamente gratis, se la van a pasar poca madre.
4: Así
3: okay. Es raúl.malagón@mbs.com o márquenos a cabina. A ver, Raúl, nos vas diciendo los nombres de los que te escriban. 5 personas, raúl.malagón@mbs.com. Va a ser una invitación exclusiva, solamente está limitada a 50 personas porque van a cerrar el lugar para 50 personas y nuestro equipo de producción, ya somos 130, entonces ya somos una banda.
4: Exacto.
3: raúl.malagón@mbs.com o una llamadita. ¿Tú qué traes?
4: ¿Qué traigo?
3: ¿Qué más traes?
4: No, esta semana estoy manejando Geely EX2 y estoy altamente sorprendida.
3: ¿Estás contenta?
4: Me gustó muchísimo, me está gustando muchísimo.
3: Está lindo ahorita, el chiquitín, ¿no?
4: Sí, ahorita se está cargando aquí abajo. Lo traía en un 60%. Seguramente, pues, ahorita que ya baje y lo desconecte, ya habrá llegado al 100%. Es un coche chiquito, es un coche... me gustó, tal vez no deba decirlo, pero justo le platicaba a Raúl Raúl en la semana que me gustaba la agilidad que tenía el coche.
3: Sí, está muy
4: y
3: lindo.
4: Y me dijo una palabra que tal vez no debería de compartírselas, pero...
3: No seas grosero.
4: No, pero me dijo, es como un coche ratonero, o sea, como que, ¿sabes? O sea, se puede meter a donde sea al ser eléctrico, los rebases, bueno, los puedes hacer con muchísima facilidad, es chiquito. El tema de la autonomía rinde bastante bien, trae por ahí de 350, 300, no es cierto, trae más,
3: no,
4: trae
3: más,
4: 390,
3: casi
4: creo.
3: Casi 400, sí.
4: Kilómetros por carga, me parece una excelente
3: ¿Qué
4: opción.
3: ¿Qué color te tocó?
4: Como verde menta.
3: Ah,
4: es
3: ya lo
4: hermoso.
3: Vi. Ya
4: la
3: lo
4: verdad
3: vi.
4: Es que me
3: ¿Con
4: está.
3: ¿Con bitono o no?
4: No.
3: ¿Segura?
4: ¿O sí?
3: No lo sé, hermana, pero
4: ay,
3: yo te
4: ya,
3: lo
4: pregunto. Ya me hiciste
3: ¿Tú lo
4: dudar.
3: Traes? ¿Tú las traes? Yo no, pero según yo hay bitono.
4: Pues puede ser que sí, mira.
3: No, manches. Que, si es bitono, dice Raúl que sí es bitono.
4: Ah, si es bitono.
3: Ok.
4: Sí.
3: Oye, además, está barato, ¿no? ¿Cuánto cuesta?
4: A ver, ahí te van los precios rápido, pero me parece un muy buen producto.
3: Mientras, raul.malagón@mbs.com para invitación a The F1 Experience, con autos y más.
4: A ver, ahí te van los precios. El precio de la versión GL es de 389,900 y la GF, que es el que traemos, de 419,900 pesos. Precioso, ¿eh?
3: Sí,
4: para
3: está,
4: lo que
3: sí
4: estás
3: está buen
4: obteniendo.
3: Precio. La verdad sí. Es que sí. Y tiene buena garantía. La verdad es que Geely, a mí, Geely, mi PH, Geely.
4: Creo que lo están haciendo muy bien.
3: Y están creciendo cañón, y está creciendo el equipo, está creciendo ahí. Muchas cosas están creciendo ahí en
4: Geely. Sí, me gusta.
3: Geely. ¿Ya tenemos alguna llamadita para The F1 Exhibition? Una.
4: ¿Cómo
3: una,
4: que
3: una,
4: nadie quiere
3: una
4: ir?
3: Una rápida. Y es, manden mail, raul.malagón@mbs.com. Una llamadita, una ya. Nunca nos vamos a ir. Ahí está. Hola, buenos días, ¿quién habla?
5: Hola, David Monroy.
3: ¿Qué onda, David? ¿Cómo estás?
5: Hola, ¿qué tal? Mucho gusto, muy bien, ¿y tú?
3: Bien, gracias. Oye, ¿me aceptas una invitación para ir a The F1 Exhibition el próximo miércoles?
5: Claro que sí, con mucho gusto.
3: División del Norte y Tlalpan, allá nos vemos, 6:30 de la tarde, terminamos a las 9. ¿Con quién vas a venir?
5: Yo con mi esposa.
3: Ven, con tu esposa, se van a divertir mucho, van a ver el programa en vivo, van a poder participar en el programa, hay simuladores, hay toda la historia del presente, pasado y futuro de la Fórmula 1. Te lo vas a pasar padrísimo.
5: Wow, increíble, muchísimas gracias.
3: Allá nos vemos, amigo.
5: Excelente.
3: Ahí gracias. Bueno, ahí está. Y los demás, por favor, escriban ahora. Todavía nos quedan 3 pases para The F1 Exhibition. Escriban ahí. Quiero ir a raul.malagón@mbs.com. Raúl.malagón@mbs.com. Vamos a un corte y regresamos con mucho más de Autos y Más. Raúl.malagón@mbs.com. Ya no me estés regañoteando.
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2: 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Algunas comienzan en la pantalla. 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

0: Bueno, señoras, señores, llegó la hora del entretenimiento sano, la sana diversión del cine y las series con Rob Kopka. ¿Cómo estás, mi querido Rob?
1: Muy bien, José Ramón, un gusto estar acá de nueva cuenta. ¿Cómo están todos?
0: Hoy, Sopita de Lima, que ya es mucho más mayor que tú, te va a dar una lección de cómo se veía el cine en los años 80.
2: No, yo ni existía en los 80. ¿De qué hablas?
0: ¿En qué año existe?
2: ¿92?
0: Ah, yo también.
2: No lo sé. Oye, mejor pero tú danos la lección.
0: No, y tú la sabes también. Ahí te va.
1: A ver.
0: Antes, hijito, las marcas de coches, haz de cuenta Ford.
1: Sí.
0: Rentaba o compraba los derechos del Titanic como 6 meses después de que hubiera salido en el cine.
1: Ajá.
0: Y lo presentaba el domingo en una función, o el sábado, en una función familiar donde todo México y había espectaculares. El domingo, Titanic por Canal 5, la presentación de los modelos Ford 1986. Entonces llegaba el domingo y toda la familia preparaba palomitas, tortas de jamón, sándwich, lo que sea, y se aprestaban a ver la película del Titanic. Y entonces salía Claudio Brook, un actor famoso de smoking, en serio, con una actriz famosa, decía Ford, y sus distribuidores les dan la más cordial de las bienvenidas a la presentación estelar de El Titanic. Hoy presentaremos el nuevo Ford Topaz 1986, el Ford Cougar. Conocerán el Ford Thunderbird. ¿No es que? Y entonces ya corría la película, y justo cuando estaba el ya sabes,
2: le cortaban
0: y en el medio en el Ford Cougar. No. Claro.
1: Sí.
0: La nueva Ford Lobo presentada así. Y entonces la siguiente semana era Chevrolet y sus distribuidores presentan ahora la película de no sé qué. Y todo México, como no había nada más chingado que hacer,
1: claro,
0: veía la película de El Titanic
1: en el 5 comerciales.
0: Y la siguiente semana se fletaba la película de no sé qué con Chevrolet. Y la siguiente semana Nissan presentaba así.
1: Con todos.
0: Y todo era en septiembre y octubre. Presentaban los año modelo del 2000. Bueno, del que seguía.
2: Siguiente.
0: No, ni era 2000. De 1987. Lo presentaban en septiembre del 86, güey. Eso me lo contó mi papá.
1: Así hacían la
0: publicidad. Estaba con nosotros hace poco, pero ya no está. Pero me lo contó porque a mí no me tocó.
2: Sí te tocó.
0: Claro que no.
2: Obvio sí.
0: No, hombre. No era un espermatozoide.
2: Ay, por favor. Sí,
0: ni un óvulo. Tocó.
1: Hasta yo recuerdo, que no dejaban de pasarla en el 5, Titanic.
2: No,
1: o sea.
2: pero la presentación. Que dice,
1: No. No,
0: sí.
1: Ya, no,
0: no, hombre, éramos
2: cuando tú y yo nacimos tiempos. Ya estaba.
0: Cuando tú y yo nacimos, sí, es mucho tecnología. Más joven que tú, no friegues, tú ya estabas.
2: Tal vez,
1: no. Apenas empezaban las redes. No, pues, creo que soy come años, ¿verdad?
0: Sí.
2: Sí, a ver, ya di, ¿cuántos años tienes?
1: Soy del 91.
2: Ahí está.
0: Sí. Ah, son contemporáneos.
2: Sí, ves, te lo dije.
0: Me cagan los dos, pero bueno, ¿De qué hablamos el día de hoy, mi querido Rob Kopka?
1: Oigan, pues no sé si escucharon que se acaba de estrenar ya la nueva serie de DC del universo de James Gunn, Linternas.
0: James Bond se llama, James Bond.
2: No,
1: el James Gunn, James Gunn.
0: Ah, no lo conozco.
1: Sí,
0: conozco a Top Gunn.
1: A Top Gunn, no. James Gunn es el nuevo líder de DC, el que empezó con Superman, que le fue muy bien. Peacemaker, que también es una joya de serie y que está en HBO Max. Y bueno, Supergirl, digamos que ha sido el único frijol negro en el arroz. No le fue bien, ya fue un fracaso rotundo. A mí no me parece tan mala la peli. Pero ahora esta es la serie de Linternas, que es basada en los personajes de Linternas Verdes.
2: Uh-huh.
1: La verdad es que está buenísima. O sea, aunque no sean fan de este personaje, de verdad se las recomiendo. Porque todo empieza con el protagonista, que es Hal Jordan. Y tiene un aprendiz que es Jon Stewart. Son los dos Linterna Verdes más famosos de los cómics. Y sin darles spoiler, tienen que resolver un misterio, un crimen en Nebraska, en una ciudad ahí de Estados Unidos. Y bueno, pues este crimen, digamos que tiene que ver con Hal Jordan y con diferentes líneas del tiempo que tenemos en la serie, porque sucede algo con el protagonista. Y su aprendiz Jon Stewart tiene que descubrir qué es, ¿no? Entonces hay saltos en el tiempo, 2016, 2026. Entonces está muy interesante porque a pesar de que son superhéroes intergalácticos de otro del universo, son protectores del universo, se siente una historia muy como western, como resolver un crimen así como de detective y así. Entonces, se las recomiendo bastante. Entonces,
0: me estás hablando como en chino porque yo no soy tan fan.
1: No,
0: superhéroes soy de Batman y de Spider-Man.
1: Okay,
0: adiós, okay, Nicanor. Okay.
1: Pero, o sea, justo lo que les digo, o sea, de verdad, yo tampoco soy tan fan de Linterna Verde, o sea, de hecho, la película que vimos en el 2011, creo que fue con Ryan Reynolds, fue pésima.
2: Fue muy mala.
1: Un fracaso, y creo que de ahí yo creo que la gente menos le gustó este personaje, pero de verdad, o sea, si se quitan como que la etiqueta de que van a ver a Linterna Verde, vean el primer capítulo, denle una oportunidad, porque si te gusta como... películas.
0: ¿Pero es serie?
1: Es una serie.
0: Ajá. Ah, ok. Sí, yo entendí que era película.
1: No, es una serie, pero solamente va un capítulo. Apenas se estrenó el primer capítulo.
0: Ok.
1: Pero, o sea, si les gustan como detectivescas, estas historias como de resolver crímenes y así, vela, te va a gustar.
0: ¿Es dónde? ¿En qué plataforma está?
1: Está en HBO Max.
2: Ah, ok.
0: En la de la H, se dice.
1: En la de la H, sí.
0: En la regaña, correcto. Oye, y es una producción completamente nueva.
1: Sí.
0: Solamente para...
1: Es una serie que inicia de cero, pero que está inmersa en el universo de James Gunn de DC Comics, en la que ya vimos Superman y en la que ya vimos Peacemaker y Supergirl.
0: Okay.
1: Son los tres productos que han lanzado DC liderando por James Gunn, y este es el cuarto.
0: Ok, buenísimo.
1: De este nuevo universo.
0: ¿Y en el cine no hay nada nuevo?
1: En el cine tenemos La Noche del Demonio.
2: ¿Ya la viste?
1: La mencioné la semana pasada, pero no dijimos de qué trata ni nada. No, y no. Ya la vi, porque ya... Sí, está buena.
0: ¿Sí?
1: Está buena y la verdad
0: es que... ¿Manchaste tu calzón?
1: Pues sí me espanté, ¿tú crees?
2: Sí.
1: Me espanté y justamente lo recuerdo que lo subí en una historia que dije, me espanté como cuando me daba miedo de morrito las películas.
2: ¿En serio?
1: Sí, sí me espanté.
0: Ah, eso está bueno.
1: O sea, el final tal vez me quedé como, ¿ah? Pero durante todo el trayecto, o sea, todo este viaje en el que vemos esta nueva historia, sí da miedo. O sea, porque recordemos que la protagonista ya... se desvivió, ya está en el más allá. Uh-huh. Recordemos que esta historia trata sobre el mundo real y el mundo del más allá, ¿no? Y en ese mundo del más allá, la gente que está en este mundo terrenal podía ir al mundo del más allá. Ahora en esta historia, la nueva protagonista, que es una nueva familia, diferente a la de todas las demás películas, porque esta es la sexta, la protagonista ahora puede traer cosas del más allá...
0: Al
1: terrenal.
2: Ok.
1: Al mundo terrenal. Entonces, eso lo vuelve más peligroso ahora.
0: ¿Pero una película con una saga de 6 sigue siendo buena?
1: Pues yo, o sea, a ver, José Ramón, la razón por la que han salido tantas películas es porque les ha ido bien.
0: Ok.
1: Y yo, o sea, sí creo que no con todas aplica eso. O sea, creo que hay unas con las que digo, ya basta, ya,
0: claro.
1: Ya fue too much.
0: Sí, ya va, va.
1: Pero yo sí podría decir que esta, que es la sexta, sí la pondría como la tercera que más me ha dado miedo de esta franquicia.
0: Es que, ¿sabes qué? Que yo creo que lo que pasa con estas franquicias es que van formando su club de fans que siempre van a verlas cuando salen, ¿no?
1: Sí, sí.
0: O sea, yo si no vi ni la 1, pues tampoco voy a ver la 6. Es como Rápidos y Mugrosos, que tiene ya 16 películas.
1: Ya tiene 32.
0: No, y ya la gente sigue yéndola a ver. O sea, a mí ya me da un poco de flojera porque siento que es lo mismo un poco.
1: Sí, sí, como dices, o sea, ya tiene mucho fandom. Y saben que son productos que venden a final de cuentas, que es un producto que sigue siendo rentable. Pero la verdad, sí le dieron ahora un giro nuevo, o sea, vaya que se aprovechan de una franquicia que ya saben que va a vender, pero sí le echan ganas en historias nuevas como esta, que es el caso, porque la verdad sí se meten ahí.
0: ¿Cuál es la película de miedo que más miedo te ha dado?
1: Mi favorita y la que más miedo me ha dado es sin duda Hereditary. El legado del diablo, ¿la han visto?
0: No.
2: De la de... O sea, yo no la he visto, pero donde el cartel está una chavita.
1: Ajá, sí.
2: No, pero a ver, en el cine sí me dan miedo.
1: Es una chavita, una niña chiquita que pues
2: que se ve
1: muy mal.
2: Muy diabólica.
1: Ajá,
2: ¿no?
1: Se ve súper demoníaca. Sí.
0: Y, pero a ti sí te dan miedo, ¿no?
2: Me dan miedo, pero aún así las veo.
0: Yo en el cine no.
2: Ahí sí le saco. Yo sí me voy a esperar a que salga la Noche del Demonio 3 en cualquier plataforma y ahí sí la veo.
0: No, a mí
2: en
0: sí me da ñañaras
2: cañón. Y de día.
0: A mí la que más me da miedo, bueno, además del Exorcista
1: Exorcista.
0: Vi. Ya les contaré un día, pero la de I See Dead People. Ah, me parece una joya.
1: La de la de Sexto Sentido.
0: Sexto Sentido.
1: Sí.
0: No.
1: Gente muerta.
0: Sí. Tú lo ves traducida en español. Yo, I See Dead People.
1: No, manches. Sí, es un peliculón con Bruce Willis que estaba en su prime ahí.
0: Oye, mi hijo acaba de nacer. Y entonces había que bajar a calentar la mamila, güey. La vimos. Y yo tenía que bajar. Le decía a mi esposa, o bajamos juntos, o que se muera de hambre el chamaco. No me importa, hasta mañana, hasta que amanezca.
3: Sí, sí, sí.
0: Y bajábamos juntos. O sea, no, sí, cargando al chamaco, mi esposa y yo, porque hay una escena donde había una mujer en la cocina que voltea y...
1: No, manches. Qué miedo,
0: entonces,
1: miedo,
0: o bajábamos mi esposa y yo, o no bajaba. Que chilla el chamaco, me vale. Entonces ahí bajábamos los tres a calentar la mamila del chamaco.
1: No, sí, esa película, a mí, de hecho, esa que mencionas es de mis favoritas, está en mi top 3. Sí. Y yo creo que es la que más me traumó de chiquito, porque la vi de pequeño. Sí.
0: Claro, yo la vi, no de pequeño, mi hijo estaba recién nacido, pero pero no bajaba yo a, hay que calentar la mamila, no me importa, o vamos todos o no vamos nadie, o nos morimos de hambre todos o no baja, no, me daba pavor, ¿no?
2: Es buena.
0: ¿Qué más traes el día de hoy, mi querido Roma?
1: Bueno, pues esta película ya la vi, todavía no se estrena. Vamos a hablar, si quieren, más de la próxima semana de esta, pero sí quería mencionarla de una vez, que la traemos fresca porque es la de Coyote contra...
0: ¡Ya la viste!
1: ¡Ya la vi! Ya la vi.
0: Y sí, sí da todo, ¿no?
1: La verdad es que sí. O sea, me sorprendió para bien.
2: Ok.
1: Porque, pues no sé por qué Warner no le tuvo fe y la quiso archivar ahí. Literal le pasó a la película en la vida real lo que sucede en la película. Porque, vaya, los que no saben mucho de qué trata o de qué va la sinopsis...
0: ¿Es la del Coyote con el Correcaminos?
1: Sí.
0: Sin el Correcaminos.
1: Pero, no, sí sale el Correcaminos. Pero la historia se centra en que Coyote, después de fracasar y de darse en la madre miles de veces por tratar de alcanzar al Correcaminos y poder comérselo, y que nunca lo ha logrado hasta el día de hoy, 2026, después de tantas misiones que lo ha intentado, él decide demandar a los productos.
0: ¡No!
1: Así es.
0: Acme.
1: A la marca Acme.
2: No.
1: Porque todo lo que utiliza para justamente atrapar al Correcaminos es de la marca Acme.
0: Sí, me acuerdo.
1: Entonces él decide demandar.
0: Atrapar Correcaminos, marca Acme.
1: Ajá.
0: ¿No?
1: Sí,
0: Acme.
1: Sí, entonces él dice: ya, estoy harto, entonces creo que yo no soy el que está fallando. ¿Sí? Yo no es mi culpa el fracaso, sino es porque los productos están defectuosos. Y en efecto, tiene razón. Los productos están defectuosos.
0: ¿Qué? ¡No!
1: Va a demandar a la compañía. Y por eso es una mezcla de live action con animada, sí, la película. Sí. Y el abogado defensor de la compañía Acme es John Cena.
2: ¡Ah, no! Bueno.
1: Sí.
2: Dejo ya. Sí, yo.
0: La luchadora.
2: Con mi canción.
0: Oye, sí. Es así. Entonces, ¿y cuándo estrena?
1: Se estrena la otra semana.
0: No manches, sí. Oye, qué gran manera de hacer un remake de El Coyote.
1: Sí, la verdad, ¿no? Es que sí. O sea, creo que fue una muy buena idea centrarse en esa sinopsis. Está divertida, incluso hasta tiene un momento pues que está pegador por los dos personajes, o sea, por la historia de lo que es el Correcaminos.
0: Ya no spoileé.
1: El Coyote no spoileó más. pero está bonita, está divertida, me gustó mucho, me sorprendió para bien. Este domingo, de hecho, es la alfombra roja con el talento de doblaje.
0: Ah, sí.
1: Ajá. Okay. Y ya la próxima semana se estrena.
0: Conocido.
1: La verdad, ahí sí te fallo, José Ramón, te traigo si quieres los datos la próxima semana, pero...
0: ¿Cómo será por hacer plática?
1: Que tenga conocidos así en el radar, ¿no? Pero sé que van a estar en la alfombra el domingo.
0: Qué padre, imagínate ser el güey de marca Acme, ¿no?
1: Marca
0: micrófono Acme. Marca Acme, ¿no?
2: Qué cool.
0: Sí, estaría buenísimo. Oye, mi querido Rob Kopka, ¿cómo te seguimos en redes sociales?
1: Me pueden seguir en Instagram, en TikTok y en X también. Estoy como Rob Kopka. Rob es mi nombre, Roberto. Kopka, mi apellido es C-O-P-K de kilo A.
0: Rob Kopka, síganlo, por favor. Rob Kopka, marca Acme, ¿no?
1: Marca Acme.
0: Marca Acme. Sí, qué maravilla. Oye, ¿existe ahí? ¿Hay cosas de marca Acme?
1: Pues según yo, no.
0: No sé.
1: Pero no estaría mal, ¿no? No estaría mal así como la cerveza Dove que se le ocurrió a alguien en Guadalajara, creo que sacar la marca.
0: Es correcto. A ver, tenemos un audio especialmente diseñado para ti. A ver. Cal. No, acné, no. Acné es lo que te sale por no lavarte la cara, ¿no? ¿Cuál sindicato? ¿De qué estás hablando? ¿Los autos de la calle se llaman Acme? ¿El sindicato?
1: Ah, hay un sindicato.
2: ¡Órale!
0: ¿Sindicato Acme? A ver.
1: Marca Acme.
0: Sindicato marca Acme. Bueno, muy bien. Pues ahí está. Vámonos a un corte comercial. Gracias, Rob Kopka. Marca Acme. Está buenísimo. Bueno, mi querido Rob, gracias. Muchísimas gracias. Haremos la tarea. Y con esto llegamos al final de este bonito programa. Gracias a todos los que nos escucharon, nos vieron, nos siguieron, nos hablaron, nos marcaron. Amigos de Mérida, recuerden que estaremos allá 3, 4 y 5 de septiembre, transmitiendo para ustedes. No se lo pierdan. Y nos escuchamos este lunes en punto de las 7 de la noche con mucho más de Autos y Más. Mi nombre es José Razabala. De verdad, de corazón, gracias. Un chingo de gracias por habernos escuchado este sábado. Nos escuchamos el lunes. Dos horas ahora en prime time de 7 a 9 de la noche. Autos y Más por MBS 102.5. Se quedan aquí en la programación habitual de MBS 102.5 y regresamos los micrófonos a toda la República Mexicana.
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1: Hoy en Conócete Podcast vamos a hablar sobre narcisismo, uno de los estilos de personalidad más difíciles de comprender y de manejar en nuestras relaciones. La doctora Ramani señala que aproximadamente una de cada cinco personas, una de cada cinco personas tienen rasgos narcisistas, lo que significa que probablemente tengas a alguien con esos rasgos cerca de ti. También vamos a hablar de cómo identificarlos, cómo tratarlos, cómo pueden afectarnos emocionalmente y sobre todo, cómo protegernos para que jamás perdamos nuestro poder personal. Y si ya estás viviendo en una relación así, ¿qué puedes hacer para salir de ella y volver a encontrarte? Esto es Conócete Podcast, mi nombre es Andrea Vargas y no saben el gusto que me da que nos sigan, que nos acompañen nuevamente en este espacio de reflexión, de aprendizaje, gracias a estos invitadazos que vamos a tener el día de hoy. Hoy nos sentimos muy honradas de tener con nosotros a la doctora Ramani Dubarsula. In English it's Ramani, ¿no? Here we say Ramani.
2: It's Dubarsula. More beautiful in Spanish.
1: Autora del libro No Eres Tú, de la editorial Oceano. Doctor Ramani, bienvenida a Conócete Podcast.
0: Es psicóloga clínica, profesora emérita de psicología en la California State University de Los Ángeles y una autoridad indiscutible en el estudio de la personalidad. Su trabajo destaca por ser pionera, arrojando luz sobre el abuso narcisista mucho antes de que este se convierta en un tema de conversación cotidiana, con la visión de proteger y restaurar la salud mental de quienes lo padecen. Como fundadora y presidenta de Luna Educating y Training and Consulting, ha dedicado su carrera a capacitar a terapeutas de todo el mundo y a desarrollar programas clínicos especializados. A través de su profunda experiencia, acompaña a cientos de personas a salir de relaciones tóxicas, brindándoles las herramientas necesarias para recuperar su autonomía y bienestar. Ella es la doctora Ramani Dubarsula y llega a Conócete Podcast para ayudarnos a identificar a personas narcisistas, darnos la pauta para sanar nuestras relaciones y recordarnos que reconocer el abuso es el primer paso hacia nuestra libertad emocional.
1: Hoy me acompaña también una mujer que lleva años estudiando y trabajando profundamente este tema, la doctora Gisela Chávez, doctora en neuropsicoanálisis y una de las especialistas más reconocidas en México en el tema del narcisismo. Gisela, mil gracias por estar aquí y sobre todo por acompañarnos en esta conversación tan importante y por traer a Dr. Ramani aquí con nosotros.
3: Muchas gracias, amiga Andrea, por la invitación. Gracias, doctor Ramani. Gracias. Y muchas gracias a nuestra querida Liz porque nos va a ayudar con el trabajo de la traducción.
4: Dr. Ramani, we're truly honored and excited to learn from you. Can you start telling us about, because many people are confused about a very vain person and a person with a narcissistic personality. Could you tell us the difference?
1: Doctor Ramani, lo que le estoy preguntando a la doctor Ramani es que muchos de nosotros estamos confundidos entre ser una persona muy vanidosa, porque tendemos a confundir, decimos para todo, esto es narcisismo, y otra persona que de verdad tenga personalidad narcisista. ¿Nos puedes decir la diferencia?
2: Narcissism is more than vanity.
5: Okay. El narcisismo es mucho más que una vanidad.
2: It's a mistake to think it's just one thing.
5: Es un error pensar que es solo una cosa.
2: And as we see this word used more and more,
5: y se ha usado más y más la palabra,
2: it's crucial that we use it correctly.
5: Es crucial que sepamos la diferencia y lo que es correcto.
2: Narcissism is a collection of many traits.
5: El narcisismo es una colección de diferentes características.
2: These include,
5: estas incluyen,
2: entitlement,
5: el empoderamiento,
2: arrogance,
5: la arrogancia,
2: lack of empathy,
5: falta de empatía,
2: excessive need for admiration,
5: una necesidad excesiva de admiración,
2: a need for power and control,
5: una necesidad de poder y control,
2: extreme selfishness,
5: un egoísmo exagerado,
2: and a still also vanity and an over concern with social status.
5: Y también incluye la vanidad y muy importante para ellos es el estatus social y la presencia.
2: Narcissistic people's behavior,
5: el comportamiento de las personas narcisistas,
2: include manipulation,
5: incluye la manipulación,
2: gaslighting,
5: okay. Gaslighting, que es una forma de manipulación,
2: mm-hmm. Which is gaslighting is the denial of another person's reality.
5: Mm-hmm. El gaslighting es el no aceptar la realidad de otra persona, la negación de otra persona.
2: Lying and betrayal,
5: traicionar y mentir.
2: Blame shifting,
5: echar la culpa a,
2: and a general sense of lack of safety in the relationship,
5: y una sensación general de falta de seguridad en la relación.
2: All of those things together,
5: todas estas cosas puestas juntas,
2: represent narcissism,
5: representa una personalidad narcisista.
1: Perfect.
3: So maybe you can talk about the narcissist, that exist on a spectrum, mm-hmm. And the experience of being with someone in one point and in mm-hmm. another is different. Mm-hmm. Quizás nos puedas hablar del espectro narcisista porque la experiencia de estar con una persona en un lado u otro del espectro es diferente.
2: Mm-hmm. Narcissism is not just a black and white phenomenon.
5: Okay. El narcisismo no es solamente una situación de blanco y negro, no es un fenómeno blanco y negro.
2: It's on a continuum.
5: Es en una continuidad.
2: At the mild end,
5: en el extremo más leve, más tranquilo,
2: we observe somebody who's emotionally immature.
5: Observamos a alguien emocionalmente inmaduro.
2: Like a grown-up toddler or teenager.
5: Como un bebé o un adolescente crecido.
2: At the extreme end,
5: en el extremo máximo,
2: where it's very severe,
5: donde es muy severo,
2: we see behaviors that are frightening.
5: Vemos comportamientos que dan miedo, que asustan.
2: Including coercion,
5: incluye manipulación.
2: Terrorizing,
5: aterrorizan.
2: Isolation,
5: hacen que las personas se aíslen.
2: And taking advantage of a person's vulnerabilities,
5: se aprovechan de las personas, de su conducta, de su personalidad.
4: Mm-hmm. And which one is the most difficult to identify in this spectrum? ¿Cuál es la más difícil de identificar en este espectro de narcisista?
2: Obviously,
5: obviamente,
2: when it's on the milder side,
5: cuando es en la cosa más lenta, más leve,
2: we sometimes just think this is an immature, selfish person.
5: Siempre solamente pensamos que es una persona inmadura y egoísta.
2: The problem is,
5: el problema es,
2: even at the severe side,
5: cuando es la cosa mucho más fuerte, mucho más severa,
2: even though that person is very scary,
5: aunque esa persona realmente da miedo,
2: they may in the world,
5: hacen en el mundo,
2: look like a very successful person.
5: Se hacen sentir, se hacen ver como personas muy muy agradables y muy triunfadoras.
2: So the person in the relationship,
5: entonces la persona en la relación,
2: is not only isolated,
5: no nada más está aislada,
2: they feel crazy,
5: sino se vuelven locas.
2: And it's very difficult for them to get help.
5: Y es muy muy difícil para estas personas que se salgan de la relación.
2: People who are in more severe narcissistic relationships,
5: personas que están en las relaciones más severas narcisistas,
2: will have more significant impact on them,
5: tendrán un impacto en ellas muchísimo más significativo,
2: that looks like the impact of trauma,
5: que es como un impacto traumático.
1: Okay.
3: When we talk about narcissism, we always think about partnership relationship. Could you tell us about another kinds of relationships? Cuando hablamos de relaciones narcisistas, siempre pensamos en relaciones de pareja. ¿Podrías hablarnos de otro tipo de relaciones?
2: Typically, yes, we talk about intimate relationships.
5: Normalmente se habla así de relaciones de pareja.
2: But some of the greatest impact,
5: pero algunas de las relaciones impactantes,
2: comes from relationships with the narcissistic parent.
5: Viene de relaciones de padres narcisistas.
2: Because that shapes your development.
5: Porque eso forma tu desarrollo.
2: Your sense of self.
5: Tu amor propio.
2: And your sense of safety in the world.
5: Y tu sentimiento de seguridad con relación al mundo.
2: In addition, narcissistic relationships.
5: Además, las relaciones narcisistas.
2: Can happen with the siblings.
5: Puede ser con los hermanos.
2: Friends,
5: con amigos,
2: in the workplace,
5: en el trabajo,
2: and in any of those spaces,
5: en cualquiera de estas situaciones y lugares,
2: those relationships can have a very significant impact.
5: Pueden estas relaciones pueden tener impactos muy muy importantes con tu persona.
4: And that's why do we give narcissist people so much power over us. Le pregunto que por qué a la gente narcisista le damos tanto poder. O sea, ¿por qué los obedecemos sabiendo que son gente que nos hacen daño?
2: I think it is incorrect.
5: Creo que es incorrecto.
2: To say that we give them power over us.
5: Decir que nosotros les damos el poder.
2: This is not a consensual process.
5: Este no es un concepto procesual, o sea, no es consciente esto.
2: The narcissistic person takes advantage.
5: Las personas narcisistas se aprovechan
2: of the love and the attachment.
5: De el amor o de la amistad o de la relación que tú tienes con esa persona.
2: This abuse happens over a long period of time.
5: Este abuso sucede durante un tiempo prolongado.
4: De una manera sutil, ¿no? In a very
2: subtle. So what happens is,
5: entonces lo que sucede
2: is that the narcissistic person
5: es que la persona narcisista
2: gains power,
5: toma poder,
2: because the only way they can remain in a relationship,
5: porque la única manera que un narcisista se puede mantener en una relación,
2: is when they hold power over the other person.
5: Es cuando ellos tienen el poder sobre la otra persona.
2: And the other person just doesn't understand that.
5: Y la otra persona es como un recipiente.
4: Exactamente, y no lo puede entender. Tenemos que ir a un corte comercial, no se vayan. Estamos con Dr. Romani hablando sobre su libro No Eres Tú. Estamos con la doctora Gisela, nuestra traductora Liz, y yo soy Andrea Vargas. Esto es Conócete Podcast.

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9: Ya estamos de regreso. Esto es Conócete Podcast. Mi nombre es Andrea Vargas y estamos con Dr. Ramani hablando sobre su libro No Eres Tú. Estamos hablando sobre el narcisismo, los diferentes tipos de narcisismo, pero todavía tenemos muchas preguntas muy interesantes. Gisela, adelante.
10: But right now we have a lot of narcissistic people in politics and in business. And do you think as a society and a culture that we promote and even celebrate narcissism? Tenemos cada vez más narcisismo en la política y en los negocios, en las universidades. ¿Crees que como sociedad y como cultura promovamos y celebremos el narcisismo?
11: It definitely feels like we are in the golden era of narcissism.
12: Definitivamente parece que estamos en la era dorada del narcisismo.
11: However, there have always been narcissistic leaders.
12: Como quiera, siempre, en todos los tiempos, ha habido la conducta narcisista.
11: In fact, narcissistic people are more naturally drawn to leadership.
12: Es más, las personas narcisistas están naturalmente atraídas al empoderamiento, a los políticos, al ser personas líderes.
11: Unfortunately, we're also at a time in history where tools like social media have really amplified the voice of narcissistic people.
12: Desgraciadamente, estamos en un momento histórico donde los medios de comunicación y las redes empoderan a las personas narcisistas, les dan un lugar importante.
11: Mm-hmm. Narcissistic people love attention. So when they find a platform to get attention, they're very good at using it.
12: Las personas narcisistas les fascina, se empoderan con la publicidad y con la atención. Entonces, cuando encuentran un lugar, una situación, un espacio, pues de ahí se agarran y son los más felices, como peces en el agua.
11: Mm-hmm. And the problem is, we reward this behavior because the research shows, for example, narcissistic people tend to make higher salaries.
12: Pero nosotros renumeramos y aplaudimos este comportamiento porque hay análisis y investigaciones donde demuestra que las personas narcisistas inclusive tienen mejores salarios.
11: Unfortunately, that also makes them, for example, more attractive spouses.
12: Y eso, a la misma vez, peligrosamente, los convierte en gente más cara y más interesante para ser sponsors y...
13: Wow. We hear a lot about a word, gaslighting. Could you explain to us what is it? Escuchamos mucho la palabra gaslighting. ¿Qué es gaslighting?
11: Gaslighting is a form of emotional abuse and manipulation.
12: El gaslighting es una forma emocional de manipulación.
11: Gaslighting is based in a relationship where there's some form of trust.
12: El gaslighting se basa en una relación de confianza.
11: This could be a spouse, a family member, or even an authority, like a politician, or even a doctor, or a lawyer.
12: Normalmente es un hijo, una esposa, o también puede ser un médico, un abogado, un político.
11: First, the narcissistic person denies your perception, experience, or reality.
12: Primero, la persona narcisista niega tu opinión, tus comentarios, como que te nulifica.
11: They'll say things like, "That never happened. I never said that. We never went there."
12: Dicen cosas como, "Eso nunca sucedió. Yo nunca dije eso. Ahí nunca fuimos."
11: Then after that, they'll tell the person there's something wrong with them.
12: Después de eso, le dirán a la persona, "Oye, a ti algo te pasa. Estás mal."
11: For example, they'll say things like, "You're so suspicious. You're paranoid. You're too sensitive. You're crazy."
12: Dirán cosas como, "Tú, qué sospechosa. No, ya estás realmente loca. No, eres una mentirosa. No, eso nunca sucedió."
11: When this happens repeatedly,
12: cuando esto sucede repetidamente,
11: the person in the relationship over time completely starts to doubt and question themselves.
12: Cuando esta situación continúa constantemente, la persona pues ya duda de ella misma, ya no está segura si sí es y si no es.
13: Mm-hmm. Okay. And could you tell us about the trauma bond? Mm-hmm. Because it relates with this. Mm-hmm. ¿Nos podrías platicar sobre el vínculo traumático, que esto se da mucho también en las relaciones?
11: The trauma bond is also another term that's often quite misunderstood.
12: Mm-hmm. El trauma bond también es un término que muy seguido se malinterpreta.
11: The trauma bond is the sensation of an intense attachment to someone.
12: El trauma bond es un sentimiento de una muy, muy intensa relación, dependencia con alguna persona.
11: A person in a trauma-bonded relationship will feel like it's almost impossible to leave the relationship.
12: La persona que está en esta situación de un trauma bond tiene la sensación que es imposible de irse de la situación que está viviendo.
11: The trauma-bonded relationship develops through what we call intermittency.
12: Es una relación que se desarrolla en un término que decimos
13: intermitente.
12: Intermitente.
11: Some days are very good, fun, exciting, satisfying, or romantic.
12: Algunos días son maravillosos, de diversión, de romanticismo, de sentirse querida, de sentirse admirada.
11: And then sometimes and moments are cruel, critical, manipulative.
12: Y en otros momentos de la misma relación son momentos crueles, de sospecha, de maldad, de hacerte sentir mal.
11: Going back and forth between these two states.
12: Este ir y venir dentro de me aceptan, no me quieren, lo bueno, lo malo.
11: Means that the person in the relationship not only has the hope that it will get better, but they also have the tendency to blame themselves for what's happening.
12: Lo que les produce este ir y venir hace que la que tienen una tendencia de tener la esperanza que todo se va a mejorar y las hace hacerse responsables y sentirse culpables de que esto vaya y venga.
11: So people who are in a trauma-bonded relationship will often rationalize the patterns in the relationship because it feels too unsafe to recognize what's happening.
12: Entonces las personas que están en una relación de trauma bond lo que hacen es racionalizan la situación porque darse cuenta de lo que realmente está sucediendo les duele demasiado. No pueden con eso.
13: We already talk a lot about narcissists. They take all the time and all our energy. Let's talk about healing the survivors. Hemos hablado mucho de los narcisistas que siempre toman todo. Vamos a hablar de los sobrevivientes. What do we lose in this relationship? ¿Qué tanto perdemos en estas relaciones?
11: Most importantly, what we lose is ourselves.
12: Lo más importante, lo que perdemos es a nosotras mismas.
11: In order for the relationship to persist, the person in the relationship, in essence, has to abandon their true self.
12: Para que estas relaciones se dan, para que estas relaciones sobrevivan, lo que sucede y lo que necesita suceder es que la persona se abandone a sí misma.
11: The challenge then is, especially if this was a narcissistic parent.
12: Entonces, el reto es, especialmente si es un papá o mamá narcisista,
11: is to actually develop a sense of self that never got to develop in childhood.
12: El reto es hacer una personalidad que nunca se desarrolló cuando eras una niña.
11: And in a relationship in adulthood,
12: y en la relación como adultos,
11: you may have developed a sense of self.
12: Ya tal vez puedas haberte dado cuenta de esta auto yo.
11: But that had to be abandoned for the relationship to be safe or to last.
12: Este auto yo lo tuviste que abandonar.

0: importante cuando tenemos una relación con un narcisista?
1: First, the person who is in the narcissistic relationship engages in behaviors to keep the relationship more calm with less conflict.
2: Lo primero que sucede cuando tú estás en una relación narcisista, esta persona trata de mantener la relación tranquila, en paz. Busca el no tener conflicto.
1: This involves things like always appeasing the narcissistic person and walking on eggshells.
2: Lo que sucede es esta persona siempre camina sobre como piso dificultoso, entonces siempre trata de apaciguar a la otra persona, de tranquilizar a la otra persona, como de buscarle el lado bueno a la otra persona para evitar explosiones.
0: Tenemos que ir a un corte comercial. Vamos y venimos. Regresamos con Dr. Ramani. Esto es Conocete Podcast. Nosotras somos Gisela y Andrea.

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5: Ya regresamos, esto es Conócete Podcast, nosotras somos Gisela Chávez y Andrea Vargas hablando sobre No Eres Tú, hablando sobre todo sobre narcisismo. Estamos también con Liz Treviño, que es la que nos traduce. Nos quedamos hablando mucho sobre la parte emocional y creo que tenemos que ir profundizando un poquito más.
6: Could you tell us more? ¿Nos puedes decir más?
7: The person who is in the narcissistic relationship also stops sharing their needs, their feelings, their opinions. They are effectively silenced.
8: La persona que está en la relación narcisista normalmente dejan de mostrar sus sentimientos, sus necesidades, lo que realmente son.
7: Because of all of this, people who are in these relationships will have a lot of emotional and psychological reactions.
8: Las personas que están en esta relación, desapareciéndose de la relación, tendrán muchísimos efectos psicológicos y emocionales.
7: These include patterns like rumination, anxiety, sadness, and hopelessness.
8: Tendrán muchos sentimientos como ansiedad, tristeza,
6: rumiación y
7: hopelessness.
6: Y desesperanza.
7: In addition, it's also we will also see things like self-blame.

0: self-doubt. También serán personas que dudan muchísimo de ellos mismos, que continuamente se echan la culpa de las situaciones.
1: And finally, we also see changes in people's health. They have difficulties with sleep. They'll notice that they'll sometimes even have changes in their appetite. And this much stress will cause significant physical health problems.
0: Estas personas al final acaban también teniendo malestares físicos, pérdida de hambre o descontrol en situaciones de alimentación, hasta que realmente se enferman físicamente.
2: And why do we keep hoping that they will change? Because they never change, right? Le pregunto que ¿por qué siempre tenemos la esperanza de que van a cambiar? Pero sabemos que no cambia este tipo de personas.
1: The most important thing to remember is that a narcissistic relationship isn't terrible every hour of every day.
2: Okay.
0: Lo más importante es saber que una relación narcisista es terrible cada hora, cada día, cada momento.
3: Que no es siempre terrible. Eso es importante. Algunas veces sí, algunas veces no.
1: Mm-hmm. Yeah, it's not always terrible.
0: No siempre es terrible.
2: Mm-hmm.
0: A veces es una buena relación y a veces es una muy mala relación y a veces una mala relación.
1: Because of that, people have hope that it will go back to the way it once was, mm-hmm, or be the way it is at the good moments. Mm-hmm.
0: Por eso, las personas que viven este tipo de relaciones siempre tienen la esperanza de que va a ser mejor.
1: And then, of course, there's just the reality of attachment and love.
0: Mm-hmm. Y claro, también está el amor que la persona le tiene y esta unión que se ha dado, mm-hmm, que te mantiene ahí.
1: After you spend so many years with someone, you're part of a family, you have children, you've built a life.
0: Después de tantos años estar con una persona en una relación, pues ya o tienes hijos o tienes familia, has creado una vida al lado de esta persona narcisista.
1: It's very normal to have hope that the life that you wanted or the life you thought you have could exist.
0: Yeah. Es muy normal que estas personas tengan el sentimiento de la vida que tú querías, de la vida que tú anhelabas, pues sí puede suceder, puede estar ahí.
2: Okay.
4: A lot of things happen to us, even our health, we are self-abandoned ourselves, we lose everything. And sometimes we are judged, why don't you live?
2: Además de todo esto que perdemos, nos autoabandonamos a nosotros mismos, ignoramos nuestras necesidades, nuestros deseos, y somos juzgados, ¿por qué no te fuiste?
4: And there is a lot of shame, y nos avergonzamos por eso.
1: Mm-hmm. The thing to remember is that there's shame not only if you decide to leave, but there's also shame if you decide to stay in a narcissistic relationship.
0: Yes. Hay que recordar que en una relación narcisista hay vergüenza si te vas y también hay vergüenza si te quedas.
1: The motto of the relationship, in essence, is that you cannot win.
0: La situación en una relación así es que no hay manera de ganar.
1: Another challenge is that people who are observing the relationship often don't always observe the abusive behavior of the narcissistic person.
0: Otra situación que sucede con este tipo de relaciones es que la persona que está juzgando la relación no ve el comportamiento narcisista dañino de la persona hacia la otra persona.
1: Mm-hmm. And what sometimes other people do see their behavior.
0: Otras personas tal vez y a veces sí se dan cuenta del maltrato dentro de la relación narcisista.
1: The challenge is though that the advice people are getting from other people in their life.
0: Mm-hmm. La situación es que los consejos que las personas están dando hacia la persona que está sufriendo dentro de una relación narcisista
1: is often not informed by the full reality of the situation.
0: Normalmente no están bien informados del comportamiento total de lo que es un comportamiento narcisista.
1: The difficult thing is that there's almost no easy or correct decision forward.
0: La decisión muy, muy difícil es que no hay en sí la decisión correcta a tomar de que si me voy o me quedo.
1: If you leave, it's going to raise one set of problems and difficulties. And if you stay, it's going to raise another set of problems and difficulties.
0: Si decirte irte de la relación, va a crear un tipo de problemas alrededor de esta decisión. Pero si decides quedarte, atrae otro tipo de problemática al quedarte en la relación.
1: As a result, you're basically choosing between two different sets of pain.
0: Yeah. Como resultado, vas a acabar decidiendo dentro de dos decisiones, pero ambas negativas, ambas de dolor.
5: Dr. Romani, I wonder, can a narcissist truly fall in love? Le estoy preguntando que si realmente un narcisista se puede enamorar.
1: That's almost a tricky philosophical question.
0: Uh-huh. Esa casi es una pregunta filosófica engañosa.
1: I tell survivors who are in these relationships, the argument you never want to get into with a narcissistic person is, you don't love me.
0: Yo siempre le digo a las personas que viven dentro de relaciones narcisistas, la discusión en la cual nunca te quieres ver atrapada es, tú no me quieres.
1: The narcissistic person may actually believe they do love you.
0: La persona narcisista realmente puede llegar a creer que sí te ama, que sí te quiere.
1: But their behavior is not consistent with that.
0: Pero su comportamiento no va con lo que están diciendo.
1: Narcissistic people look to relationships as a place for them to gain something, not to give something back.
0: Las personas que viven dentro de una relación narcisista, el narcisista ven la relación como una situación, un lugar donde ellos reciben, donde ellos ganan. No están ahí para dar.
5: Okay.
4: Could you tell us then about the cycle of abuse? ¿Nos puedes hablar del ciclo de abuso? Because I think it's very important about that, why we stayed so much at the relationship. El ciclo de abuso es muy importante para entender por qué nos quedamos tantos años en una relación.
1: Narcissistic relationships, intimate narcissistic relationships, typically begin with a period we call love bombing.
0: Las relaciones narcisistas de amor, de pareja, normalmente empiezan con un sistema que se llama bombas de amor.
1: Bombas de amor. Bombas, I like that.
5: Yeah.
1: I like that.
0: Bombas, ataques de amor.
1: Love bombing isn't just a fairy tale, excitement, and gifts.
0: Esto no es nada más como un cuento de hadas, regalos, emociones.
1: It can be that, but it can also be a person having intense focus on you.
0: Sí puede ser eso, pero normalmente lo que es que esta persona tiene una manera muy intensa de estar al pendiente de ti.
1: Love bombing fosters a sort of emotional hopefulness and dependency.
0: Este bomb lo que hace es que te hace dependiente emocionalmente.
1: And from there we proceed to a phase of the relationship called devaluation.
0: Y de ahí seguimos a una fase de la relación que se llama devaluación.
1: In this period of the relationship, now you're seeing more manipulation, more gaslighting, more criticism, and even betrayal.
0: En esta etapa de la relación vamos a ver más traiciones, gaslighting,
1: betrayal,
0: engaños, mentiras.
1: We'll also see things like shifting of blame.
0: También vamos a ver cosas como,
1: like what? Blame shifting.
5: Que te echan la culpa.
0: Echando la culpa. Mm-hmm. Hacen una manipulación hacia ti de la culpa.
1: As time goes on, we enter a phase called the discard phase.
0: Como va pasando la relación, entramos en una etapa que se llama
1: discard.
5: Descarte.
1: Discard doesn't necessarily mean the narcissistic person ends the relationship.
0: Esto de descartar no necesariamente quiere decir que la persona narcisista va a acabar con la relación.
1: But at this point, the betrayal and the dehumanization is far, far worse.
0: Pero en esta etapa, el engaño y la devaluación de la otra persona llega a su máximo. Se pone muchísimo peor.
1: At this time, the narcissistic person may even be with another partner.
0: En este momento de la relación, la persona narcisista probablemente ya esté hasta con otra pareja, con otra persona.
1: And perhaps the person in the relationship may even decide to leave.
0: Y tal vez la persona en la relación pueda decidir irse.
5: Y nosotros nos tenemos que ir también a un corte comercial. El tiempo vuela, pero nos queda todavía un bloque. No se vayan porque esto está buenísimo. Estábamos con Dr. Romani hablando sobre su libro No Eres Tú. En un momento regresamos.

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3: Ya regresamos, esto es Conócete, nosotras somos Gisela Chávez, Andrea Vargas y estamos con Dr. Ramani y con Liz Treviño. Estamos hablando sobre No Eres Tú, vamos a ver por qué es el libro que tiene Dr. Ramani. Nos quedamos en la última etapa del ciclo narcisista, ¿no? ¿Nos quieres seguir hablando sobre esto?
4: There is one last step we have to discuss.
5: Hay un último paso que tenemos que discutir.
4: And this step is called hoovering.
5: Y este etapa se llama hoovering, como now, la aspiradora Hoover.
4: Yeah, Hoover is in the UK the name of a vacuum cleaner.
5: ¿Se acuerdan de esa aspiradora marca Hoover? De ahí viene el término, de Hoover, hoovering.
4: Hoovering doesn't always happen, or it doesn't always happen right away. Sometimes it can be years before the hoovering happens.
5: Hoovering no necesariamente sucede inmediatamente durante la relación. Puede suceder años antes de que empiece este hoovering, que es como un succionar.
4: And basically what hoovering is the narcissistic person pulls the person or tries to pull the person back into the relationship.
5: Y normalmente lo que quiere decir y lo que sucede en la relación, un hoovering, es que la persona narcisista intenta regresar, retener a la otra persona en la relación.
4: They'll make false promises. I'm going to change.
5: Van a hacer muchas promesas falsas. Voy a cambiar.
4: I'm going to go to therapy.
5: Voy a ir a terapia.
4: Or they'll simply say, I was a fool. I didn't see how wonderful you are. Basically, they say the things you always wanted to hear.
5: Básicamente, van a decir las cosas que siempre quisiste oír, como eres maravillosa, no me di cuenta, te adoro.
4: And people may feel vulnerable to going back into the relationship.
5: Y las personas a veces se vuelven vulnerables y regresan a la relación.
4: And obviously, if people do get pulled back in, the whole cycle starts again.
5: Okay. Y si la persona cae y regresa a la relación, el ciclo se renueva y vuelve a empezar una vez más.
3: Oh my God.
5: Todo igual y sin cambios.
3: Oh, bueno. Okay, and Dr. Ramani, we have a section where when we say some phrases and you say if they are true or false.
4: Okay.
3: Okay, it's very easy. And the first one, a narcissist is aware of the harm they are causing you. Un narcisista está muy consciente del daño que esto hace. ¿Es falso o verdadero?
4: Es ambos. It's both is true. A little bit yes, a little bit no. That's why this is challenging.
5: Es a veces sí a veces no. Más bien dicho, un poquito de sí y un poquito de no. Por eso es tan difícil y tan
3: retador.
5: Retador.
6: Okay. A narcissist can be charming, generous, and even seem very caring. Un narcisista puede ser encantador, generoso, e incluso parecer muy considerado.
4: True, true, true.
5: Okay. Cierto, cierto, cierto.
4: The next one. If a narcissist really loves you, they can change for you. Si un narcisista realmente te ama, puede cambiar por ti.
7: They choose not to change.
5: So. Ellos escogen no cambiar.
4: O sea que falso.
5: Es falso.
6: Falso. Can you love a narcissist and still need to leave? ¿Puedes amar a un narcisista y aún así necesitar irte?
4: True.
5: Cierto.
4: If a narcissist says sorry after hurting you, it means they truly regret it. Si un narcisista pide perdón después de lastimarte, significa que realmente está arrepentido.
7: Usualmente false.
4: False, totalmente.
5: Normalmente eso es falso.
6: Being in a relationship with a narcissist can make you doubt yourself. Estar en una relación con un narcisista puede hacerte dudar de ti misma.
7: True, true, super true.
5: Cierto, cierto, muy cierto.
4: If you are patient and understanding enough, you can help a narcissist change. Si eres suficientemente paciente y comprensiva, puedes ayudar a un narcisista a cambiar.
7: False, false, false.
5: Totalmente falso.
4: O sea, nunca podemos cambiar a un narcisista.
5: No.
4: We can never change a narcissist.
6: Narcissists are always arrogant and full of themselves. ¿Los narcisistas siempre son arrogantes y presumidos?
7: Sometimes.
5: A veces.
4: Because sometimes they're very charming, right?
6: There are different types of narcissists. Could you tell a little more about this?
7: Traditionally, we think of the grandiose narcissist.
5: Tradicionalmente creemos en los grandiosos narcisistas.
7: Arrogant, bragging, entitlement, handsome.
5: Guapos, arrogantes, creídos de sí mismo, presumidos.
7: But some narcissistic people don't have that kind of social confidence.
5: Pero algunos narcisistas no tienen ese tipo de confianza social.
7: They may even look socially anxious.
5: Hasta a veces se ven socialmente tímidos.
7: So if we only focus on looking for grandiosity,
5: entonces si solamente buscamos en un narcisista la grandiosidad,
7: we may actually miss other signs that tell us that we might be dealing with someone narcissistic.
5: A veces perdemos la oportunidad de ver en otros señales que la persona realmente es un narcisista.
4: Thank you. A narcissist can make you believe that you are the problem. False or true?
5: True.
4: Que un narcisista puede hacerte sentir que tú eres el problema.
5: Cierto. Totalmente cierto. Cierto.
4: Ajá. Siempre tendemos a deberles, ¿no?
5: We always tend to owe them something.
7: Yes.
5: Yeah. Sí, siempre les tendemos a deber algo.
7: Because they tell us that we owe them something.
5: Pero no porque lo creemos, sino porque nos los dicen. Mm-hmm. Ellos nos dicen,
4: like
5: me
4: you
5: debes.
4: You have to earn it, ¿no? You have to earn everything.
7: Yes. They'll also treat you in a way that you feel guilty because you do believe you owe them.
5: Mm-hmm. Ellos te tratan de una manera y de tal manera que tú te sientas que realmente les debes.
7: For example, a narcissistic parent will tell their child, I fed you, you owe me. Mm-hmm.
5: Por ejemplo, un padre narcisista le dirá a su hijo, yo te di de comer, entonces me debes.
7: A narcissistic spouse may tell their partner, we live in a nice house, you owe me.
5: Uh-huh. Un esposo narcisista te puede decir fácilmente, mira qué bonita casa, ¿dónde vivimos? Me debes.
7: Then the person in the relationship feels guilty and will actually start to wonder if they are not appreciating. Uh-huh.
5: Entonces la persona en estas relaciones realmente se sentirá culpable y dudará de su pertenencia.
4: Okay.
6: Let's talk about healing and grief. Vamos hablando de sanar y en los duelos que se viven en este tipo de relaciones. Tell us about the grief after and during a narcissistic relationship. Dinos acerca de los duelos cuando estás dentro y cuando ya te fuiste de una relación narcisista.
7: Grief is a normal response to loss.
5: La tristeza es una respuesta normal a la pérdida.
7: And after a narcissistic relationship, or even during a narcissistic relationship, people lose many things.
5: Y después de una relación narcisista, o muchas veces durante la relación narcisista, la persona pierde muchas cosas.
7: Not only do you lose yourself,
5: no nada más te pierdes a ti mismo,
7: but you lose the hope for the family you hope to have.
5: También pierdes la ilusión de la familia que deseabas tener.
7: You lose the sense of belonging to a family of origin.
5: pierdes la sensación de pertenencia a tu familia de origen.
7: You may lose a position in a community, a neighborhood, or a culture.
5: También puedes perder tu postura y tu posición en una comunidad, en la iglesia, en la comunidad.
7: You lose your sense of safety.
5: Pierdes tu sensación de seguridad en ti mismo.
7: There are so many losses, and once a person sees the relationship clearly,
5: hay tantas pérdidas, y una vez que la persona ve claramente su relación,
7: there can be so much sadness that often confuses a person who may think, well, maybe I was better off in the relationship because now I see this and I feel so sad.
5: Uh-huh. Esto produce tal tristeza que la persona duda de si estuvo correcto o no correcto haber salido de la relación porque vive en tal tristeza que ya no sabe qué es lo correcto.
7: But there's no going back. Once you see it, you cannot unsee it.
5: Uh-huh. El problema es que una vez que ves la relación, no hay manera de retroceder. Ya no puedes no ver lo que ya viste.
8: Oh. And do you have any tools to deal with this kind of people? Like three things that we can say because we have very few time. ¿Nos puedes decir algunas herramientas para tratar a este tipo de personas? ¿Cómo tratarlas? Porque ya nos queda poco tiempo.
7: Take the time to learn about narcissism so you understand the patterns.
5: Tienes que tomarte el tiempo para conocer la manera de ser de los narcisistas, para que conozcas los patrones.
7: Build up relationships with healthy people who can be supports and not gaslight you.
5: Uh-huh. Hacer relaciones con personas sanas que te puedan ayudar y no hacerte gaslighting.
7: Find activities and build activities in your life that give you meaning and purpose that are separate from the narcissistic relationship.
5: Busca situaciones y cosas que hacer que te den seguridad a ti mismo lejos de una persona narcisista.
8: Okay.
6: Tell us something about healing. Mm-hmm. Háblanos de sanar de tanto daño y de una relación narcisista.
7: Every day I hear stories from hundreds of people.
5: Todos los días yo escucho historias de miles, de cientos de personas.
7: That they are healing and they have healed quite significantly.
5: Que se están curando y que realmente han logrado curarse totalmente.
7: They fall in love and enter into healthy relationships.
5: Pueden y llegan a volverse a enamorar y estar en relaciones saludables.
7: They pursue careers or study that they were told that they were not able to do.
5: Logran hacer carreras triunfantes que les habían dicho que no lo iban a lograr.
7: And once again, they're able to have the experience that human beings can be safe.
5: Y vuelven a sentir que el ser humano puede estar sano. Se vuelven a sentir sanos con ellos mismos.
7: Healing is about feeling whole in yourself and drawing together the parts of yourself, both the hurt parts and the strong parts, into an integrated self.
5: Estar sano quiere decir poder integrar aquellas cosas que estuvieron mal dentro de ti mismo y sentirte entero, a salvo y bien contigo mismo.
7: It is absolutely possible.
5: Es absolutamente posible.
7: But we have to recognize that these relationships do change us.
5: Pero sí tenemos que reconocer que este tipo de relaciones sí nos cambian.
7: Personally, I think many survivors come out the other side stronger than they ever realized that they are.
5: Uh-huh. Yo personalmente pienso que las personas que logran sobrevivir y salir de una relación como esta salen y acaban siendo muchísimo más fuertes y enteros creyendo en ellos mismos.
8: Okay, thank you so much, Dr. Ramani, for being here and with us and for sharing your knowledge and wisdom. It was a pleasure having you. And where can we find your book? And you have a platform, mm-hmm. right?
7: Yes, mucho gusto. I have the book.
5: And tengo un libro.
7: You can get it anywhere you buy your book.
5: Lo puedes encontrar en cualquier librería aquí de México.
7: I also have numerous platforms.
5: También tengo numerosas plataformas.
7: For healing.
5: Mm-hmm. Para curarse a ustedes mismos.
7: For information.
5: Para información.
7: For therapists.
5: Para terapeutas.
7: And every week we put new videos on YouTube.
5: Y todas las semanas ponemos videos nuevos en YouTube.
7: We will provide you that information that you can share with your listeners.
5: Les daremos esta información para que la puedan compartir con
8: nosotros
5: público.
8: La subimos a nuestras redes. No, de verdad, muchísimas gracias a todos. Gracias, Dr. Ramani. Gracias, Giselita.
5: Gracias.
8: Gracias, Liz. Gracias a todo nuestro equipazo de producción, Gianni, sí. Fabi, Castillo Team y Felipe Rico. JC, el más importante, JC, thank you, por hacer este programa posible. Los dejamos con Concha León Portilla en Enlace 50. Esto fue Conócete Podcast. Mi nombre es Andrea Vargas y nos vemos la próxima.
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0: ¿Qué tal, amigos de Enlace 50? Soy Concha León Portilla. Me da muchísimo gusto saludarlos este sábado 22 de agosto. Les recuerdo nuestras redes Enlace 50 y nuestro WhatsApp 5523254161. Muchas gracias a todos los que nos escriben, que les guste el newsletter. Y si no te has puesto en esa lista, solo mándame tu correo a conchaleonportilla@gmail.com y con mucho gusto te lo enviamos. Cada viernes escribo un newsletter con diferente tema. Por otro lado, nuestro canal de YouTube, ayúdanos a que crezca, apóyanos, por favor. Realmente cada vez tenemos mejores entrevistas y pues más que aprender. Vamos a empezar este día con una frase de Fedor Dostoyevsky que dice así: el corazón humano es un pozo profundo de misterios. Amamos, odiamos, perdonamos y cometemos los mismos errores una y otra vez. Pero es a través de estas complejas emociones que encontramos el significado de nuestra existencia. Vivir es aprender a navegar por las aguas tormentosas del corazón, sin renunciar nunca a creer en la capacidad de sanar y volver a amar. ¿Qué opinas de esta frase? A mí la verdad me hace muchísimo sentido. Bueno, pues en el programa de hoy también vamos a hablar del corazón y desde otro punto de vista, desde el punto de vista médico y científico. Estará con nosotros muy pronto el doctor Juan Betuel Ibey y quien nos va a hablar de por qué hemos dejado de ver el peligro, de la importancia de cuidarnos antes de que aparezcan las consecuencias de la obesidad, de la diabetes y de la hipertensión que hemos visto como parte de nuestra vida y no lo son. Estas enfermedades se han convertido en una pandemia global y detrás de eso está gran parte del daño cardiovascular, que es la primera causa de muerte en el mundo. Así que imagínense lo importante de la plática. Juan Manuel Betuel Ibey Miranda es médico cardiólogo adscrito del Hospital de Cardiología del Centro Médico Nacional Siglo XXI y tiene una amplia experiencia nacional e internacional. Y como siempre, antes de iniciar nuestra entrevista, vamos a hablar y aprender de tecnología con la mejor red Telcel. 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Y antes de irnos al corte, Patti, cuéntanos qué premios hay hoy para Enlace 50.
1: Con mucho gusto, Concha. 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
0: Muchas gracias, Patti. Soy Concha León Portilla. Quédate en Enlace 50.

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9: Hay corazones plagados de estrellas, enamorando a las noches más bellas. Me imagino escribiendo estas cosas.
10: Qué gusto estar contigo, querido amigo de Enlace 50. Bienvenidos todos a su programa. Y vamos a continuar con la entrevista con el doctor Juan Ibey Miranda, que él es cardiólogo del siglo XXI. Y vamos a entender por qué influyen tanto la hipertensión, la diabetes y la obesidad en nuestra salud cardiovascular. Juan Betuel, muchísimas gracias por estar aquí con nosotros en Enlace 50. Bienvenido.
11: Claro que sí. Muchas gracias, Concha, por la invitación. Saludos a toda la audiencia y encantado a tus órdenes de lo que quieras hablar.
10: Mira, bueno, es que me propusieron que hay unos nuevos protocolos para la salud en varios aspectos. Y entonces no sé si quisieras empezar con eso o empezar hablando del corazón. Como te dije antes de entrar al aire, somos puras personas de 50, que más bien somos de 60 en adelante. Y todo lo que nos digas nos va a ayudar.
11: Claro que sí, con mucho gusto. Efectivamente, tenemos estos documentos relativamente recientes que se llaman PRONAM, que PRONAM pues es una abreviatura que es Programa Nacional de Atención Médica, que como su nombre lo dice, pues es una forma en la cual está de manera ordenada, sintetizada y muy práctica cómo tenemos que atender estas enfermedades que se han vuelto en lo que nosotros decimos una pandemia. Así, este término de la pandemia se puso de moda con el COVID hace unos 6 años, y lo del COVID fue pues alarmante. Y la realidad es que la obesidad, la diabetes, la hipertensión también son pandemias, porque también están ocurriendo en todo el mundo, también cobran la vida de muchas personas todos los días, solo que como han estado presentes durante mucho tiempo, pues ya nos acostumbramos, ¿verdad? Y no nos preocupamos. Y como no son contagiosas, pues como que no lo tomamos con tanta importancia como en su momento fue el COVID. Pero bueno, finalmente estas enfermedades que son tan comunes, necesitamos unos documentos que nos ayuden a los médicos en esta era de tanta carga de información a escoger el mejor tratamiento para nuestros pacientes.
10: ¿Y esas enfermedades son, o sea, las que nos estás diciendo, o sea, todo lo que tiene que ver con diabetes, la que tiene que ver con el corazón?
11: Obesidad y con hipertensión, exacto. A lo mejor alguien de la audiencia dirá, bueno, diabetes, hipertensión, obesidad, eso lo veo con mi médico familiar, yo veo con mi médico de primer contacto, porque está Juan platicándonos de eso si él es cardiólogo. La realidad es que ningún sistema de salud del mundo va a tener los recursos humanos ni materiales para atender todas las enfermedades cardiovasculares que van aumentando día con día y que ya son la principal causa de muerte en nuestro país y en todo el mundo. Ningún sistema de salud está preparado. ¿Por qué? Porque mientras siga habiendo obesidad, diabetes e hipertensión, estos son los factores de riesgo que van a llevar a nuestra población a que tengan más enfermedades del corazón y no van a alcanzar los hospitales y no va a alcanzar nada. Entonces, en lugar de hacer más hospitales o tener más cardiólogos, todos los médicos, cardiólogos, nefrólogos, internistas, endocrinólogos, médicos familiares, todos tenemos que dar el mejor tratamiento para muchas enfermedades, pero principalmente para estas tres, para prevenir que progresen a problemas del corazón. Por eso la importancia de estas tres: diabetes, hipertensión y obesidad, Concha.
10: Claro. ¿Y qué pasa cuando los pacientes nos dijeran ahorita, oye, pero es que yo ya tengo una enfermedad del corazón? O sea, porque y no tengo ni diabetes ni obesidad y a lo mejor sí tengo hipertensión, pero las otras dos no.
11: Claro, sí. Bueno, recordar que en medicina no existe ni el nunca ni el siempre. Efectivamente, hay pacientes que se enferman del corazón y no tienen ninguna de estas tres enfermedades, pero siendo realistas, esto es la gran minoría de las veces. Yo diría menos del 10% de los casos. Lo más común, lo más probable es que nuestros pacientes tengan alguna de estas tres enfermedades. Y a mí me gustaría tocar el tema porque estas tres enfermedades no son como tres enfermedades separadas, sino que en realidad forman parte de algo continuo, nomás que le pusieron un nombre bien difícil, que le dicen síndrome cardiorrenometabólico, que está imposible. Pero lo que quiere decir es que la mayoría de las veces, no siempre, ¿no? Porque habrá quien diga, yo no tengo obesidad, Juan. La mayoría de las veces esto empieza con obesidad o directamente con sobrepeso. La obesidad y el sobrepeso, que es el exceso de grasa que tenemos en nuestro cuerpo, nos predispone a diabetes, nos predispone a hipertensión arterial, y luego ya se juntan estas y entonces pueden afectar el corazón o pueden afectar los riñones. Pero casi siempre, lo mismo, no siempre, la obesidad o el exceso de peso son el principio de todas estas enfermedades que terminan llevándonos a problemas del corazón, Concha.
10: Claro. Mira, hemos tenido aquí, afortunadamente, pláticas sobre lo que significa una buena nutrición, el ejercicio, el dormir bien y todas estas cosas que la verdad tratamos de llevarlas a cabo para cuidar nuestra salud. Algunas personas sí aquí nos cuentan que tienen diabetes y que que sienten que ya les dijeron que tienen prediabetes, porque han avanzado mucho los estudios, ¿no? Ahora como que han cambiado las cosas. Incluso hay personas que nos dicen, a ver, tengo el colesterol a un buen nivel según antes y ahora ya me lo quieren bajar más y me quieren dar medicinas porque han cambiado los valores. ¿Eso tiene que ver con lo que ustedes están haciendo?
11: Sí, definitivamente, Concha. Estos programas nacionales de atención médica, son programas de última generación que están, digamos, en línea con las recomendaciones de sociedades internacionales como la Sociedad Europea de Cardiología, la Asociación Americana del Corazón, pero están adaptadas a nuestra realidad, porque pues vivimos en México, no vivimos en Europa ni en Estados Unidos, pero están actuales y efectivamente. Alguien diría, oye, pero esto de la obesidad, diabetes, hipertensión, tiene 40 años que sabemos. ¿Cómo ahora están un poco más enfocados? Y lo que pasa es que no lo estamos haciendo del todo bien, médicos y pacientes, ¿verdad? Si lo estuviéramos haciendo bien, las enfermedades cardiovasculares ya no serían la primer causa de muerte, pero todavía lo son. De manera tal que todo el tiempo va saliendo nueva evidencia y ahora sabemos que tenemos que ser más estrictos con el colesterol, que por cierto, no quiero hablar nada en especial del colesterol del Pronam, pero es también hermano de estas otras enfermedades. Más estrictos en el control de la glucosa, es decir, de la diabetes, más estrictos en todo, no todos, y aquí es donde quisiera enfatizar que la información que hay en la literatura y ahora con lo que vemos en Internet, que todo el mundo le puede preguntar a Google, es mucha la información. Y estos programas están dirigidos a médicos, ¿no? Y es una síntesis, un resumen de lo que el médico tiene que saber para que el día de mañana cualquiera de nuestros pacientes venga a consulta, no porque se siente mal, no porque ya se enfermó del corazón, sino porque queremos prevenir tener uno de estos problemas, Concha.
10: Claro, definitivamente. Entonces, estos programas son en general una capacitación para médicos y las personas que vamos con ustedes en ese sentido estamos más protegidos, por decirlo así, porque hay una preparación mayor respecto a estas enfermedades. Y bueno, la primera causa de muerte, todo lo que tiene que ver con corazón y todo lo que tiene que ver con cardiovascular, dijiste como separando, o sea, ¿hay diferencias o es lo mismo?
11: Es lo mismo. Vamos a decir en términos coloquiales para que estemos todos sin hablar con tecnicismos, vamos a decir que es lo mismo.
10: Ok, y entonces realmente todas las personas que tienen diabetes, obesidad o hipertensión tendrían que estarse preocupando de una futura enfermedad cardíaca.
11: Exactamente, me voy a ir un poco más atrás y digo, me comentabas que nuestra audiencia, no somos quinceañeros, ¿verdad? Yo tampoco soy quinceañero, pero tenemos que empezar desde antes, tenemos que empezar con nuestros hijos o con nuestros nietos. Es decir, incluso en estos programas se toca brevemente qué es lo que tenemos que buscar en los niños, porque entre más pronto empecemos a prevenir, más probable es que esto funcione y que no haya ni diabetes, ni hipertensión, ni obesidad, ni tampoco enfermedades del corazón. Entonces, esto empieza desde la infancia y parece disco rayado, ejercicio, alimentación saludable, y después si hace falta medicamentos. Pero bueno, este es el enfoque, intentar prevenir lo más pronto posible, idealmente desde la infancia. Así que si tenemos a nuestro hijo, sobrino, nietecito, y lo vemos que tiene obesidad, porque la obesidad infantil es un problema, pues hay que llevarlo con el médico, ¿verdad? Porque es una enfermedad. Tener obesidad es una enfermedad. Y entonces, si nos parece que nuestro pequeño familiar tiene obesidad, pues hay que llevar, el médico hará el peso, la estatura y algunas otras mediciones como la cintura, etcétera, y nos dirá si sí, este pequeño tiene o no tiene obesidad, y esto es lo que tenemos que hacer. Luego entonces, para los que tenemos, estamos ahí entre los 20 y los 50, yo no tengo diabetes, yo no tengo obesidad, yo no tengo que ir al médico. No, todos tenemos que ir al médico, están hasta esos, yo trabajo en el IMSS, entonces están hasta esos comerciales de más vale prevenims, porque todos deberíamos de ir al menos una vez al año con nuestro médico a pesarnos, a medirnos, y no quiero entrar en muchos detalles, pero según la edad y los factores de riesgo, ya el médico determinará qué estudios de laboratorio o de orina nos toca para detectar tempranamente estas enfermedades, o mejor aún, hacer las medidas para que no nos den. Pero si ya tengo diabetes u obesidad o hipertensión, pues tengo que estar yendo porque ahora tenemos medicamentos fantásticos. Fantásticos, que si bien lo ideal es que de niños lo hubiéramos prevenido o hace 20 años, pero ya estamos aquí, ya tenemos la enfermedad, hay medicamentos muy buenos que nos pueden reducir el riesgo de que ahora sí, pues nos dé el problema del corazón o de los riñones, Concha. Fue mucha información, pero no sé si quedó claro.
10: No, quedó clarísima y no es mucha información. La verdad me parece muy buena y muy puntual. Me gustaría que me aclararas una cosa, porque fíjate que esta parte de los riñones, o sea, como que ahí sí creo que no le sabemos nada. ¿Por qué mencionas, van dos veces que dices los riñones? ¿Qué pasa con los riñones y con todas estas enfermedades?
11: Gracias. Voy a volver a esta palabra súper complicada del síndrome cardiorrenometabólico. Cardio, pues es corazón, reno, pues es del riñón, y metabólico se refiere al resto de nuestro cuerpo, obesidad, diabetes, hipertensión. Resulta que, si bien explicábamos que en general esto empieza primero con sobrepeso u obesidad, y luego se van añadiendo las enfermedades como diabetes o hipertensión, insisto, no siempre, estas tres condiciones terminan por afectar al corazón, puede ser a cualquier parte del cuerpo, pero lo más común es al corazón y a los riñones. Entonces, yo estoy aquí, yo soy cardiólogo, yo me preocupo más por el corazón, pero tenemos que aceptar que las enfermedades de los riñones muchas veces, no siempre, tienen las mismas causas que las enfermedades del corazón, que es lo mismo, diabetes, hipertensión, obesidad, colesterol y triglicéridos, etcétera. Y a veces algunos pacientes me dirán, Concha, oye, Juan, a mí no me da miedo morirme, porque yo ya viví la vida y ya no quiero tomar medicamentos y esa dieta que tú me das, etcétera, ¿no? Me dicen, no me da miedo si me da un infarto, ¿no? Y yo les digo, bueno, es que si te da un infarto y te mueres, sería una tragedia, pero no sufrirías, ¿verdad? ¿Pero qué crees? Que lo más probable es que si te da un infarto o algún problema cardiorrenometabólico, no te vas a morir. Quizás tus riñones se afecten y te sientas muy mal o termines en diálisis. Quizás te dé una embolia cerebral. ¿Sabes? Esa enfermedad terrible donde los pacientes ya no pueden mover la mitad del cuerpo, no pueden caminar, no pueden hablar y algunas otras. Entonces, no solo es morirte, porque nuestra cultura mexicana es a mí no me da miedo la muerte, cuanto Dios me quiera llevar. No, no, no. Es que puede ser que la enfermedad acabe con tu calidad de vida y vivas muchos años con una muy mala calidad. Así que no solo es vivir más, sino vivir bien. Y está en nuestras manos, Concha, reducir el riesgo de que eso suceda.
10: Wow. Pues Juan, quedó clarísimo. O sea, yo creo que sí es muy importante que tomemos en cuenta eso, porque yo también he dicho, cuando alguien te dice es que estás mal del corazón, o sea, mis papás murieron de infartos y no tuvieron, pero murieron, o sea, la primera, pum. Como que yo tengo esa idea también que de esa persona que te dijo, no, pues si me da un infarto y si tengo 85 años y me le he pasado muy bien, no está tan grave. Pero ya con lo que nos estás diciendo está muy peligroso. O sea, ya como que, bueno, más temor. ¿Qué pasa? O sea, los riñones, ¿qué es lo que hace? ¿Dejan de funcionar? ¿Dejan de limpiar? ¿Por qué no nos platicas qué hacen los riñones y qué es lo que los afecta?
11: Claro que sí, lo voy a conectar un poco con lo anterior. Estas enfermedades, la obesidad, la diabetes, la hipertensión y también lo del colesterol, en general empiezan a tapar las arterias, es decir, esas mangueritas que llevan la sangre de nuestro corazón a todo nuestro cuerpo, las empiezan a tapar todas estas enfermedades. Pensamos que solo el colesterol le hace eso, no, no. La diabetes, la hipertensión y la obesidad también las empiezan a tapar, de manera tal que si tapan una arteria, una de estas mangueritas que llegan al corazón, pues nos da un infarto. Puede ser que fallezcamos o puede ser que no. Si tapan estas pequeñas arterias muy, muy, muy, muy chiquititas que están en el riñón o empiezan, digamos, yo le explico a los pacientes como si se fuera depositando sarro, como en las tuberías, esto también va lastimando los riñones y entonces los riñones dejan de funcionar, el paciente puede dejar de orinar y entonces se acabaron los riñones. O se pueden ir directamente al cerebro también, como

0: prueba para saber cómo están nuestros riñones?
1: Sí, claro, tenemos estudios de sangre. Cualquier médico sabe cuáles son los estudios de sangre, pero por eso nos gusta el Pronam, porque tradicionalmente habíamos hecho un estudio que se llama creatinina o urea, que es un estudio de sangre, pero se nos estaba olvidando que uno de los estudios más importantes, pues, es en la orina. Así que el Pronam nos recuerda a los médicos que tenemos que saber cada vez de más enfermedades y más cosas. A ver, si mañana viene Concha y quiere saber qué le toca revisarse, ah, bueno, pues de acuerdo a tales factores de riesgo, nos toca hacerte estos estudios de sangre y estos estudios de orina. No quisiera enfatizar o decir algunos datos y de que la gente vaya al laboratorio a hacerse, es que dijo Juan que hay que, te que me tengo que hacer este estudio. No, no. Y la idea es ir con el médico y el médico determinará para cada uno de nosotros cuáles son los estudios que nos toca y cómo es que hay que interpretarlos. Pero en general vamos a hablar de que los estudios iniciales son ir con el médico, una buena exploración física y estudios de sangre y orina.
0: Pues sí, entonces hay que estar atentos, porque hay algo que nos pasa mucho, esa parte de que no vamos, o sea, que lo postergamos y que no entendemos que es una vez al año. Y aparte aquí con nosotros entra la parte del geriatra, de que no sabemos cuándo es con el geriatra, cuándo es con el cardiólogo. Y también otra parte que nos preocupa a las personas de nuestra edad es la polifarmacia. O sea, y de repente el sentir que ya tenemos muchas medicinas encima y que no sabemos hasta dónde se puede llegar con eso.
1: Claro, y te voy a decir, Concha, bueno, la polifarmacia no es algo que toquen específicamente los Pronam, porque los Pronam son programas ejecutivos, directos, ¿verdad? Ya el médico va a dar la consulta, no tiene que chutarse 3.000 páginas que estudió, porque eso es imposible. El Pronam es un programa muy directo que no aborda lo de la polifarmacia, pero es un problema cada vez más frecuente. Y por eso mejor prevenir, Concha, porque claro, el día de mañana tómate 3 pastillas para la presión, 3 para la diabetes, te inyectas insulina, la pastilla del colesterol y entramos en un territorio donde por una parte el geriatra nos dice, oye, Juan, es que tenemos que reducir el número de medicamentos porque el hígado, los riñones, pero por otro lado decimos, es que, ¿qué medicamento le quito? Porque los necesita todos y se vuelve ya un tema más complejo, un tema donde el médico de primer contacto y o el cardiólogo y o el geriatra, pues tenemos que escoger cuál es el número indispensable de medicamentos que necesita este paciente. Y ya está, para cada paciente será diferente. Pero vamos a pensar en los que todavía no tienen las enfermedades y en los pequeñitos. Estamos bien a tiempo de prevenir para que ellos en 20 años o en 50 años nunca sepan ni qué es la polifarmacia, porque nunca van a tener que tomar medicamentos o tomarán uno o dos. No, eso sería lo ideal.
0: Y a ver, ¿qué me dices, Juan? O sea, porque sí, por supuesto, nos interesa mucho la parte de los nietos y ya vemos muchos cambios en nuestros hijos que no les quieren dar nada de azúcar, que están cuidando más su alimentación, el ejercicio hasta donde se puede, etcétera, ¿no? Pero a ver, ¿qué más nos dices de este programa y los niños?
1: Sí, yo creo que lo más importante es detectar y darnos cuenta de lo que está pasando. Cuando yo estaba en la primaria, hace unos años, te voy a comentar que de los 45 niños que estábamos en un grupo, porque eran grupos muy grandes, había solo uno o ninguno, o si acaso dos compañeritos, que claramente tenían obesidad. Es decir, esto era raro, ¿no? El día de hoy podemos ir a cualquier escuela de cualquier país de un nivel socioeconómico alto, medio o bajo, y hay cifras tan alarmantes como que probablemente 50% de los niños, depende de dónde revisemos la literatura, unas dicen que más, otros dicen que menos, tienen u obesidad o sobrepeso. Pero es que ahora como que algo nos ha pasado en los ojos que voy a usar un término que no es médicamente correcto, el que está gordito lo vemos como el más sano y el que está delgado lo vemos como que está flaco, ¿no? Pero es que tenemos que acordarnos de cuando éramos niños que todos estábamos flacos y eso es lo normal. Entonces, quizás te digas, ay, Juan, eso suena como muy fácil, pero no, es que puede ser que nuestro hijo o nuestro nieto tenga sobrepeso y nosotros lo vemos con ojos de amor y nuestra cultura mexicana que demostramos el amor dándole.

0: de comer, ¿verdad? Pensamos, bueno, no, este no está gordito, está sano, está lleno de vida, pero no, probablemente ese amor que queremos demostrar, pues no es lo correcto. Sé que llevar con el médico, que lo pesen, que lo miden, y probablemente nos vamos a llevar una sorpresa de que pensamos que el hijo o el nieto está sanote, está llenito, y lo que tiene es obesidad, lo que tiene es sobrepeso, y esa es una enfermedad. Y como papás, no sé si como abuelos, somos directamente responsables de esa enfermedad y hay que tomar medidas al respecto. Esto no es poca cosa. Esto es el futuro de que estos pequeñitos, cuando tengan nuestra edad, estén al menos como nosotros, ojalá que estén mejor, o que el sistema de salud haya colapsado, porque simple y sencillamente ya no hay camas, ya no hay hospital para atender a nuestros nietos.
1: Veo que insistes mucho y muy seriamente en todo esto de la obesidad y en todo, porque también si nos vamos a las mujeres más grandes, o sea, después cuando las mujeres tenemos los bebés y de repente nos cuesta mucho más trabajo adelgazar y luego los hombres también les empieza a salir la panza. O sea, creo que si nosotros paseamos por la calle que quieras de México, yo creo que sí nos vamos a un, no sé qué porcentaje, digas tú, muy alto de personas con obesidad. Y que estamos un poco acostumbrados a eso, ¿no? O sea, es lo normal, o sea, esa lonjita arriba de del cinturón o del pantalón de hombres y mujeres y como que se ve por todos lados. Creo que hay una preocupación seria de parte de ustedes, los médicos, porque nosotros, los pacientes, no estamos tan abocados a cuidarnos.
0: Sí, definitivamente, Concha. Eso es probablemente el mensaje más importante que quiero dar, que ya nos acostumbramos a ver la obesidad como algo normal y no es normal, es una enfermedad, ¿no? Por ahí me dice algún paciente, doctor Juan, pero todos estamos gorditos, ¿a poco no es lo normal? Todos estamos gorditos. Pues no, pues todos estamos enfermos. Claro que como es algo tan común, pues pensamos que es normal. Pero no es normal, Concha. Insisto, vamos a recordar cómo estaban las cosas hace 30 años, 40 años, ¿no? Vamos a sacar las fotos del closet, ¿no? De hace 30, 40 años y vamos a ver que las cosas no eran como están siendo ahora y no podemos permitir que continúen siendo así. Todos tenemos que trabajar en nuestra persona y en la de nuestros seres queridos.
1: Sí, definitivamente. Y entonces, a ver, si nos dijeras un resumen de qué es el programa este que de que están hablando y que nos puede ayudar tanto a los pacientes por lo que ustedes están aprendiendo, platícanos un poco más. ¿Sí?
0: Claro que sí, a manera de concretar los PRONAM, los programas nacionales, es decir, se tienen que llevar a cabo en todo el país de atención médica, de cómo los médicos vamos a ponernos o nos estamos poniendo de acuerdo cuál es el mejor tratamiento para cada uno de nuestros pacientes, especialmente hablando de obesidad, diabetes e hipertensión arterial. Estos programas se enfocan en cuáles son los medicamentos, ¿sí? A qué medicamentos se les tiene que dar prioridad, cuáles son los estudios de laboratorio, ultrasonido, estudios de orina que se tienen que hacer, pero incluso abordan especialmente lo que tenemos que hacer para prevenir que estas enfermedades ocurran en todos los niveles de la vida y si ya ocurrieron las enfermedades, intentar prevenir que estas enfermedades se compliquen ahora sí con enfermedades del corazón y vuelvo a decir, de los riñones.
1: Claro, ok, queda clarísimo, pero entonces no hay nada reversible. O sea, si ya nosotros estamos avanzados en algo de esto, lo único que nos queda, bueno, que es mucho, es cuidarnos para que no evolucione a algo peor.
0: Te voy a decir que hace 5 años te hubiera contestado contundentemente, no es reversible. El día de hoy la ciencia está avanzando tanto que algunas enfermedades como la obesidad, algunas enfermedades como la diabetes, en el libro sigue diciendo que no son reversibles y la diabetes no es curable, pero es que tenemos nuevos medicamentos donde estamos viendo una respuesta a la diabetes, por ejemplo, espectacular. Es decir, si el paciente tiene diabetes, no se puede curar de la diabetes, no existe. Pero es que con algunos de estos nuevos medicamentos, la respuesta es espectacular, que regresan los valores de la glucosa, del azúcar, a los mismos valores que tienen los pacientes que nunca han tenido diabetes. Así que No lo sé. Probablemente en los próximos años este concepto de que es irreversible vaya a cambiar. Lo que quiero decir es que vivimos en una etapa muy bonita desde el punto de vista de medicamentos excelentes que nos pueden ayudar a lo mejor, no digamos, a regresar, a revertir o a curar, pero definitivamente a detener el progreso de estas enfermedades.
1: Interesantísimo. Y ya, a ver, para cerrar, ¿nos puedes decir dónde te pueden encontrar las personas que quisieran escribirte o preguntarte algo? ¿Hay algún medio de contacto?
0: Sí, claro que sí, con todo gusto. Yo estoy en X, antes mejor conocido como Twitter, como arroba Betuel, que es mi segundo nombre, Betuel, guión bajo eBay, que es mi apellido, IVEY. Pueden escribir a mi correo electrónico, Betuel, que es mi nombre, punto eBay, arroba gmail.com, o como cualquier otro derechohabiente, acudiendo a su clínica familiar, y si su médico familiar así lo decide, lo enviarán al segundo o al tercer nivel de atención, donde su servidor o cualquiera de mis otros colegas cardiólogos en todo el país, pues los estaremos atendiendo.
1: Muchísimas gracias, Juan. Bueno, pues dales un último mensaje así y ya.
0: Claro que sí, Concha, con todo gusto. Confiemos en nuestros médicos, confiemos en estos programas nacionales de atención médica. Están pensados para darles a nuestros pacientes la mejor atención en el mejor momento desde el punto de vista de prevención, dieta, ejercicio, y por supuesto también medicamentos. Vamos a checarnos, no lo dejemos para mañana. Hay que hacernos el propósito.
1: Perfecto, Juan. Pues muchas gracias por haber estado aquí con nosotros en Enlace 50. Muy buena tu plática y todo lo que aprendimos de ti.
0: Encantado, Concha, gracias. Como siempre, fantástica la conversación, lo disfruté muchísimo. Ojalá que sea de utilidad para nuestra audiencia. Estamos a tus órdenes.
1: Claro que sí. Soy Concha León Portilla. Quédate en Enlace 50.
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0: Gracias por seguir aquí con nosotros este sábado 22 de agosto en Enlace 50. Yo creo que ya todo el mundo va a entrar a la escuela. La ciudad va a empezar a cambiar a partir del lunes 24. Soy Concha León Portilla y agradezco siempre de todo corazón su presencia aquí en nuestro programa. Me encontré un artículo de esos que me encanta compartir con ustedes que habla sobre el estrés crónico. Porque bueno, como ustedes saben, hablamos en general del estrés en términos negativos. Sin embargo, es la respuesta para enfrentarnos a las amenazas y exigencias del ambiente. Realmente el estrés es una activación rápida y útil para responder mejor. El problema es que hay circunstancias, o más bien estresores, que pueden ser considerables y se quedan ahí como pegados demasiado tiempo. Por ejemplo, podemos estar al cuidado de un familiar muy enfermo y eso es un estrés horrible. Podemos tener problemas económicos que no nos dejan dormir o situaciones laborales pésimas, y puede ser que esas situaciones duren meses o años. Y lo peor es que no tengamos ninguna capacidad, al menos aparente, para cambiarlas. Por eso es importante distinguir entre estresores. Miren, hay estresores modificables, hay otros que no son modificables, hay unos que son temporales y otros que son persistentes. Los no modificables y persistentes son problemáticos porque nuestro cuerpo tiene muy poca capacidad de recuperación. Es posible que no puedas dejar un trabajo muy duro o que no puedas parar de cuidar a un familiar muy enfermo. También es importante tener en cuenta que la respuesta de cada persona es muy variable. No todo el mundo responde igual. Hay muchos factores que influyen en la manera en que reaccionamos. Esto no quiere decir que haya personas más débiles, ojo, y otras más fuertes, sino que hay diferencias importantes entre nosotros por genética, educación, historia, apoyo social o recursos en general. Y estas diferencias nos vienen impuestas por las circunstancias. Pero a ver, vamos a platicar de qué ocurre en el cuerpo cuando falla la recuperación del estrés. Sabemos que las situaciones amenazantes, que pueden ser reales o percibidas, ojo, provocan una respuesta fisiológica de estrés. Esto es normal y útil. El estrés nos activa y permite que seamos más eficaces solucionando los desafíos. Podemos tener una presentación importante, un examen decisivo o una entrevista laboral, y la activación por estrés nos hará rendir más y tener más éxito. Después, la situación pasará y nos recuperaremos. Pero, ¿qué pasa cuando esa situación persiste mucho tiempo y no podemos recuperarnos bien? ¿Qué pasa cuando estamos llenos de estrés? ¿Qué pasa cuando tenemos un diagnóstico? ¿Cuando vivimos en una incertidumbre demasiado avanzada? En el estrés intervienen dos hormonas famosas que ustedes ya conocen, la adrenalina y el cortisol. A corto plazo, se activa el sistema nervioso y aparece la adrenalina, notando el subidón que nos prepara para la lucha o la huida. A mediano plazo aparece entonces el cortisol, que tiene funciones positivas para el organismo, pero cuando persiste en el tiempo puede haber problemas. Lo que pasará si se prolonga es que los mecanismos de adaptación de nuestro cuerpo no conseguirán recuperarse y se acumulará un desgaste que se llama carga alostática. Los efectos de esta carga alostática son alteraciones en el sueño, alteraciones emocionales, deterioro de nuestra concentración y claridad mental y un posible impacto en nuestra salud general. Estoy segura que te ha pasado y muchas veces no nos hemos sentido o comprendidos o no nos hemos dado cuenta de cuando ya nos está llegando el agua al cuello. Por eso es tan importante estar atentos a lo que estamos sintiendo y a nuestro cuerpo. ¿Hasta qué punto podemos culpar de los síntomas del estrés? Hay que ir con cuidado y no caer en el error de atribuir todo al estrés. El estrés crónico puede afectar nuestro cuerpo, pero también puede empeorar una enfermedad previa. Y otras veces la enfermedad da síntomas que se parezcan al estrés. Las palpitaciones, los dolores de cabeza o los síntomas digestivos pueden ser por estrés, pero pueden tener otras causas. Por eso es tan difícil estar confundiendo y no confundiendo, y por eso es tan importante ir a las valoraciones médicas. Entonces, ¿por qué nuestras soluciones pueden empeorar el problema? El estrés que persiste y nos desborda no solo nos afecta emocionalmente o en nuestra salud, también afecta nuestra conducta. A ver, ¿a qué me refiero con eso? Muchas veces la tensión estresante prolongada puede desencadenar conductas problemáticas. Por ejemplo, hay veces que nos sentimos más irritables, perdemos la paciencia. La consecuencia es que esto causa conflictos familiares, en el trabajo, con los amigos, y de veras es horrible. Y además luego viene la culpa. Si esa irritabilidad se generaliza, pueden aumentar nuestros problemas con nuestros amigos y con nuestra comunidad. En otras ocasiones, la conducta ante el estrés es retraimiento y aislamiento social con otra serie de problemas añadidos. Puede que el estrés cronificado nos haga dormir peor, nos hace levantarnos agotados y cada vez hacemos menos ejercicio. Nuestra actitud se hace sedentaria y esto va creando una bola de nieve que repercute en nuestra salud. Hay gente que come de más o gente que no come nada. Hay gente que le da por comer muchísima azúcar, etcétera, etcétera. En otras ocasiones, las soluciones al estrés empiezan a empeorarnos, como por ejemplo fumar más, consumir bebidas alcohólicas u otras sustancias para desconectar. Y entonces todo esto pues solo va creciendo. Si vamos sumando, veamos que sugerir la simple solución de relajarse no es suficiente para deshacer toda esta maraña que ha causado el estrés. ¿Qué podemos hacer entonces en la práctica con el estrés crónico? ¿Dónde puede quedar el margen de actuación? Esa es la primera pregunta que hay que hacernos, y si hay soluciones y si hay forma que podemos ir modificando, aunque sea poco a poco, y dividirlo en pequeños pasos para actuar. El objetivo es buscar pequeñas cosas modificables. Tener un margen de actuación pequeño también es útil. ¿Cómo proteger la recuperación mientras el problema sigue presente? Cuando la causa del estrés es persistente, también es muy importante poner el foco en reservar tus espacios de recuperación. Tu situación particular puede ser: ¿cómo me ayudo? Camino, nado, voy en bicicleta, bailo, medito, hago ejercicio, deporte adaptado a mis capacidades. Paso un tiempo en la naturaleza, aunque sea corto. Cuido el sueño, protejo ese espacio para no trabajar por la noche. Técnicas de respiración y relajación son muy efectivas. Meditación y mindfulness. Yo de veras los invito a que hagan respiraciones, a que intentemos aprender a meditar o que meditemos, a que nos estiremos, a que saquemos todas estas cosas. Por ejemplo, lo que aprendimos hace 8 días con el Qigong y el Tai Chi, sacar esas energías que están atoradas. ¿Por qué no nos preguntamos, estamos haciendo o estoy haciendo la situación más difícil de lo que ya es? ¿Me complico las cosas de más? Si te das cuenta de que es así, la idea no es cambiar el pensamiento a positivo, sino tener en cuenta 2 puntos. Centrarte en el aquí y en el ahora. Centrarte en lo que puedes hacer hoy. Ver esas dificultades anticipadas que quizás nunca ocurran como solo pensamientos. Darnos cuenta de lo que estamos pensando. Y sí, es importante pensar en el futuro y planificarlo, pero no todo puede ser planificar. No se pueden eliminar todas las causas del estrés ni solucionarlo cambiando solamente nuestra actitud. Pidamos ayuda. Busca qué parte de tus problemas tienen un margen de actuación. Y si sigue el problema, protege de forma prioritaria tus periodos de descanso y recuperación, tus tiempos libres. El estrés puede provocar nuevos problemas y empeorar la situación. Préstales atención. Si la situación te supera o aparecen síntomas intensos, es muy importante pedir ayuda. Bueno, pues una larga exposición de lo que es el estrés crónico, y muchas veces lo vivimos con o sin querer, con diagnósticos, con problemas familiares, como dijimos, con problemas económicos, y tenemos que aprender a protegernos con lo poco o lo mucho que podamos hacer para sentirnos mejor y regresar hasta la estabilidad. Y sobre todo, lo que a mí me parece muy importante es no minimizar, atendernos, ser compasivos con nosotros. Y como dice una amiga muy querida, deja ir el deseo de controlar la situación. Respiremos profundo y sigamos adelante sin ignorar todos esos síntomas, todas esas cosas que nos pueden estar causando tanto daño y tantos cambios en nuestra forma de ser. Bueno, y ahora tenemos aquí al doctor Javier Cuandró con buenas noticias. Bienvenido, querido Javier. Gracias por estar con nosotros en Enlace 50.
1: Concha, me da muchísimo gusto saludarte una vez más a ti y a tu auditorio. Hoy vengo con una gran noticia y con una invitación a la acción. Fíjate qué números tan interesantes. Hace 40 años, 3 de cada 10 personas de 85 a 90 años tenían alguna forma de demencia. 3 de cada 10. hoy, en un estudio en 2024, ese número se ha reducido a 1 de cada 10, es decir, 2/3 de reducción de incidencia de demencias en la población general. Un estudio que hizo la Universidad de Duke, publicado en el 2026, con casi 50,000 personas de 7 grupos distintos en Estados Unidos y Europa, grupos genéticamente muy diversos, se demostró en ellos que cada década, desde los 80s, cada década hay una reducción de 13% de incidencia de Alzheimer y otras demencias. Y lo mismo se vio en el estudio Framingham, incluso números más alentadores. El estudio Framingham es un estudio que inició hace décadas en el pueblo de Framingham, en Massachusetts. Y este estudio reporta una reducción de 20% de Alzheimer cada década. Es decir, cada década 20% menos personas tienen Alzheimer y otras demencias. ¿Por qué sucede esto? Bueno, aprender el por qué sucede es importante, porque muchos factores son modificables. Mejor escolaridad, mejor control del colesterol malo, del LDL, mejor control de la depresión, mejor control de la diabetes, menor tabaquismo en la población, más ejercicio. Hoy en día es mucho más común que cuando yo era niño ver a gente que corre maratones o medios maratones. Mucho mejor control de la hipertensión, de la obesidad, y particularmente el aislamiento social juega un rol muy importante. La pérdida visual no tratada o la pérdida auditiva no tratada, gente que tiene problemas auditivos o cataratas, cuando se corrigen, reducen su riesgo de Alzheimer. Es decir, hay muchas cosas que están en nuestras manos. Los pacientes a veces se acercan con miedo preguntándome, doctor, no quiero que me dé Alzheimer, ¿qué puedo hacer? Y en algunos casos se ve una angustia real porque lo están viviendo con sus padres o abuelos. Mi invitación es a no vivir con miedo. La vida es hoy y hoy estás bien. Y hoy no vale la pena contaminar el hoy por un miedo que ni siquiera está sucediendo en este momento. Pero lo que sí podemos hacer es actuar con respecto a ese miedo, con respecto a ese temor, para que no suceda. Y hoy sabemos que sí podemos detener o retrasar el Alzheimer hasta en la mitad de los casos, con cosas que están en nuestras manos, como los que acabo de mencionar. Muchas gracias, Conce. Quiero aprovechar para invitar a tu auditorio a nuestro siguiente Longevity Café del Centro de Ciencias Médicas de Longevidad, que va a ser sobre el tema de el erotismo como parte de una vida plena en toda la vida adulta, y va a ser el próximo 26 de este mes, el miércoles 26 a las 7 de la noche. Más información en nuestra página medicinadelongevidad.com. Gracias, Concha, y nos hablaremos el próximo sábado. Hasta luego. Para quien quiera seguirse informando o verse con nosotros, nuestra página web es medicinadelongevidad.com. En Instagram estamos como CCM Longevidad y en Facebook como Dr. Javier Cuandro, Dr. Javier Coindreau. Muchas gracias.
0: Bueno, después de haber hablado todo esto del estrés, quiero compartirte nuestro texto de salida, que si quieres que te lo mande con la mejor red Telcel, me pones un WhatsApp al 5523-254161. El texto es de las redes y dice así: en el Zen, la felicidad no es una meta a alcanzar, sino un estado de ser que surge de la plena aceptación de lo que es. Al igual que la luna se refleja en el agua sin perturbarla, así también podemos vivir en el mundo sin ser perturbados por él. La verdadera libertad reside en la comprensión de que somos parte de un todo interconectado, y que la paz interior es nuestro estado natural. Este camino nos recuerda que la verdadera libertad no se encuentra en el control de las circunstancias externas, sino en la aceptación de nuestra propia naturaleza y en la conexión profunda con todo lo que nos rodea. ¿Ven? Esto también tiene que ver con esa idea de dejo ir el deseo de controlar la situación. Y pues creo que cultivar esa paz interior es algo que se convierte en el mayor tesoro en esta etapa de la vida. Y ahora se quedan con Dominic Peralta en Amores de Garra. Y por supuesto le doy las gracias a Patty y a Carlos por todo su trabajo, entusiasmo, ayuda y cariño para llevar a cabo Enlace 50. Soy Concha León Portilla. Nos escuchamos la siguiente semana y les dejo un abrazo enorme. Buen regreso a clases y que todos estén muy, muy bien.

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0: ¿Te has puesto a pensar cómo enseñarle a tu perro para que aprenda? Con esto quiero decir, sencillamente, el que le estimules mentalmente para que resuelva problemas, para que se gane el juguete con el que quieres jugar con él, para que encuentre pistas que le vas dejando por todos lados. Pues justo de eso, la doctora Sara Alvarado nos va a explicar cómo hacerle. Y además, yo sé que nosotros todos aquí en México amamos a los perros braquiocefálicos, estos que tienen el cráneo grande, es decir, su carita muy grande, y las narices chatas. ¿Pero qué creen? Que tienen muchísimos problemas justo por lo corto de su hocico y de su nariz. Y con el doctor José Luis Cerrón hablaré acerca de, ya sé que aman a estas razas garra escuchas, por ejemplo, el Lhasa Apso, el Shih Tzu, el Pug, el Boxer, el Bulldog francés, el Bulldog inglés. Bueno, ellos son braquicefálicos y tienen muchos problemas, de los cuales el doctor José Luis nos va a decir a qué estar alertas. Soy Dominique Peralta, esto es Amores de Garra, estás en el 102.5 FM. Nuestro WhatsApp es 557-411-1239, lo repito, 557-411-1239. Redes, la personal, Dominique Peralta en Twitter y Amores Garra en Twitter. Y en Instagram, TikTok y Facebook, Amores de Garra. El lunes el podcast en todas las plataformas donde a ti te gusta escuchar tus podcasts, ahí nos vas a encontrar. Bienvenidos y vamos a comenzar.
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0: Los perros, tanto como los humanos, aprendemos a través de la asociación y a esto se le llama como comportamiento de aprendizaje. Pero a diferencia de nosotros, los perros no racionalizan ni están pensando a ver qué me quiso decir y tratando de ubicar en un pensamiento lógico todas las consecuencias que pueden surgir de esto que acaba de aprender como nosotros. Sin embargo, esta diferencia puede ser un poquito retadora para algunos de los tutores de perros, porque ¿a poco no ustedes han visto gente que se pone a platicar? Ya te dije que no te vayas por allí, porque si te vas por allí, te vas a embarrar de lodo y luego yo te tengo que bañar. Y si te tengo que bañar, significa que me voy a tardar 10 minutos más en el paseo y, en fin, una perorata que uno dice... ¿Te cae que crees que sí te está entendiendo? Sara Alvarado, bienvenida. Sara Alvarado es máster en etología clínica, diplomada en medicina china veterinaria y terapia neural en pequeñas especies. Bienvenida, Sara. Cuéntanos cómo le podemos hacer para hacer que nuestros perros aprendan a aprender. Y nosotros de pasadita, ¿eh? Porque ya ves que se pone uno medio necio de repente.
2: Claro, hola, muchísimo gusto. Pues mira, en sí, como tú dices, los perros aprenden por asociaciones sobre todo positivas. Cuando nosotros queremos que nuestro perro aprenda a hacer algo o que haga algo que nosotros queremos, tenemos que dar actividades secundarias que a ellos también pues tengan algún beneficio para que tiendan a repetir esa conducta. Por ejemplo, como lo que tú decías, o sea, si yo no quiero que pase por el lodo, entonces le puedo yo fomentar juego para ir hacia otro lado y que pues la diversión del lodo no sea tanta como la que yo le voy a dar. Si voy a hacer algún cambio de comportamientos en él, pero que también tengan un beneficio. ¿Por qué? Porque las conductas que se repiten son las que son reforzadas y también las que dan bienestar en mi perro. Entonces, por eso es súper importante que ellos tengan pues una base de educación que nosotros podemos dar como una educación básica para que podamos tener una mejor comunicación con ellos, ¿no? Como un ven, como un junto, como vamos a jugar o salta, para que haya cosas que si nosotros no queremos que haga, dando una segunda... un segundo comportamiento, se refuerce ese comportamiento y no el que nosotros no queremos.
0: Exactamente, porque justo creo, Sara, que nuestro trabajo es asegurarnos que encuentren, que aprendan a construir buenos hábitos, que confíen más en nosotros y que les hagamos la vida más fácil, tanto a nosotros como a ellos, a través de todos estos aprendizajes. Y lo que decías del refuerzo positivo, evidentemente es bien importante, aunque bueno, hay todo un debate de que si todo tiene que ser refuerzo positivo o no, en fin, pero ahí no vamos a entrar. Pero lo que sí te quiero preguntar es, lo sacamos a pasear, jugamos un ratito a la pelota, me corretea, lo correteo, pero ¿qué otras cosas podemos enseñarle para que aprenda y que mantengamos, no solo a través del paseo y de estar saliendo a ver ardillas, su mente estimulada en casa? Que creo que, igual que el cerebro del humano, el cerebro de los perros lo tenemos totalmente desperdiciado. No sé si totalmente, pero muy, muy limitado.
2: Qué bueno que lo que preguntas, porque mira, es una de las bases que nosotros hacemos como etólogos en la primera consulta que tenemos. Ver la rutina que ese perro o que ese gatito tiene. Todas las conductas se llevan a cabo dependiendo de los niveles de neurotransmisores que tengan en ese cerebro. Si son buenos, o sea, dependiendo de la rutina que ellos tengan, eso quiere decir de las conductas que como especie pueden llevar a cabo, va a haber menos problemas de comportamiento. Entonces, una rutina ideal, por ejemplo, para nuestro perro, aparte del paseo, que es súper importante, también vienen los ejercicios mentales. Y los ejercicios mentales son todos estos juegos que yo creo que todos hemos visto, por ejemplo, son los cognitivos, como el tipo con, como las botellas, como las cajas, que nosotros rellenamos con premiecitos para que los tengan que mover y entonces obtengan una recompensa. Eso, aparte de cansar la mente, lo que hace en el cerebro es activar la zona de la recompensa liberando dopamina y oxitocina, que eso hace que el perro esté muchísimo más tranquilo en el día. De este tipo de juegos existen tres tipos: los cognitivos, que son todos aquellos que son activadores, que tienen que mover para que se salga. Hay otros que relajan muchísimo al sistema nervioso central, que son los de olfato. Por ejemplo, estas alfombrillas de olfato, no sé si las han visto, sí. Donde se esconden los premios para que puedan encontrarlos. O, por ejemplo, como tú decías, en la casa podemos primero tirar un bonchecito de premios y le dices, busca, entonces esté olfateando. Y después hacer mucho más difícil ese ejercicio, ponerlos alrededor de toda la casa o de un cuarto para que esa parte de olfateo sea muchísimo más extensa. Eso relaja muchísimo, por ejemplo, a los perritos que tienen muchísima ansiedad. Entonces, nosotros les comentamos bastante esta parte de la exploración. Otra parte súper importante también en la rutina es la parte del lamido. Entonces, ahorita se puso muy de moda como estas alfombritas de silicón, uh-huh, que les puedes embarrar crema de cacahuate o yogur natural sin azúcar griego.
0: Griego sobre todo, ¿eh?
2: Griego, ajá, de lata, ¿para qué? Para que ahí también estén lamiendo y estén liberando cantidad de endorfinas importantes. Entonces, dentro de una rutina, aparte del ejercicio físico, porque lo que hace el ejercicio físico obviamente es liberar serotonina y gastar energía, pero ¿qué pasa cuando ya él está completamente cansado? Digo, cuando ya está completamente descansado, se levanta y viene con toda la pila. Entonces ahí es cuando nosotros ponemos en marcha todos este tipo de juegos interactivos para que su mente también esté cansada. Ahora, otra parte importante que yo creo que también dejan muy de lado es la parte de roer y la parte de la masticación. Esa parte libera gran cantidad, o sea, del cortisol que se haya podido tener en el día a día. Por ejemplo, están las tráqueas, no sé si ahorita ya están muy de moda las patas de pollo deshidratadas, sí, las tráqueas de res, las pezuñas, todos esos elementos debe de haber en una rutina, tanto para mi perrito, bueno, los gatos obviamente son distintos porque también el juego de los gatos es muy diferente al de los perros, pero tiene que haber como todos esos elementos para que tu perro o tu gato esté tranquilo. Aparte de que también debe tener momentos de descanso. Me ha tocado personas que sobreexcitan a los perros, por ejemplo, que me dicen, lo saco 4 o 5 veces al día, una hora, entonces, y sigue con la misma cantidad de ansiedad. Eso es porque esta parte que les expliqué, la masticación, la parte de roer, la parte de pensar, no está siendo cubierta en ellos. Entonces sí es muy importante tomar en cuenta que tanto los perros como los gatos necesitan una rutina que tenga todos estos elementos. Por ejemplo, en los gatitos, tenemos mucho problema, sobre todo en el juego, que dicen, ay, es que me rasguña o me muerde. Eso es porque normalmente no tienen mucho juego que fomente la cacería, que es algo indispensable, por ejemplo, para ellos. Que no tienen suficientes rascadores, entonces empiezan a rascar todos nuestros muebles. Entonces, dependiendo de la especie con la que estamos tratando, es una rutina que se tiene que hacer mucho más allá de la parte física, como bien decías.
0: Sí, me encanta. Ahora, una pregunta justo ahora que acabas de mencionar el tema de los gatos y los rascadores. Una persona acaba de adoptar, una chica que trabaja aquí, acaba de adoptar a un gatito y bueno, le compró el rascador, tú las traes, increíble, y al gatito no le gustó. ¿Cómo le puede hacer para que vaya a ese rascador en lugar de a sus muebles que ya empezó a atacar el sillón?
2: Ok, mira. Aquí hay que ver dónde puso el rascador. Entonces, porque, por ejemplo, la localización, hay que ver que la parte de rascado, o sea, la finalidad es dejar ahí una marca, tanto visual como olfativa. Entonces, cuando los rascadores están muy alejados de una zona donde se pueda ver, por ejemplo, si el gatito tiende a rascar más el sillón, entonces yo le acercaría un poquito el rascador ahí. Uh-huh. Ahora, también tengo que ver si el rascador es estable, porque hay a veces que hay algunos rascadores que se mueven, entonces los gatos los evitan. Tres, también hay que ver qué textura le gusta al gatito, porque hay veces que no les gustan mucho esta parte de mecate, uh-huh. Tal vez él prefiere algo más como afelpadito. Entonces yo lo que recomendaría es poner diferentes tipos de texturas para ver cuál es la que tiende a rascar. Entonces forrar esos rascadores, porque yo puedo comprarle el mejor rascador, pero si a mi gato no le gusta esa textura, jamás va a utilizarlo.
0: Claro, eso es súper importante, sí.
2: Es muy, muy importante. Entonces, yo recomiendo que como ahorita apenas lo tiene, que le ponga diferentes texturas para ver cuál es la que le gusta. Ahora, también se puede utilizar el catnip, esta herramienta, que fomenta que se restrieguen y que sí rasquen en él. Hay algunos gatos que no les gusta. Entonces, por eso siempre digo, hay que ver la localización, ver que no se mueva, o sea, que sea cómodo para el gato poder rascar y que la textura sea la específica para el gatito que tenemos, porque si no, entonces obviamente se van hacia nuestros muebles.
0: Está buenísimo, le voy a decir. Perfecto, gracias, Sara. Ok, entonces, bueno, este fue un paréntesis porque lo mencionaste y me acordé. ¿Y dirías que el aprender tendría varias etapas, que serían, por ejemplo, aprender el juego, aprender las reglas, practicar, que esto va a hacer que sea muy armoniosa el vínculo y la actividad contigo, y el hacerlo todos los días? ¿O cómo lo dividirías en estas prácticas de para ponerle el tapetito que decías de silicón con el yogurt o con la crema de cacahuate o con un paté, o hacer que encuentre sus premios o que resuelva alguna otra cosa? ¿Cómo dirías que serían las etapas de aprendizaje para el perro?
2: Claro, mira, en sí, todos estos elementos tendrían que estar en su rutina diaria. Depende de lo que nosotros, por ejemplo, lo de los tapetes, lo de toda esta parte de mental. Si yo tengo un cachorrito que les encanta comer sus croquetas, yo se los pondría en sus horarios de comida. Eso sí es diferente, por ejemplo, ya cuando yo trato a un perro joven o adulto, que tal vez no les encanta ya sus croquetas, dices, ay, no pelea nada por la croqueta, entonces sí pondría en el día, sobre todo en los momentos que hay más actividad en él, que dice, ¿sabes qué? Es que a las 6 de la tarde se pone súper ansioso. Entonces ahí es cuando yo metería este tipo de juegos mentales. Ahora, recomiendo que los cognitivos, que son muchísimo más activadores, que esos se den en la mañana y que los que son de olfato o de lamer se tiendan a poner más en la tarde, que quiero que ya el sistema nervioso se relaje completamente. En los gatitos, sus horas que tienen muchísimo más actividad, o sea, picos de actividad, es como entre las 6 y 3 de la mañana. Entonces, yo recomiendo que todo este tipo de, por ejemplo, fomentaría primero un juego de cacería y después daría algún tipo de ejercicio mental también en ellos en búsqueda, porque, por ejemplo, los gatitos cuando están afuera, ellos pasan mucho tiempo explorando su entorno. Entonces, por eso son mucho más tranquilos. Entonces, todo este tipo de juegos en los gatos los haría más tendiendo en la tarde-noche para que estén mucho más tranquilos. Uno de los problemas en los gatos, sobre todo, es que no nos dejan dormir o que maullan muchísimo porque quieren seguir jugando, o algunas personas las muerden en la noche. Entonces, ponemos una rutina un poco más activa hacia esas horas que en la mañana, por ejemplo.
0: Ok, perfecto. Ahora, el tono de voz tiene que ver en cómo nos entienden o no. ¿En qué se basan más? ¿En cómo les decimos las órdenes, en el tono que utilizamos? ¿Qué crees que sea más efectivo? Porque me queda clarísimo que estas conversaciones de las que hablaba al principio son totalmente estériles e inútiles. ¿Qué dices que es lo más eficiente para darle alguna instrucción al animal?
2: Mira, lo más eficiente, primero, que es lo que siempre que digo a los tutores de mis pacientes, es de que el perro tiene que saber ciertas cosas, o sea, ciertas señales para que puedan comunicarse, ¿no? Uh-huh. Si el perro pues no sabe nada, pues no lo puedes pues ni regañar ni nada por no saber hacer nada. Ahora, primero tendría que enseñar yo señales que a mí me van a ayudar a que cierta conducta no se haga. Por ejemplo, si no quiero que se suba al sillón, no lo voy a regañar. Lo que voy a hacer es decirle abajo o a tu cama y que esté al ladito tu camita y ahí te doy tu premio o te doy tu masticable. Entonces, sobre todo, premiaría los estados que yo quiero. Por ejemplo, si estados de descanso cerca mío, pero en tu cama, ¿no? Si es el caso. Por ejemplo, la parte del rascado en los gatos. No regañaría el rascado del gato en ese momento, sino le diría, no sé, si se llama Michi, entonces le diría, mira Michi, ven, entonces le fomentaría un juego distinto o le pondría un rascador que le gusta para darle esa segunda opción. El aprendizaje siempre tiene que haber, siempre después de un no tiene que haber un sí, esa es la regla, porque si no hay un sí de por medio, entonces el gato o el perro dice, a ver, yo quiero seguir destruyendo, yo quiero seguir rascando. Yo tengo que proporcionarle todo eso que está dentro de su repertorio natural, pero con elementos que en mi casa sean permitidos, ¿ok? O sea, por ejemplo, en cachorritos, que ellos tienden a destruir un montón porque es una conducta necesaria de las etapas de vida, entonces yo siempre les pongo cajas para destruir, botellas, ya mordederas, que tenemos, pero lo utilizamos en ese momento. O sea, si ves que está destruyendo algo, nosotros tenemos una señal que ya le vamos a haber enseñado, como el deja o el suelta. Entonces, en cuanto la suelta, le digo muy bien y le doy la caja para destruir. Mm-hmm. Por ahí. Mm-hmm. Así se van construyendo las buenas conductas y digamos así que las reglas de la casa. Entonces, yo siempre recomiendo, a ver, ¿qué quiero que haga mi gato o mi perro? ¿Qué no quiero que haga mi gato y mi perro? ¿Para qué? Para que nosotros entonces lo que yo no quiero que haga, ver si es parte necesaria de su entorno como especie, como es el rascar, como es el cazar, como es el destruir, como es el morder, como es el roer, y qué le voy a dar de segundas opciones para que él empiece a aprender esta parte. Entonces son estas asociaciones que nosotros hacemos para poder evitar los problemas de conducta.
0: Le quito, pero le doy. Le quito el zapato, pero le doy la botella, le doy la mordedera, le sustituyo. Ok, y ya por último, porque ya se nos está terminando el tiempo, Sara, decías de los juegos cognitivos, que esos los harías con los perros por la mañana. ¿Y con juegos cognitivos te refieres a búsqueda de premios, por ejemplo, o a qué te refieres con los juegos cognitivos?
2: Con los juegos cognitivos me refiero a todos los que se rellenan, O sea, no sé si han visto que estos son como rompecabezas, que el perro tiene que mover para encontrar el premio, los gongs, que son como un panalito que se rellena también de premios que él tiene que aventar o tiene que mover para que salgan, o botellas que les pongamos adentro premios que tienen que mover, o sea, son todos aquellos que tienen que mover, que tienen una situación dinámica para que salga el premio. Los olfativos son un poco más estáticos, o sea, son como esconderlos en una zona y que sea como una pista de búsqueda, pero no son tan activadores como estos cognitivos, los como cognitivos. Son los de rompecabezas, las botellas, rellenas,
0: etcétera. Y los tapetitos, etcétera.
2: Los tapetitos de olfato.
0: Ok. Sara Alvarado, muchísimas gracias por haber platicado con nosotros. Ven más seguido para que podamos seguir hablando. Y dame tus redes o a dónde se puede comunicar alguien si quisiera tu asesoría, que intervengas en algún caso de muy mala conducta con alguno de sus animales o algo por el estilo. ¿A dónde te podemos localizar?
2: Claro que sí. Mira, mi Instagram es Canetchi. O sea, es un poco difícil. Es Canetchi. Canetchi. Y o si no, a mi celular, que es 55 28 99 43 85. Ahí con gusto estaré atendiendo cualquier problema de conducta que tenga.
0: Buenísimo, ¿nos puedes repetir tu celular?
2: 55 28 99 43 87.
0: Perfecto, muchísimas gracias, Sara. Y así, Garra Escuchas, vamos rapidísimo a un corte. No se vayan porque vamos a hablar con el doctor José Luis Cerrón acerca de los perros braquiocefálicos, que ya saben quienes los tienen, que vaya, tienen una cantidad de problemas por lo chato de su nariz y de su hocico, y esto significa que hay varias cosas que no debiéramos de hacer con ellos porque los estamos poniendo en peligro. Estás en el 102.5 FM, esto es Amores de Garra. Yo soy Dominique Peralta y volvemos.

0: para los que amamos a los perros y a los gatos. 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
1: 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Continuamos en Amores de Garra con Dominique Peralta, en MBS 102.5. ¿Sabes dónde está tu gato? Regresamos.

¿Cómo amamos a los perritos braquicefálicos? Van a decir, ¿y qué es eso? Pues son los que tienen el hocico chato, por lo tanto tienen varios problemas, como el bulldog francés, el Lhasa Apso, el bulldog inglés. Justo de esto voy a platicar con el doctor José Luis Cerrón. Antes, nada más decirles que estás en el 102.5 FM, yo soy Dominique Peralta, estás en Amores de Garra. Y nuestro WhatsApp es el 557-411-1239, lo voy a repetir, 557-411-1239.

0: 99. 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
0: Los perros brachiocefálicos, estas razas, necesitan atención especial para asegurarnos de que están contentos y de que están sanos, ya que hay ciertas cosas que les afectan más que otras. Y para hablar al respecto, está conmigo el doctor José Luis Cerrón, quien es experto en estos animales y nos va a platicar acerca de ellos. José Luis, primero que nada, bienvenido a Amores de Garra, porque es la primera vez que estás con nosotros y me da mucho gusto tenerte. Y luego preguntarte, ¿por qué tienen esta característica física? Porque sabemos que todos los perros han sido creados por los humanos porque quieres que realicen cierto tipo de trabajos. ¿Qué sería tan importante para achatarles el hocico y que quedaran de esta forma? ¿O es simplemente un tema estético?
2: Hola a todos, gracias por la invitación, primero. Y bueno, los perros de raza brachiocefálica tienen la característica de que tienen el céfalo, la cabeza corta, por así decirlo, ¿no? Y un cráneo casi redondo. El principal problema con estas razas, pues bueno, lo conocemos mucho, es el síndrome obstructivo respiratorio o comúnmente conocido como el síndrome del perro brachiocefálico. Y bueno, contestando a tu primer pregunta, no es tanto por una cuestión estética. Estos perros, como bien lo mencionas, fueron creados porque fue una mezcla de varias razas y diferentes perros con ciertas características para obtener ciertas tal vez actitudes, aptitudes y tal vez características de comportamiento. Y pero bueno, al mismo tiempo fueron fijándose algunas características que a la larga podrían no ser tan buenas para la salud de este tipo de razas, ¿no? Dentro de estas razas brachiocefálicas, pues tenemos algunas que sí, en efecto, tenían o tienen una función, llamamos función zootécnica, como por ejemplo el bulldog inglés, fue creado para el manejo del ganado, arrear y demás. Pero bueno, a través del tiempo estas funciones se han ido haciendo a un lado y se han ido estos perros haciendo un poquito más populares para otras funciones que tal vez no son las correctas, ¿no?
0: Ok, ahora ayer estaba yo en la calle y de repente vi en sentido contrario, pero en el carril de los ciclistas, a un chico justo con un bulldog francés que iba en su bicicleta. Y el perro corriendo, ya sabes, con la lengua de fuera, que no era tan tarde, eran como las 10:30, 11 de la mañana. Este tipo de actividades, José Luis, ¿tú las recomendarías? Yo llevar a mi perrito brachiocefálico corriendo en la bicicleta, y de ser así, ¿durante cuántos minutos? Bueno, no es que vayas a estar así con el cronómetro, pero ¿qué sería razonable por su condición y el tema de la respiración?
2: No es lo ideal, insisto, cada raza tuvo alguna vez o tiene todavía en algunos lugares una función especial, y no es, en el caso de que me mencionas de un bulldog francés, no es la función el correr, el hacer un ejercicio tan prolongado, tan fuerte y tal vez durante mucho tiempo. En el caso del bulldog francés, por supuesto que puede acompañarnos a parques y jugar, y tal vez la temperatura, como lo mencionas, tiene mucho que ver, ¿no? Si es sobre el calor. Uno de los principales problemas que tienen estas razas, pues es a veces controlar la temperatura corporal, ya que el jadeo no es correcto o la entrada de flujo de aire a las vías respiratorias les cuesta más trabajo. Va a depender mucho de las características de nuestro ejemplar. En este caso, de ese bulldog francés que mencionas, a lo mejor tenía un poquito las patas más largas, ¿no? O no tenía tanto este problema de la cuestión de la obstrucción respiratoria. Pero si me lo permites, voy a pasar a otra raza como ejemplo, en este caso del ejercicio, que es la boxer. La boxer también es considerada una raza brachiocefálica y tiene una función hasta de protección. Y bueno, son perros, sabemos, de talla más grande. Y en ellos, por ejemplo, se recomienda hacer actividades de 30 minutos en la mañana, tal vez una caminata a un buen trote, no a toda velocidad, y por la tarde otra caminata, sobre todo para la recreación y que el perro se desestrese, tal vez de otros 30, 45 minutos, tal vez de cortar la pelota, acompañarnos a un parque. Y yo creo que esto lo podemos traspolar a las diferentes razas dependiendo de los tamaños. No va a ser la misma actividad tal vez para un Lhasa Apso o para un Shih Tzu.
0: Oye,
2: que tener mucho cuidado.
0: Sí, eso, mucho cuidado. Entonces son paseos cortos de media hora, más vigorosos en la mañana a lo mejor, y los otros dos un poquito menos, aunque sí con actividad y que se esté estimulando todo su instinto. Ellos, a ver, a lo mejor es una pregunta medio tonta, pero estas razas tienen instinto, el instinto de la presa, José Luis.
2: De la presa podría ser, por ejemplo, bueno, ya mencioné que el bulldog inglés sí es más para manejo de ganado. De hecho, ellos lo que hacían era arrear el ganado vacuno mordiendo los talones.
0: Las patas, ¿verdad?
2: Para eso fue diseñado. El boxer, ya lo mencioné, para un poquito de guardia, ¿no? Y avisar. Y aunque no lo creamos, algunas razas, como viene siendo el Lhasa Apso, el Shih Tzu y demás, pues eran considerados perros de guardia, o más bien para resguardar allá en China y en el Tíbet áreas, ¿no? Algunas riquezas y demás, y no tanto porque fueran agresivos o tuvieran esa característica de guardia como la conocemos, sino simplemente, pues sí, ladraban y avisaban, ¿no? De presa, no, para un evento de que vayan a recoger algún señuelo o algo así, no lo tienen por lo general.
0: Pero sí les gusta la pelota. Yo nunca he tenido un braquicefálico, entonces la verdad no sé.
2: Claro, sí, la pelota les encanta, sí. Boxer en especial y algunos pequineses y demás, pero eso tiene mucho ya que ver con la educación que le demos, cómo los acostumbremos, cómo desde cachorros los podemos hacer que convivan con nosotros, y por supuesto desde ahí podemos ver las características respiratorias que tiene nuestro ejemplar, ¿no? Para poder saber qué tanto le podemos exigir. Por supuesto, si estamos jugando a la pelota con él, aunque sea dentro de casa, a una temperatura 21 o 22 grados, que podemos considerar normal para nuestra ciudad, y vemos que el perro ya está muy cansado, pues por supuesto darle un poco de agua, dejarlo descansar, y tal vez en una media hora o por la tarde otra tanda de juego, ¿no?
0: Ya. Ahora, si yo tengo un Boston Terrier, un Bulldog inglés, un Pekinés o Lhasa Apso que mencionaste, el Boxer, en fin, el Bulldog francés, todos estos, ¿a qué tendría yo que estar alerta de señales que ya estás entrando en una situación de dificultad, de incomodidad, de peligro? ¿Qué es lo que debo de cuidar? Y también, ¿cuáles son los problemas más frecuentes para estas razas a los que debo de estar alerta?
2: Okay. Hablando del primer punto, la cuestión respiratoria, no todos los ejemplares van a tener el mismo nivel de problema de síndrome respiratorio obstructivo. Entonces, nosotros tenemos que estar muy al pendiente de si nuestro perro empieza a jadear de una forma excesiva. Puede empezar a salivar también de una forma excesiva. Algunos ejemplares a veces hasta se dejan caer ya de que no pueden respirar. Y también en algunas razas, que no sean de una lengua de pigmentación oscura, que son casi todas las vacas cefálicas donde lo podemos ver, que empieza a ponerse de un color más congestionado, un rojo más fuerte, ¿no? Y en casos extremos, pues bueno, hasta un color azulado. Okay. Ahí tenemos que tener mucho, mucho cuidado. Si vemos esto y de inmediato detener la actividad de nuestro cachorro, nuestro perrito, y si podemos auxiliarlo con bajándole la temperatura, porque seguramente también tiene un estrés calórico, un problema de compensación de su temperatura corporal. Esos son los principales, ¿no? Que tenemos que,
0: okay,
2: hay que tener cuidado, y sobre todo conocer a nuestro perrito.
0: ¿Cómo le bajas la temperatura, José Luis?
2: Ok, recordemos que los perros no tienen la capacidad de sudar como nosotros lo hacemos, o algunas otras especies. Entonces, la principal forma de parir, de perder calor, es mediante el jadeo. Basados en esto, pues tenemos que ayudarle de alguna forma, primero física, si tenemos el acceso alguna toalla con agua fresca, no fría por completo, pero sí con agua fresca. Tal vez si estamos en un parque donde hay acceso a una fuente o algo, a lo mejor hasta con alguna sudadera, alguna playera nuestra, empezarle a poner fomentos, tipo fomentos, pero con agua tibia o con agua fresca, sobre todo. Y básicamente en lo que viene siendo la frente, en las partes donde tienen menos pelo, humedeciéndole un poco la nariz. Y pues bueno, esa sería la forma. De hecho, podemos ver en algunos parques que vemos, sobre todo, ya platicamos de un poquito la raza bulldog inglés, que existen hasta una especie como de mantas que se le pueden poner encima a los perros, y están de un gel que es bastante fresco y dura un poco de tiempo, ¿no? He visto gente que lo carga o incluso saca a pasear a sus perros con este tipo de implementos.
0: Ay, pues qué previsores, eso está increíble. Oye, pero si estoy en el parque y hay una fuente, ¿no recomendarías que meta al perro a la fuente directamente? Sino mojarlo,
2: ¿no? Insisto, depende de la temperatura del agua, ¿no? Okay. Pero si está fresco, seguramente si estamos 21 o 22 grados, insisto, lo podemos meter, pero si no, lo podemos hacer con este tipo de fomentos, ¿no?
0: Claro.
2: Me voy a permitir hacer la comparación. Es como con los que hemos tenido algún bebé humano y de repente se nos dispara la fiebre en ellos, pues acabamos casi casi en la regadera con ellos, ¿no? Podríamos sí. hacer también eso en un caso en el que vemos que nuestro ejemplar ya está en un estrés térmico muy importante, ¿no? Que ya no reacciona, algunos perros convulsionan. En esos casos, por supuesto.
0: Ay, no, qué horror. Ojalá que nadie tenga que pasar por allí. Pero sí he sabido de casos y es muy triste porque a veces ni siquiera logran salvarlos aún cuando llegan al veterinario. Y creo que en 5 minutos te puede dar el golpe de calor, ¿verdad?
2: Sí, es un golpe de calor tan fuerte. Y quiero aprovechar también para comentarte que no solo en los parques, nos pasa mucho en los automóviles, en las grandes ciudades, ¿no? Y no, aunque traigamos el aire acondicionado, algunos perritos que van en el parabrisas, en el medallón o que les va dando el sol, a veces ni nos damos cuenta hasta que les volvemos a hablar o nos bajamos y nos damos cuenta que el perrito ya tiene un gran problema, ¿no? Y no solo con darle agua se equilibra, entonces sí tenemos que tener mucho cuidado.
0: Sí, justo lo que decías, hay que bajarle la temperatura a corporal y por eso las mantitas y ponerle agua en el cuerpo, no fría sino templada, eso es muy importante y más con estos perros braquicefálicos. Ok, y entonces ahora a la otra parte de mi pregunta, que ¿cuáles serían los problemas más comunes de estas razas que debemos de, si vamos a querer tener uno de estos animalitos, que debemos estar conscientes de que estos problemas pueden surgir, o si ya los tenemos, para que estemos muy atentos? ¿Qué dices?
2: Ah, sí. Para empezar, cada raza, sea braquicefálica o no, tiene algunas predisposiciones, algunas enfermedades o condiciones. En el caso de los braquicefálicos, hay algunos que son recurrentes, no es en sí porque sean braquicefálicos, pero son problemas de piel, sobre todo porque muchas de estas razas, al tener el hocico más corto, están predispuestas a tener más arrugas en la cara, ¿no? Entonces, la humedad y otras cosas pueden predisponer a cuestiones de dermatitis.
0: ¿Como el Shar Pei, por ejemplo?
2: El Shar Pei también es que es un perro de guardia y protección, ¿no? Él sí, definitivamente tiene muchos problemas de piel, algunos de nutrición, ¿no? Son bastante alérgicos a diferentes alimentos. Entonces hay que tener mucho cuidado. Yo creo que ese es el principal problema característico de la mayor parte de las razas braquicefálicas, además del síndrome respiratorio obstructivo.
0: Okay. Sí, tuve una amiga que tenía un Shar Pei y se la pasaba limpiando entre los pliegues de la piel porque le salían hongos y siempre, como dijiste, tenía problemas en la epidermis, pobrecitos.
2: Sí, también recuerden, quiero recordarle a tu auditorio que no necesariamente tiene que ser de una raza pura. Si tenemos por ahí un ejemplar que trae algo de sangre de Shar Pei o de bulldog inglés o de un pequinés, por ejemplo, siempre tener cuidado, no confiarnos en que porque no sea puro o si es una mezcla de dos razas y una de ellas es braquicefálica, no va a tener alguno de estos problemas.
0: Ok, luego en problemas oculares también tienen, ¿no?
2: Sí, hablando del pequinés, es uno de los principales. Al ser el cráneo más corto, pues decimos que son los ojos más saltones, entre comillas, ¿no? Y alguna desafortunado encuentro entre dos ejemplares que sean agresivos, pues bueno, podemos tener una nucleación de ojo y eso es bastante severo, ¿no? Es complicado.
0: ¿Qué es nucleación del ojo?
2: En inflación del ojo. Ah, que los ojos saltones que se pueden salir de la órbita. ¡Oh!
0: Madre santa, imagínate en el parque. No.
2: Y cuando, exacto, una pelea de que se peleen los perros en el parque, es un ejemplo, ¿no? En la calle, a veces hay cachorritos que se quieren, o perritos que se quieren meter en algún área donde no caben y demás, y bueno, llegan a tener ese tipo de problemas, ¿no? Con los ojos, infecciones y demás.
0: ¿Y una vez que se sale el ojo, se lo puedes volver a meter?
2: Una atención rápida va a permitir hacer la corrección de ese problema, pero sí, ahí es importante, y como siempre recomendarles que visiten a su médico veterinario, y en estos casos pues son de extrema urgencia, ¿no? Atención inmediata.
0: Okay.
2: Entre más se tarden, menos problema hay de recuperar la funcionalidad de ese ojito.
0: ¿Y qué sería rápido para ti? ¿Media hora, 15 minutos, una hora?
2: A lo mucho, y tratar de mantenerlo hidratado, porque ese es uno de los principales problemas.
0: Ay, ay, ay. Ok, entonces los ojos. Y también tienen tema con sus colitas, es decir, que tienen malformaciones de su espina.
2: No, eso no es tan frecuente. Estas razas no tienden a tener ese tipo de problemas. Sin embargo, hay que cuidar mucho el sobrepeso en algunas de ellas. Hablando de los bulldog francés, el bulldog inglés, ¿no? Que además de tener problemas, porque son, estas dos razas son, se llaman acondroplásicas, es decir, que las patitas son cortas, ¿no? Y otras cosas, con el sobrepeso se llegan a lesionar de las rodillas y no tanto de la columna. Pero sí, el sobrepeso también es importante, y no solo afecta en la parte de las articulaciones, sino también en el paladar blando, y complica mucho más este síndrome famoso respiratorio.
0: Uy, no, bueno, pues es todo un tema tener un perrito braquicefálico. Oye, José Luis, se nos termina el tiempo, pero me gustaría que nos dieras tus 3-5 consejos. Sí, les voy a repetir algunas de las razas braquicefálicas, Garra Escuchas, por si ustedes tienen alguno y no sabían que es de esta naturaleza: Shih Tzu, Lhasa Apso, Pekinés, Boxer, Pug, el Bulldog francés, el Bulldog inglés, el Boston Terrier, el Cavalier King Charles, que aquí creo que no es tan popular, pero sí lo es. ¿Cuáles serían tus 3-5 consejos sí o sí cuando tienes un perro de estas razas? O mezcla de, como bien decías.
2: Primera, orientarse primero, ya sea en las páginas oficiales de las razas o con el médico veterinario, asesorarse cuando lo quieran, que quieran que forme parte de su familia, ¿no? Informarse de la raza, cuáles son sus problemas, cuáles son sus cuidados. Eso incluye especialmente los braquicefálicos, pero para cualquiera de ellas. Segunda, al conocer la raza, nosotros vamos a poder saber qué características tienes y para qué fue más que nada creado a esa raza. Y entonces mi recomendación ahí sería que empiecen a conocer desde cachorrito a su perrito, a su ejemplar, a nuestra mascota, y empezar a hacer con ellos las actividades que creemos que pueden ser recreativas para ellos, que les puede gustar o que nosotros necesitemos, ¿no? Es decir, si nos va a gustar que persiga la pelota, pues bueno, desde cachorritos empezar a acostumbrarlos a perseguir la pelota, y ahí vamos a empezar a darnos cuenta cuánto tiempo va a poder él estar jugando con nosotros o realizando la actividad que nosotros deseamos, ¿no? La tercera, voy a repetir un poquito, en la atención con el médico veterinario siempre. Y si notamos que nuestra mascota braquicefálica empieza a tener problemas de respiración, ronca demasiado, a veces pueden llegar hasta periodos de apnea, ¿no? Cuando están dormidos y demás, o si se sofoca mucho, la revisión con el médico veterinario les va a poder orientar, les va a decir: ¿sabes qué? Él, si tiene un síndrome obstructivo respiratorio muy fuerte, hay que tener cuidado, y por ahí hay un par de opciones para tratar de corregirlo, pero es en casos extremos. Yo creo que vale más la pena que nos adaptemos a la forma de vida que puede tener nuestro compañero de vida, que tratar de que haga cosas para las que no fue diseñado. Esos serían los 3 puntos principales.
0: Buenísimo, José Luis. Muchísimas gracias. Si alguien te quiere contactar, ¿a dónde te pueden encontrar? ¿Tienes redes, teléfono, correo que nos quieres dar?
2: Ok, si quieren pueden escribirme al correo. El correo es cerron@unam.mx. Es cerron@unam.mx. Ahí estoy a sus órdenes.
0: Perfecto. ¿Nos lo puedes volver a repetir?
2: Sí, cerron@unam.mx.
0: Buenísimo. Muchísimas gracias, José Luis. Vuelve pronto para que sigamos platicando. Así terminamos, Garra Escuchas. Espero les sea de gran utilidad tanto lo que hablamos para que sus perros aprendan a aprender y acerca de las razas braquicefálicas. Y acuérdense que estamos muy próximos al Amores de Garra Fest 3 y 4 de octubre. Y en nombre de la manada de Amores de Garra, nos despedimos a Arnaldo Ramírez, Juan Carlos Castillo y Mario Ontiveros en los controles. Yo soy Dominique Peralta y nos escuchamos el próximo sábado de 2 a 3 y no se vayan porque viene Carlos Carranza con sus líneas sonoras. Adiós.

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así. Así. Venga. Moviéndose todas y todos, porque ¿qué creen? Estamos ya completamente en vivo aquí en nuestras líneas sonoras. Estamos, por supuesto, transmitiendo completamente en vivo desde el corazón de la Ciudad de México, aquí en MBC Noticias, en el 102.5 de tu FM, y también nos puedes estar escuchando y observando a través de muchísimas cuestiones digitales que el día de hoy, bueno, todo se concentra tal vez en la página y en la aplicación www.mbsnoticias.com o en la aplicación de MBC Noticias. Ahí puedes ver tanto el video aquí bailando como también la radio digital. Esto es Líneas Sonoras y estamos comenzando completamente entregados a disfrutar de este momento, de esta tarde, porque ya sabes, perfectamente lo sabes. Líneas Sonoras es el Ecuador sabatino. Y el pasado, allí quedó. Ya sí hicimos algunas cosas, quedaron pendientes, nos enojamos, estuvimos contentos, estuvimos fastidiados, estuvimos así como con sorna, si estábamos ahí viendo a ver qué sucede. Está muy bien, ahí se queda todo eso. Porque a partir de este momento, aquí en Líneas Sonoras, nuestro mayor reto y nuestro gran objetivo es tratar de compartir contigo lo suficiente y lo necesario como para que podamos estar juntas y juntos, divertirnos, y una de esas quedarnos con algún dato, con algún nombre, alguna fecha, algún título que nos ayude, ya lo sabemos, tratar de compensar ese silencio que a veces aparece en las conversaciones con todo el mundo, pero sobre todo con la familia política. Pero a ver, escuchamos esta canción, dispongámonos a disfrutar, a bailar, los hombros, la cintura, las piernas, vamos a farmearnos el aura y las neuronas. ¡Venga! ¡Venga!

Venga, Checo. Farmeando Laura. Farmeando las neuronas. Muy bien, Checo. Checo. Ay, en la tienda, Checo, ya se nos quedó trabado ahí. Pobrecillo, ahí está haciendo algún movimiento medio raro. A ver, ahí, Víctor, por favor, dale un poco de respiración de boca a boca. RCP, por favor, reanímela, gran Checo. Oigan, qué gusto estar con ustedes en esta ocasión. Recuerda que estas líneas sonoras están justamente para poderte acompañar durante este sábado 22 de agosto del 2026. Ya casi son las posadas. Además, ya sabes que aquí nos la estamos pasando increíble. ¿Quiénes estamos? Estamos todo el equipo. Está Víctor en los controles, quien hace posible que esta señal salga limpiecita y con el timing adecuado. Esperamos que haya dormido un poquito el buen Víctor, que haya descansado y que venga en sus cinco sentidos. Es lo único que le pedimos al destino y a la vida. También está por aquí el querido Arnie, el buen Arnie, que está aquí tomando ya todo lo necesario para que se suban los videos y los audios a las redes sociales. También está la doctora, la única persona que se ha capacitado día con día, se ha preparado, se ha puesto a estudiar el cómo responder a las llamadas y a los mensajes. Tenemos el día de hoy a Gina en los teléfonos en la cabina y también en el teléfono de WhatsApp. ¿Cuál es el teléfono en cabina? 55 51 66 125, y el WhatsApp de líneas sonoras es 55 51 88 0841. Y claro, nos falta en la producción el gran, el único, el irrepetible, porque Dios no se equivoca dos veces, el gran Checo Sound, además que a ratito tendrá su programa Egg Track a partir de las 7 de la noche. Nosotros estamos aquí en Líneas Sonoras. Yo soy Carlos Carranza y me da un gusto, un placer enorme poderte acompañar aquí completamente en vivo en MBS 102.5. Platícanos un poquito, ¿cómo va tu tarde? ¿Qué estás haciendo en esta tarde? ¿Cuáles van a ser los planes que siguen a partir de este momento? Pero por lo pronto sabes que hoy este programa está dedicado a conversar, a platicar acerca de libros dentro de los libros. Es decir, esos libros que de repente aparecen en algunas historias, en algunas novelas, cuentos, poemas, que nos ha permitido también de repente cuando estamos leyendo algo, preguntarnos, ¿este libro existirá? ¿En verdad el personaje que está leyendo tal título está disfrutando tanto, está sufriendo con un título? A ver, ¿existirá y verdaderamente provocará eso? Justamente este programa tratará precisamente de esto que estamos anunciando. Te repito, el teléfono en cabina es 55 51 66 125, y venos platicando también un poquito acerca de cuáles fueron esos libros que tú descubriste a partir de otras lecturas. Justamente hablaremos el día de hoy de todo eso, porque sabes que hay ocasiones en las cuales no solamente tal vez en un cuento o en una novela o posiblemente en un poema mismo, pero también puede suceder en el teatro, también puede ocurrir en el cine. De repente observamos que a lo largo de la historia, de cómo se va desenvolviendo las peripecias de todos los personajes, aparecen libros. Y en ocasiones, ese mecanismo de estar hablando de otros títulos dentro de una historia, pues le permite precisamente a los autores, a las autoras, tantearnos la personalidad muy en específico, muy en especial de ese personaje. ¿Qué sucede cuando se encuentra por primera vez con un título? ¿Qué ocurre cuando se van adentrando en las páginas, tal vez de un libro de filosofía, cuando se van encontrando con un poema que inmediatamente les resuena en el corazón, les resuena en el alma y claro, les provoca algo que tal vez puedan inclusive cambiar su propia vida? O un título que puede ser en un momento dado lo que defina la trama de ahí en adelante. Así es que nosotros tenemos el día de hoy varios ejemplos que podemos compartir contigo. ¿Y qué te parece que a partir de este momento te puedes ir disponiendo a qué? A estar cómoda, a estar cómodo, a escuchar estas historias, a escuchar estos títulos, porque estoy convencido, y aquí estamos convencidas y convencidos en Líneas Sonoras, que vamos a poderte brindar algunos tips, no solamente de lectura, sino también de cómo de repente poner atención en esos datos que quizá se nos pasan de largo, porque aparentemente no son importantes, pero que de repente cuando nos damos cuenta de que ese título transforma la personalidad, la historia, la vida de un personaje en particular, quizá también pueda ser factible que pueda hacer eco en cada una y en cada uno de nosotros. ¿Qué te parece entonces que vas por algo de beber, algo de comer? Vamos a respirar unos segunditos porque nosotros comenzamos ya a agarrar vuelito, agarramos ya fuerza aquí en nuestras líneas sonoras.

0: Y estamos ya aquí, entonces, en nuestras líneas sonoras y a punto ya de comenzar este viaje, de embarcarnos a las diferentes historias que vamos a compartir en este día. Claro, tenemos regalos. Así es que damos la bienvenida a Gina. ¿Cómo estás, Gina?
1: Muy bien, gracias.
0: ¿Qué tal tu fin de semana?
1: Tranquilo todavía.
0: ¿Todo en orden?
1: Todo en orden.
0: Todavía.
1: Perfecto. Todavía.
0: O sea, todavía promete ponerse denso, fuerte.
1: Pues espero que divertido.
0: Eso.
1: Algo que ponga acá en acción.
0: Eso, muy bien. Y tenemos regalos, ¿no?
1: Claro, tenemos dos pases dobles para la gala de cierre del quinto Festival Internacional Flamenco del 2026, que se va a realizar el 25 de agosto en el Teatro de la Ciudad Esperanza Iris. Uh-huh. También tenemos dos pases dobles para que se viva la magia de la cartelera de Cinépolis, y esto es de lunes a viernes en formato tradicional en el mes de agosto. Uh-huh. Finalmente, tenemos dos pases dobles para The Australian BG Show, que se presentará el 6 de septiembre en el Centro de Espectáculos La Maraca. Y bueno, este se va a llevar a cabo, ya les había dicho, el 6 de septiembre en La Maraca. Entonces, ya saben, voy a estar esperando sus llamadas, estoy en las líneas telefónicas y también en el WhatsApp.
0: Bueno, ¿y qué te parece que ponemos una dinámica muy simple y muy sencilla para que puedan pues optar por alguno de estos regalos?
1: Claro.
0: Que llamen justamente al teléfono en cabina, que es 5551-66125, y tú les vas a contestar y seguramente te van a responder a la siguiente pregunta. Simple y sencillo. ¿Cuáles son aquellos libros que has descubierto posiblemente a partir de una lectura, de una película, de una obra de teatro? Y te puedo dar una clave. A veces son libros que cada una y cada uno de nosotros, o los autores y las autoras, se pudieron haber inventado. ¿Qué te parece? ¿Es una buena pregunta?
1: Súper buena pregunta.
0: Perfecto, amigas y amigos. Entonces vamos a ir por algo de beber, ¿no? ¿Qué se te antoja beber ahorita?
1: A mí se me antoja un pulquito.
0: ¿Un pulque? ¿Así como a Checo?
1: Sí.
0: Ah, perfecto.
1: Ahorita terminando nos vamos por un pulque.
0: Eso. Estamos entonces comenzando, abriendo ya también la ricura y la riqueza de la bebida de los dioses. Y aquí Gina ya propone un pulque, un blanquito o un curado de...
1: Un curadito de guayaba.
0: Perfecto, un curadito de guayaba, un blanco, lo que sea, perfecto. Ustedes, amigas y amigos, vayan también por algo de beber. Estamos transmitiendo completamente en vivo aquí desde MBS 102.5. Por supuesto, esto es Líneas Sonoras.

0: ponemos un punto y coma en esta historia que estamos escribiendo en Líneas Sonoras. Ya volvemos.
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0: Ahora sigamos escribiendo esta nueva versión del tiempo en Líneas Sonoras. Continuamos.
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0: Eso, Arnaldo, muy bien, poniendo todo el ritmo y poniendo el ejemplo de lo que debe ser un verdadero baile tomado en serio, ¿no?
1: Así es. Sí, claro, que aprenden ahí atrás a bailar.
0: Perfecto, exacto. Con un simple movimiento de cuello y de cadera, desarmaste todo lo que han hecho allá esos vejestorios que se supone que algún día aprendieron a bailar. ¿Cómo estás, mi querido Arnaldo?
1: Bien, Carlos, gracias. ¿Y tú? ¿Qué tal?
0: Bien, feliz de encontrarme contigo. Y qué rico escuchar esta música y platicar de libros con esa música, ¿no? Con esas canciones.
1: Sí, creo que es como muy amena. Y como para tenerla de fondo justamente cuando estás leyendo,
0: ¿no? Sí, ¿no? O sea, rico, y platicar de eso y todo eso. A ver, ¿qué nos traes el día de hoy?
1: Pues te traigo un top de historias que tienen que ver justamente...
0: con el tema de hoy.
1: Así es, con libros.
0: A ver.
1: Y la primera es La Historia Interminable, justamente, así se llama, así es el título, de Michael Ende. Uh-huh. Esta historia se escribió en 1979... Y bueno, nos cuenta la historia de Bastian, uh-huh, y que abre un libro y conforme va avanzando la historia se da cuenta de que ese libro tiene mucho que ver con su vida. Uh-huh. Entonces, pues empieza a cuestionarse, empieza a haber una aventura donde el lector termina siendo parte de esta historia, ¿no?
0: Uh-huh. Donde el mismo Bastian Balthasar Vox se convierte en un personaje.
1: Sí.
0: Y el título de ese libro es justamente La Historia Interminable.
1: Así es.
0: Que nosotros conocemos la conocemos muy bien por una película en la cual ya tú estás muy joven para hablar de esa película con toda la propiedad con la que la gente de mi generación sí lo puede hacer, que la conocemos como La Historia Sin Fin. ¿Sabes?
1: Así, sí, justamente yo estaba seguro de que había escuchado una adaptación, pero sí, no la he visto, pero bueno, el libro aquí está, tiene ya algunas décadas, que creo que justamente también eso lo hace pues ya un clásico, ¿no?
0: Así es.
1: De la literatura, porque bueno, yo he visto muchas historias juveniles en las que los personajes leen. Uh-huh. Siempre hay un personaje que lee.
0: Sí.
1: Pero no se enfocan tanto como en el libro.
0: Exactamente.
1: Ni en nada. Y justo en estas historias, el libro es como otro personaje.
0: Uh-huh. Es lo que despierta muchas emociones, preguntas, y lo que motiva a que justamente esos personajes puedan tener un desarrollo muy en particular, ¿no?
1: Así es.
0: ¿Qué otro nos traes? A ver.
1: La Princesa Prometida, de William Goldman. Ah. Es de 1973.
0: Ajá.
1: Y bueno, esta novela nos hace creer que el libro que se está leyendo es como interviene entre el lector y el personaje. Uh-huh. Entonces, pues aparece y cuestiona lo que estamos leyendo. Uh-huh. Un libro que contiene la historia de otro libro. El autor siempre está presente. El autor,
0: interviene.
1: Así es. En la historia. En la historia que él mismo está adaptando, digamos. Uh-huh. Entonces, mientras la escribe el autor, cuestiona al lector de lo que está leyendo. Y,
0: ok. O sea, hace una interacción con los lectores.
1: Así es. Sí, sí,
0: qué interesante. ¿Cómo se llama?
1: La Princesa Prometida, de William Goldman.
0: Ok.
1: Y la última es Corazón de Tinta.
0: Ok.
1: De Cornelia Funke. Esta se escribió en 2003 en Alemania. Oh. Y bueno, esta va de Maggie, descubre que su padre posee el don de extraer personajes de los libros a leer en voz alta.
0: Ah.
1: También hay como varias películas parecidas. Uh-huh. Donde los personajes pues salen del libro.
0: Adquieren vida.
1: Así es.
0: Ajá.
1: Y esto justamente cuando Maggie lee, al principio pues lo lee normalito, digamos. Uh-huh. Pero cuando lee en voz alta, pues los personajes salen. Y bueno, toda la aventura gira alrededor de que Maggie tiene que encontrar un libro en específico para que pueda volver todo a la normalidad, digamos.
0: Uh-huh. Oye, qué interesante. Voy a hacer una confesión al aire.
1: Ajá.
0: Yo no he leído ese libro de Corazón de Tinta de Cornelia Funke.
1: Este libro es alemán.
0: Ajá.
1: Es de la escritora alemana y se publicó en 2003.
0: Ok, me voy a dejar de tarea. Porque además me parece que como lo has planteado, se me antoja muchísimo.
1: Sí, es, ¿no?, que es justo de aventuras y, bueno, mágico también, porque... De fantasía, pues, porque justo los personajes salen del libro y eso está muy padre. Sí, es como si, no sé... Por ejemplo, hay un libro que tiene mucho hype. Ajá. Que se llama Las de Sangre. Y, o sea, si los dragones salieran del libro, estaría fantástico, pero a la vez también un caos, ¿no?
0: Claro, imagínate los dragones en la Ciudad de México.
1: Sí.
0: Bueno, a lo mejor nos harían un favor, ¿no? A lo mejor
1: pues...
0: pondrían en orden tal vez el tráfico. Harían algo tal vez en pro de la ciudad. ¿no? Fíjate, Arnie, voy a seguir tu lista y me voy a sumar, y te invito a que te quedes ahorita este corte conmigo, porque te das pauta justo a hablar de cómo la literatura juvenil en algún momento dado, a mí no me gustan mucho a veces las etiquetas, pero creo que la literatura infantil o juvenil sí cumple muy bien con un tipo de público, ¿no? Claro. Y con una manera de contar historias, con un tipo de personajes. Michael Ende, justo el de que fue el primer autor que tú nos estás planteando, también escribió otra novela que se llama Momo. ¿No? Entonces, tanto Momo como La Historia Interminable, La Historia Sin Fin, son dos novelas que en su momento pues marcaron a toda una generación y que lo siguen marcando.
1: Claro. Sí, justo veía una nueva edición de Momo, ilustrada. Preciosa. Creo que sí, es muy bonita, no recuerdo la editorial, pero ilustrada, y sí, o sea, son historias que quedan para marcar.
0: Claro, porque Momo justamente habla de una niña que está enfrentándose al mundo, ¿no? Que se enfrenta a la sociedad, que se enfrenta a los hombres grises. De ahí viene esta idea de los hombres, que de las personas que no tienen, ¿no?, como más que cumplir con lo cotidiano, sin pensar, sin crear, son los hombres grises. Y que además se hace acompañar de su gran tortuga, que es Casiopea, ¿no? Que además todos sabemos el símbolo de la tortuga, ¿no? Y me parece que es uno de los libros trascendentales para tal vez comenzar con la lectura, ¿no?
1: Sí.
0: Y de ahí me voy a sumar justo a otro gran autor, que es Roald Dahl, ¿no?
1: Okay.
0: Un gran autor también de literatura de este estilo. Y él escribió, ni más ni menos, también a un personaje, la historia de un personaje que se ha convertido no solamente en películas, sino que también ha inspirado otras tantas historias, como es Matilda.
1: Sí.
0: ¿Sí la ubicas?
1: Sí, sí, sí.
0: ¿Te gusta?
1: Mucho. De la película original, el musical.
0: Ajá, hay un musical, ¿verdad? Sí. También.
1: Que es justo fantástico. Está en... Bueno, van a regresar a México.
0: ¿Ah, sí?
1: Sí.
0: Y Matilda es justamente la historia de una niña que, bueno, que en un momento dado, justo para tratar de resolver esa, de alguna manera, esa soledad o todo lo que está viviendo en lo cotidiano, pues de repente descubre en los libros la posibilidad de otros mundos.
1: Claro.
0: ¿No? Y ahí te va, fíjate muy bien. Ella pues estaba sentada en un pueblo inglés, en su casa, y además, pues bueno, como lo dicen literalmente, ¿no? Así, sentada en su pequeña habitación de un pueblo inglés, Matilda viajó por todo el mundo.
1: Wow, ¿no? Sí.
0: Y es gracias a la lectura. ¿Sabes cuáles son los libros que comenzó a leer y que lee Matilda a lo largo de su historia?
1: Ajá. Lo había visto mucho en TikTok, pero ahora mismo no los recuerdo. Por favor, cuéntanos.
0: Ahí te va. Fíjate, ella comienza leyendo un libro de recetas de cocina.
1: Entonces, claro, por eso aprende a cocinar justamente a su corta edad, ¿no?
0: Exacto, y entonces ella se da cuenta de cómo a partir de esa lectura pues puede hacer cosas distintas y puede crear. Y después, bueno, se encuentra ni más ni menos que con Las Grandes Esperanzas de Charles Dickens. Y también de este mismo autor, con Oliver Twist y Nicholas Nickleby. Otros dos libros del gran Dickens que también le cambian la vida.
1: Sí. Que literatura fácil para su edad no era. Es.
0: Ajá. No, exacto. Y después se da cuenta de que también existe en la biblioteca de la señora Phelps, está Jane Eyre de Charlotte Bronte. También tienen por ahí Tess, la de los Overville de Thomas Hardy. Pero también lee, ni más ni menos que El Viejo y el Mar de Hemingway. Que como dices, así que digas lectura juvenil, infantil, sí, tal vez no, pero es justamente cuando se rompe la etiqueta, ¿no? También lee El Hombre Invisible de H.G. Wells, lee La Rebelión en la Granja de George Orwell, Kim de Kipling, y ni más ni menos que Las Uvas de la Ira de John Steinbeck, que es un libro durísimo. Entonces, nos damos cuenta de cómo también a veces la edad no puede ser un impedimento para leer muchos tipos de historia, ¿no? Exacto. Y ese es el ejemplo de Matilda.
1: Sí, bueno, ahorita en redes sociales, en TikTok sobre todo, que hay una sección justamente que hablan de libros y todo, hay muchas críticas de repente a personas, no sé, más de 40 años, que justamente que leen literatura juvenil, entrecomillado, y reciben muchas críticas porque luego, los comentarios, pues no son libros para su edad, que se busquen otros libros.
0: Ah, sí.
1: Exacto. Sí, sí, sí. Y entonces es como de, pues, o sea, los libros no están etiquetados de ninguna manera. O sea, ves un libro infantil y no dice, lo puedes leer hasta los 13 años. O sea, creo que no.
0: Se sugieren ciertas edades porque tal vez los temas, el desarrollo de personajes, pues pueda estar adecuado para ciertas edades.
1: Cuando son a la inversa.
0: Exacto. O sea. Exacto, ¿no? Pero, por ejemplo, nosotros hemos platicado aquí con amigas y amigos, escritoras y escritores, que lo dicen todos y todas. El público más complejo, tal vez, para sostener en una lectura y sostener su interés, pues son precisamente los lectores infantiles y juveniles, ¿no?
1: Sí, totalmente. Y creo que justo, pues sí, cuando hay lectores, digamos, de cierta edad, bueno, jóvenes audiencias, pues sí está restringido, ¿no? Porque hay muchas novelas juveniles, es que uh-huh. ya no sé cómo decirlo, pues de fantasía o que sí están etiquetadas para más 18 años, ¿no? Uh-huh. Digamos, bueno, ahí se entiende, pero ya cuando dices, bueno, tengo 40 y quiero leer algo infantil, pues no, nada te lo impide.
0: Las Crónicas de Narnia, por Exacto. ejemplo, ¿no? Que son, ese es el ejemplo Percy de lo que Jackson. Estás diciendo. Percy Jackson, ¿no? Pero al mismo tiempo, pues nosotros nos podemos encontrar lecturas a diferente edad. Matilda es el ejemplo,
1: sí.
0: ¿no? Que puede comenzar con Grandes Esperanzas de Dickens, que no es precisamente un libro sencillo.
1: Sí. Ni la ligero. Rebelión en la Granja.
0: La Rebelión también. En la Granja, ¿no? Que a lo mejor dices, qué chistoso, son los animalitos que se están, ¿no? Revelando ante ciertas situaciones. Pero ya que vas creciendo te das cuenta de que hay un mensaje político Exacto. complejísimo, ¿no?
1: Sí, no, totalmente. Y de hecho viene una adaptación a cine uh-huh. y va a ser animada en stop motion. Entonces también ya pues, se viene.
0: Ahí estamos. Entonces tenemos como la primera gran sugerencia, ¿te parece? Que nosotros podamos decirles a nuestras amigas y a nuestros amigos que vayan a leer de Michael Ende,

0: Menos no, Valentina, porque me causa
1: dolores. Oye, pero ¿por qué le ponen Valentina a una cerveza?
0: Te juro que le ponen.
1: No, guácala, ¿de veras?
0: Sí, sí, sí.
1: ¡Wow! Eso para mí es muy nuevo. En fin, amigas y amigos, vamos a tratar de develar este misterio de la salsa Valentina en una cerveza. Y ustedes, pues, vayan por algo también de beber. Aquí le vamos a preguntar a ratito a Checo qué es lo que prefiere tomar a esta hora de la tarde. Ustedes platícanos, estamos completamente en vivo aquí en Líneas Sonoras en el 102.5 y volvemos.

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Híjole, qué gran canción de Nacha Pop. Los ochentas hacen su presencia aquí en Líneas Sonoras. Una canción increíble. Seguramente tiene una historia bastante más complejita que podemos tal vez ahorrarnos a estas horas de la tarde, pero me queda claro que es una gran canción que justamente se llama así, Vístete, de Nacha Pop, y a ver si te recuerda alguna época de tu vida.

tomando sus respuestas para ganarse alguno de los regalos que tenemos en este día. Y bueno, ya están, nos dicen que ya están saliendo los regalos, que ya están comenzando a circular. Tenemos teatro, tenemos cine, tenemos música. Así es que tú marca la respuesta, la pregunta para que te puedas ganar alguno de estos tantas cortesías que tiene MBS para ti. Es justamente que nos platiques algún libro que te hayas encontrado dentro de otra lectura y que te haya llamado la atención. Y la pista es que obligadamente tú te puedes dar un título, pero en una de esas, como muchas creadoras y muchos creadores, hasta quizás se pudieron haber inventado el libro. Así es que bueno, ahí está. Nosotros vamos a regresar a nuestro tema y ya como lo hicimos en este segundo corte con nuestro querido Arnie, hablando de libros dentro de los libros. Y uno de los capítulos más conocidos en la historia de la literatura es, por supuesto, el de Don Quijote de la Mancha. Como tú lo sabes, Don Quijote se le atribuye o se dice que pudo haber estado en algún estado mental de la locura a partir de las lecturas de muchos libros de caballería. Es lo que se suele decir. Ya hay muchas otras teorías que nos hablan que a lo mejor ese personaje era un poco socarrón y tal vez hizo creer que a la gente que él estaba loco, ¿no? En fin, es una de las grandes, grandes posibilidades de lecturas que tenemos del clásico llamado Don Quijote de la Mancha. Pero en uno de tantos capítulos, la sobrina y la encargada de la casa y el cura, el barbero, en fin, todos ellos se pusieron de acuerdo para tratar de buscar a qué se debía que el amo, que en este caso pues estamos hablando de Don Quijote, hubiera caído justamente en ese momento de locura. Y se dedicaron a ver cada uno de los libros que estaban en la biblioteca de Don Quijote, y es lo que se conoce como la censura de los libros o el acto de censura. Y ahí ellos empezaban a decir ciertos títulos y planteaban: este se queda, este no, este vale la pena que no se vaya a quemar, este mejor lo guardamos, en fin. Y entonces ahí lo que sucedió con el gran Don Quijote es que empezaron a sacar libros que en ese momento en España pues eran conocidos. Algunos ya para esa época clásicos, otros que eran precisamente de los llamados libros de caballería. Por ejemplo, el Amadís de Gaula, uno de los libros más interesantes e importantes de los libros de caballería, es el cura el que lo salva y dice: este libro, por su manera de ser escrito y el personaje, cómo se va desarrollando, hay que salvarlo. Otro, por ejemplo, son las Sergas de Esplandián, y ahí ellos deciden que ese libro debe de ser quemado. También el Amadís de Grecia fue quemado junto con el Florismarte de Hircania. El Espejo de Caballerías, en ese sentido, también es salvado. Si te das cuenta, estamos hablando de libros que en su momento habían sido muy conocidos para la sociedad española. ¿Y qué sucedió? Pues que a través de los personajes, Cervantes hace una valoración de esos libros. Y claro, les deja a sus personajes, entre comillas, la libertad de quemarlos o de salvarlos. Lo curioso es que aparecen también algunos libros de un personaje, de un escritor llamado Miguel de Cervantes Saavedra. Es decir, el autor se convierte también en el censor de sus propios libros. Pero cosa curiosa, esos libros no fueron destruidos. Al contrario, son salvados y quedan también en la biblioteca del gran Don Quijote, junto con La Araucana, otro de los libros ya muy interesantes para la época. Así es que bueno, otro clásico de la literatura es ni más ni menos que Madame Bovary, este gran novela escrita por Gustave Flaubert en el siglo XIX. Y como tú lo sabes, Madame Bovary, que así se le conoce justo a Emma Bovary, ella pues comienza a alterar su realidad, comienza a interpretar el mundo que está a su alrededor, a las personas que vive a su alrededor, de una manera muy singular, porque es a partir de las lecturas que ella comienza a tener cuando era niña a transformar su perspectiva y su visión del mundo, pero sobre todo específicamente de un tema acerca, sí, ya lo sabemos, acerca del amor. Y ella empieza a leer entonces muchas novelas francesas de amor del siglo XIX, y lo curioso es que son novelas que sí existieron. Son novelas que inclusive el día de hoy tú puedes leer, que tú puedes conocer. Por ejemplo, Pablo y Virginia de Henri Bernardin de Saint-Pierre, y ella pues lo lee cuando era una niña y se da cuenta de que ahí sus personajes viven pues un amor puro, hay una idealización de la naturaleza, un amor que pues puede transformar a todo lo que está alrededor cuando sientes justamente todo lo que está invocado cuando uno está enamorado, cuando uno siente amor. Y ella entonces, a partir de ese momento, cree que el amor
puede ser justamente así. Después se dedica a leer novelas, ya un poco mayor, las novelas históricas de Sir Walter Scott. Y como tú lo sabes, Walter Scott es uno de esos autores ingleses que se dedicó, como todo un buen autor romántico del siglo XIX, a recuperar esas historias de la antigüedad medieval y también idealizándolas a partir de lo que conocemos nosotros como el amor cortés. El amor del caballero hacia la dama, los regalos a la dama, la idealización de todo lo que puede sentir un caballero hacia una mujer que evidentemente puede estar tal vez un poco lejos de su alcance. Pero eso no importa, porque lo interesante y lo que es relevante es todo aquello que puede sentir el ser humano cuando está profundamente enamorado. Otro libro que ella pues también leyó fue El genio del cristianismo de Chateaubriand. Ella ahí se da cuenta que puede, el amor puede también tener una expresión, pues, de una cierta melancolía, de una cierta nostalgia, puede ser un amor que se sufra, un amor en agonía. Es decir, ese sentimiento que uno siente cuando, ¿qué tal, eh? No, bueno, estoy pero fino. Ese sentimiento que uno puede experimentar justo cuando sientes que tal vez no es correspondido tu sentimiento, cuando tal vez hay algo que está ahí como inacabado, cuando no se termina de cuajar eso que tú estás pues buscando en la otra persona. Ahí entonces se dice que se experimenta la agonía, porque no se llega a morir de amor de ninguna manera. Y también ella se convierte en una gran lectora de poesía, en este caso de dos grandes autores de la época llamados como Lamartine y Lord Byron. Ellos son expertos, claro, ya lo sabemos, de ese amor tormentoso, triste, melancólico. Y todo esto, mis queridas amigas y mis queridos amigos, resulta que comienzan a alimentar la pasión, el concepto del amor, la manera en la cual Emma Bovary se va a vincular con otras personas y específicamente con dos amantes. Sí, y por eso es el gran drama del siglo XIX de Gustave Flaubert, porque ella va justificando de alguna manera la posibilidad de tener a dos amantes, dos grandes amantes que transforman su vida, como son Rodolphe y León, a partir de lecturas de grandes autores como pueden ser Eugène Sue, Honoré de Balzac y por supuesto George Sand. Así es que bueno, ya tenemos a Emma Bovary, Don Quijote, leyendo libros y pues haciendo que esas historias, esos personajes formen parte de su propia cotidianidad.

Y fíjense ustedes que también hay un par de personajes que han llegado hasta nosotros gracias a, pues, el recuerdo que se tiene de su gran amor, que son Abelardo y Eloísa. Dos personajes reales, dos personajes que sí existieron. Ella era alumna de Abelardo. Abelardo era, de alguna manera, también su maestro. Había tenido la tarea de educar a Eloísa en los valores cristianos de la época. ¿Y qué sucedió? Híjole, pues ni más ni menos, como lo dice una de las tantas cartas que se escribieron entre ambos. Dicen, con nuestros libros abiertos ante nosotros, había más palabras de amor que de lectura. Se fueron enamorando a partir justo del estudio de los grandes libros que tenían en su alcance. Autores como, por ejemplo, Aristóteles, Cicerón, Séneca y, por supuesto, habían leído El arte de amar y los remedios de amor del gran Ovidio. Además de Lucano, Virgilio, San Agustín, San Jerónimo y la Biblia. Pero ojo, porque si habían leído El arte de amar y los remedios de amor, imagínense en ese momento cuando las dos miradas se fueron encontrando y entendiendo el mensaje de un autor clásico como Ovidio, donde les decía que el amor era lo que más iba a imperar. Si tú quieres saber algo más de la historia de Abelardo y Eloísa, que no precisamente acabó de la mejor manera, pues puedes dirigirte precisamente a leer las cartas que se escribieron entre ambos, porque son el resultado de una pasión extraordinaria. ¿Qué te parece que vamos a un corte? Vamos por algo más de beber. Ahora vamos, pues, vamos a aumentarle, ¿no? Vamos por un tequilita, porque ya es el momento ideal para este momento de la tarde. ¿Y qué te parece? Vamos a regalar un paquete de libros Noir Nicheco. ¿Les parece bien? ¿Gina? ¿Vic? ¿Está? ¿Sí? Un paquete que les parece de unos 5 libros. Y así, libros dentro de las historias, dentro de las historias. Y esto lo vamos a regalar precisamente a la primera persona que llame a nuestro teléfono en cabina, que es 55-5166-1025, a partir del próximo bloque, y nos recomiende la canción con la cual vamos a cerrar nuestro programa. Vamos entonces por un tequilita y regresamos aquí a nuestras líneas sonoras.

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0: Venga, Víctor, muy bien. A trapear con tu ego el piso. Muy bien, así me parece muy bien que lo hagas con ese ritmo, con esa sabrosura. Y recuerda que estamos transmitiendo completamente en vivo en nuestras líneas sonoras, ya con una canción que nos empieza a anunciar que viene el resto del sábado y que seguramente podremos tener la oportunidad de bailar, de disfrutar y de gozar lo que sigue en las siguientes, o por supuesto en las próximas horas de aquí de este sábado. Te recuerdo que tenemos un regalo especial para la primera persona que llame aquí a nuestra cabina, que es 55-51-66-1025, un paquete de libros, y que nos pueda decir, nos pueda recomendar cuál será la canción con la cual vamos a cerrar nuestro programa. Pero tiene que ser una canción de esas que son pegadoras, de esas que aunque no nos gusten por su coro, por su ritmo, pues todo el tiempo las vamos arrastrando y las vamos tarareando, y que vamos en el metro y que estamos en el velorio de no sé quién y que todo el tiempo las estamos cantando. ¿Ya tenemos por ahí una llamada? Ah, ándale, a ver, venga, venga esa llamada.
1: Sí, buenas tardes.
0: Hola, hola. Hola.
1: Muchas felicidades por el programa, la verdad es que continúen así, por favor, me encanta. Y pues la canción que me gustaría a mí sería la de Lobo en París, pero ustedes seleccionen la que ustedes gusten, pero Lobo en París.
0: Bueno, eso, a ver, acércate un poquito al micrófono para que te podamos escuchar un poco mejor. Y nada más, recuérdame, ¿cuál es tu nombre?
1: ¿Cuál es? No te escuché, ¿cuál es mi qué?
0: Tu nombre.
1: Ah, soy Carmen Arias.
0: Hola, Carmen. Oye, qué gusto, gracias, si te alcanzamos a escuchar lo que nos decías del programa, te lo agradecemos. Agradecemos que nos escuches y que nos des esas palabras de aliento que, por supuesto, siempre, siempre son buenas para el corazón. ¿Y tú nos recomiendas entonces Hombre Lobo en París?
1: Sí, realmente me gusta.
0: Ah, está perfecto.
1: Y de verdad les mando un fuerte abrazo y los felicito. Continúen, por favor, ahí.
0: ¿Bailando? ¿Cantando mal? ¿Rompiéndonos la cintura para...?
1: Ya me gusta.
0: Eso, muy bien. Oye, ¿dónde nos hablas, Carmen? Hola. ¡No te vayas, Carmen! Carmen, Carmen, la cadenita. Bueno, Carmen, no nos cuelgues, vamos a recuperar tu llamada para tomar tus datos y darte tu regalo. ¿Qué te parece? Damos tu regalo, ¿sale? Y ya nos dio la recomendación, ¿sí? Ya nos dio la sugerencia para cerrar esa canción. Me parece una gran canción, una buena manera para cerrar nuestro programa aquí de Líneas Sonoras. Y nosotros, además de seguir bailando, vamos a recuperar nuestro tema. Eso, con los pasos matones para esta tarde. Así es que bueno, aquí estamos ya en nuestras líneas sonoras hablando de libros dentro de los libros. Fíjate que ahí también hay otro clásico, también hay una historia que además carga con un cierto estigma y se le conoce de alguna forma como ese libro que ha aparecido cuando se hace la investigación de algunos, de algunas personas que han cometido algún tipo de asesinato, algún tipo de cuestión tremenda y terrible. Estamos hablando justamente de El Guardián entre el Centeno, de J.D. Salinger. Y la historia de Salinger, cuyo protagonista es Holden Caulfield, se basa precisamente en la lectura de un solo poema. Un poema llamado precisamente Coming Through the Rye, es decir, ahí va a depender mucho de la traducción, y es justo el gran problema de la historia en la, con la cual se enfrenta el buen Holden Caulfield, porque se puede entender de una manera u otra un cierto verso y la traducción de estas palabras, y por eso puede ser el guardián, lo que guarda, lo que acecha, lo que cuida a alguien entre el centeno. Y ese poema sí existe, es de un poeta llamado Robert Burns, y dice más o menos lo siguiente: a través del centeno, pobre chica, a través del centeno arrastraba las enaguas. A través del centeno, si dos personas se encuentran, a través del centeno, si dos personas se besan. ¿Tiene alguien que llorar? Si dos personas se encuentran a través de la cañada, si dos personas se besan, ¿tiene el mundo que saberlo? Jenny es una pobre chica empapada. Jenny casi nunca está seca. Arrastraba las enaguas a través del centeno. Fíjate cómo este poema, tan simple, tan sencillo, despierta en el gran Holden Caulfield una forma muy interesante de interpretar y de vincularse con su alrededor. Por eso, si nosotros podemos acercarnos al análisis de lo que sucede con la personalidad de Holden Caulfield, nos encontramos a alguien que nos hace muchísimas preguntas, que nos cuestiona acerca de nuestros vínculos con la familia, con la sociedad, con la escuela, con lo que es el deber ser, y sin embargo es muy específico lo que dice Holden Caulfield. A fin de cuentas, lo único que importa en la vida es cuidar a quienes más queremos.

Y mira, te voy a dar ya otros datos muy concretitos acerca de algunas lecturas que aparecen en ciertas historias que todas quizá o que todos podemos conocer. Tal vez es el caso de Frankenstein. Mary Shelley propone que la creación del Dr. Frankenstein, que se conoce como The Thing, es decir, el monstruo, la cosa tremenda que ha creado el Dr. Frankenstein, de repente se encuentra con un libro. Y es un libro que le va a cambiar la perspectiva de su realidad. Ese texto es ni más ni menos que El paraíso perdido de John Milton, donde el monstruo, The Thing, la cosa, se da cuenta de lo que implica la existencia del Dios, la existencia de un poder creador, como al mismo tiempo se percata de lo que va implicando no solamente esta capacidad creadora de Dios, sino también de la culpa que puede existir entre los seres humanos. Otro texto es ni más ni menos que el de Oscar Wilde, conocido como El retrato de Dorian Gray. Dorian Gray, como tú lo sabes, es un gran personaje que ha hecho historia y que aparece en otras tantas novelas, películas, obras de teatro, porque estamos hablando de un personaje que pues apuesta por la inmortalidad, al menos desde la apariencia. Y resulta que Dorian Gray corrompe su alma cuando se encuentra con una novela francesa que se puede inspirar justamente en una del autor llamado Huysmans. ¿Y qué tal si hablamos ahora de Crimen y Castigo del gran Dostoyevsky, Fedor Dostoyevsky? Crimen y Castigo, como sabemos, es el nombre de una de las novelas más importantes del conocido realismo ruso, en la cual Rodo Rodia, que es el protagonista, pues comete un tremendo crimen. Un crimen que se puede leer en las primeras 30, 50 páginas de un libro de aproximadamente 500 páginas en promedio. Uno se puede preguntar, bueno, si lo más tremendo sucede en las primeras páginas, ¿qué sucede después? Justamente el castigo. Y resulta que este gran protagonista y apellidado Raskolnikov, y que así se le conoce en todos lados, pues se convierte en alguien como que está luchando no solamente con su propia culpa, sino su vínculo con la sociedad. Pero es a partir de la lectura del pasaje bíblico donde se habla de Lázaro, cuando él se quiebra. Y es ahí también cuando la narración, cuando la historia de Raskolnikov y de Dostoyevsky adquiere otra dimensión y cambia por completo lo que habíamos leído nosotras y nosotros a lo largo de casi 400 páginas. ¿Y qué tal si hablamos también de una novela que creo que hoy sería, pues está muy, muy, muy, muy en la mesa? Estamos hablando de una época en la cual, a pesar de ser el pleno siglo XXI, todavía hay quienes se atreven a censurar libros. Estamos hablando de Fahrenheit 451 de Bradbury, donde el personaje Guy Montag se dedica también a darse cuenta de que hay no solamente la prohibición, sino la destrucción de los libros, y que hay muchas personas que lo que han hecho es convertirse en los libros vivientes. Son el bosque de los libros vivientes. ¿Qué quiere decir esto? Que se aprendieron algunas historias y ellos y ellas se convierten precisamente en los guardianes de estas historias. Es, por ejemplo, el caso de Guy Montag, que él pues se convierte en el libro viviente de las obras de William Shakespeare. Por ejemplo, tenemos a quien se convirtió en el libro viviente de la República de Platón, también quien se convirtió en el libro viviente de Los viajes de Gulliver, o Los ensayos de Montaigne, o La riqueza de las naciones de Adam Smith, o las obras completas de Shakespeare o de Thomas Jefferson. Y bueno, también aparecen Julio César de William Shakespeare, La vida de Samuel Johnson de Boswell, en fin, todos estos libros en algún momento dado, pues iban a ser destruidos y fueron destruidos. Sin embargo, lo que dice Ray Bradbury, cuando alguien se convierte en el guardián de esa historia, esos libros, esos personajes y eso que está, ¿no?, que se transmite a partir de la palabra, pueden llegar a ser prácticamente inmortales. Amigas y amigos, estamos llegando al final de nuestras líneas sonoras. Vamos a escuchar, por supuesto, la canción con la cual nos sugieren que despidamos nuestro programa. Y nosotros les recuerdo, el próximo sábado transmitimos completamente en vivo desde la Filuni, la Feria Internacional del Libro Universitario, allá en CU, específicamente en
el centro de convenciones que está en Avenida del Imán. A las 3 de la tarde transmitimos completamente en vivo nuestras líneas sonoras. Tenemos estupendos invitadas, invitados de carácter inclusive de talla internacional. Así que si nos quieres saludar, allá nos vemos, allá nos encontramos. Será un gusto que nos podamos encontrar. Escuchamos la canción. Esto se convierte en podcast a partir de lunes y nosotros nos saludamos la próxima semana.

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En el reloj de la Torre Latinoamericana está marcando pasaditas de las 16 horas en este sábado y pues les damos la bienvenida a todas, a todes y a todos los que nos están acompañando en una emisión más de El Cocodrilo. Yo soy Sergio Almazán y bueno, pues ustedes se encuentran en la frecuencia exacta, que la conocen, la recomiendan, la llevan consigo. Yo ahora les voy a preguntar, incluso hasta Arnie que está aquí, que lo estoy sintiendo en un casi en un close-up, ¿ya tienes descargada la aplicación de MBS? Muy bien, pues como debe de ser. Y desde ahí nos pueden escuchar, nos pueden seguir. Seguramente nuestros invitados también. Y bueno, ustedes están en esa frecuencia, MBS 102.5. Y bueno, la tarde de hoy, la verdad es que el programa que tengo, dime si no, mi querida Janine, son de esos que se quedarán en la memoria. Y la vida siempre, pues sorpresas te da la vida. La vida te da sorpresas, dice la canción. Bueno, pues decía el escritor uruguayo Mario Benedetti que el olvido está lleno de memoria. Y es justo ese el leitmotiv de esta conversación que voy a tener con mi invitada esta tarde. Cómo el pasado, aquel que creemos que hemos enterrado, un día, un instante, una cicatriz que volteamos a ver así, casual, nos revela su memoria y sus recuerdos. Porque el olvido y la muerte, junto con las cicatrices, son una forma de memoria misma. Aquí comenzamos.

0: Lo que las personas no podemos recordar con palabras o con relatos conscientes, reaparecen de muchas formas que el olvido tiene para alimentar el pasado, ya sean actos o conductas cotidianas. Y esto se parece tanto a un pasado perfecto. Hoy conversaremos con la actriz, productora, activista social y escritora Yareli Arizmendi. Y esta charla tiene como motivo la reciente edición de su primera novela, Pasado Perfecto, que en su personaje principal, Yarina, ha tratado de construir un mundo donde no entra el pasado, donde el olvido parece ser el velo o el telón de fondo de esa escena que es su memoria. Desde los griegos, el tiempo, la memoria y los recuerdos ocupan un sitio fundacional en la construcción del carácter y de la historia personal, del sentido y de las obsesiones de los seres humanos. Pero más reciente, en el siglo XX, Kant decía que la vida es olvido, pero no se olvida lo que se quiere. La memoria es la que rumia del pasado y es lo que hace que nos gobierne el presente. Y es justa esa circunstancia la que ronda a Yarina, el personaje central de esta novela Pasado Perfecto, donde el olvido que despierta a la memoria inicia en aquella cena familiar de fin de año. Esa novela nos permite entender la utilidad del olvido, que es memoria escondida, huella dolorosa y sanadora, es el eterno retorno del pasado que nos define, nos describe, nos frena, nos libera, nos impulsa, nos construye, como es el caso de Yarina, quien se ha construido desde esa memoria rumiante del olvido, de los secretos, del silencio, que habla más de lo que calla. Pero como todo acto de escritura es una revelación, porque quien escribe se describe, esta ocasión sea esta la idea que nos lleve a conversar con Yareli Arizmendi, autora del Pasado Perfecto, a quien le doy la bienvenida a este espacio y agradezco infinitamente que esté aquí y que esté bien acompañada. Pues me da mucho gusto saludarte y recibirte en estos micrófonos, porque nada, he de confesarte que nada me fascina más que conocer a aquellos que ponen en palabras lo que otros con sus personajes quisiéramos vivir.
1: Ay, muchísimas gracias por tenerme aquí, por hacer este espacio y de plática, de indagación, de todo lo que dijiste, muy, muy lindas palabras, muy profundas, de la memoria, del olvido, y el olvido necesario en un momento, que viene a tocar la puerta al
0: que
1: rato.
0: Que nunca nos escapamos del olvido.
1: Claro,
0: ¿no?
1: Claro.
0: El olvido está ahí, como decía Kant, rumiando, y como decía Freud, ¿no? Que el olvido es el inconsciente.
1: Exacto,
0: ¿no?
1: Exacto.
0: Y a la mínima provocación se nos revela, ¿verdad? Y aquí algo así le pasa a la protagonista de esta novela.
1: Exacto.
0: Ella tan feliz viene, bueno, ni tan feliz, pero viene, digamos, convencida a pasar las fiestas de fin de año. Y cuando de repente se le va a revelar aquella memoria, no voy a spoilear la novela, pero que permite destapar un montón de cosas. Te lanzo aquí la primera pregunta. ¿Por qué escribir Pasado Perfecto?
1: Mira, empezó como una... Digo, porque fue largo el proceso, ¿eh? A veces tienes historias que las puedes escribir rapidísimo. Yo he escrito mucho guión de teatro, de cine, etcétera, y lo tienes claro y todo. Esta no fue así. Esta realmente fue una necesidad de empezó porque me quitaron, digamos, o sea, bueno, nosotros quitamos nuestro nombre de un documental increíble que estábamos haciendo, pero por broncas con los productores y porque ellos tenían la propiedad intelectual, ellos se pudieron quedar con la última palabra. Y entonces nosotros, bueno, después de 3 años de trabajo, nos quitamos, ¿no? Del proyecto. Era un dolor muy profundo, pero me quedaba claro que yo no volvía a trabajar en nada que no fuera mío.
0: Claro.
1: Entonces yo dije, ok, ¿y entonces qué es tuyo? Y dije, pues, mi vida, ¿no? Entonces, claro. Entonces dices, ok, mi vida, ¿vale la pena contar de tu vida? ¿Qué onda con tu vida? A ver, empieza a escribir. Me topo con un taller de escritura.
0: Ah, qué
1: que entonces me dice la maestra, me dijo, bueno, ven y ve si se te antoja. Era muy pequeño, eran 5 personas muy intensas todas. Y
0: pues si no, no se logra.
1: No, si no, no.
0: ¿Estás de
1: acuerdo? Yo dije, bueno, tiene altura de intensidad mi historia, ¿no? Entonces, bueno, entonces empecé a escribir y empiezas como a ver cuál es el tono, cuál es el de esto, como ahora, y de repente sucede lo que sucede en el primer capítulo de esta novela.
0: Ah, ok. A ver, ¿no? A ver, es cierto, cuando uno es, como lector, uno está leyendo una historia que tiene un orden narrativo,
2: Claro.
0: No necesariamente cronológico, sino narrativo o literario. Pero no siempre surgen así las historias.
1: No, no, no. Esta también, no. Esta ni idea, ¿eh? O sea, era un poquito, y digo, lo ves porque salta de atrás, para adelante, que es como vivimos, ¿no? Es como entendemos las cosas.
0: Sí,
1: y vas a buscarlas, o sea, como dijiste, las cicatrices, los olvidos, ahí son, si fueras detective, ahí están las claves, ¿me entiendes?
0: Exacto.
1: Entonces hay que ir a buscarlas y de cosas que ni te acuerdas que están en ti, o que pasaron, o sí pasaron o no pasaron, y cuando te metes con la familia, pues tienes toda la familia diciéndote de eso no fue así. Ajá. Así yo no me acuerdo. Así no, claro. O sea, las voces que tienes que llegar un momento de decir, ¿sabes qué? Se callan todos. Este claro. es mi tejido del claro. pasado.
0: Exacto, es mi memoria, ¿no? Uh-huh. Fíjate, decía Lacan, dice que el trabajo de psicoanálisis, que él iniciaba siempre en sus sesiones preguntando si recordaba el paciente el lugar que ocupaba en la mesa de su casa.
1: Ah.
0: O sea, a partir de ahí expectas el mundo, estás más cerca de lo que consideras una figura de autoridad, más lejos de esa mesa. No había mesa, ¿no? Y él hace un relato sobre la mesa, Lacan, y dice ese lugar, dice, hay quien dice, no, yo siempre comí con una persona de la casa en la cocina.
1: Ah.
0: Te va a expectar tu relación, ¿no? De esa, de ese mundo.
1: Claro, ¿quién sí está en la
0: ¿quién
1: mesa?
0: ¿Quién sí está en la mesa? ¿Con quién estás? Dice, sí. ¿Eras el hijo que estaba sentado junto al padre o junto a la madre, junto al hermano mayor, junto al más pequeño?
1: Oye.
0: ¿Dónde? Entonces, él dice que todo inicia porque la mesa es el microuniverso, ¿no?
1: Wow.
0: Entonces,
1: qué interesante.
0: A mí me encantaba cuando leía tu novela que inicia sobre esa preparación de esa cena familiar y cómo empiezas a organizar a los personajes. Y decía, mira, esto es muy lacaniano, ¿no? Porque algo va a pasar aquí y cada uno representa parte de esos satélites del universo de tu personaje central. Y ahí, Emilio, Gustavo, Yarina, ¿cómo los vas construyendo?
1: Están basados, obviamente, en seres muy cercanos a mí que conozco bien, pero que como soy guionista y lo que me preocupa también es el público, en este caso el lector, y que le interese, empiezas como a usar lo que tú conoces muy bien, pero lo empiezas a moldear para que la historia funcione también. ¿No?
0: Claro.
1: Y contar las partes de esos personajes que te van a o sea, van a servir a la historia en general. No es, insisto, que lo entiendan todos, no es un documental de los hechos, de cómo
0: es cada quien.
1: Para nada, ¿no? Pero sí es muy rico entender que, basarte en personas muy cercanas, porque las conoces muy bien. Y eso yo creo que es una de las fuerzas que puede tener este texto, es lo específico de cada personaje, que no, uno no se parece al otro, no te confundes.
0: Sí, no te confundes. Y mira que ocurren incluso a veces casi monólogos del personaje y rematas con, y Emilio la miró fijamente. ¿No? Y vienes de tres páginas una descripción donde el personaje puede estar describiendo escenas, otros personajes, y no te confundes. Eso me llevaba a pensar en algo, que hay bastante callo de escritura para cine, que se notaba, porque incluso hay escenas que son muy cinematográficas.
1: Sí.
0: Y bueno, regresando de la pausa, déjame hacer esa primera pausa, que ya ni volteó a ver a mi productora, que hace rato está brincando de ya, corte.
1: Okay.
0: Pero déjame hacer la pausa, estoy platicando con Yareli Arizmendi. Ustedes la conocen, y regresando a la pausa, dejo la pregunta allí, porque dice Almodóvar, en el cine, lo mejor, lo más rico de mis personajes, se refiere él a sus películas, dice, es la psicología de mis personajes. Y entonces de eso me gustaría, regresando, que habláramos, porque también mucho sabes de cine. Pero esto volviendo a la pausa.

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0: Estamos de regreso y bueno, parte de la música que estamos escuchando y que escucharemos por obvias razones, pues es parte de la playlist de nuestra invitada Yareli Arizmendi, que ustedes la conocen porque recientemente la vieron en esta adaptación a serie de esta novela que además la hace La Cuarta de Forros, que más bien, trabajaste para esta serie, pero que lo vemos referida en La Cuarta, bueno, más bien
1: en la película. Es que está en la película original de hace 30 años, entonces por eso...
0: Hace casi 40.
1: No, no es cierto. Ponle edad, porque por a mucho edad, orgullo pues sí, que fue, ahora hagan una serie.
0: Porque fue en el 89, ¿no?
1: Fue en 92.
0: Sale pues fíjate, nada más,
1: 34
0: años. Todos éramos muy pequeños, muy inocentes.
1: Sí, yo me acuerdo haciendo la película, estaba saliendo.
0: Pero tú eras una adolescente como...
1: Una pequeña.
0: Como Tita.
1: No era Tita, era Rosaura, yo soy la mala.
0: No, no, ya sé, pero digo que como Tita eras de pequeña.
1: Sí, éramos muy chiquitas.
0: Rosaura, qué personajazo, ¿verdad?
1: Es una divina, porque la verdad que... Uno, porque se parece más a la generalidad de del público.
0: Sí.
1: Todos pensamos que hay un manual y se siguen las reglas y es así, y no te salgas y no sé qué.
0: Claro.
1: Entonces, esa es la pobre Rosaura creyéndosela.
0: Pobre creyéndose, sí. Como siempre ocurre en las historias de familia.
1: Sí.
0: Hay quien quien carga con el manual.
1: Exacto.
0: ¿No? Hay quien rompe el manual. Y hay quien recupera el manual, ¿no? Que es el caso de esas tres mujeres en esta historia, pero
1: esa es otra historia.
0: Otra historia. Y bueno, ustedes la recordarán justamente por ese trabajo. Pero también estaba yo haciendo cuentas más de 20 años. Hasta recuerdo en el cine que vi Un Día Sin Mexicano. Y que pensaba, ¿sabes qué? Qué poco evolucionamos los seres humanos, ¿verdad? O qué aburridos somos, como si fuera rueda de Sísifo.
1: Pues
0: o todo se repite o no evolucionamos.
1: Yo creo que todo se repite con sus variantes, ¿no? Porque parece ser otra cosa ahora sí, ¿no? Pero si lo ves en su esencia, es que es lo mismo. Y es la misma forma de pelearnos, de querernos, de, ¿me entiendes? Las mismas envidias, celos. Creo que en los únicos lugares donde de veras cambian las cosas es si te vas a adentrar en otras culturas. ¿Me entiendes? Que no son así la de Occidente, que es la que nos toca. Y en general la de Occidente, pues se parece donde sea que esté. Aunque esté en otro país.
0: Exacto.
1: Pero ¿me entiendes? Así como que en otro lado donde de veras no tengan la estructura de familia que tenemos, tal vez ahí las peleas y los amores son diferentes.
0: Claro. Y eso que decía Carlos Fuentes y esa frontera de cristal, ¿no? Que ocurre desde el espacio mismo de la casa, para regresar a tu novela, ¿no? Esos pequeños muros translúcidos, donde, y digo translúcidos, donde nos reflejamos, donde creemos que no lo hay, pero que siempre te topas con algo, y que puede ser tus cicatrices, tu memoria, tu olvido, ¿no? Y en ese caso, en esta novela Pasado Perfecto, Yareli, yo decía, se nota que tus personajes han surgido de esta introspección de la construcción en el cine, ¿no? Un poco te lanzaba la pregunta, como decía Almodóvar, ¿no? Decía él, para mí lo más importante es la psicología de mis personajes. Ya como lo aderece a cuadros y le pongo el fondo más rojo, más amarillo, ese ya es una obsesión, pero lo otro es lo más importante, ¿no?
1: Sí, sí lo es una delicia. Digo, como actriz, usualmente tú cuando vas a interpretar a un personaje, precisamente le vas a prestar tu psicología personal, tu vivencia personal, para poder entender cómo sería ese personaje que existe en papel, que existe, que quiere crecer a existir en la película, en la obra de teatro, lo que sea, pero tú le vas a dar toda esa carne, ¿me entiendes? Toda esa información. Y de alguna manera, para mí, esta es yo creo que la primera vez que realmente en la escritura, porque como dije, voy a escribir de algo que yo soy la dueña. dueña, digamos, y nadie me puede venir a decir que no es así, pues claro, porque quería escribir una novela, no un guión, donde todos te van a venir a decir si sí o no, ¿no? Y empezando por el dinero, y si sí se hace, y si son muchos personajes, ¿por qué no juntas tres en uno? ¿Por qué no?
0: Porque
1: o sea, todo eso,
0: un
1: ¿no?
0: lugar cerrado, que no tengas mucha locación.
1: Entonces
0: que,
1: yo dije, ¿sabes qué?
0: Esa es la maravilla de la novela.
1: Exacto.
0: Y que además, si gustas, puedes hacerlo traspasando el tiempo, la geografía y hasta la época del personaje.
1: Exacto,
0: ¿no?
1: Exacto.
0: A mí, de ahí que la novela me encante como un género de escritura, exacto. que además es un ensayo, a ver, es un ensayarse uno mismo, hasta dónde es capaz de también de desnudarse, ¿no?
1: Sí, y fíjate que mucha gente me decía, oye, ¿pero qué estás escribiendo de tu historia? Dices, sí, pero estoy analizando mi historia, o sea, desde mi historia.
0: Claro.
1: Pero no es que sea mi historia, o sea, no se trata...
0: No es biográfica.
1: Por eso, pues no es así como de, a ver, que todos sepan qué pasó y yo voy a acusar a todo el mundo. O sea, no es así ni de venganza ni de... Es usándote tú como material que de verdad conoces. Porque lo que dice Almodóvar es, ¿sabes qué? La psicología... A nivel profundo es, a ver, ¿cómo se levanta este personaje?
0: Exacto.
1: O sea, es así
0: sí,
1: como...
0: Sí, que no necesariamente tú lo harías.
1: Exacto.
0: Sino tu personaje. O sea, lo que el personaje te demanda. Y también en la novela ocurre, hay personajes, ¿no? Donde vas a aderezar o van a acompañar a lo mejor a tu personaje. Que debes saber cómo respondería este personaje. ¿Qué justicia le quiero hacer a este personaje? Incluso, ¿qué autojusticia me hago? ¿No?
1: Claro, y digo... Obviamente es en este caso, como es en primera persona y es desde el personaje principal que pasa todo, ella está viendo a todos desde ella.
0: Desde ella.
1: O sea,
0: sí,
1: tampoco es, les voy a hacer justicia, gran justicia. Si los odio, los tienes que odiar, pero está tratando de entender por qué los odia o etcétera, etcétera. Pero es desde ella, ¿no?
0: Oye, regreso... Porque además me parece que tu novela, insisto, se nota mucho trabajo de los personajes. Y se nota, casi me atrevería a decir, mucho trabajo introspectivo de la autora.
1: Sí.
0: ¿No? Y se nota la construcción sólida de los personajes. Incluso las respuestas, dices, mira qué freudiana. Mira qué trabajo. Y entonces decía Freud que la muerte del padre es el tránsito simbólico de la independencia del hijo y la culpa de ser libre.
1: La culpa de ser libre.
0: Libre, ¿no? Porque, claro, lo voy a decir en palabras de la madre de una amiga que le decía, la muerte de la madre es la liberación de la hija. Espérate a que yo me muera, ¿no?
1: Entonces, no te liberes antes de que yo me muera,
0: ¿no? ¿Qué es lo que ocurre emocionalmente en Yarina cuando lee ese mensaje de Facebook? ¿Viene la culpa o la independencia? ¿Qué crees que le venga? ¿O le vienen las dos?
1: Creo que es la independencia que ella sentía que ya tenía. No es así como de, esta información me regala, ahora sí ya voy a ser independiente. Sino, claro, yo ya lo sabía.
0: Le confirma.
1: No, le confirma, pero por otras cosas que suceden, porque siempre vienen realidades externas que te hacen volver a ver lo interno. Dices, a ver, espérate, según tú ya estaba totalmente acabado, finiquitado, etcétera. Exacto. Y resulta que, ¿qué es esto? ¿Qué es esto que estoy sintiendo? O sea, no puede ser, no tiene sentido.
0: Claro.
1: Y entonces ahí se va a poner a ver cómo estuvo de veras desde su postura de ahora. Porque cuando realmente se liberó, ¿no? Fue por sobrevivir.
0: Exacto,
1: y desde
0: fue un acto de sobrevivencia.
1: Momento de una, de ella era una chava mucho más chiquita. Y hiciste como esta cosa de entonces me arranco, me voy, esta es mi decisión. Pero ya cuando han pasado 30 años, pues ya eres otra persona, ya entendiste otras cosas que no entendías entonces. Entonces,
0: en el caso de tu personaje, no siempre nos ocurre, ¿no? Hay veces uno se da cuenta que se quedó atorado.
1: En ese
0: y que está ahí. Y ahí me parece también que Emilio, otros personajes, funcionan o operan como parte de eso que no logra superar.
1: Es como, mira, yo sí siento que todos, si te fijas en tu vida realmente, porque puedes decir, ni mi papá, ni mi mamá, ni mi familia, pero siempre ha habido otras gentes a tu alrededor que te han te han apapachado cuando no hay nadie más, te han dicho por dónde, te han dado, o sea, es que hay que ser como muy observador con la tu propia vida, y creo que la gente te da, te dice de alguna manera lo que perciben desde fuera, que eso siempre, ya sabes, o sea, desde fuera tú lo ves todo, ¿no? Lo que no está viendo la persona.
0: Exacto.
1: Entonces, te dan así como una semillita de, yo creo que tienes que ay, sí, ¿por qué crees que tengo que? Porque es la reacción casi siempre, ¿no? Pero como que ya plantaron la semillita y dices, ok, ok. Va, ¿no? Como reto. Yarina lo hace con Emilio como reto.
0: Exacto.
1: Vas, ok, voy a leer esto que quieres que te hagas, ¿no? Y de repente, wow.
0: Que lo confronta. Déjame hacer la pausa. Justo me quedo ahí con esa imagen y con esa escena. Y nosotros regresamos de la pausa. Oye, mi querida Yanin, ¿qué nos toca escuchar? Pues bueno, pues esto que vamos a escuchar tiene una razón de ser, pero estoy regresando a la pausa.

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0: Estamos de regreso y está con nosotros Yareli Arizmendi. Hace poco más de dos décadas, los que ahora son muy jóvenes, les recomendaría que la buscaran Un Día Sin Mexicanos, porque nos permitirá en esa forma irónica, lúdica, divertida, plantearnos justamente este presente fronterizo, donde se ha entendido que el norte es el paraíso y el mundo hacia el sur somos el infierno, ¿no? Y que desde ahí, insisto, en esta forma lúdica, en esas épocas de ese cine mexicano maravilloso que tuvimos después de ese Hollywood mexicano, que fue la época de oro del cine, nos dio un refresh a temas que siguen vigentes. Y esto lo traigo aquí a la mesa porque, Yareli, tienes que ver con esa cinta y tienes que ver con esa realidad. E incluso tu novela, pues inicia con un viaje que hacen para venir a ese territorio, o sea, la condición migrante, que es la condición humana, ¿no? Y tú has sido activista sobre ese tema.
1: Realmente yo desde muy, muy chica llevo una realidad personal, binacional, bicultural, bilingüe, desde muy pequeña. En la cuestión de cambio de administración, de cambio de mi papá y mi madrastra, ¿no?
0: Okay.
1: Yo acabé en la escuela, en el colegio americano, pero yo realmente sí hablaba algo de inglés antes, pero para pasar entré al americano en quinto año de primaria. Pero entonces para
0: ¿al
1: pasar.
0: ¿Al americano aquí?
1: Al americano en México, en la
0: ciudad. Ahí en observatorio.
1: Ese mero. Pero para la educación bilingüe que tiene el americano, tenías que hablar perfecto inglés,
0: claro.
1: Porque puedes acabar estudiando historia de México en inglés. O sea, entonces, y eso, ¿no? A mí me fascinaba, pero yo creo que porque traía ya lo de actriz desde muy chiquita. Entonces, para mí, aprender un idioma, aprender dialectos, etcétera. De hecho, tenía una maestra de Texas y yo empecé a hablar Tejano, ¿no? Y me acuerdo que me decían, pero ¿por qué hablas con ese acento? Que yo no entendía de qué hablaban. Y luego me empecé a dar cuenta, sí, es que ella no habla así, ¿por qué? Y así a meterme al detalle de cómo haces un acento. Pero eso te estoy hablando, bueno, tenía yo 10 años, ¿no? 9 años, en tercero, que es 9 años. Entonces, ¿me entiendes? Como que siempre me gustó mucho eso y el juego de cómo cambiaban los demás hacia ti, si pensaban que tú eras una persona que hablaba muy buen inglés, tengo muy buen acento en inglés. Entonces, como que piensan que, pero tú naciste acá, hablas muy buen español, me dicen. Digo, si supieran, claro. O sea, ¿cómo crees? Ese juego de percepciones, claro. O sea, que es precisamente cuando eres actor, pues estás, ¿no? Cambiando la percepción de los demás. Olvídate de que soy yo, es Rosaura, ¿me entiendes? Quiero que vean a Rosaura. Que me gustaba mucho cuando la gente me veía, pero oye, te conocí, eres súper buena onda, pero ¿qué onda con Rosaura? Y yo digo, pues es que es un personaje.
0: Esa no soy yo.
1: Y además te voy a dar otra. Yo

0: cocino muy bien. Y la que no cocina es Lumi, porque ella no le huele, ¿no? O sea, que es Tita. O sea,
1: sí, sí.
0: Entonces es chistoso porque es claro, estás creando, podrías decir mentiras, pero eso es contar una historia. No, estamos contando otra cosa, no estamos contando. No, es mi historia documental, de alguna manera. Yo como a los 14 años, sí me mandaron a Kansas y terminé preparatoria en Estados Unidos. No, entonces desde ahí ya empieza, o sea, es una biculturalidad dentro de México, con el mundo del colegio americano, porque es, son muchos Méxicos, muchos DFs, ¿eh? O sea,
1: sí, no, no, bueno.
0: También.
1: Exacto.
0: Entonces,
1: casi hoy diríamos que por alcaldía, ¿eh?
0: Totalmente.
1: Y después por barrio.
0: Eso siento que a veces no lo hablamos en México.
1: No, que hablamos de un México.
0: Ajá.
1: Pero son un montón.
0: Y un montón, y un montón de realidades. Y entonces, sí, la clase social y la de esto y lo otro.
1: Claro.
0: Y viviendo en Estados Unidos tanto, donde se supone que es. No hay, aquí no hay clases, ¿no? O sea, eso que dices, jaja, pero ahí hay razas y hay nacionalidades. Y yo digo, en todos lados hay lo mismo, amigos. O sea, hay clase, hay razas, hay. ¿Por qué? Sí. Porque es como, ¿cómo le hago para decir que el otro es diferente a mí y no merece los recursos? Porque todo es, eso sí me lo enseñó una profesora en desde tercero secundaria, nos dijo, todo se trata de recursos y a quién van destinados. O sea, esta es la pelea de la humanidad.
1: Sí.
0: ¿Me entiendes? Y sí lo es.
1: Sí, sí.
0: ¿Y no? Entonces, como que siempre ese juego. Pero sí, pues mi vida binacional ha sido muy interesante porque siento que me puso, digamos, si dijeras, ¿qué has hecho siempre, Yareli? Es traducir. Traducir realidades, traducir idiomas, traducir culturas,
1: o sea,
0: traducir.
1: Como Malinche.
0: Un poquito. Entonces me encanta. Sí,
1: claro.
0: sí, la Malinche, pues eso es lo, sí, la fuerza de.
1: La fuerza.
0: ¿No?
1: Claro.
0: Y yo interpreto, claro, con el corazón, de qué lado vas a interpretar, porque no es tampoco objetivo, ¿no?
1: No.
0: Pero sí, a mí, por ejemplo, para México, me urgía explicarles, traducirles, los chicanos, ¿me entiendes? Y el México americano, yo decía, es que no están entendiendo, ustedes nada más ven como a estos, ay sí, estos del nopal en la frente y hablándome en inglés como si fueran, digo, es que sí son, es que nacieron sí allá,
1: claro.
0: Es que tú estás ignorante, no entendiendo la realidad,
1: claro.
0: ¿Me entiendes? Y también, ok, ustedes, que ahora esto es interesante y no lo he oído que nadie lo esté hablando, con el rollo de la gentrificación, de que vienen muchos gringos, pero vienen muchos mexicoamericanos, ¿no? Y de pronto yo en las calles los oigo hablando inglés y yo digo, ¿qué pasó? No que te peleabas allá, que porque me entiendes te discrimina, porque tú, tu cultura, tu lenguaje, tú tienes derecho y tú vienes aquí por las calles de México hablando en inglés, no puedo creer.
1: Sí, sí.
0: O sea, ¿no? Eso es como
1: es
0: algo
1: muy interesante, sí, claro.
0: A tocar.
1: Fíjate, ahora que te escuchaba, estaba pensando, bueno, primero en esta condición humana que es la de migrar, ¿no? El planeta entero y la historia de la humanidad está hecho por las migraciones, ¿no? Y se construye desde ahí, ¿no? Y que decía sobre este acento tejano, además, pensaba en Tintán, en este personaje que cuando logra construir y después más tarde Héctor Suárez, ¿no? Recordarán incluso que sirvió para una campaña de ya no vengan para acá, sobre los braceros y sobre esas políticas migratorias que, insisto, siempre tiene que ver, y tú lo decías muy bien, con el dar o no dar. ¿No?
0: Así es.
1: Y que hoy día lo que estamos viendo hoy, o sea, hoy que estamos aquí sentados platicando, y que no se habla de los migrantes, sino de aquellos, digamos, seleccionados por ese halo divino, que lo que se pelea es si tienes o no la visa.
0: Ah.
1: Y el migrante ya no se habla.
0: No.
1: No, o sea, se habla de cerrar la frontera, pero no se habla del migrante. No sabemos exactamente qué está pasando con ellos.
0: ¿Qué está pasando?
1: Porque pareciera otra vez un juego de elite, ¿no? El que tiene y no el documento, ¿no?
0: Que bueno, eso es hablar de una realidad muy específica.
1: Muy específica.
0: O sea, es así como, eso no me dice nada de que si te dieron la visa, te la negaron, por qué fuiste a la embajada y te dijeron que no. Porque resulta, y a veces resulta que es porque es que tú tienes el mismo nombre que otra persona que está dada.
1: Claro.
0: O sea, es así. O sea, ni siquiera
1: claro,
0: es por
1: no,
0: ti.
1: Por una.
0: ¿No?
1: Sí, no, no, no.
0: Entonces,
1: claro.
0: Como por muchas razones, pero el migrante, pues sí tiene una realidad.
1: ¿Tiene otra
0: por
1: realidad?
0: La. O sea, eso es. Pies en la tierra, realidad,
1: exacto.
0: Me voy para allá, y cruzo sino con o también hay todo el las visas temporales de trabajo temporal que son de trabajo.
1: De trabajo.
0: O sea, y eso es un arreglo entre gobiernos. ¿Me entiendes? De préstame tus manos de allá porque necesito manos acá. O sea, es y esa como que de pronto no lo hablan. Yo hicimos un documental que digo, rascándole al pasado de Estados Unidos, se les gustan de olvidar que hacían documentales de estos de que pasaban en el cine y demás. Exacto. Donde le daban las gracias, o sea, de era este los braceros.
1: Los braceros.
0: Eran para ellos decían, bueno, son braceros, ¿no? Pero they are God saving people, o sea, como que no son mandados de Dios para salvarnos, ¿me entiendes? Porque si no, no habría nadie en la agricultura y no habría nadie. Pero son películas, ¿eh? Y eso lo dijeron los gringos, pero eso se les quiere olvidar.
1: Ya se les, exacto. Pero, ¿no? Y bueno, eso traía cuenta justamente porque 2 décadas después de aquel filme, ¿no? Un día sin mexicanos, donde parecía que estabas sembrando o poniendo la punta del iceberg de lo que hoy es nuestra realidad, ¿no? Una amenaza constante, pero insisto, no ocurre solamente en México, y no con eso quiere decir que es un paliativo de ay, bueno, nada más nos ocurre aquí, ¿no? Pero lo vemos como esos rebotes ha ocurrido con esa cicatriz, ese olvido que ha querido hacer España frente a Marruecos, ¿no? Los 800 años de presencia marroquí.
0: Claro.
1: Y que vemos recientemente esta estampida con esa escena terrible, tristísima. Pero lo ves, también con la frontera en Francia y también lo ves en Alemania y también lo vemos con los chinos. O sea, es una condición humana que, insisto, en este relato de el norte, es el paraíso, o sea, es el águila y sol, ¿no? ¿Qué lectura hoy podríamos tener si nos sentamos a ver o si te tocara hoy reescribir Un Día Sin Mexicanos?
0: Mira, fue muy gracioso cuando hicimos Un Día Sin Mexicanos, empezó como un corto en 1998, sale la película en 2004 y parte de la razón por la que nos decían es que no sé si de veras el público va a querer entender, no sé qué, era porque es que es muy local. Esto es una situación muy, pues, de California, de Arizona, tal vez Texas. Y dije, ¿no están viendo lo que está pasando? Esto va a ser el tema en el siglo XXI, ni se diga. Claro. ¿Me entiendes? Pero, por favor, o sea, esto va a pasar en todo el mundo. ¿Y cuál es el rollo? Siempre es las colonias van a venir al centro del imperio, y entonces, y esa es la verdad, en Inglaterra, en Francia, en Alemania, ¿me entiendes? Están llegando y te azoras de por qué, o sea, y España con Marruecos, bueno, es que entre más cerca estés, más lejos te quieren.
1: Exacto. ¿No? Mira, qué bueno que bajas de esa manera el balón, porque justo regresando a la pausa, quiero regresar a tu novela y quiero regresar justamente a ese otro escenario que es contar la historia íntima o en primera persona. No quiere decir que sea tu historia, sino la historia de ese personaje que supongo que en el cine se diluye. Tienes poco tiempo para entrar a esa profundidad que sí te da la novela, ¿no? Pero esto regresando a la pausa y nos vamos con este otro tema. Lo que hemos escuchado esta tarde de música aquí, pues es la propuesta musical, es la playlist de nuestra invitada Yareli Arizmendi, con quien estamos platicando del libro El Pasado Perfecto. Hacemos la pausa y volvemos.

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0: Estamos de regreso y bueno, pasado perfecto es el pretexto esta tarde para conversar con Yareli. Digo el pretexto porque nos ha dado oportunidad de platicar, sí, y reflexionar y aprovecharla que está aquí y que tengo la enorme fortuna de conversar contigo para hablar, gracias, de más temas. Pero hemos transitado del cine y ojalá que para nuestro público quede así entendido cómo los personajes de cine tienen, y regreso al Almodóvar que decía, yo con una frase tengo que darle a entender al espectador el motivo de la conducta de mi personaje, ¿no? Y me encanta cómo efectivamente lo hace con varios personajes en su novela, como con una sencilla frase, ¿no? Por ejemplo, que le pregunta, oye, ¿por qué tú te quitas el bigote? ¿No? Mm. Y dice, si parezco hombre, no me violan. Ya con eso te está revelando el personaje, wow, qué le ha pasado, ¿no? Y bueno, se trataba del hermano que era un violador y que llega justamente a la casa, y ya no cuento más de esa historia, pero cómo en una pequeña frase puede decirnos tanto. La novela nos permite más, ¿no?
1: Exacto.
0: Nos permite entrar más a esa profundidad. ¿Qué te dejan tus personajes de esta novela a ti como escritora, como narradora, como constructora de personajes?
1: Mira, es una delicia porque son conocidos los personajes y tú los estás recreando, o sea, ¿no? Usar y entender y, a la madre de Yarina, pues es una delicia poner, o sea, realmente jugar con cómo habla, cómo piensa, cómo metes y volverla a descubrir, y te ríes, claro, te ríes con Yarina de wow, es que mi mamá de veras, ¿no? O sea, pero todos tenemos esa mamá que hay de veras, ¿me entiendes? Sí. Entonces, como que empieces a oír cuando eres el lector, que tú te imagines las, claro, si tú estuvieras en esa situación, porque creo, exacto, que lo bonito de la novela es que no todas son situaciones muy cercanas a la realidad de todos. O sea, tú te has encontrado sentado en una mesa, cuando alguien dice y quieres decir, pero mejor te callas, claro, porque si no, ¿me entiendes? O sea, todo eso lo hemos sentido, pero bueno, Yarina lo vive muy particularmente desde ella. Claro. Entonces, es como interesante ver qué tan tan igual o tan diferente serías tú en esa misma situación. Una de las cosas que quisiera platicar es el pasado perfecto es muy bonito título, me gusta a mí mucho, o sea, porque es sugerente, pero también no olvidemos que es un término gramatical, ¿no? Que qué quiere decir, es como cuando nos enseñaron el hubiera, hubiese, ¿no? Entonces es irte al pasado para explicar el presente, siempre, pero claro, es que si querer, yo hubiera sabido, exacto, jamás hubiese hecho lo que ahora estoy sufriendo, ¿me entiendes? Es de alguna manera, entonces es este término gramatical que nos permite de, no, pero es que las cosas no son como parecen, exacto, porque antes de que fueran así, si yo hubiera sabido que no sé cuánto, jamás hubiera, ¿me entiendes? O sea, todo eso que es explora más profundo, excava, sin miedo, porque realmente, claro, lo que te va a o sea, me gusta mucho que tiene la pieza del rompecabezas de en la portada. Entonces, que es precisamente cómo entras a armar un rompecabezas. O sea, por colores, por tamaños, por cómo le haces. Es lo mismo tu vida. ¿Me entiendes? Es como de, a ver, ya tengo la mitad del rompecabezas, pero falta esto, y ya tengo un cuarto por acá, pero a esta pieza, ¿qué onda? ¿Dónde va? Claro. ¿No? O tienes, según tú, como diría Yarina, todo ya está armado, pero el minuto que alzas una pieza, de pronto, espérate, o sea, ya todo se ve diferente y chin, ¿cómo le hago? Sí,
0: los esqueletos del closet.
1: Exactamente.
0: ¿No? Entonces, de repente salen a bailar con uno, ¿no?
1: Y dices, ¿sabes qué? Llévalos a bailar. Y báilale y no hay bronca, porque no pasa, o sea, realmente no pasa nada. Siempre pensamos que pasa muchísimo y no pasa, ¿no? A la hora de la hora que se dicen las cosas, pues ya se dijeron, hay un momento de silencio, hay alguien que llora, hay alguien que grita, pero wow, qué calma viene después. Oye,
0: dice Serrat que la verdad no tiene remedio, ¿no?
1: ¡Qué precioso!
0: Y es verdad, ¿no?
1: Sí.
0: Es verdad, porque la verdad está ahí, ¿no? Y ya con ella ya no puedes hacer nada, no, más que ya. Eso, llorarle, sepultarla, enojarte, reírte, acomodarte.
1: Puedes también decir, ¿sabes qué? En este momento yo no puedo con eso.
0: Claro.
1: Se vale.
0: Por eso te puede incomodar, pero termina ahí. Nos hacemos bastante bolas con algo que es tan sencillo que es vivir, ¿no?
1: Sí, sí.
0: Y saber eso, que el olvido pues está lleno de memoria, ¿no?
1: Qué bonito.
0: Y que esa memoria nos permite a nosotros construirnos, uh-huh, seguir, uh-huh, detenernos, porque también siempre hay como una neurosis colectiva y cultural de todo se tiene que resolver. Y pues no. Y a mí me encanta aquí tu personaje, que justamente es sabe que, claro, esa sabiduría quisiera uno tenerlo, porque como diría Barthes, para no ver la Torre Eiffel hay que estar en ella, ¿no?
1: Ajá.
0: Entonces, aquí de repente, para no ver, ¿no? Hay que estar en la mesa.
1: Ajá,
0: ¿no?
1: Ajá, exacto.
0: Y cuando finalmente logra ver, me encanta la estoicidad con el que logra salir avante.
1: Muy bien, sí, creo que es, digo, ese es el personaje, pues, ¿no? Sí. Planteado como es. Pero también puedes salir adelante porque tienes otras cosas, no claro. Las que son del manual.
0: No, eso es lo bonito aquí.
1: Porque aquí, como dice la frase, la muerte es inevitable, la familia no.
0: La familia no.
1: Claro que no quiere decir que, quieres vivir sola tú.
0: Exacto,
1: no,
0: renunciando. No.
1: Es la familia del manual, no.
0: Esa no.
1: O sea, porque no me sirvió a mí. Habrá claro. Gente a quien sí le sirve y se amarra a ella y sí, digo, sí, que también sí. Hay el otro extremo. No salen de ahí.
0: Claro, no
1: salen
0: de ahí.
1: ¿No? Que dices,
0: aunque sepas que no te sirva.
1: Ándale.
0: Que dices, pero no, mira, hoy no puedo resolverla o no sabré resolverla. Mejor aquí.
1: No sé, ya me aguanto, ¿no? Así es,
0: exacto,
1: ni modo, está bien,
0: sí.
1: ¿No?
0: Y eso también, fue el, como diría las abuelas, ¿no? Es mi cruz, es lo que Dios mandó, es lo que,
1: ándale,
0: bueno.
1: Ándale, tú achácaselo a Dios. Órale,
0: exacto,
1: va,
0: sí,
1: ¿no?
0: Sí, sí. Y que también es buen refugio.
1: Súper,
0: ¿no?
1: Súper.
0: Dios
1: sí.
0: Mediante, ¿no?
1: Ajá.
0: Monsiváis decía, autoayúdate, que Dios te va a autoayudar.
1: ¡Qué bien!
0: Entonces, bueno, pues sí.
1: Autoayúdate. No. Oye, qué bien recordar esa, ¿eh?
0: Sí.
1: Gracias, Monsiváis.
0: Sí, que sí, y casi bárbaro. Aplica todo, ¿eh?
1: Uh-huh.
0: Aplica todo.
1: A todo.
0: Uh-huh. Sí. Oye, mira, antes de despedirnos, es que a mí me sorprende la estoicidad de saber acompañar, ¿no?
1: Mm.
0: Sobre todo, siempre lo pienso que el escenario, sea un set de filmación, sea un escenario de teatro, sea un escenario musical, puede desinhibir, pero también puede llevarte a un personaje y después el otro lado, ¿no?
1: Uh-huh.
0: Donde uno prefiere el anonimato, el silencio, ¿no? Y saber acompañar me parece que es un gran reto humano, ¿no?
1: Sí.
0: Y tú vienes, no sé si bien acompañada, pero yo creo que sí.
1: Bien acompañada.
0: Bien acompañada.
1: Muy bien,
0: ¿no?
1: Acompañada.
0: Y para nosotros, lo que nos ha dado musical, social, porque a través de la música y de los escenarios, no se va a acordar a Raúl. Y yo cuando te veía, estaba recordando, porque fue mi primer, fíjate nada más, pero hace 30 años eso.
1: Ajá.
0: Mi primer ejercicio de entrevista para un medio. Estaba en una estación de radio que ya no existe, ¿no? Que se llamaba Estéreo Joven. Imagínense nada más de qué época. Y lo que me mandaron era un concierto que se presentaba en la entonces delegación Venustiano Carranza, donde aparece en escena Sergio Arau. Y el miedo de 30 años atrás, porque nadie ha de pensar mi enorme timidez con la que he tenido que vivir, ¿no? Tener que entrevistar a este hombre y hoy, 30 años después, la vida te hace justicia. Qué maravilla es eso. Sergio Arau, qué gusto que estés acompañando. Oye, ya te necesitamos más acá en los escenarios, nos hace falta.
2: Pues, lo hago de vez en cuando.
0: Pero de vez en cuando ya.
2: Lo que pasa es que esta manía de hacer muchas cosas al mismo tiempo exige de tiempo y lugar. Y
0: claro,
2: espacio. Entonces,
0: sí. ¿Dónde vives ahora?
2: Vivimos en Los Ángeles.
0: Viven en Los Ángeles.
2: En Los Ángeles y en el DF. De hecho, los últimos.
0: Me encanta que digas DF. Me encanta. Porque nosotros nacimos en el DF. ¿Están de acuerdo?
2: No me puedo quitar.
0: Sí. No, y haces muy bien. Sí.
2: La verdad es que los últimos dos años he vivido mucho más tiempo.
0: Ah, aquí, sí, aquí.
2: Que en Los Ángeles. Sí. Y digo, lo que pasa es que tengo esta manía de hacer estar pintando, estar dirigiendo videoclips, estar haciendo, componiendo y grabando y presentando con mi banda. Tenemos un proyecto que hicimos, es un disco de música clásica durante la pandemia que se llama Tocada y Fuga, que es, tomé el top ten de la música clásica, le puse letras, hice canciones y por ejemplo, en lugar de O Sole Mío es O Sole Mío, incluye la receta en rap.
0: Ah, sí.
2: O sea, sí, son variaciones.
0: ¿Y de qué variación del pozole? ¿Del de Guerrero? ¿Del de Jalisco?
1: ¿Es el
0: rojo?
1: Rojo.
0: Ah, bueno.
1: Sí,
0: okay.
1: Ese es de Jalisco. El de Jalisco.
0: Ese es de Jalisco, sí.
1: No me maten por decir que es el clásico.
0: Ya estoy viendo a Michoacán, ya estoy viendo a Guerrero.
2: Sí, no hay
0: en todas partes. Me da mucho gusto saludarte.
2: Muchísimas gracias.
0: Agradecerte aquí hacer este paréntesis, porque bueno, hoy pasado perfecto es protagonista.
2: Ahora vengo de Chambelán. Me encanta, estoy muy emocionado con la novela. Yo viví todo el proceso.
0: Que debe ser una maravilla, ¿no?
2: Sí. Hay muchas historias, además del libro, de que el libro esté publicado, tiene mucha historia como el proceso, ¿no? Sí.
0: Gracias a ambos.
1: A ti, muchísimas gracias.
0: Gracias. Nosotros ya nos vamos, ¿verdad, mi querida Janine? Ok, el doctor Zagal nos regala su hora. Bueno, pues vamos a... No, ya está aquí su productor defendiendo. Bueno, quédense con el doctor Zagal y nos encontramos el próximo sábado en estos mismos micrófonos. Pásenla bien hasta entonces.

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0: Hoy en el marco del Día Nacional del Bombero hablaremos de fuego. Veremos cómo aprendimos a domesticarlo mediante técnicas como el ahumado. Conoceremos la historia de los bomberos. Recordaremos grandes y tenebrosos incendios que transformaron ciudades enteras. Y cerraremos con Fahrenheit 451, la inquietante novela de Ray Bradbury. Acompáñenos a un banquete ardiente. Hola, hola amigos y amigas, ¿qué tal? ¿Cómo están? Yo soy Héctor Zagal, estoy feliz, encantado de estar con todos ustedes en este banquete, el banquete del Dr. Zagal, pero sobre todo el banquete de todos ustedes, transmitiendo, sí, desde la Ciudad de México, Tenochtitlan, para todo el mundo mundial y, por supuesto, para todo el sistema planetario solar. Me acompaña, como siempre, esa persona que hoy que hablamos de fuego enciende pasiones, enciende corazones en llamas. Estoy hablando, sí, del licenciado Emilio Monte de Oca, el licenciado fresco.
1: Estoy que ardo.
2: ¡Ay! No, hombre, ¿cómo está, doctor?
0: Hágase para allá. Del otro lado nos acompaña, en cambio, distinguido, suave, tranquilo.
3: Cenizas, diga ya.
0: No. Bueno, podremos decirlo. Sí,
2: porque. Yo que fui tormenta, yo que fui tornado.
0: El soltero.
3: Ahora soy volcán apagado.
0: Sí, estoy hablando de Mané, el licenciado, no el maestro, ya, Luis, doctor. Manuel Gómez.
2: Profe, digo, Miss. ¿Se podría decir Miss?
0: Sí. No, porque es maestro.
2: ¿Mister?
3: Sí.
0: Oye, en la universidad todavía de vez en cuando le pasa a las profesoras que llegan los estudiantes y le dicen Miss.
2: No, oiga, hombre. Miss. En mi generación se hizo una trifulca justo por eso.
0: Porque la doctora.
2: Sí, le dijeron Miss. Y,
4: ¿cómo te atreves a decirle Miss a la doctora? ¿Qué quieres saber?
3: Y no, hombre. Aparte, ¿a la doctora?
2: Claro.
3: Ah, no, sí. Claro. Aparte,
0: ¿era bueno, la directora o la?
3: No, la doctora.
0: La doctora. Y le dijeron
2: no, a la doctora María.
0: La directora de la carrera, sí, le dijeron.
2: A María Elena.
0: Sí, a María Elena.
3: En mis tiempos, la doctora era mi doctora.
0: Todas son doctoras.
3: Sí, también es verdad.
0: La doctora. Oye, pues nada, ¿no? Un banquete ardiente de fuego, ardiente, ¿no?
2: Díganos.
0: Ah, antes WhatsApp, que nada, estamos.
3: Estamos en WhatsApp. Nos pueden escribir si les gusta la comida ahumada al 5561-26-1978.
0: Exactamente, ¿no? Bueno, antes de comenzar, quiero hacerles una súper invitación.
3: A ver, Doc.
0: Fíjate que voy a presentar mi libro, mi libro barroco, Nepantla y la razón oscilante, publicado por la Panamericana y por Lambda Editores. Y lo voy a presentar el próximo viernes a las 7 de la noche. ¿Viernes qué?
3: Es el viernes 29, el viernes 28.
0: Viernes 28. En el Museo Casa del Risco, que es un museo con una impresionante, imponente fuente barroca, en la Plaza San Jacinto, en San Ángel, Ciudad de México. Pero lo más importante es que voy a. ¿Sabes quién va a presentar mi libro?
3: Pues usted, doctor.
0: Sí, voy a estar ahí, pero me va a entrevistar. Sor Juana Inés de la Cruz.
3: ¡Oh!
0: Exactamente. Entonces,
3: Sor Juana. Esas sí son figuras históricas.
0: Ahí está. Sor Juana Inés de la Cruz aceptó y estará ahí en la Casa del Risco. Aceptó el reto de venir desde el más allá.
3: Vaya, vaya.
0: Y entonces va a estar conmigo hablando. Vamos a estar conversando Sor Juana, la madre Juana Inés de la Cruz y yo sobre el barroco de la Nueva
3: España.
0: Está
3: padrísimo, doctor. Pero yo no voy si no hay vino.
0: Bueno, y dijo la madre Juana, Sor Juana, dijo que iba a prepararnos un rompope,
3: ¿ah, sí?
0: Unas galletas. Uf. Y a lo mejor un vino especial.
3: Ah.
0: Y que habrá vinito y rompope de honor preparado por Sor Juana Inés de la Cruz para quienes vayan a este, pues no es un banquete, sino un aperitivo.
3: Uf, entonces, ¿no? Sí voy, doctor.
0: Si vas, voy viernes próximo. Y lo que estamos ya publicándolo en redes, ¿no? Les pedimos, por favor, porque Sor Juana nos dijo que tiene que calcular la cantidad de yemas para el rompope. Y entonces, sin
3: me confirmar. Me tiene que escribir a mí.
0: Exactamente, ¿no? Y a lo mejor, fíjate, también lo pueden hacer aquí, ¿no?
3: Ay, sí, también podrían confirmarnos al WhatsApp al 51, lo voy a repetir, 55-61-26-19-78, como Juan, que nos dice saludos, presente como cada sábado, y a esta discusión de si Mr., Miss o qué, manda una foto de López Dóriga y dice teacher, resolviendo el conflicto. También Ismael Pérez ya nos escribió que un saludo a todos aquí. Y Sofía Segovia nos dice buenas tardes, doctor Zagal. Sofía Segovia, me da gusto escucharlos como todos los sábados. Nos desea un excelente fin de semana.
0: Gracias, Sofía. Gracias. Gracias a todos.
3: También nos está escribiendo alguien más, Augustos.
0: Bueno,
3: pero no nos ha dicho qué. Pues está escribiendo.
0: Entonces recuerde, ¿no? Oye, y bueno, está en. Ahorita vamos a subir a redes cómo confirmar.
3: Exactamente.
0: Entrada libre, nada más avísenos, ¿no? Porque Sor Juana me pidió eso.
3: Sí,
0: por favor,
3: sí,
0: supiéramos cuánta gente va a ir para que haya rompope.
3: Pues ya nos escribieron. Me gustaría asistir a la presentación del doctor Zagal con Juana Inés de Asbaje y Ramírez.
0: Oh. Aunque como va a ir de monjas y va, le tenemos que decir ahí Juana Inés de la Cruz. Pero en confianza le podemos decir Juana.
2: Ya con unos rompopitos encima.
0: Le podemos decir Juana. Ya está. Sí, sí. Te esperamos, ¿no? Bueno, pues... hablando de fuego, Día de los Bomberos, pues nada, hablemos de comidas ahumadas, ¿no? Recordemos que uno de los grandes retos antes de cubrir, bueno, todavía hoy, es conservar las comidas, porque a veces, ya desde nuestros antepasados, el problema es que a veces hay comida, pero no hay hambre, y luego hay hambre y ya no hay comida.
3: Es verdad, sí.
0: Y entonces hay que aprender a conservar la comida, y eso ha sido un reto todavía hoy por hoy. Lo es con qué frecuencia se echa a perder la comida, ¿no?
3: Uy,
0: hoy
3: sí.
0: Tenemos lata, refrigeradores y técnicas muy sofisticadas, pero imaginemos a los hombres de las cavernas. ¿Tú te los puedes imaginar fresco?
2: Sí, claro.
0: Al hombre.
2: Frentones, un diente caído, no saben conjugar el verbo to be y se agarran a palazos.
0: Pues sí, los picapiedra, esos antepasados nuestros, pues resulta que habían cazado, vamos a decirlo así, un mamut.
3: Claro.
0: Pero pues la tribu no era tanta si sobraba carne mamut. Pues y sí. Entonces... Pues,
2: o sea, se extinguieron para nada.
0: Pues. Ya aprendieron que si comían carne mamut podrida también se morían, pero entonces... Pues,
3: si se olía rarito, entonces, ya cuidado.
0: Cuidado. Pero seguramente eso es la hipótesis de los arqueólogos, descubrieron que al estar asando una pierna de mamut o de caballo prehistórico, pues el humito hacía, si se ahumaban...
3: Le hacía como una capita.
0: Una capita y que duraba más.
2: Ah, como de grasita.
0: Como, no, eso lo descubrieron también después, pero que el humo, que el ahumado, era un método de preservación. Y en efecto, el ahumado es una manera de conservar cierto tipo de alimentos, pero... La palabra ahumado viene de fumus, una hermosa palabra. ¿De dónde? ¿Y qué me puedes decir del fumus?
3: Pues que viene del latín, suena muy latina. A fumare, ¿no?
0: A fumare, ¿no? Mm. Y fumus es, de ahí viene, palabras...
2: El humus.
3: ¿Perfume? El humus.
0: Fíjate que no. Humus.
3: Ese es árabe, ¿no?
0: No, humus viene del latín.
2: Ah, ya ves. ¿También?
3: Sí, tierra. De la tierra, claro.
0: Pero humus viene del latín tierra y afumare es ahumar, sí. De fumus.
3: Y humo. Perfume, Doc, suena a la misma raíz, ¿no?
0: Sí, es lo que llega a través del humo.
2: Oh.
0: Fumigar, sahumar, perfume, humar, todo eso tiene que ver con el humo. Fíjense cómo fumigar también.
3: Qué curioso.
0: ¿No? Bueno.
3: Qué bonito.
2: Que vean.
0: ¿Y por qué crees, Emilio, que lo ahumado conserva las cosas? O un poquito.
2: Porque mata a los malos espíritus y hace que la carne, la carne no le crezcan gusanos de la nada.
0: O sea, el sahumerio de las...
2: Claro.
0: El humo del incienso hace que se vayan los malos espíritus.
2: Teoría anaeróbica.
0: No, a ver, creo que mezclamos muchas cosas. Lo primero es que cuando ahumas secas y al perder agua el alimento ofrece... peores condiciones para...
3: Sí, para los bichitos.
0: Exactamente.
3: Los microorganismos.
0: Segundo, que frecuentemente al ahumar también se salaba y eso o se curaba de otra manera, como las usar un poco de grasa y eso, un salado más un ahumado.
3: El sí, ya lo cubriste.
0: Exactamente. Uh-huh. Y tercero, que el propio humo, en efecto, deposita ácidos orgánicos, fenoles y otras sustancias que tienen un efecto antimicrobiano, ¿no? Ese es. Ahora, y además cuando hay un ahumado en caliente, porque hay un ahumado que no es en caliente, la cocción también hace que se preserven un poco más los alimentos.
3: Los alimentos, sí.
0: ¡Ojo! El ahumado no vuelve a impreceder un alimento. No quieran ahumar todo ahorita en su casa para que dure 20
3: pues sí, mejor,
0: años,
3: ¿no? ¿no? Mejor eso que apagar la luz del refri.
0: No.
2: Entonces,
0: no.
2: Ahumar estos bellos recuerdos.
0: Ah. Tampoco, porque te puedes intoxicar.
2: Ah, ¿qué?
0: Bueno, tipo de ahumado.
3: Pues hay distintos. Yo cuando pienso en ahumado siempre pienso en barbecue. Pero claro, también hay un ahumado en frío, que en donde el alimento recibe el humo, pero no se cocina. Esto pasa con el salmón, por ejemplo.
0: Ahumado, que a mí sí me gusta mucho. Y creo que sí, ciertos quesos, el cheddar, el de vera.
3: Oh. Y el gouda.
0: Y el gouda.
2: Uh-huh. ¿No? Y el gouda también.
3: No, algunas mantequillas, Doc.
0: Sí.
3: Algunos embutidos curados, la sal ahumada.
0: Luego hay otro que es como más semicaliente o templado, ¿no? Uh-huh. Y finalmente está el ahumado caliente, que ya es un proceso.
3: Es el bueno, Doc.
0: Ese es, ¿no?
3: Sí.
0: Donde ya se alcanzan temperaturas de 70 a 90 grados centígrados. Ahora, hay que cuidar el humo. Y eso lo saben. ¿A ti te gustan las carnes asadas?
2: Claro.
0: Claro, eso.
2: Rico.
0: Pues sí. La madera, eso es que el humo da sabor. Por eso no toda madera da igual. Cuando, en primer lugar, hay que decir que, ¿tú sabes qué es la pirólisis?
2: La pirólisis es un juguete de la antigüedad. Se ponían a dar ruedas.
0: Esa es la. ¿Cómo se llama?
2: ¿La pirulina?
0: Pirinola. No. La pirólisis es, bueno, cuando hay una combustión incompleta, esa combustión incompleta es pirólisis. Y ese humito, eso quiere decir que es una combustión incompleta.
3: Claro, porque no está ardiendo, pero está combustionando.
0: Eso se deposita, ese humito se deposita. Y por eso hay muchas maderas y cada que dan sabor. Por ejemplo, roble, nogal, manzano, ¿no?
3: El mezquite,
0: ¿no? Uh-huh. Sí. Por ejemplo, el mezquite es potente, penetrante, ¿no? Para ciertas carnes asadas.
2: Y aparte prende el carbón bien bonito.
0: No, ese es el ocote, ¿no?
3: Sí.
2: Ah, caray.
0: Y el ocote, en cambio, es malo. Porque el ocote
3: huele muy fuerte y aparte huele como a gasolina.
0: Para las maderas, para ahumar, no es bueno utilizar maderas con resinas porque le dan mucho perfume.
3: Sí, sí, sí.
0: El ocote sirve para
2: encender
0: el fuego. Pero el mezquite o el carbón de mezquite da un sabor fuerte en las carnes asadas. Es muy de la zona de Latinoamérica el mezquite, ¿no? Penetrante. ¿Qué otro? El roble es más equilibrado y manzano, cerezo son
3: suavecitos.
0: Más suavecito, ¿no? No cualquiera madera, no cualquiera. O sea, depende de lo que quieras, el sabor que quieres y el tipo producto es el tipo de madera. Oye, y hay un ingrediente típicamente mexicano, incluso mesoamericano, que es ahumado.
2: ¿Ahumado? Los pies de Moctezuma.
3: Ay.
2: No, de Cuauhtémoc.
3: Pobrecito.
2: Pues no sé si se llama un platillo.
0: Patitas ahumadas
2: de Cuauhtémoc.
0: No. Qué malo eres.
2: Pues, no es que no se me ocurrió.
0: Bueno, no. Y esas, pues. No, que. O sea. Bueno.
3: ¿Tú? ¿El chipotle, Doc?
0: Exactamente, el chipotle.
2: ¿El chipotle?
0: El chipotle. Es, que quiere decir chile ahumado, ¿no? Que es un jalapeño madurado, seco y que se ahuma.
3: Yo durante muchísimo tiempo pensaba que era un chile aparte. Ya, ¿no? Es el mismo que el jalapeño.
0: Y ese es ahora bien hecho, ¿no? Uh-huh. Y luego se pueden rehidratar un poquito con vinagre.
3: Claro.
0: Se rehidratan con los guisados. Con vinagre, mi madre los rehidrata con un poquito de vinagre y piloncillo. Agua de piloncillo. Uy.
3: Buenísimos.
0: Sí.
3: Para un caldito tlalpeño.
0: Un chipotle de estos, sí. Además ya rehidratado con quesito. Y en una semita.
2: Un sushi bañado con chipotle. Hijo, qué rico.
3: También, sí, también. Sí, bueno. Lo dirás de broma, pero sí.
0: Sí, el chipotle, ¿no? Por eso antes de que aparecieran. Yo comí una. ¿Dónde comí una cosa ahumada que me gustó? Una mantequilla ahumada muy buena.
3: ¿En Alterna?
0: ¿Alterna? Tomamos una, ¿no? Uh-huh. Muy sabrosa y tomé otra en otro restaurante. Y en cambio hubo otra en otro restaurante que no voy a decir que no me gustó. Que no le añadió.
3: Quémelos, lo que estamos hablando de
0: no,
3: fuego.
0: No, es de huevo.
3: Quémelos.
0: No, luego, pues sí. También hay otro chile, el chile pasillamije de Oaxaca.
3: También.
0: Sí, es un ahumado prolongado. Okay. Por eso yo creo que es uno de los picantes más sofisticados, ¿no? Ahora, ¿qué es lo que sucedió? Que ya hoy por hoy ya no es una necesidad, pero sí es un pequeño lujo.
3: Sí, claro. Sabe rico.
0: Pues muy bien, vamos a un corte y regresamos.

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0: Amo sus uniformes, me gusta verlos desfilar, quiero ser uno de ellos. En efecto, hoy es Día del Bombero en México, 22 de agosto.
1: Pues para gustos colores, ¿verdad,
0: doctor? No, sí, felicidades a todos los bomberos. Fíjate que salvaron mi casa una vez.
1: ¿Ah, sí?
2: ¿En serio?
0: Sí, vivía yo en la colonia Nápoles hace muchos, muchos años. Y el departamento de al lado se comenzó a incendiar. Y teníamos además un balcón semicompartido, solo dividido por una... como plastiquito.
1: La roca.
0: Una cosita así de nada. Y salieron llamas y todo, ¿no? Y entonces llegaron los bomberos, el departamento al lado se lastimó bastante, lo apagaron rapidísimo porque llegaron a tiempo. Y a mí me impresionó porque, o sea, llegaron, hicieron y se fueron.
2: Y con, adiós.
0: Y adiós, ¿no? O sea, yo sí salí a darle las gracias. Bueno, ya estábamos todos como afuera. Claro. Y aplauso y gracias y... ¿no? Es como...
1: chiquite,
0: como si bomba, nada, ¿no? Y dices, bueno, o sea, salvaron... O sea, salvaron mi casa y toda una casa. Claro. Y la verdad es que... sí, muchas felicidades a todos los bomberos del país y del mundo mundial, ¿no? Porque... y además no cobran.
2: Aparte.
0: Bueno, pagan, le paga el gobierno, pero... o sí, sea, sí. No,
1: no
0: te cobran.
1: No, es labor de vocación.
0: Sí, sí.
2: ¿Sabe
0: sí
2: qué podríamos hacer nosotros por ellos, doctor? Darles ¿qué? Unos pases dobles.
0: Ahí ahora está.
2: Le pare... tenemos... bueno, no solo para bomberos.
0: Oye, pero antes, viernes próximo, viernes 28 de agosto, presentación de mi libro El Barroco.
2: Muy bueno.
0: El Barroco y la Razón Oscilante, Nepantla y la Razón Oscilante, Casa El Risco en la Plaza San Jacinto, un museo precioso, 7 de la noche y...
1: va a estar la señora de los billetes de 200 pesos.
0: Sor Juana Inés de la Cruz aceptó mi invitación y va a estar ahí. Hablando conmigo, o yo más bien con ella, sobre el barroco. Los esperamos, ¿no?
1: Claro que sí.
0: Ya está en Twitter y en las redes la información.
2: Sí, nos pueden confirmar asistencia al 5561261978, porque Sor Juana necesita saber cuántos huevitos hay que llevar para el rompope que va a estar dando.
0: Ah, exactamente, rico. Muy bien. Y tenemos pases, ¿no?
2: Tenemos pases.
0: Ahí tenemos.
2: No, sí, pero también mensajes. Porque, por ejemplo, Cristian nos dice: buenas tardes, doctor Zagal, les mando un saludo, tengan una excelente emisión. Muchas gracias. Y nos recuerda que la comida amada más popular del mundo es el brisket, la faldita de res. Famosa por una cocción lenta estilo tejano, que lo deja suavecísima. Sí, claro, por supuesto. Es en la que yo estoy pensando. Sí. También nos escribieron preguntando, confirmando asistencia al evento del viernes próximo y preguntando que si podían llevar más gente y sí, es entrada libre, entiendo.
0: Sí,
2: ¿no,
0: es entrada libre, es entrada libre, es un museo, es un lugar precioso en San Ángel, Plaza San Jacinto. Lo único es eso, que les pedimos que nos confirmen para que la madre Sor Juana pueda llevar suficiente rompope para todos, ¿no? Va a durar como una hora, una cosa así.
2: Perfecto, Doc. Pues ahora sí, pasamos con los pases. Tenemos dos pases dobles para la gala cierre del quinto Festival Internacional de Flamenco MX 2026, que se realizará el 25 de agosto a las 20 horas en el Teatro de la Ciudad de Esperanza Iris.
1: Ah, tenemos dos pases dobles para que vivas la magia de la cartelera de Cinépolis en formato tradicional, válido de lunes a viernes, todo agosto.
2: Y también dos pases dobles para The Australian Bee Gees Show, que se presentará el próximo domingo 6 de septiembre en el Centro de Espectáculos La Maraca. El concierto lleva por título Tributo a los Bee Gees, Feel the Fever, y promete una noche llena de éxitos disco como Staying Alive, Night Fever y You Should Be Dancing. Va a estar fresco.
1: Yo voy a estar bailando. Yo soy el BG.
0: Ay, esas sí son de mi sepa.
1: Claro.
2: Para ganar tienen que llamar al 5551-66-1025.
0: Muy bien. Pues el 22 de agosto de 1873 se constituyó en el puerto de Veracruz el Cuerpo de Bomberos Voluntarios. Y por ese motivo en México se celebra el 22 de agosto como Día del Bombero, aunque en el mundo es el 4 de mayo, el 4, ¿no? Bueno, ahora, los incendios han acompañado al hombre desde la domesticación del fuego.
2: Por supuesto.
1: O más bien desde antes.
0: Y desde antes.
2: Desde que empezamos a construir con paja, básicamente.
0: Sí, y desde antes por los incendios forestales, claro, ya hablaremos alguno de ellos, ¿no? En Roma había un cuerpo de bomberos que se llamaban los vigiles.
1: Bomberos.
0: No, fresco. Se llamaban vigiles.
1: Nada, ¿cómo va a ser vigiles? Eso no tiene nada que ver con bomberos.
0: Sí, de vigilar, vigilantes. ¿No? Ah. Y eran, pues sí, tenían algo de policía y algo de bombero. Era
3: vigilante
0: policía
3: del aula.
1: Así, ¿no?
2: Sí, pero de noche. Entonces iban viendo que no cometieras crímenes y ya de pasada aprovechando que no se estuviera incendiando una casa. No.
0: Y ya tenían instrumentos, herramientas, cubeta, escalera, hachas, ganchos, mantas para sofocar llamas, ¿no? Uh-huh. Y bueno, ahora, lo que sucedía, esta va a ser una idea muy común, ¿por qué ganchos? Porque al no haber bombas de agua, bombas de agua, en realidad la mejor manera de combatir un fuego es evitar que se extienda.
2: Eso suena a que hay que tirar la casa, ¿no?
0: Claro. Entonces, si ya se está quemando una casa, tírala de al lado.
2: Claro,
0: para que no se extienda. O tira una pared, o si hay una parte que se está quemando un cuarto, tira el cuarto de al lado para que no...
2: Sí, no se extienda.
0: No se extienda, ¿no? Y por eso. Sí, pero como en todos lados, la privatización de los bomberos. Un señor, Marco Licinio Craso, un hombre riquísimo, por eso había...
2: Sí, tenía su iniciativa privada de bomberitos. Pues qué buena gente, Doc.
0: Sí, se está incendiando mi casa, auxilio, auxilio. Llega Craso y dice, yo tengo aquí un cuerpo de bomberos.
2: Pues te paso.
0: Sí, oye, ¿quieres que apague el incendio de tu casa?
2: Sí, por favor, señor Marco Licinio Craso.
0: Te compro tu casa a la mitad de precio.
2: ¿Sola? No.
0: Ah, que se te queme. Ah, me llevo a mis bomberos.
2: Ah, desgraciadillo.
0: ¿Quieres?
2: No, pues ya, ¿para qué? Pues,
0: ¿todavía?
2: Está bien, sí.
0: Sí, bueno, pues...
2: Me quedo con una lanita mínimo.
0: Jóvenes, apaguen la casa que ya es mía.
2: Uy, qué fuerte. Ah,
0: qué fuerte.
2: No,
0: qué
2: pues entonces sí, no es bueno juntar bomberos con iniciativa privada.
0: No. Por cierto, mi papá era profe... le decíamos que era bombero, pero era su especialidad era la seguridad industrial. Uh-huh. Y uno de sus temas era el combate a los incendios. Okay. Yo desde chiquito me sabía que el fuego es A, B, C o D. ¿Tú sabías eso?
1: No, el fuego es quema, no, azul. No,
0: te voy a decir por qué es importante la clasificación en A, B, C, D. Porque A es, por ejemplo, madera. No, ay, se me acaba de olvidar. Sí, A lleva madera, papel y se puede apagar con agua. Uh-huh. B

0: Ido en su casa, pero si hay que tener, ¿tú tienes?
1: Yo no, yo con el aire así.
0: No, eso, sí. Por ejemplo, eso provoca más fuego. Pero bueno, el grandes incendios. O bueno, sigamos hablando de bomberos, ¿no?
2: Usted sabía, hablando de esto mismo, cómo funcionaban los seguros, o por qué relación tienen con los seguros.
0: Claro, a partir del gran incendio de Londres, del que hablaremos más adelante. Uh-huh. El gran incendio de 1666, uh-huh. Los seguros descubrieron que era mejor apagar un incendio que pagar una casa quemada.
2: Mm. Y entonces, o sea, la lógica contraria. Uh-huh.
0: Claro, es sí. Decir,
1: salvo tu casa para no pagarte.
0: Exactamente. Exactamente. Y entonces eso lo que va generando es una cultura, vamos a decirlo así, de los bomberos, ¿no? Uh-huh. Por eso ya en Londres, ya para el siglo XIX, ya había como un sistema más organizado de sí. Prevención y combate a los incendios.
1: ¿Y ya llevaban dálmatas?
0: Hay una... A ver, ¿quién sabe por qué están...? Hay una leyenda.
1: ¿De qué?
0: De por qué llevaban dálmatas.
1: Ah, porque en es blanco y, blanco y rojo, y entonces
0: digo, no, blanco, el y negro, es blanco y negro.
1: Blanco y negro, entonces se veía en el fuego.
0: A ver, los carros de bomberos llevaban, eran con caballos.
1: Ajá.
0: Y entonces decían que para facilitar el paso de los caballos, que a todo iban perros.
2: Enfrente. Abriendo paso. Era la
0: dicen, patrulla. Pero no me la sé. Bueno, okay. Ya se nos acabó y no pudimos hablar de bomberos casi nada. Vamos a un corte y regresamos.

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Hola, hola, estamos de regreso. Soy Héctor Zagal, NBC 600.5, hablando de bomberos. Hablamos de ahumados, hablamos de bomberos,

0: y ahora vamos a hablar de incendios. Pero, Mane, tú querías contarnos alguna cosita más de los bomberos, ¿no?
1: Bueno, primero decir que nos escribió Luis Carlos.
2: Oli.
1: Hola, banqueteros. Oli, oli. Muy buenas tardes. Saludos desde Oaxaca, específicamente desde Santa Catarina, Minas, tierra productora de mezcal ancestral. Ahora, oli, que hablan de incendios.
0: Son ahumados los... El
1: claro, también.
0: El mezcal lleva un ahumadito.
1: Y nos dice que ahora que hablamos de incendios, acá tenemos un detalle, ya que son ollas de barro. Pueden romperse con el calor y como estamos destilando alcohol, puede ocasionar un incendio muy poco fuerte. Un poco fuerte el incendio. Muy interesante el tema que están tratando el día de hoy. Gracias a los bomberos, también dice.
0: Así es, gracias a los bomberos. Oye, sí. Pues mira, yo no sabía ese riesgo de
1: las ollas.
0: De las ollas.
1: Claro, y más con el alcohol. Perfecto.
0: Oye.
1: Ah, y de los bomberos, pues, ¿qué onda con esto de los tubos? Simplemente para bajar rápido de donde está el dormitorio
0: a mí me parece caballos, que ¿no? Sí es. ¿No?
1: Uh-huh. Sí.
0: ¿Tú tienes ahí una teoría?
1: Pues hay una teoría que dicen que en el siglo XIX había, claro, abajo en estos graneros donde estaban los bomberos, estaban los caballos, y para evitar que subieran, pusieron, había escaleras de caracol, y entonces que para no bajarlas, había un tubito. Y
0: No me convence esa teoría.
1: Sí, en Chicago, en la compañía 21.
0: Pero sí es cierto que los bomberos siguen usando todavía, muchos utilizan el tubo. Para...
2: Sobre todo los que aparecen luego en los antros de señoritas, ahí luego aparece.
0: No, ese es otro tubo.
2: Ah,
0: es otro tubo y sí, y tiene otra función.
2: Pues también suben y bajan del tubo.
0: Y también apagan incendios.
2: Pues sí, de seguro.
1: Los prende en fresco. Pero bueno, Miguel Martínez nos manda, dice, buenas tardes para los banqueteros y que saludos también a los bomberos.
0: Saludos, saludos. Oye, pues hablemos ahora de grandes incendios, ¿no? A ver, los piromaníacos son un peligro, sin duda, pero los grandes incendios, hasta donde sabemos, no han sido provocados o no siempre han sido resultado de piromanos. Uh-huh. Vayamos al año 64, el incendio que convirtió a Nerón en el pirómano por excelencia.
2: Pues sí, lo quemó él, ¿no?
0: No, el gran incendio de Roma parece que no fue provocado por Nerón.
1: Sí, no fue.
0: No fue provocado.
1: Ni siquiera estaba.
0: Por Nerón, él estaba fuerita.
2: Y entonces fue Narín.
0: No, Nerón. Nerón, y sí, se para que se den una idea, de los 16 edificios públicos más importantes de Roma, solo quedaron tres, fueron devastados y 7 con graves daños.
1: No, bueno.
0: Lo que hizo, dice, la leyenda dice que mientras ardía Roma, él tocó y cantó, tocó la lira y cantó, imaginando que era el incendio de la Ilia de Troya.
1: Ah,
0: y ese es como el rumor.
2: Lo pues que es sí, que era bien malo maloso, ¿no?
0: No, lo que sí se sabe es que aprovechó para echarle la culpa a los cristianos. Porque sí comenzó a haber rumores de que él tuvo que ver algo.
1: Sí.
0: Y entonces dijo, pues en caso rumor, encontremos a un culpable. Y se culpó a los cristianos. Otro, un incendio terrible es en Edo, 1657.
2: ¿Edomex?
0: No. Edo es como se conocía Tokio antes. Estamos en 1657 y recuerden que las construcciones japonesas son construcciones muy sencillas, elegantísimas,
1: sí,
0: pero de madera. Se quemó el 60%.
1: ¿60%?
0: Hijo. Y se calcula que hubo de 300.000 habitantes, las cifras más conservadoras son 60.000 muertos, las menos conservadoras 100.000 muertos. Ustedes imagínense eso, ¿no? Pero hay una leyenda que dice que el incendio fue causado porque había un kimono maldito.
2: Canijo.
0: Ese kimono había tenido, una chica lo había poseído, lo tenía como propiedad, murió, otra mujer recibe el kimono, sí, y muere sucesiva y así.
1: No, bueno, eso hay que quemarlo, Doc.
0: Exactamente, y un sacerdote dijo, este kimono está maldito, lo va quemando y en el momento en que lo quema sopla un viento
1: Y se lo llevó.
0: Y se lo lleva, y ese kimono encendido enciende la ciudad.
1: A mí, ¿no?, me suena una excusa del padre que se le salió de las manos.
0: Era el sacerdote que se le fue. ¡Ay!
1: El kimono maldito.
0: Bueno, pues 1666, había una panadería en la calle Pudding.
1: ¿Como del pan?
0: Sí, así. No, la Pudding Lane, ¿no? Uh-huh. Y pues en la panadería de Thomas Fariner, pues el horno se enciende.
2: Explotó. Uf.
0: Y como todo estaba muy pegadito y además había mucha madera por el frío, recuerden ustedes que Londres es muy frío y además las casas son de baja...
2: ¿Estatura?
0: Sí, de baja altura. 2 de septiembre de 1666 había sido además un verano seco, con lo cual...
1: Pues receta para el desastre.
0: ¿Cuántas casas?
1: Pues alrededor de 300.200 casas.
0: 13.000 casas.
1: 13.000, perdón.
0: 87 iglesias parroquiales y la antigua Catedral de San Pablo.
1: Uh-huh. Y la Royal Exchange también.
0: Sí. Ahora, ¿qué fue lo que pasó? Después se reconstruyó y el gran arquitecto barroco Christopher Wren, entre otras cosas, construye la segunda catedral más alta del mundo, que es la de San Pablo.
1: Para desquitar.
0: Pero, pues, ¿qué fue lo que pasó? Dicen que el arma disponible era derruir casas y fue muy para crear cortafuegos y que se vieron lentos.
1: Pues es que justo lo que decíamos en el segundo bloque, no había una fuerza de bomberos ni privada, ni pública, ni de ningún tipo. Básicamente era ahí apáñensela como puedan.
2: Voluntariado.
1: Y a partir de este incendio es cuando empieza lo de las aseguradoras, empieza lo de los...
0: Versión oficial, solo 6 muertos. Ojalá haya sido así.
1: Uy. Bueno.
0: Bueno, Chicago 1871.
2: Anoche que Chicago se murió.
0: Dicen que el único edificio que sobrevivió bien era The Water Tower, que está en... Creo que en Avenida Michigan, que es una estructura completamente de...
2: ¿De agua?
0: De madera. De piedra. Ah, y sí. Que la torre de agua, y que por eso sobrevivió. Bueno, pues parece que fue una vaca, según la ley.
1: ¿Cómo que una vaca?
2: Una vaca pirómana.
0: Vamos a ver, sí, 17.000 edificios, 300 personas, y se quedaron sin casa 100.000 personas.
1: Chaval. ¿Todo por una vaca?
0: Porque está una vaca propiedad de una familia irlandesa, O'Leary. Uh-huh. Y dicen que estaba, pues ahí, Catherine se quedó dormida, estaba al lado de la vaca, y la vaca pateó
1: una lámpara de aceite
0: y se incendió todo.
2: Ah, vaca mañosa.
1: Sí.
0: Ahora, de nueva cuenta, dicen que esto tiene que ver con que esta los familia O'Leary eran irlandeses y católicos y no eran queridos por ser irlandeses y católicos. Y entonces, ¿de quién fue la culpa?
2: De los irlandeses católicos.
0: Exactamente, ¿no?
2: ¿Qué pues culpa tiene?
0: Pero lo chistoso es que la vaca, fue exculpada en 1997.
1: O sea, ayer.
0: El ayuntamiento de Chicago aprobó una resolución exonerando a la vaca.
1: Qué bueno, pobre vaquita.
2: Qué bonito, yo creo que le remordía mucho la conciencia, decía, pobrecito.
0: Ahora, no fui. Ese incendio...
1: Se hicieron unos buenos briskets.
0: Ese incendio, lo curioso, es que fue el 8 de octubre de 1871, hubo ese mismo... un incendio mucho mayor.
2: ¿En dónde?
0: En Wisconsin.
1: ¿Pero lo causó una vaca?
0: No.
1: Ah, entonces no me interesa.
0: No, es que este fue un incendio forestal. Pero no solo incendió bosques, sino terminó incendiando pueblos enteros.
1: Pueblos.
0: Enteros, ¿no? Y se calcula que murieron entre 1.200 y 2.500 personas.
1: Óralos.
0: Hoy, por cierto, le mandamos un saludo porque en España y en Francia ha habido incendios y en Italia me parece que también. Justo por esto. Este verano ha sido un verano muy seco y muy caliente, ¿no? San Francisco, 1906, terremoto.
2: Ah, sí, cierto.
0: Sí, que rompe la ciudad, pero había además ya una red de gas.
1: Entonces, ¿eso explotó, Doc?
0: Sí, entonces, el terremoto rompe los ductos de agua,
1: y alguien rompe, había dejado...
0: Y, no, rompe el oducto de gas, además. Sí. O sea, había gas subterráneo.
1: Claro.
0: Había gas subterráneo.
2: Ah, como lo que pasó en tu natal ciudad.
1: También, sí. Una gasolinera.
2: No, los tubos de gas.
0: No, pero ahí se acumula el gas en el drenaje en Guadalajara hace algunos años, ¿te acuerdas?
1: Sí, sí, sí.
0: Bueno, pero aquí era ducto de gas, porque había gas en domicilio, sí. Pues como en algunos lugares hay todavía gas.
2: Gas natural.
0: Gas natural a domicilio. Pues sí, el riesgo. En esos momentos no había como sistemas de protección, de cortar el gas, etcétera, etcétera. Durante 3 días se consumió, ardieron las llamas. Y aquí llegaron los soldados y utilizaron dinamita para demoler edificios y crear cortafuegos. Ya, pero los expertos dicen que lo hicieron mal y que parece que las explosiones aumentaron el fuego. Vamos a un corte y regresamos.

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5: Hola, hola, estamos de regreso. Soy Héctor Zagal, aquí en MBC 102.5, hablando de ahumados, bomberos y grandes incendios. Fíjate, mira, Pablo Coyote nos dice: doctor, y no olvide que el programa para quemar discos se llama Nero por Nerón, saludos. Oh, y nos pone el, ¿cómo se dice? El icono, uh-huh, donde aparece el Coliseo en llamas. Uh-huh. Luego, Marco Antonio Oficial, además de la Alhóndiga de Granaditas, ¿algún episodio de la historia de México donde el fuego estuvo involucrado? Bueno, pues, a ver, está... Hay entre los presagios de
6: Moctezuma.
5: De Moctezuma, se dice que hay un rayo que cae en un teocalli. No me acuerdo si en el de Huitzilopochtli.
6: No, había sido en el de Quetzalcóatl.
5: En uno de estos. Y que eso es. Y luego, por supuesto, el incendio de la Cineteca, que fue.
6: Ah, claro.
5: Que se perdió el 90% de lo que teníamos ahí guardado, ¿no?
7: Claro.
5: Juan Manuel, saludos, ¿no? Pues ya van. Oye, y hablemos de algún libro, ¿no? Que tenga que ver con el fuego. ¿De qué libro vamos a hablar?
6: Fuego en la sangre, puede ser. ¿Qué más?
5: No.
6: Ah, ¿entonces cuál?
5: Fahrenheit 451.
6: No, yo no manejo esas medidas.
7: Puro Celsius.
6: No. Sí.
5: Fahrenheit 451, ¿de quién?
6: De Bradbury, Ray.
5: Eso. Y es una gran actualidad, porque entonces, sí. Guy Montag es un bombero, pero en este mundo, en esta distopía, los bomberos ya no apagan incendios, sino los provocan. ¿Para qué? Para quemar libros. Sí, porque las casas ahora ya son resistentes al fuego y entonces ya se reinventaron los bomberos porque está prohibido. La dictadura prohíbe tener libros. Entonces, si encuentran un libro en tu casa, lo queman los bomberos, porque los libros son peligrosos, ¿no? Uh-huh. Voy a adelantar porque de una vez la idea final para poder discutir.
7: Spoilers.
5: Pero es Montag, que es el bombero, pues esto es un hombre... Comienza a dudar, ¿no? Hasta que conoce, bueno, está satisfecha con su trabajo de bombero, hasta que conoce a Clarice, una adolescente excéntrica porque hace cosas peligrosísimas. Camina, observa la naturaleza, conversa, hace preguntas. Uh-huh. Y eso obliga a Montag a preguntar por primera vez si realmente es feliz, ¿no? La esposa de Montag, Mildred, vive absorbida por enormes pantallas y dispositivos de audio.
7: Eso de los dispositivos de audio, ahora que lo releí cuando estaba dando clases en la prepa, es que no lo había cachado, pero son los AirPods. O sea, ahora vivimos siempre escuchando algo, siempre entretenidos con algo. Por eso es súper vigente.
6: No, y ahora este tipo de formato de videos que ves en Instagram o en TikTok.
7: Constantemente.
6: Es un podcast y abajo te ponen un jueguito, ya sea. Para que no te distraigas.
5: Entonces, exactamente, en un momento determinado, se dice, a ver, la censura, que es la destrucción de bomberos, de la destrucción de libros, no comenzó a ser así, sino que comenzó porque la gente dijo, ¿para qué leer cuando tengo televisión?
6: Pues sí.
5: Quiero noticias, cosas más rápidas. Los libros a veces te enfrentas en pensar, te exigen esfuerzo, te presentan realidades que no son realidades bonitas, frecuentemente... Son largos.
7: Exacto.
5: Son largos. Eso dice.
7: Eso es importantísimo.
5: Son largos.
7: Y se empieza a ver el resumen y luego el resumen del resumen.
5: Sí.
7: Y poco a poco.
5: Entonces, sí, comienzan a decir: vamos a hacer el libro más corto, más cortito, hasta hacerlo programa de televisión.
7: Claro.
6: Creo que una de las cosas más ridículas que ha pasado, que bueno, que resuenan aquí en el libro y que pasan aquí en nuestra realidad, ¿verdad? Uh-huh. Es que adapten al cine un libro de filosofía, ¿no?
5: O
6: de,
5: que adapten que adapten Fahrenheit 451 y hay un
7: en resumen TikTok.
5: Y que en las casas además hay grandes pantallas que ocupan casi toda la pared,
6: toda la sala,
5: para que la gente esté completamente volcada hacia la pantalla.
7: No, y en realidad lo que pretendes esto es facilitarle la vida al individuo.
5: Claro.
7: El que vive muy tranquilo, no piensa en cosas feas, no leen las noticias porque no es necesario, porque qué incómodo. Sí. Y que en varios puntos de la novela se escucha o te habla de que hay aviones pasando. Es decir, mientras todo esto es súper utópico y no hay problemas, hay una guerra detrás en el fondo de la que Bradbury.
5: Se llama Fahrenheit 451 porque si tú calientas un libro, más o menos, a 451 grados se enciende. No lo vayan a hacer, por favor.
7: Que
5: ¿no?
7: También hay una historia, Doc, porque es él estuvo, sí, estuvo preguntando a distintas universidades como él tenía la idea de ponerle el nombre al libro de cuando se quemaran los libros, pero no le sabían decir. Entonces llamó a una estación de bomberos ahí en California y fueron los que le dijeron 451.
5: Sí, porque ellos sí saben, ¿no? Sí. Bueno, luego algo curioso es que Ray Bradbury se resistió lo más que pudo a que su libro fuera convertido en libro digital.
7: Claro, pues sí, normal.
6: Ya te lo ves en los aparatos estos.
7: No, pues ahorita encuentras el resumen del resumen. Le puedes pedir a ChatGPT, dime en 5 líneas.
6: A ver, hay que preguntarle.
7: ¿Qué dice de Fahrenheit?
5: Ahora,
6: esta película hay.
5: Ahora, sí. ¿En qué momento el libro fue mal recibido?
7: Sí.
5: Porque en ese momento, bueno, se recordaba, por supuesto, al nazismo, la quema de libros, pero en Estados Unidos, estaba la Guerra Fría por un lado, en el bloque socialista prohibían libros y encerraban gente que escribiera libros y que leyera libros, pero del otro lado, en Estados Unidos estaba el macartismo, con el senador McCarthy, que fue verdaderamente con la idea de que los comunistas están por todos lados, hacían listas de gente que era comunista y enemigo, el comité de para quitar activas antiamericanas. Entonces, si tú criticabas al gobierno, si tú eras como de izquierda, si tú pensabas, cuidado. Y entonces McCarthy, bueno, persiguió a gente de Hollywood, escritores, y arrasó con la izquierda esa, con esa idea, porque es decir, cualquier persona que critica el estilo de vida estadounidense, que critica el capitalismo, que cuestiona al gobierno, es peligroso, ¿no?
6: Cuello. Y ahí entonces, se funda la famosa lista de los libros negros,
5: ¿no? Claro, sí, por supuesto, McCarthy tenía sus grandes listas, ¿no? Y entonces es un momento en donde en el bloque socialista están quemando prácticamente libros
6: de Occidente.
5: De Occidente, sin él prácticamente, ¿no? Me parece que Shakespeare estaba prohibido. Y de este lado, en Estados Unidos, supuestamente democrático, tenías a McCarthy haciendo esto. Y entonces,
7: lo mismo.
5: Fahrenheit es una, en este sentido, es una distopía de una enorme y terrible actualidad, porque totalmente. Todo el mundo nos quedamos con la idea de quemar se quemaron libros porque eran dictatoriales, pero esta idea de el camino fue precedido por el uso de las pantallas, por el no querer leer, ¿no?
6: Claro.
5: El no querer leer. El decir, ¿para qué leo la Odisea si ya la pasaron en película?
7: Sí.
5: ¿Y para qué veo la película si me la pueden poner en 3 minutos? Uh-huh. ¿No?
6: Quien controla el ocio, controla la sociedad.
5: Y también hay otra palabra que dice, ¿quién gobierna un país? Cuando tú tienes miedo de criticar a alguien, ese es el que gobierna.
7: Uf.
5: Ayer me lo estaba conversando con un amigo y me dijo, el verdadero poder es aquel al que tú tienes miedo a criticar. Bueno, ya.
6: Bueno, también le mandamos un saludo a Aida Rosas antes.
5: Aida, muchísimas gracias, Aida. Por favor, un súper saludo porque nos escuchas siempre desde hace muchos años. Tú eres parte de este banquete. Y saludos a Anne, que no nos pudo acompañar por asunto en casa.
7: Que todo
5: haya salido muy bien. Un saludo a Ricardo Yahuaca también. Y
7: abrazo a Andrea, que nos dice muchas gracias. El programa, como siempre, súper padrísimo.
5: Muy bien, y los espero el próximo viernes. Los voy a ver ahí en la Casa del Risco para hablar con Sor Juana Inés de la Cruz sobre mi novela. Muchas gracias, Luis Manuel Gómez, el licenciado Fresco en cabina. Gracias, Héctor Tapia. Gracias, Víctor Luna. Y Javier Llanos en controles, en redes, Arnaldo Ramírez, producción, Juan Carlos Castillo y Luis Manuel Gómez. Y los dejo con el siguiente programa, Balones al Aire, con Eduardo Chabot y todo su equipo.

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1: ¡Arrancamos! ¡Balones al aire! Sin mi hermosa música de entrada, que me imagino en cualquier momento va a empezar a sonar. Cuestiones técnicas que lo único que hacen es ejemplificar que estamos completamente en vivo, como cada sábado, para llevarles lo mejor del mundo del deporte aquí en Balones al Aire, como lo hemos hecho en los últimos 9 años y como lo seguiremos haciendo. Por supuesto, tenemos lo mejor del mundo del deporte, iniciando por supuesto por la jornada 5 que ya comenzó, los refuerzos, el tema de la hormiga, el modelo que seguro le encantó a Nico, deportivo que presentó la federación, la liga en conjunto, por supuesto el inicio del fútbol europeo, básicamente había iniciado un poco la semana pasada y ahora sí se reanuda de manera oficial en casi todo Europa. Por supuesto también la Liga Mexicana de Béisbol, los Diablos contra las Cuerdas. Charly, tus Diablos.
2: Sí, sí, sí.
1: Ah, qué bonito es escuchar mi canción de fondo, ¿no? Después de...
2: Te agarraron en la móvil, ¿no? Nos agarraron entrando, dijeron, a ver si trae con qué.
1: Es que lo que motiva...
2: Siempre traes con qué,
1: con qué. Sí, ¿no? Teníamos que...
2: Gran playera la que traes hoy, ¿eh?
1: Para quienes nos ven desde la cámara web, traemos la del Olympiacos en honor a la hormiga González, que la va a romper en el fútbol griego seguramente. Y que ya hablaremos un poco sobre todo lo que consiguió Chivas. Me parece que fue una movida espectacular. Los clubes mexicanos y lo que han estado haciendo en cuestión de refuerzos. Tenemos Leagues Cup la próxima semana, cosa que a nadie le importa. Y mucho más, Nicolás Schiller y Carlos Alberto Pérez. Qué gusto saludarlos como todos los sábados. Yo soy Eduardo Chabot. Nico, Vucetich llegó a Tigres y Rayados perdió. Las cosas en tu casa no pintan nada bien.
3: Eduardo, qué placer saludarte a pesar de que me recibas con estas malas noticias. Pero un placer saludarte, amigo, también a ti, Carlos, y a todos los que nos acompañan un sábado más en el mejor programa de deportes que tiene la radio. Bien lo dices, Eduardo. Vucetich decidió traicionar a la única afición que le tenía cariño todavía. Toma las riendas de Tigres y debuta con victoria. Vamos a ver si es realmente una señal de lo que se viene o un espejismo, que para mí es esta segunda opción. Pero también tenemos la llegada de la hormiga a Europa, algo que tanto pedíamos, más mexicanos en Europa. Ya se dio el primero de los que jugaron la Copa del Mundo que emigra. Y vamos a ver...
1: Más o menos, ¿no? No, tampoco vendas humo. Llevamos...
3: ¿Pero qué? ¿Cuál
1: ¿Cuánto
3: es,
1: llevamos? ¿Cuál va a ser? A ver, Arnie, déjame ver cuánto
3: ¿En
1: tiempo.
3: ¿En qué continente está
1: Cuatro
3: Grecia,
1: minutos.
3: ¿En qué continente
1: está Grecia? No, ese no es el problema. El problema es que me digas de los que jugaron el Mundial. 4 minutos y me estás hablando de la hormiga. Jugó menos de 200 segundos la Copa del Mundo.
3: O sea, estuvo ahí, representó a nuestro país, Eduardo.
2: Y debió jugar, creo que un poquito más.
1: Sí, seguro.
3: A ver, Lira jugó toda la Copa del Mundo y no se va a Europa.
1: Sí, ese es un tema para Cruz Azul que me parece va a ser digno de debate esta tarde. Bien por la hormiga. Lo que es incluso sorprendente es que si la hormiga se hubiera ido antes, yo